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1: 8:03. 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
3: República Checa y Sudáfrica empataron 1-1 este miércoles en el Estadio Atlanta, en un duelo vibrante por la segunda fecha del Grupo A del Mundial 2026. Los europeos se adelantaron muy temprano, a los 5 minutos, gracias a un gol de Michal Sadilek, quien aprovechó un mano a mano tras una excelente asistencia. Durante gran parte del partido, los checos mantuvieron el control, pero les faltó profundidad para sentenciar el encuentro. Sudáfrica, que necesitaba sumar tras su derrota inicial contra México, mostró carácter y fue premiada al minuto 83 tras una revisión del VAR por una mano en el área. Teboho Mokoena transformó el penal que selló la igualdad definitiva. Con este resultado, ambos equipos rescatan su primer punto en el torneo, manteniendo viva la esperanza de clasificar en la última jornada de la fase de grupos.
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1: Un sabor a nada, Carolina.

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1: 8 y 14 minutos.
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2: Buscando tus besos, Rubio.

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1: Colombia inició con pie derecho en un estadio de Ciudad de México repleto con más de 80.000 aficionados. La selección de Colombia venció 3-1 a Uzbekistán en su debut mundialista. Los goles llegaron a través de Daniel Muñoz al minuto 40, Luis Díaz al 65 y Hamilton Campas en el tiempo de reposición 90+9. Aunque Uzbekistán logró empatar momentáneamente al 60, por medio de Abosbek y Faisuyaev, el equipo de los cafeteros supo retomar el control para asegurar los 3 puntos. Con este resultado, Colombia se posiciona como líder solitario del Grupo K, superando a Portugal y a la República Democrática del Congo.
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2: Horas lindas, los adolescentes.

0: 8:23.
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6: 8:30.
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10: Dallas vibró en el debut del Grupo L en un partido que no decepcionó. Inglaterra 4, Croacia 2. La primera mitad fue un espectáculo. Harry Kane abrió la cuenta desde el punto penal, pero los croatas respondieron con un zapatazo al ángulo de Baturina. Kane volvió a sacudir las redes de cabeza, pero justo antes del descanso, Musa clavó el 2-2 que hacía sufrir a la fanaticada inglesa. El complemento fue todo un ajedrez táctico de Thomas Tuchel. Apenas arrancaba el segundo tiempo y Jude Bellingham frotó la lámpara para romper el empate. Croacia buscó reaccionar moviendo el banco, pero la defensa inglesa cerró las compuertas. Y para liquidar este pleito, al minuto 85, Marcus Rashford sacó un derechazo tras un pase de Saka para poner el definitivo 4-2. Los tres leones se vengan del 2018 y se llevan los 3 puntos.
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2: Daiquiri nos interpreta La Casa del Ritmo.

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1: Tambores de carnaval, Wilfrido Vargas y Villos Caracas Boy.

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3: 8:43.
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4: Esa niña, Jerry Rivera.

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1: República Checa y Sudáfrica empataron 1-1 este miércoles en el Estadio Atlanta, en un duelo vibrante por la segunda fecha del Grupo A del Mundial 2026. Los europeos se adelantaron muy temprano, a los 5 minutos, gracias a un gol de Michal Sadilek, quien aprovechó un mano a mano tras una excelente asistencia. Durante gran parte del partido, los checos mantuvieron el control, pero les faltó profundidad para sentenciar el encuentro. Sudáfrica, que necesitaba sumar tras su derrota inicial contra México, mostró carácter y fue premiada al minuto 83 tras una revisión del VAR por una mano en el área. Teboho Mokoena transformó el penal que selló la igualdad definitiva. Con este resultado, ambos equipos se rescatan su primer punto en el torneo, manteniendo viva la esperanza de clasificar en la última jornada de la fase de grupos.
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5: 8:50.
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6: Solo Omar Enrique.

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3: Alma Llanera, interpretado por Oscar de León y el Pollo Brito, género fusión venezolana.

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1: Colombia inició con pie derecho en un estadio de Ciudad de México repleto con más de 80.000 aficionados. La selección de Colombia venció 3-1 a Uzbekistán en su debut mundialista. Los goles llegaron a través de Daniel Muñoz al minuto 40, Luis Díaz al 65 y Jamito Campas en el tiempo de reposición 90+9. Aunque Uzbekistán logró empatar momentáneamente al 60, por medio de Abosbek y Faisuyaev, el equipo de los cafeteros supo retomar el control para asegurar los 3 puntos. Con este resultado, Colombia se posiciona como líder solitario del Grupo K, superando a Portugal y a la República Democrática del Congo.
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3: 9 y 14 minutos.
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5: Angel Mata y José Alfonso Quiñones, la superbanda de Venezuela, Huaco, nos interpreta Baja, género tropical.

0: 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Dallas vibró en el debut del Grupo L en un partido que no decepcionó. Inglaterra 4, Croacia 2. La primera mitad fue un espectáculo. Harry Kane abrió la cuenta desde el punto penal, pero los croatas respondieron con un zapatazo al ángulo de Baturina. Kane volvió a sacudir las redes de cabeza, pero justo antes del descanso, Musa clavó el 2-2 que hacía sufrir a la fanaticada inglesa. El complemento fue todo un ajedrez táctico de Thomas Tuchel. Apenas arrancaba el segundo tiempo y Jude Bellingham frotó la lámpara para romper el empate. Croacia buscó reaccionar moviendo el banco, pero la defensa inglesa cerró las compuertas. Y para liquidar este pleito, al minuto 85, Marcus Rashford sacó un derechazo tras un pase de Saka para poner el definitivo 4-2. Los tres leones se vengan del 2018 y se llevan los 3 puntos. 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
2: 9 y 20 minutos.
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4: Alex Bueno nos canta Jardín Prohibido, género salsa.

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1: Ojalá que llueva café. Juan Luis Guerra.

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1: 9:30. 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
4: República Checa y Sudáfrica empataron 1-1 este miércoles en el Estadio Atlanta, en un duelo vibrante por la segunda fecha del Grupo A del Mundial 2026. Los europeos se adelantaron muy temprano, a los 5 minutos, gracias a un gol de Michal Sadilek, quien aprovechó un mano a mano tras una excelente asistencia. Durante gran parte del partido, los checos mantuvieron el control, pero les faltó profundidad para sentenciar el encuentro. Sudáfrica, que necesitaba sumar tras su derrota inicial contra México, mostró carácter y fue premiada al minuto 83, tras una revisión del VAR, por una mano en el área. Teboho Mokoena transformó el penal que selló la igualdad definitiva. Con este resultado, ambos equipos rescatan su primer punto en el torneo, manteniendo viva la esperanza de clasificar en la última jornada de la fase de grupos.
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5: Te lo pido por favor, magia caribeña.

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3: 9:44.
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5: Colombia inició con pie derecho en un estadio de Ciudad de México repleto con más de 80.000 aficionados. La selección de Colombia venció 3-1 a Uzbekistán en su debut mundialista. Los goles llegaron a través de Daniel Muñoz al minuto 40, Luis Díaz al 65 y Hamilton Campas en el tiempo de reposición 90+9. Aunque Uzbekistán logró empatar momentáneamente al 60. Por medio de Abosbek Faisuyaev, el equipo de los cafeteros supo retomar el control para asegurar los 3 puntos. Con este resultado, Colombia se posiciona como líder solitario del Grupo K, superando a Portugal y a la República Democrática del Congo.
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4: May Bahía y Gracie nos canta esta noche, género pop.

0: 9:54.
1: Carretera, interpretado por Ilan Chester, género, onda 9.

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Bienvenidos a Puerto de Libros, librería radiofónica. Les habla Luis Peroso Cervantes, quien de lunes a viernes trae para ustedes este espacio a través de la Red Nacional de Emisoras Radio Fe y Alegría. 23 emisoras conectadas para llegar a sus hogares con buenos libros. La noche de hoy estaremos conversando sobre una de las más importantes mujeres

de la poesía venezolana. Me refiero a la gran Lida Franco Farías. Sin duda, una de las voces femeninas más importantes de la poesía venezolana, una autora que no debería faltar en ninguna antología de la mujer en nuestro país y que, por supuesto, nos ha enseñado a ver más profundamente a la hora de escucharnos. Porque cuando escuchamos, tenemos la capacidad de ver, pero de ver el alma de la voz que nos está pronunciando ideas, que nos está llevando mucho más adentro de las simples circunstancias. Y para comenzar con la mejor poesía de Lida Franco Farías, vamos a leer un poema de su libro Poemas Circunstanciales del año 1965. La mujer que soy canta. Mi génesis, la escoria, la ceniza, los agrios sudores. Mi elemento, la palabra. Piedra del camino para ser lanzada. Vínculo secreto que madura sus claros volúmenes. Cópula exacta para que el amor germine. Hablo de la mujer que soy e intuyo que mi presencia trenzará la llegada de minutos fluviales. Creo en el privilegio de la sangre nueva. En la voz que no se escurre, en la dialéctica orgánica de mi estructura viva. Creo en la síntesis del hueso, en el axioma de mi futura desintegración. Lida Franco Farías nació en la localidad de San Luis, en el estado Falcón, el 3 de enero del año 1943 y murió en la ciudad de Maracaibo el 2 de agosto del año 2004. Fue la más destacada poetisa venezolana de su generación. Con más de 40 años de residencia en Maracaibo, podía ser, por supuesto, considerada también una poeta zuliana. Después de obtener el primer premio del concurso de poesía del Ateneo de Coro en el año 1965 con el libro Poemas Circunstanciales, obra que originó una gran polémica nacional sobre su calidad estética y tendencia contestataria antiética y, por supuesto, de vanguardia. Este país que nosotros habitamos. En el 65, un poema como el que les acabo de leer produjo escozor en los egos machistas de este país. Sigamos leyendo Poemas Circunstanciales del año 1965 para que entendamos por qué los machos vernáculos de la poesía venezolana se sintieron ofendidos e intimidados por una mujer como Lida Franco Farías. Con delirio de uñas tristes araño las horas que me asedian. Émula de estallidos transcurro en el sobresalto casi ritual, sofisticado, de mi propia contextura erizada de violencias. Nadie tiene dedos, ni rostro, ni camisas. Solo yo continúo obstinadamente alerta, balanceándome, elástica, liviana como un hálito reconfortante. Puedo respirar al fin. Puedo decir que soy anarquista, mujer, que soy yo así, sin preámbulos. Sobrevivo en la incertidumbre y mañana, cuando todos despierten, estaré dispuesta a los zarpazos, a las pisadas multiplicándose, siguiéndome a través de las oscuridades perniciosas, a través del espacio ya poblado de huecos y sonidos, y los pies cayéndose a rasguños y la mueca horrible de mis zapatos rotos como justificación
de caídas imaginables y caminos transitados a la hora del sueño, y nuevamente esta postura incómoda de ceñirme a rutinas que no encajan en mis ojeras consteladas. Es cierto, mis miembros están habituándose a la fuga. No obstante, alguna vez experimento la íntima necesidad de acercarme a la mesa, como todo el mundo. De allí que mi hambre crezca sistemáticamente, pero en todas partes, y siempre sorprendo pupilas corrosivas, y no llego a comprender por qué la gente me mira de ese modo, escrutándome, hurgando en mi manera de reír, como si pretendieran taladrarme. Me divierto pensando que un día moriré acribillada de ojos. La joven poeta venezolana María José Escobar nos dice sobre este libro que estamos leyendo en este instante, Lida Franco Farías, Poemas Circunstanciales. Dice lo siguiente, publicado por cierto en la revista Madriguera de mi amigo Erio Tucci. Este libro llegó a mis manos gracias al poeta Antonio Trujillo, quien tuvo el bello gesto de regalármelo. La edición que tengo es de 1965 y es la primera. Fue publicada por Ediciones del Ateneo de Coro en ocasión del primer premio del concurso literario del Ateneo de Coro que ganó la autora. La diagramación y las ilustraciones, hechas a partir de fotos y dibujos, fueron realizadas por Mateo Manaure. Aquí hago yo un interín. Mateo Manaure, el gran diseñador venezolano y artista plástico. Ahora sí, lo que dice María José Escobar. El libro me fue obsequiado el domingo pasado en horas de la tarde. Lo leí en la noche de ese mismo día. Terminamos a la medianoche. Había leído anteriormente una antología poética de Lida Franco Farías realizada por Monte Ávila Editores, además de haber leído la sección de sus poemas en numerosos portales web. Sentí necesario hacer este mea culpa porque me permite decir que me sorprendió en sus poemas la gran ternura expresada a través de su innegable fuerza expresiva. Quiero explicar esto mejor. Creo que uno de los poemas, el poema más difundido de Lida Franco Farías, es aquel que dice: me tocó ser mujer y no me quejo. Y es el que vamos a leer a continuación, en el que se respira el influjo del movimiento feminista y que expresa con mucha fuerza su condición de mujer y su rechazo al patriarcado. Y tuve voz y grité, y tuve fronteras y no quise despertar de ellas. Y más adelante, en estos versos finales, no podrán encarcelar mi impulso ni vetarme el derecho a estar viva. Creo que por esa razón, y la que corresponde a los ideales que defendió férreamente durante su vida, Lida ha sido leída sobre todo desde este punto de vista. Esto lo afirma María José Escobar, que está comentando el libro Poemas Circunstanciales del año 1965. Pero no se pierdan lo que vamos a decir después, cómo ella va analizando lo que ella llama aquí entre el grito y la ternura. Pero me gustaría muchísimo leerles el primer poema del libro, o el segundo poema del libro, porque este libro tiene esta parte que ya les leí, que es como una especie de introducción, pero después los poemas empiezan de alguna manera a tener orden, cuerpo, forma. Y en ese orden, cuerpo y forma, vamos encontrando a esa primera Lida Franco Farías, que es mucho más poderosa, que se va mostrando como es, como una poeta revelada y dueña de su realización poética. Y para eso vamos a leer el primer poema del libro, que dice así: no nací para ocupar un espacio y nada más. Ignoro cuál será mi participación. Me tocó ser mujer y no me quejo. Me tocó caer en la humedad del tiempo, en la inhóspita sequedad.

0: tuve armas y allí están, perfiladas e inmóviles, ariscas. Esa es la idea, Franco Faría. Vamos a hacer una pausa de 2 minutos para escuchar los mensajes de Radio Fe y Alegría. Ya volvemos con más de este programa dedicado a los mejores poemas de Lida Franco Farías. Escríbeme sus comentarios al 0424-672-3597.
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6: 10 y 13 minutos. 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
0: Seguimos en Puerto de Libros, librería radiofónica, y quiero abrir con otro de los poemas de Lida Franco Farías. Este hermoso poema que dice: no pudieron moldearme a su antojo, ni darle la forma requerida a mis palabras, ni templar los metales de mi risa con sus martillos de odio. Ni siquiera lograron meterme de cabeza en un canon infesto. Por eso vaciaron su rabia sobre mi sustancia imperturbable. Por eso me entregaron un salvoconducto amargo. Desde entonces paseo mi insolencia por las plazas y no me quejo de ser expósita, de andar babeando intransigencia y embriaguez. No me canso de alborotar en bacinillas, oh dioses de rostros desteñidos, oh fetos putrefactos, oh grávidos insomnios metafísicos. Cuchillos de sal desgarran mis ojos enfebrecidos. Llanto destilado salta y cae rectilíneo sobre el cráneo de los que fueron. No más lágrimas sobre cadáveres rotos. No más muecas extrañas sin sentido. He de ocultar mi contrabando. He de mantenerme ingrávida, rígida, compacta, apretada a mi propia superficie, a mis nervios de mimbre y de cobalto. Cuchillos de hiel desgarran mis ojos enfebrecidos. Llanto bermejo salta y cae deformado sobre el cráneo de asesinos vidriosos. He de mantenerme incólume. Entonces estaré en posición. Excelente Lida Franco Farías. Estamos hoy leyendo poemas de esta maravillosa escritora que naciera en el pueblo de San Luis, estado Falcón, el 3 de enero del año 1943 y muriese en Maracaibo el 2 de agosto del año 2004. Como les dije, en el año 65 gana el primer premio del concurso de poesía del Ateneo de Coro con su libro Poemas Circunstanciales, que trajo muchísimo que decir a nivel nacional. Luego se mudó a Maracaibo y fue contertulia del grupo Cal y Agua en la década del 60.

0: y seguiría consolidando su obra en el silencio con el ejercicio de su poesía apocalíptica, como ella misma la llamaría, de la cual se ha anunciado desde hace mucho tiempo una edición completa y el gobierno nacional no lo ha hecho. En noviembre del año 1987 se realizó una lectura nacional de poesía en homenaje a Lida Franco Farías, auspiciada por la Asociación de Escritores de Venezuela, la Universidad del Zulia y otras instituciones, en reconocimiento a su obra de creación literaria, homenaje que amplió luego la ciudad de Mérida. Elena Vera, una maravillosa poeta, por ser también invisibilizada por el machismo venezolano, fue una de sus estudiosas y nos ha dicho sobre la obra poética de Lida lo siguiente. La obra de Lida Franco Faría es actualmente una de las más auténticas y originales de nuestro país. Está ubicada dentro de esta corriente de la poesía apocalíptica o del compromiso social. Su poesía es ella misma, fuerte y tierna, corrosiva y laudante, poesía de la autenticidad que lucha por la consecución de un mundo mejor. No importa que ella no lo vea, también eso lo ha previsto. Se ha burlado hasta de la muerte y hace bien. Lida, terrible en tus arengas, tierna en los poemas de amor y también en los de desamor, que lo hace llorar a uno o reír por idealista, por valiente, por incorruptible. Qué maravilloso, realmente, leer a Lida Franco Farías. Estas fueron las palabras de la gran crítico y poeta también, Elena Vera. Miren este pequeño poema de 4 versos que está en Poemas Circunstanciales del año 1965. Dice: el hombre calla, sin embargo, su voz domesticada por el canto no ha podido oxidarse en la garganta. El hombre calla, pero tiene campanas en la lengua y gritos sucesivos que se inician en la tierra salpicada de cadáveres recientes. El hombre calla. Cierto que aprende a deletrear con saña, que un día de estos amanecerá leyendo sin titubeos, entonces las palabras no le serán del todo extrañas. El hombre calla, se inicia otra vez en las moléculas, trae patines y libros, en el canto, en la lluvia, en la semilla. El hombre llega adolescente, acuarela en los bolsillos, casi niño, sólido, vertical, rítmico. ¿Qué hacer con la ciudad chorreando orines milenarios? Espermatozoides puestos a secar en las esquinas, genitales de cópulas frustradas. ¿Qué hacer con la frigidez incipiente de los templos, con la impotencia manifiesta de los dioses desterrados? ¿Qué hacer por esta generación parturienta de migajas, sifilítica de odios, anémica de cantos verdaderos, desahuciada parcialmente? ¿Qué hacer con estas crónicas angustias epilépticas? ¿Qué hacer si no hay espacio para el grito postergado, si la violencia está incubada en las axilas, si el amor está licuado en la saliva? ¿Qué hacer para reconciliar el llanto y la sonrisa? ¿Qué hacer para no despertar los vientres jubilosos, para que el hijo no nazca desvelado? ¿Qué hacer para sofocar el ronquido persistente de los fusiles y las voces que nos vienen de la sangre? ¿Qué hacer del tiempo canceroso que crece como un golpe en la esperanza, en el corazón permeable de la cizaña? ¿Qué hacer para que la luz se filtre en las conciencias, para que llegue intacta? ¿Qué hacer para que la luz se haga? Quisiera, esta noche mientras llueve, caminar descalza, desnuda por las calles, lavar el corazón, purificarme. Quisiera que mi instinto salvaje galopara, que mis ansias de mujer cobraran alas, que mis senos perfilados bajo el agua y mi cuerpo moreno y palpitante anduviera por el mundo sin mordazas. Bellísima Lida Franco Farías, bellísima verdaderamente. ¿Qué les parece Lida Franco Farías? Dice un tipo con un poco insoportable, llamado José Javier León, pero escribe muy bien, licenciado en letras. Dice que Lida Franco Farías hizo de la poesía su vida. Esto es sin duda, afirma José Javier León, un lugar común, porque los poetas y las poetas lo son cuando su vida toda se entrega a la poesía hasta el punto que terminan confundidas vida y poesía. No es fácil entregarse, dice Gustavo Pereira, al más duro de los oficios. No es fácil porque la palabra poética no ha tenido tiempos mejores, no es esperada y en muchos casos no es bien recibida. Está cargada de tiempo, de memoria, y este mundo y quienes lo habitamos estamos de paso y como apurados, entregados a un frenesí sin objeto. La palabra poética, aguafiestas, nos recuerda que solo la muerte es eterna y por más que corramos, la nada nos espera. Y con ella el olvido. Esa verdad late en las entrañas de la poesía y los poetas nos la revelan para sacudirnos y convocarnos a la vida, a experimentar sin apremios la lentitud de las cosas, a entregarnos esa rara serenidad que se confunde con el vértigo, rayo sosegado que ilumina y oscurece. Lida se entregó al dolce far niente del hacer poético. Cultivó una familia solidaria y amante de la amistad, pero en un accidente terrible, cuando regresaba a Maracaibo después de un evento poético en Coro, perdió la vida su hija Mirna y un amigo que las acompañaba, Francisco Godoy, extraordinario poeta. Lida sobrevivió, pero nunca se repuso. 2 años después, y luego de un recital de poesía en un festival internacional celebrado en Caracas, y del que regresó entusiasmada, murió de sus muchos y acumulados males. Gozaba de poca salud, decía, pero gozaba y mucho. Lectora pertinaz, había comenzado, instigada por su amigo Enrique Arenas, a escribir luminosos y sabios ensayos sobre el mester de poesías. Lida fue mucho menos leída que gratamente escuchada. Asistió a numerosos recitales y hasta una lectura nacional de poesía se hizo en su honor, pero esto no fue acompañado con una buena edición de su obra. ¿Acaso por el celo de la capital y su conservador coto cerrado de poetas y poetisas consagrados? Pero sobre todo por la renuencia de Lida al autobombo. Su inteligencia y gracia y mordacidad calaban perfectamente en las fiestas poéticas, en los congresos y eventos. Allí reinaba. Su presencia y su risa ocupaban todos los espacios. Las fiestas por sus cumpleaños eran apoteósicas, música, poesía, amistades de todas partes que daban cita en su pequeña y humilde casa de San Jacinto en Maracaibo a la sombra literal de un cactus frondoso. En sus últimos años fue asiduo de hospitales y largos reposos. Un día se escuchó por radio que había muerto Ida Granco, la casi homofonía y la casualidad de que estuviera recluida hizo que muchos le dieran por muerta. Fueron a la clínica y se encontraron muerta de la risa, recibiendo las flores y escuchando las promesas de que no se cumplió, de que ahora sí iban a editar toda su obra como lo merecía. Salió de la clínica, se recuperó y nada. Las obras completas, al parecer, son solo póstumas y en el caso de Lida, ni así. La poesía venezolana, las nuevas generaciones, los que ya no podrán escucharla, merecen leerla. Su obra puede redefinir el canon poético latinoamericano, pero el hecho de vivir y morir en la provincia la ha mantenido en un secreto rumoroso. Esas son palabras de José Javier León. Le admiro por la forma en la que escribe. No me queda muy bien como persona, pero le admiro por la forma en la que escribe. Esto lo dijo el 12 de diciembre del año 2013 en su blog josejavierleon.blogspot.com. Vamos a hacer una pequeña pausa, 2 minutos, con los mensajes de Radio Fe y Alegría, y ya volvemos con más de Puerto de Libros, librería radiofónica.
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6: Diez y 28 minutos.
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0: Seguimos en Puerto de Libros, librería radiofónica, esta noche leyendo los mejores poemas de una poeta falconiana llamada Lida Franco Farías, de su libro Las Armas Blancas, del año 1969. Vamos a leer ahora algunos poemas. Les recuerdo que Lida nació un día 3 de enero de 1943 y falleció en Maracaibo el 2 de agosto del año 2004. En este año 2023 se cumplen, bueno, 80 años del nacimiento de Lida Franco Farías, y aún sus obras completas pendientes. Vamos a leer algunos poemas de este libro. Miren este que dice: olvidé la fecha en que mi entusiasmo era una razón para el naufragio. El equilibrio de atravesar alfombras sin rozarlas, el cinturón de castidad donde quisieron enjaular mi lujuria, el caballo de Troya. Cuando no hubo un maldito agujero donde meter mis costras, mordí cada manzana y las entregué a los crédulos. Grité las malas palabras de las que dispongo. Incluso mi oración a Lucifer era un bello canto erótico. Mi estupor no tuvo fronteras. Cayó como un árbol y me aplastó los escrúpulos. Ante el primer disparo, explotó el barril donde se añejaba el odio. En esa huelga de párpados caídos, deduje una pequeña luz. Luego de este mismo maravilloso poemario de 1969, anoten la fecha, señores. Una fecha interesantísima, los años 70, comenzando los años 70. ¿Qué estaba pasando en la música en el mundo? Había acabado ya la égida de los Beatles y Lida Franco Farías estaba escribiendo esto. Él mira tibiamente y yo lo amo sin consideración, pero él es su libertad. Él dice amor y yo le sigo. Cazadores nocturnos nos dispersan. Él es en la lluvia, en la montaña, cielo despejado, balcón de todos. Sus ojos me siguen desde un lugar cualquiera. Yo lo amo. ¡Qué ternura! ¡Qué maravilla! Miren este hermoso poema que dice así: antes debo aclarar que no traiciono, que a veces como un muerto hago señales, me pongo firme y asocio la estrella a la multitud. Cuando alguien muere pienso que es bueno usar linternas, montar guardia en los velorios, quedarse alumbrando. Me proceso en tiempo perdido, me declaro disuelta y sin posibilidades, autor intelectual de asuntos turbios, me acuso de tomar parte en el no hacer, de asesinar todos los días el foco de voluntad. Como único paliativo, mi soberbia inútil, apelo a los que se juegan el futuro en esta guerra, sean testigos de que existo para nada, para llorar a secas, manera extraña de salir corriendo, manos mías deberían someterlas a un tribunal de hogueras, fallo por el aislamiento, porque me dejen sin manos, sin ojos de sentirme prófuga. Miren este otro maravilloso poema: cuando los días pesan y hay que subir a pie, combinar los actos de bestialidad con el beso, hacer el amor sin titubeos, qué hazaña corroborar que somos una sola humedad, pero también un susto, y pensar que el incendio en la copa será casa. En la noche los pasos andan como lobos, encontramos residuos bajo la almohada cuando la ciudad obstruye y nos evacúa. No sé qué fiebre acecha los averíos mientras nos rotamos, me incitas, el delirio nos cubre como un bosque. No sé si escuchan las consecuencias. Volvemos a lo mismo, al pecado original, para mirar la evolución. verdaderamente maravillosa la poesía de Lida Franco Faría. Ahorita leyendo los poemas del libro Las Armas Blancas del año 1969. Miren este breve poema que dice: así, de golpe, aparto el agua espectacular, el olor impertinente de mis medias de seda. Me quedo angosta en el eco. Qué maravilloso poema. Y este otro, vamos a ver si les gusta. Dice: diríase que dependo de la calidad onírica de estos cuerpos perversamente húmedos que se ciernen en mí. Oran los pies, procrean puntos oscuros, reverencias, insinúan el odio, nombres que pueden ser causa de desacuerdos. Fue un error fumar el opio de la infancia, observar los entierros con cierta recatada imparcialidad, preguntar la edad de los vinos y los templos. Luz desmedida me sorprende ejecutando obscenidades, llamándome conjuro o simple fiebre volátil de incienso. Los vigías asumen mis contemplaciones, advierto cuchillos de perlada intromisión, enclenques requerimientos. Yo que aspiro a la inquietud. Qué maravilloso poema. Otro poema muy bueno de este libro, Armas Blancas, de 1969. Cuando el verdadero equilibrio, tu cabeza en mi almohada, el sol para nosotros, deshaces sombras antiguas, vienes de la calle hacia el gesto, buscas, deshaces, reparo en el caracol algo furtivo, tus manos exhibiendo excavaciones hacen de claustro, de refugio. Ardo junto a ti, arañando hasta asomar pañuelos, pero los días que restan se interponen. Además, ¿a quién le importa si mueres entre humedecido y contento? Si muero entre humedecida y contenta. Si morimos. Qué maravilloso poema de amor. Otro poema de este libro, Armas Blancas, dice: los amantes precisan largas vueltas y nada es compatible a este final sin trampas. Y nada se parece a tu cuerpo y al mío. Me refiero a los muslos fluorescentes, no a la piel sedosa y repetida. No estamos dentro ni fuera, y es falso que desprendo de tu voracidad. Mis latidos bajan cautelosamente para que no sepas que voy, que siempre voy. Ya puedes descubrirme y patinar en el aire rígido. Cuando abras los ojos y desvíes el aliento, cuando vengas a podarme la limpieza, esta rara condición habré consumado la indisciplina. Genial. Dígame este. Del libro, les recuerdo, del libro Armas Blancas de 1969 de Lida Franco Farías, este poema que dice: me quedé para ser la última invitada. Estoy alegre de las botellas sordas. Puedes beberme, soy todos los licores. No distingo, y si respondo es para ligar placeres inimaginables contra el tiempo a una temperatura en que tampoco sabes lo que haces. Verdaderamente maravillosa. ¿Conocían ustedes a Lida Franco Farías? En el año 1985, imagínense ustedes, casi 14, 15, 16 años después de su último libro, escribe el libro Sumarius, publica el libro Sumarius, que es un maravilloso libro en prosa. Vamos a intentar leer una sola, porque son quizás más extensas, por supuesto, y diferentes. Pero después de la parte en prosa, comienzan algunos poemas más experimentales. Este poema que le dedica a Enrique Arenas podría ser un símbolo de la amistad que los unió. Había que decir los buenos días, dulcemente jubilosa, en cierto modo asirse a la costumbre. Al perdón a usted, pero olvidaba que entrar a una oficina es no tener recuerdos, es oír que te nombran, conjunto vacío, función de X en Y, que cuelgas como símbolo, pero no siempre. Un día se te sale el esqueleto medieval, la pesadilla, y comienza el gran desfile, el acto en sí. Usted es parte de la máquina. Usted llega temprano, usted marca la tarjeta, se siente probadamente satisfecha. Usted averigua si el resto sigue exactamente el enunciado, si ya marcó, etc. Usted sufre pequeñas conmociones. Usted mantiene relaciones con objetos distantes, incluyendo a su jefe de usted. Usted inventa un amante adecuado para la infeliz que es usted misma y lo proyecta en las otras. Usted, el año entrante, tendrá algún subordinado. Usted no es usted. Dice un día la computadora y la devuelve a casa para que no estorbe el funcionamiento, para que no desbarate el engranaje. Usted ya no encaja. Usted ha estado todo el tiempo muerta. Usted ha sido perfecta y cuidadosamente programada. Vamos a hacer una pequeña pausa. Ese poema se lo dedicó ella al maestro Enrique Arenas. Yo no conocí a Lida Franco Farías, pero sí conocí a Enrique Arenas. Vamos a hacer una pausa de 2 minutos y volvemos para leer algunos poemas del libro Una, del año 1985, dedicado a su hija Mirna. Ya venimos.
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3: 10:42. 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

0: Así llegamos a nuestro último segmento esta noche, leyendo los mejores poemas de Lida Franco Farías. Vamos a leer poemas de su libro Una, del año 1985, dedicado a su hija Mirna. Es uno de sus libros más conocidos y más asombrosamente contestatarios. Este poema dice: ¿Estás oyendo, cama, el edicto de mi pereza? Voy a desayunarme la claraboya de la mañana, voy a atragantarme periódico con tus crónicas violentas, voy a tener noticias del mundo hasta la ingesta, de par en par, ventanas, muéstrenme lo que sin mí despierta, sacúdete ropa inmunda de los dobleces, espanta con lejía la penumbra. Solivianta, te plancha, aplasta en un desliz las pérfidas arrugas, a volar escoba sin bruja que respira el polvo, dance muebles al ritmo que los aviente, púlete piso en redención de no empañado espejo, arde sin paz, cocina del infierno, tápate hoy impúdica, cuece a la sazón, luego evapórate, sueña encubiertos en estampida muda, a fregarse platos le llegó su hora. La carta, por favor, quiero probar el albedrío. Niños culpables, aúllenle a la luna. No estoy de humor para lidiar con monstruos. Que no, amor, que no. La señora hoy decidió estar indispuesta. La señora hoy decidió estar indispuesta, muy indispuesta. Con esta cara de estropicio que me gasto. Con esta invisibilidad que le atribuyo a las noches en vela y al cigarro encendido y al humo que cubre con hálito de cementerio, con este archivo de recuerdos y falsificaciones, con estos ojos que desde luego se han de tragar la tierra y con los que apenas diferencio la estrella de un semáforo y con los que sin embargo detecto el color de tus ojos, amor mío, ese prodigio que me salva a ratos. Con esos modales de alimaña, no sé de lo que soy capaz, pero les advierto, excelsas majestades, que a veces me muevo entre alfileres y cuchillos. Me comporto como toda una dama. Verdaderamente una genialidad leer a la gran Lida Franco Farías. Vamos a seguir explorando en este su libro Una, que es una pieza magistral de literatura feminista, ¿no? Este es un poema que, por cierto, un hombre maravilloso de nuestra literatura, llamado Atenógenes Urribarri, maravilloso cantante zuliano, poeta, hombre que cultiva la poesía, por cierto, lo ha convertido en música y en canto coral y ha sido una genialidad. Este poema dice: Para ti soy tal vez una güera mujer, con el cabello levemente despeinado, digna de un cuadro renacentista, o de un ardiente cumplido, o de un piropo, dicho como al azar, con rebuscada elegancia. De sobra sabes que me avergüenzo de ese otro ser que me esquilma y me avasalla, de repetir hasta borrarme el gesto heredado de pálidas e iniestas amas de casa remotísimas. Pero ciertamente hay un rótulo en la sangre, una danza del vientre, una marca rotunda. Ten en cuenta, muchacho de las cavernas, que he ido ganando mi derecho a perder de igual a igual el paraíso. La paciencia de compartir la cama, el santo y seña, el mundo fisti fisti o no hay trato. Vete acostumbrando, hombre voraz. Mujer no es solo receptáculo, flor que se arranca, herida que va a doblarse en el florero, al fondo de la repisa, entre santos y candelabros y trastos de cocina. Una mujer es una mujer más sus uñas y sus dientes. Lo siento, caballero de la brillante armadura. Aquesta doncella rompió el molde. Creció. poema que le sigue es también brillantísimo. Dice: lisa y llanamente abre los ojos, se coloca la máscara del día, las zapatillas de rondar sobre el abismo, las pestañas de ir a los oficios, las alas de volar hasta la fábrica, a marcar la tarjeta que computa la no vida. He aquí esta mujer lívida como un fantasma, real como una espina y una piedra, que menstrua, que copula y que vale de ciertos artificios para teñirse los cabellos, ponerse sombras en los párpados, sacarse brillo al piso, brillo a la soledad, brillo a la parcela del aliento, que guarda en los cartílagos, en la marejada del corazón, en la penumbra de los sueños, donde a veces relampaguea la dormida tenaza, y jarro contra espejo, preñeza contra cielo, la rabia de tener que lavar los mismos platos. Escucha los ruidos que le vienen de adentro, fascinada por la comprobación. He aquí que esta mujer despierta, alarga la mirada sobre el mundo y el mundo se retrae abatido por un inminente apocalipsis. Genial. Perdonen que termine cada lectura con genial. Lo que pasa es que son geniales estos poemas. Y dígame este: si yo tuviera una hija, se lo dedicaría todo el tiempo. Dice: a esta hora serás la muchacha ejemplar y enamorada a quien engañan y maltratan todos los hijos de puta de la tierra. Lo cual no tiene la menor importancia. Ellos siempre regresan compungidos a tus faldas, solícitos, con la cara lavada, con la excusa de siempre, con la eterna cantata. Yo te perdono, yo te prometo, yo te lo juro, mi ego te besa. Al final de la escena, hasta el perro es feliz. ¿Qué opinión le merece esta poeta, Lida Franco Farías, nacida en el año 1943 y fallecida en el año 2004? 1991 publica /Leve. El primer poema dice: en su casa no hubo nunca espejos. Tuvo noticias de sí misma por el río que soborna y recompensa. Poemas realmente breves, pero maravillosos. Y vamos a intentar conseguir rápidamente, porque este ya es nuestro último segmento. Lamentándolo mucho, el tiempo pasa muy rápido cuando leemos buena poesía. Procesal tirantez, penuria de la justicia, tanto te enteras en el lecho, muro es la libertad, rentable el ofuscamiento. En mi oficio no cuenta el desafinado silogismo, ni el maullido de los juramentos, cuenta la proporción de goce o de desprecio, el instante de sometimiento a juicio. Verdaderamente brillante. Miren estos dos versos. ¿Quién entre códigos derogados se atreve a izar un candelabro? En el año 1991 publicaba ella estos maravillosos poemas, la poeta Lida Franco Farías. Aquí hay otro poema corto que dice así: dice, entrará el día y cambiará de casa. La noche nos transfiere a la vulnerada intimidad, tálamo nunca vacío, donde la memoria quema sus rencores. ¡Qué maravilla! Y sabemos que a pesar de que se cumplen 80 años desde su nacimiento, posiblemente este año tampoco se publicará su obra completa. De su libro Bolero a media luz, vamos a leer algún poema de este maravilloso Bolero a media luz de Lida Franco Farías. Aquí tengo uno marcado. Dice: caprichosa tu mirada me despoja en mitad del sobresalto. sin darme tiempo a recoger rubores, a deshacerme del plumaje con los que cubro las espaldas cuando me siento álgida, indigente, capcioso el pájaro allá arriba cuando pone su trino a buen recaudo. Hay que salvarse, no hay que poner el trino a buen recaudo. Una trepa a la desnudez de otro cuerpo. Una encuentra la rama dorada y la codicia. Abre las puertas de otro reino. Inaugura otra carencia. Una se deja llevar por sacudimientos extremos. Esa es Lida Franco Farías, que estamos leyendo esta noche. Hemos hecho una selección, pero se nos ha quedado sin el tiempo. Ha sido más rápido que nuestra capacidad de leer los poemas que hemos seleccionado. Esa es Lida Franco Farías. Y me toca retirarme sin haber podido leer poemas de todos sus libros. Me quedo por leer Aracné, su último libro, y por supuesto comentar más fragmentos de su obra y varias obras críticas y varias tesis dedicadas a Lida Franco Farías que se pueden leer por allí en diferentes revistas. Aquí tengo Oralidad y Alineación Femenina en la Poesía de Lida Franco Farías por Ana María Romero, mi queridísima amiga. Tenemos por aquí otro texto precioso, terminar el texto que estábamos leyendo de la revista Madriguera. Hay tanto que decir sobre ella. Si les gustaría que hiciera otro programa sobre Lida Franco Farías, sus comentarios al 0424-672-3597. Trabajo para ustedes, Luis Peroso Cervantes, quien les recuerda que estamos aquí de lunes a viernes por la Red Nacional de Emisoras Radio Fe y Alegría. Nos escuchamos mañana. Por favor, sean felices, lean poesía.
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2: Y 56 minutos.
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4: Ancianos, adolescentes.

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1: Chayanne, te echo de menos. Género Bock.

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1: República Checa y Sudáfrica empataron 1-1 este miércoles en el Estadio Atlanta, en un duelo vibrante por la segunda fecha del Grupo A del Mundial 2026. Los europeos se adelantaron muy temprano, a los 5 minutos, gracias a un gol de Michal Sadilek, quien aprovechó un mano a mano tras una excelente asistencia. Durante gran parte del partido, los checos mantuvieron el control, pero les faltó profundidad para sentenciar el encuentro. Sudáfrica, que necesitaba sumar tras su derrota inicial contra México, mostró carácter y fue premiada al minuto 83, tras una revisión del VAR, por una mano en el área. Teboho Mokoena transformó el penal que selló la igualdad definitiva. Con este resultado, ambos equipos se rescatan su primer punto en el torneo, manteniendo viva la esperanza de clasificar en la última jornada de la fase de grupos.
0: 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Su autoría, Franco De Vita, nos canta No Basta, género balada pop.

0: 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Radio Fe y Alegría. 11 y 12 minutos.
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1: 11 y 31 minutos. 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

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Dallas vibró en el debut del grupo L en un partido que no decepcionó. Inglaterra 4, Croacia 2. La primera mitad fue un espectáculo. Harry Kane abrió la cuenta desde el punto penal, pero los croatas respondieron con un zapatazo al ángulo de Baturina. Kane volvió a sacudir las redes de cabeza, pero justo antes del descanso, Musa clavó el 2-2 que hacía sufrir a la fanaticada inglesa. El complemento fue todo un ajedrez táctico de Thomas Tuchel. Apenas arrancaba el segundo tiempo y Jude Bellingham frotó la lámpara para romper el empate. Croacia buscó reaccionar moviendo el banco, pero la defensa inglesa cerró las compuertas. Y para liquidar este pleito, al minuto 85, Marcus Rashford sacó un derechazo.

0: golazo tras un pase de Saka para poner el definitivo 4-2. Los tres leones se vengan del 2018 y se llevan los 3 puntos. 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
1: Carretera, interpretado por Ilan Chester. Género, Onda Nueva.

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1: República Checa y Sudáfrica empataron 1-1 este miércoles en el Estadio Atlanta, en un duelo vibrante por la segunda fecha del Grupo A del Mundial 2026. Los europeos se adelantaron muy temprano, a los 5 minutos, gracias a un gol de Michal Sadilek, quien aprovechó un mano a mano tras una excelente asistencia. Durante gran parte del partido, los checos mantuvieron el control, pero les faltó profundidad para sentenciar el encuentro. Sudáfrica, que necesitaba sumar tras su derrota inicial contra México, mostró carácter y fue premiada al minuto 83 tras una revisión del VAR por una mano en el área. Teboho Mokoena transformó el penal que selló la igualdad definitiva. Con este resultado, ambos equipos se rescatan su primer punto en el torneo, manteniendo viva la esperanza de clasificar en la última jornada de la fase de grupos.
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2: Selena Quintanilla, Amor Prohibido. Género: cumbia.

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1: Gracie y Cultura Profética nos interpretan. Te creí.

0: lo que no me dijo.
1: Continuación, las gloriosas notas del himno nacional de la República Bolivariana de Venezuela, letra de Vicente Salias y música de Juan José Landaeta.

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1: Roberto Carlos, un millón de amigos. Generó Balada.

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¿Qué tal? ¿Qué tal? Muy buenos días, bienvenidas y bienvenidos a este guarapo informativo, el guarapito sabroso de la mañana, sí señor, este es el guarapito que usted y yo disfrutamos de lunes a viernes, de 8 a 10 de la mañana, por la señal de Radio Fe y Alegría 94.3 FM, también a través de nuestra página web www.radiofeyalegrianoticias.com. Saludos y bendiciones de este servidor Juan Carlos Leal en la producción, conducción y controles técnicos en esta jornada de hoy, que no sé qué día es, déjame ver, jueves, ay, es jueves, Dios, tan rápido, jueves, ay señor, cómo se nos va la semana, jueves 18 de junio del 2026. Bueno, como dije, pues, en la producción, conducción y controles técnicos, este servidor, Colegio Nacional de Periodistas 26834, certificado de locutor UCB 47497, Wolmer Uscate, y en la coproducción y conducción del Guarapo 10346 del MTC, Jesús Salazar, como coordinador de la estación, productor nacional independiente 35905, Juan Carlos Leal en la dirección y María Emilia Caproni en la dirección regional de Fe y Alegría Educomunicación. Sí, señor. Así estamos, queridas amigas y queridos amigos. Así amanecemos en esta jornada de hoy con este guarapito sabroso de la mañana. Además, con lluvia, sí, señor. Lluvia, lluvia, lluvia. Ay, Dios, lluvia de tu cielo. Sí, señor. Lluviecita, lluviecita, nos está lloviendo, amigas y amigos, nos está lloviendo. Y eso es importante, que nos está lloviendo. Ya lo ha estado informando el compañero Rafael González en de primera mano, en lo que es el pronóstico del clima. Nos está lloviendo y bueno, vamos a tener más lluviecita en las próximas horas. Así que bueno, a cuidarse, a protegerse, a estar atentos, a guarecerse de esas lluvias y lloviznas. Ojalá pudiéramos evitarlas, ¿no? Ojalá. A veces no queda más sino salir, porque hay que salir, pero bueno, es la idea, ¿no? Protegernos un poco de esas lluviecitas. Mientras tanto, le damos gracias a Dios por este nuevo día. Le pedimos al Padre Creador que nos cuide, que nos proteja, que nos ame, que esté con nosotros siempre, que no nos abandone, que no nos deje a nosotros abandonarle a Él, porque eso es lo que pasa realmente. Somos nosotros quienes le damos la mano a las cosas buenas y nos quedamos con las cosas malas de la vida. Por eso le pedimos al Señor que nos cuide, nos proteja este día de hoy.

Llena mi vida, Espíritu Santo, llena mi alma, llena mi ser, amado Padre Celestial. Y qué mejor medicina para tu vida, para tu alma, que estar lleno de la presencia del Señor. Que sea Dios el que esté contigo. Sí, Dios. Dios que esté contigo, que esté dentro de ti. Que esté sentado en el trono de tu vida, de tu corazón y de tu alma. Ese Dios, ese mismo. Que sea Él el que esté allí, gobernando, gobernando tu vida, gobernando las cosas que haces, que piensas, que dices, que sueñas. Gobernando eso. Que sea Él, el Señor, el que gobierne todo. Ajá. Pero el Señor de la luz, el Señor del amor, no el Señor de la noche, ni el Señor de la oscuridad, que también existe y está sembrado, pues lamentablemente, pues en muchos corazones, en muchos corazones está sembrado el Señor, ese Señor de las cosas malas, está sembrado por ahí. Sí, Señor. Por eso, bueno, atentos, ¿no? Atentos, atentos. ¿Dónde está tu corazón? Porque ahí estás tú, donde está tu corazón, ahí estás tú. Es ahí donde estás, donde está tu corazón.

Bueno, va con él. Él te conoce. Él sabe quién eres. Él sabe quién soy yo. Quién eres tú. Él lo sabe. Entonces no podemos engañarle. Por eso seamos auténticos. Y si eres un hombre o una mujer de bien, entonces bien, correcto, estás en el camino. Si andas haciendo cosas malas por allí, dañando a la gente, secuestrando gente, torturando gente, matando gente, bueno, recuerda que son semillas que vamos sembrando, semillas que un día van a dar fruto. Por eso, a cuidarnos y a hacer el bien para que el Señor siempre esté con nosotros. Te pedimos, Señor, por quienes más sufren, quienes más necesitan, por quienes más están tristes y afligidos. Cuídalos, protégelos. Cuídanos a todos y protégenos a todos. Amén.

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1: De junio, Santa Juliana de Falconieri.
0: Juliana de Falconieri nació en Florencia el año 1270, dentro de una familia adinerada. La iglesia por ese tiempo se adaptaba a las condiciones de la época.
2: Así, mientras los viejos monasterios compartían rasgos con el mundo feudal, las novedosas órdenes mendicantes se adaptaban a la vida en las ciudades.
0: Por otro lado, la iglesia fue definiendo y reafirmando su poder, no solo espiritual, sino también temporal, a través de los papas, quienes defendían la tesis de la superioridad del poder del papa sobre el emperador.
3: ¡Ay, hija! Pasas casi todo el día rezando. Si no dedicas más tiempo a la costura y a la cocina, no vas a encontrar marido.
2: Pero Juliana, que apenas tenía 15 años, había hecho la promesa de dedicar su vida a la oración, la caridad y el apostolado. Para eso, se hizo terciaria de los siervos de María, llevando como distintivo un manto sobre la cabeza.
0: Ella siguió viviendo en su casa, pero observando la conducta de una fervorosa religiosa. Otras jovencitas imitaron su ejemplo, con lo cual la gente las llamaba las muchachas de la pañoleta.
2: Al crecer demasiado el número de jóvenes deseosas de incorporarse como terciarias, buscaron una casa donde reunirse y eligieron como superiora a Juliana. La asociación tomó el nombre de Siervas de la Virgen María.
0: Juliana propuso un reglamento muy riguroso basado en el ayuno, la penitencia y la caridad. Ella era la primera en cumplir con cada una de las normas, dando el ejemplo a todas.
2: Juliana de Falconieri murió el año 1341, a los 71 años.
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historia de personas que son llamadas por el Espíritu Santo para ser diferentes al común de nosotros, ¿no? Personas que reciben ese llamado especial del Señor y el Señor les pide, bueno, que hagan ciertas cosas, y algunos pues escuchan el llamado y lo hacen. No sé, quizá hay gente que

0: que no se les da, porque no, de algún modo las circunstancias de su vida no se le dio, pues no se pudo, de alguna, por alguna razón, por alguna razón, no sé, qué sé yo. Alguien que tenía cierta vocación, pero no estaba cerca de la iglesia, estaba en un lugar donde no había un sacerdote, no había alguien que le acompañara, que le diera orientación. O bueno, la vida, las circunstancias, la gente a veces tiene sus compromisos, tiene situaciones de vida que no son fáciles y que son muy difíciles de valorar desde afuera, que uno a veces no puede ni siquiera juzgar desde afuera, ¿no? Desde afuera, porque uno no sabe, ¿no? Uno no sabe qué circunstancias mediaron allí, qué pasó, por qué las cosas salieron de ese modo, por qué salieron de este modo y no de otro. Bueno, por eso no es mejor no juzgar, sino quedarnos tranquilos y dejar que las cosas que tienen que pasar pasen y que las situaciones que se tienen que dar se den. Y bueno, y en todo caso, tú a lo tuyo, ¿verdad? Tú a lo tuyo, yo a lo mío, cada quien a lo suyo, y así vamos avanzando en el camino. Aguantar un poco esas ganas de estar opinando de todo, de estar diciendo cosas, de estar de alguna manera pensando que las cosas son como yo digo que son, porque a mí me parece, porque yo quiero, pienso que es así. Bueno, no necesariamente es así. A veces sí, a veces no. Entonces es cuestión de ir viendo cómo uno va evolucionando en el camino, pero tratar de no andar juzgando a las personas que están a nuestro alrededor, porque no sabemos, no conocemos sus circunstancias. Quizá no conocemos sus circunstancias. Entonces, al no conocer sus circunstancias, entonces corremos el riesgo de estar, opinando sobre cosas que no nos corresponde opinar. No nos corresponde opinar. Entonces, es un poco de eso como para comenzar hoy nuestra reflexión, sino más bien, ir como, bueno, en esa onda, ¿no? Tratando de madurar un poco y entender que, repito, las cosas no son siempre como yo quiero o como yo pienso o como a mí me parece, sino que las cosas son como son, ocurren como ocurren, son como son. Y simplemente esperar, o no sé, buscar de algún modo lo que se tiene que buscar, pero entendiendo que lo que vas a encontrar quizá no sea lo que tú estás esperando encontrar. Entonces, es posible que eso te genere pues alguna sensación de intranquilidad. Pero por otro lado, pues sí, no, tranquilos y sin nervios, tranquilos y sin nervios. Saludamos a nuestra querida familia guarapera que está en sintonía por acá, nos escribe Juvenal: las pruebas podrán doblar tus ramas, pero jamás arrancarán tus raíces cuando están firmemente sostenidas por Dios. Un gran abrazo, reciban todos mis queridos guaraperos en esta hermosa mañana, que mi Dios bendiga sus vidas cada día. Abrazos al guarapo informativo Juvenal Activo desde Los Placeres, para que me complazcas con una carta para una ingrata de Reinaldo Armas. Carta para una ingrata, cómo no, amigo mío, con mucho gusto. se lo regalamos. También saludamos a Teresa Rico, nuestra querida amiga Teresa, allá en Morón, en la zona de Puerto Cabello, estado Carabobo. Saludos y bendiciones para ti y tu familia, un abrazote. Ojalá nos veamos pronto en la playita, vale, ay Dios mío, ojalá en las vacaciones ahorita, si Dios quiere, así será. Y bueno, seguimos saludando a nuestros queridos guaraperos, el profesor Douglas Gómez, siempre en sintonía, el profesor Douglas, bendito sea Dios, el hombre pa' fiel, sí señor. Amado Dios, al comenzar este nuevo día me acerco a ti con un corazón agradecido por el regalo de la vida y por la oportunidad de despertar una vez más bajo tu cuidado. Gracias por tu amor que nunca me abandonas, por tu presencia que me acompaña en cada paso y por las bendiciones que derramas aún en medio de las dificultades. Hoy pongo en tus manos mis pensamientos, mis sueños, mis preocupaciones y todo aquello que hay en mi corazón. Llena este jueves de tu paz, fortalece mi fe, guía mis decisiones y permite que tu luz ilumine mi camino para actuar con sabiduría, esperanza y alegría. Que en este día no falte tu protección sobre mi familia, mi trabajo y cada persona que amo. Aparta todo temor, tristeza o desánimo y reemplázalos con confianza, tranquilidad y nuevas fuerzas para seguir adelante. En el nombre del Padre, del Hijo y del Espíritu Santo. Amén, sí Señor, amén, amén y amén. Mi querido profesor Douglas Gómez, saludos y muchas bendiciones para ustedes, sí Señor. Bueno, ayer llegó agua en el barrio San José, sí Señor, ayer llegó agua. Dios bendito, gracias Señor por darnos ese regalo. Está todo el mundo llenando sus tanquecitos, sus perolitos. Aprovechemos rápido porque hay mucha gente, muchas comunidades por allí que todavía están sin el servicio de agua. Así que bueno, esperemos que pronto les llegue su agüita pues en esas comunidades, sí Señor. Bueno, saludamos a todos ustedes, queridas amigos, saludos y muchísimas bendiciones para todos. De verdad que hoy es un día mojadito, está lloviendo, y bueno, toca tener mucho cuidado con el clima, tú sabes, con el tema de la, ¿cómo se llama? El tema de la, ¿qué es eso, muchacho? Por Dios. Gracias. Con el tema de la ¿cómo se llama? Con el tema de la lluvia y de la salud. Hay que estar muy atentos porque la verdad que con esta situación es importante cuidarse y protegerse. Buenos días, muchachos, bendiciones. Aquí nada, cargando perolitos, ¿qué tal? Solo le pido a mi Dios, dale con esa, por favor. Es ese Marilín de Vidarte, desde el Banco Obrero. Saludos, querida Marilín, saludos. Saludos y bendiciones para ti. Son las 8:24. Vamos a ver cuánto dura esta canción, porque ya pronto tendremos el avance. Vamos a escuchar el tema,
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1: Jueves 18 de junio, les contamos que apenas habían transcurrido 9 minutos del anhelado primer partido de Colombia en el Mundial de Fútbol este miércoles 17 de junio, cuando de repente los televisores se apagaron y en los teléfonos se congeló la imagen. Una nueva interrupción de la línea de alta tensión, la Horqueta Calabozo, dejaba sin servicio eléctrico a los municipios San Francisco de Miranda, Esteros de Camaguán y San Jerónimo de Guayabal del estado Guárico, y los municipios a San Fernando, Viruaca, Pedro Camejo y Achaguas del estado Apure. Unas 500.000 personas quedaron otra vez sin poder descansar como es debido. El nuevo apagón, el tercero en menos de un mes, duró un poco más de 2 horas desde las 10 de la noche. Horas antes, diversas comunidades del municipio capital de Apure habían reportado que no soportaban los continuos racionamientos eléctricos de entre 5 y 6 horas diarias aplicadas por Corpoelec, problema que les afectaba también en las labores cotidianas de la casa, en el trabajo y también en el óptimo funcionamiento de los centros de salud y de las mismas escuelas y liceos ya en la recta final de este año escolar. Más información en los próximos minutos. A esta hora les acompañó Alexander Medina.
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2: 8:30.

0: 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Dallas vibró en el debut del Grupo L en un partido que no decepcionó. Inglaterra 4, Croacia 2. La primera mitad fue un espectáculo. Harry Kane abrió la cuenta desde el punto penal, pero los croatas respondieron con un zapatazo al ángulo de Baturina. Kane volvió a sacudir las redes de cabeza, pero justo antes del descanso, Musa clavó el 2-2 que hacía sufrir a la fanaticada inglesa. El complemento fue todo un ajedrez táctico de Thomas Tuchel. Apenas arrancaba el segundo tiempo y Jude Bellingham frotó la lámpara para romper el empate. Croacia buscó reaccionar moviendo el banco, pero la defensa inglesa cerró las compuertas. Y para liquidar este pleito, al minuto 85, Marcus Rashford sacó un derechazo tras un pase de Saka para poner el definitivo 4-2. Los tres leones se vengan del 2018 y se llevan los 3 puntos. 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
1: Bueno, y a esta hora vamos a revisar los resultados del Mundial de Fútbol, ¿no? Porque avanza este torneo y por supuesto, bueno, hay pues alguna emoción por allí con relación a los partidos que ya se han estado jugando. Ayer hubo 3 partidos. No, ayer hubo 4 partidos, ¿no? O más, no sé. La verdad es que no sé. Ayer, dice aquí, hubo 5 partidos. Austria derrotó a Jordania 3-1. Luego Portugal y República Democrática del Congo empataron 1-1. Mal debut para Portugal, para Cristiano. Inglaterra, ya escuchamos, derrotó 4-2 a Croacia. Ghana, país africano, derrotó a Panamá 1-0. Y cerrando la tanda de partidos de ayer, en la noche, Colombia derrotó a Uzbekistán 3-1. Los goles de Colombia, Daniel Muñoz al 40, Luis Díaz al 65 y Hamilton Campas al 90+9, o sea, ya en el tiempo de descuento. Mientras que por Uzbekistán, a Bozbek Faisulaev anotó el gol al minuto 60. Sí, señor. Bueno, un buen resultado para el equipo colombiano. Este resultado lo coloca en el primer lugar del grupo. Ay, ay, ay, empezó bien Colombia. Mientras que la República del Congo y Portugal están en el segundo y tercer lugar, empatados a todo, a goles y a puntos con 1 cada 1. Y Uzbekistán cierra con 0-0-0-0 Uzbekistán. Así están las cosas en estos partidos que se jugaron el día de ayer. Vamos a ver cuál es la cartelera para el día de hoy. Bueno, hoy a las 12 del mediodía van a jugar la República Checa contra Sudáfrica. Ya comienza la segunda vuelta de los equipos, el segundo partido de los equipos. República Checa, Sudáfrica, Suiza contra Bosnia Herzegovina a las 3 de la tarde, a las 6 de la tarde Canadá versus Qatar y a las 9 de la noche México contra Corea del Sur. Ay, ay, ay, buena, buena esa. Bueno, en el caso del grupo donde está México, que es el grupo A, México va a jugar contra Corea del Sur. Ellos están empatados a en el primer lugar porque ambos ganaron, ¿no? Estoy perdido yo. Un partido jugado, uno ganado. Tienen un partido, sí señor. México ganó su partido. México ganó, ¿en serio? México no había empatado. Bueno, aquí dice que ganó. Estoy, me falla la memoria. México, un partido jugado, uno ganado, 2 goles a favor, 2 goles en una diferencia. diferencia de goles es 2 más 2. Tiene 3 puntos, igual que Corea del Sur, que también ganó su primer partido y tiene 3 puntos, mientras que la República Checa y Sudáfrica están en el tercer y cuarto lugar. Muy bien, por ahí vamos bien. Ahora vamos a chequear los otros grupos, los otros partidos, el de Canadá, Canadá-Bosnia-Herzegovina. En este grupo todos están empatados a un punto porque los 4 equipos empataron su primer partido, así que todos tienen un punto y evidentemente aquí se puso más chiquita el tema de la clasificación, ¿verdad? En este grupo, porque todos tienen un punto, así que ahí hay que ver quién gana. Los que ganen hoy van a sumar de a 3, que logre sumar de a 3, pues va a tomar ventajas en ese grupo. Vamos a ver cómo les va a estos partidos de hoy. Repito, a las 12 del mediodía, República Checa, Sudáfrica; a las 3 de la tarde, Suiza contra Bosnia Herzegovina; a las 6 de la tarde, por el grupo B, Canadá, Qatar; y por el grupo A, México, Corea del Sur. Son los partidos para hoy. No lo vamos a mencionar los de mañana, porque para no enredarnos, esos son los de hoy, y eso es lo que ha ocurrido en el Mundial de Fútbol. Por supuesto, en la tabla de goleadores, el Messi está con 3 goles, marcó 3 goles en su primer partido, y luego hay una serie de jugadores que están empatados con 2 goles, entre ellos Haaland y otros. Vamos a ver, Haaland, ¿cuál es el otro? ¿No? Aquí está Elijah Just de Nueva Zelanda, y hay otros jugadores que también tienen 2 goles. Así que bueno, así están las cosas con relación a esta primera parte del Mundial, estos primeros partidos. Elijah Just, Erling Haaland, Florian Balogun, Harry Kane, que ayer marcó 2 goles, Kai Havertz de Alemania, que marcó 2, Mbappé, que marcó 2, Yassin Ayari, que marcó 2 goles también. Por ahora son los goleadores. Messi, repito, tiene 3, está en el primer lugar, y apenas, bueno, en el primer partido. El récord de máximo goleador lo tiene Miroslav Klose con 16. Miroslav Klose, jugador croata, que bueno, marcó 16 goles en un mundial. Vamos a ver en qué mundial fue. Ahorita tiene 48 años, ya está retirado, por supuesto, ¿no? Pero bueno, ay Dios, estoy todavía con esta bendita tosecita fastidiosa que me tiene complicado. Miroslav Klose anotó 16 goles. 16 goles son, o sea, lleva, es el máximo goleador en mundiales con 16. Marcó 5 en el Corea-Japón, en Alemania 2006. Corea-Japón 2002, Alemania 2006 marcó 5 goles, Sudáfrica 2010 4 y Brasil 2014 marcó 2 goles, para un total de 16, que es el máximo anotador en mundiales de fútbol. Interesante, ¿no? Así es. Máximo goleador. Bueno, no sé. Sigue siendo Miroslav Klose, por supuesto, quien lleva 16 goles. Vamos a ver cómo avanza esto. Apenas está comenzando el Mundial de Fútbol y ya tenemos los primeros resultados. Hoy comienza el segundo partido de los equipos. Son 4 equipos, por lo tanto, cada equipo, 4 equipos por grupo, cada equipo va a jugar 3 partidos. Ya jugaron el primero, ahora comienzan a jugar el segundo partido y luego falta el tercer partido. De ahí van a salir los clasificados directos y los otros a la siguiente fase del Mundial. Vamos a ver, está buena la cosa. El Mundial arrancó interesante, los equipos favoritos se han ido cayendo. España puso la cómica, no le fue bien en el primer partido contra el, ¿cómo se llama el equipo? Cabo Verde. Brasil siguió decepcionando como ya ha venido haciéndolo desde hace varios años. Ayer Portugal no logró pasar del empate. Los equipos latinos, o sea, sudamericanos, pues no les ha ido bien, salvo Colombia, que ayer ganó a Uzbekistán. Sería el colmo que Colombia no le ganara a Uzbekistán. Argentina le ganó a Argelia. Pero, por ejemplo, déjame ver por acá, Uruguay empató apenas con Arabia Saudita. O sea, eso no tiene sentido. No tiene sentido que Uruguay empate con Arabia Saudita. No es un gran equipo Arabia Saudita.
2: No tiene sentido.
1: Y bueno, Ecuador perdió, imagínate, con Costa de Marfil. Costa de Marfil perdió. Ecuador no hizo nada, no tuvieron vida. Bueno, Curazao fue una paliza a Alemania, 7-1 a Curazao. Y así varios. Haití, bueno, Haití, imagínate, ¿qué se espera de Haití? Pobrecito, un equipo de muy bajo nivel, perdió con Escocia, que es otro pedazo de equipo de muy bajo nivel. Brasil apenas pudo empatar con Marruecos. Estados Unidos le ganó a Paraguay, otro de los nuestros, le dio guataca, 4-1. México le ganó a Sudáfrica 2-0. Y así más o menos esos han sido los resultados de los equipos de este continente, ¿no? Vamos a ver ahora cómo nos va hoy, que comienza, repito, la segunda vuelta de la primera fase. República Checa, Sudáfrica, Suiza, Bosnia, Canadá, Qatar y México, Corea del Sur. De todos estos cuatro partidos, el que de algún modo me interesaría un poquitico, así como un 1%, es el de México, Corea del Sur. Esos coreanos no son fáciles. No son fáciles. Vamos a ver cómo les va a los mexicanos. ¿Y usted cómo le fue con la lluvia, Mr. Uzcate? ¿Qué cuenta?
2: Bueno, me fue bien, pero yo no me escucho.
1: Claro, yo te escucho.
2: ¿Usted me escucha? Ah, bueno. Bueno, me fue bien con la lluvia, tranquilo, y conseguí una agradable y sencilla cola, vistose que todas las bucetas de Banco Obrero van repletas durante una hora. Y no hay manera, no hay manera. Y nuestras alcaldesas también, gracias. Salud. Y bueno, pero sabrosa la lluvia, Juan Carlos.
1: Sí, vale,
2: y qué bueno que te llegó agua ya, por favor.
1: No, sí, no.
2: Agua para el Banco Obrero, señor, estamos fritos. Eso es una expresión de Marilín.
1: Sí, estamos fritos. No llegó, comenzó a llegar en la tarde. Ajá. Un chorrito que después fue aumentando de a poquito. Bueno. A mí ya se me llenaron los dos tanques que tenía vacío, gracias a Dios.
2: Gracias a Dios.
1: Ahora toca, hoy voy a ir a lavar. A lavar ropa. Ahora.
2: Lavar.
1: Y aprovechar, yo lavo cuando hay agua.
2: A lavar a Dios.
1: Cuando hay agua es que yo lavo. Sí, porque es que de verdad que no.
2: No, es que es la manera más cómoda.
1: No se puede, no se puede.
2: Lavar con tobito, eso no termina nunca.
1: No, y se gasta bastante agua.
2: Sí,
1: entonces,
2: demasiado.
1: Bueno, y la lluvia de ayer también hizo estragos aquí en esta zona de aquí, cerquita de la radio, donde está la parte de atrás del Liceo José Félix Rivas. Ahí se desborda, creo que esa es una quebrada que viene embaulada desde allá arriba.
2: Sí.
1: Y eso es un desastre, desastre. Ahí pusieron unos tubos de esos de concreto que están ahí en la calle. Nos suponemos que es para que van a hacer algún trabajo allí. Todavía no lo han hecho. Pero bueno, así están las cosas. Los vecinos están preocupados porque a ellos se les mete esa agua cuando llueve muy duro y se desborda. A ellos se les mete esa agua a la casa, a los vecinos de esa zona. Es terrible eso. Terrible que tú sepas que se te va a meter el agua y que no lo puedas evitar. Y que no puedas hacer nada, que tienes que dejar. Lo único que puedes hacer es levantar los peroles, no sé, amarrarlos del techo y rogarle al Señor que el agua no te tumbe la casa.
2: Amén.
1: Así que bueno, esperemos que esas cosas se tomen en cuenta, que se tomen en cuenta, por favor.
2: Claro, ojalá que los organismos competentes pues le metan la mano a toda esa gente y ayuden allí, porque verdaderamente...
1: No se le escucha mucho, tiene que hablar más duro.
2: No, es que casi no se escucha.
1: No, pero yo te estoy escuchando.
2: Pero yo no me escucho. Y tengo el volumen máximo aquí. Ahora sí.
1: Pero es que no se puede subir más ahí porque satura.
2: Ah, ok. Bueno, decía yo que ojalá los organismos competentes tomen las medidas de prevención, señores. No se trata de salir a limpiar la quebrada ahora cuando está lloviendo. Se trataba de limpiarla antes, pero si bueno, lo están haciendo, bienvenido sea. Y gracias por ese favor. Pero también la gente no puede estar echando las neveras, las cocinas, los televisores, todo lo que se les ocurre a las quebradas.
1: Ese es otro problema. La gente llena las quebradas de basura y después se anda quejando a veces. Pero es que se desbordó. Bueno, sí, se desbordó. Se desbordó, claro que se desborda. Todos los años se desborda. Pero claro, también todos los años la quebrada está llena de cosas. Y eso no lo pone ahí la alcaldesa, ni lo pone ahí los trabajadores del aseo urbano. Eso lo pones tú, lo pongo yo, lo ponemos nosotros, los vecinos. Claro. Somos nosotros los que llenamos de basura esas cosas. Entonces tenemos que también tener ese criterio, esa conciencia. Tenemos que poner de nuestra parte. O sea, tú no puedes tirar una nevera vieja, un cachivache en una quebrada. No lo puedes hacer. Eso déjalo parado ahí en el patio, que por ahí a veces pasan gente comprando chatarra. Bueno, véndeselo o regálaselo. Porque igual si lo vas a botar, ven, regala, toma, llévate eso, chico. Esa gente se lo venden y ganan algo de plata ahí, claro, para su familia. Entonces, pero no lo, pum, lo suman ahí en el barranco, en la cosa. Ah, bueno, después cuando llega la lluvia, también tenemos que hacer esa autocrítica.
2: Sí, señor.
1: Tenemos que hacer esa autocrítica. Fíjate tú, esta mañana lo decía en el avance informativo, se cayó una línea de alta tensión y los vecinos de Apure se quedaron sin energía eléctrica en varios municipios, ¿no? Entonces, es una cosa tremenda de cómo esas cosas van pasando,
2: van ocurriendo
1: permanentemente, sí,
2: entonces,
1: señor.
2: Entonces tenemos que tomar las medidas y nosotros contribuir en buena manera. Alguien me decía en estos días, ajá, ¿y cómo puedo yo cambiar el planeta? ¿Cómo puedo ayudar al planeta? Bueno, chicos, si está viendo que están cortando 10 árboles y tú ves que esos árboles han sido productivos, siembra 10 árboles,
1: siembra.
2: Tú vale.
1: Claro.
2: Más nada, sin pelear con nadie.
1: Siembra.
2: Y no ya. Te detenga.
1: Dentro de 10 años ya esos árboles están grandecitos, claro. Y están produciendo más oxígenos y hay.
2: Así es.
1: Y no seas tú de los que corta árboles. ¿Ves? Uh-huh. O a veces uno tiene que podar un árbol porque si no te caen arriba de la casa.
2: Sí, por supuesto.
1: Pero tienes que cortar un árbol porque por seguridad, bueno, pero un poco más allá, más lejos, ahí siembra otro. A lo mejor de ese mismo árbol, de esa misma variedad, para que el bonchale se puedan ir recuperando las cosas.
2: Claro.
1: Pero no, lo que hacemos es cortar. Y bueno, amiguito, después ahí viene todo el problema. Yo por lo menos allá en la casa tengo un problema con un árbol, el de aguacate, que está inclinado hacia mi casa. Yo no puedo esperar que se me caiga y claro, que me tumbe la casa.
2: Claro.
1: Y si es de noche y estamos durmiendo,
2: así es.
1: Puede ocurrir una desgracia ahí. Entonces, bueno, pero yo tengo que buscar una solución. Estoy en eso, a la búsqueda de una solución.
2: Yeah.
1: Que no implique quitar un árbol y dejar un terreno baldío ahí, porque ese árbol hace falta, ese árbol tiene su función en la naturaleza.
2: Sí.
1: Que tenemos que tener esa conciencia.
2: Mire, y anoche hubo un sismo en Portuguesa, el estado portugués.
1: Por acá estaba viendo lo que lo está reseñando el Fumbici, ¿no?
2: Sí.
1: En Biscucuy, por allí.
2: 4.5.
1: Oye, fuerte, ¿no?
2: Fuertico.
1: 4.5. Y aquí hay otro, no sé si será el mismo, para ver. Ah, este es el mismo.
2: Sí.
1: En Biscucuy. A 22 kilómetros al noreste de Biscucuy, 41 kilómetros al noreste de Trujillo.
2: Sí. Entonces, bueno, esperemos que todo haya salido bien por allá. También recordarles a las personas que nos siguen frecuentemente que estamos en la operación Dale un gol a la educación. Y bueno, en eso usted puede contribuir con fe y alegría. Contribuya con nosotros. Contribuya con la educación venezolana. Porque usted cuando contribuye con fe y alegría está contribuyendo con la educación venezolana, que está pasando por el peor momento de su historia. tenemos que decirlo. El peor momentico de su historia nos ha tocado, pero aquí estamos.
1: Aquí estamos y aquí seguimos. Son las 8:50 y a esta hora vamos a colocar
2: musiquita.
1: Por aquí nos pedían un tema el amigo Juvenal.
2: Ajá.
1: Nos pedía un tema, déjame ver.
2: De Reinaldo Armas.
1: De Reinaldo Armas, ¿cómo era que se llamaba?
2: No me acuerdo.
1: Que no quiero cerrar la nota esta porque me voy a perder.
2: El nombre no.
1: Bueno, antes de eso, para no perder la nota, aquí tengo una nota.
2: Pero yo lo busco aquí rapidito.
1: Una nota de Globovisión que dice que la candidata derechista Keiko Fujimori incrementó este miércoles a 39.115 votos, la ventaja que mantiene sobre Roberto Sánchez, de quien es candidato de la izquierda. Cuando ya se han contado el 99,383% del sufragio de la segunda vuelta presidencial que se disputó el 7 de junio. O sea, imagínate, ya ha pasado varios días. Con este porcentaje, la líder del partido Fuerza Popular recibe 50,107%, equivalente a 9.157.631 votos, frente a un 49,893% de Sánchez, que suma 9.118.516. Solo quedan por escrutar 572 actas de votación con observaciones e impugnaciones que ya fueron resueltas, que deben ser evaluadas por los jurados electorales especiales. Es un total de 92.766 actas emitidas por igual número de mesas. O sea, solo quedan 572. Tendría que ser que el candidato Roberto Sánchez saque todos los votos en esas actas.
2: La única manera.
1: Para poder ganar. Pareciera que ya es irreversible la tendencia y pareciera que ya la señora Fujimori está
2: es la presidenta.
1: A un paso o a medio paso o a un, bueno, a
2: un tequeño, cuarto de paso.
1: A un tequeño de ser reconocida como presidenta electa de Perú.
2: Sí.
1: También, y luego hay que ver qué tipo de mayoría tiene en el Congreso, porque eso es importante, porque en Perú el Congreso destituye a los presidentes a cada rato. Nombran un presidente y al otro día lo destituye el Congreso.
2: Así es.
1: Entonces tienen ahí como una guachapita esa gente y habría que ver qué tanta mayoría tiene la Fujimori en el Congreso, porque de eso va a depender cuánto tiempo va a ser presidenta.
2: Sí, señor.
1: Lamentablemente así es allá en el Perú. Así son las cosas allá. Y bueno, no queda de otra. No queda de otra, sí,
2: señor. No hay más.
1: Entonces, vamos a ver qué pasa con este tema. Aquí el amigo Juvenal nos pidió el tema, fue carta para una ingrata de Reinaldo Armas. Vamos a buscarla para regalárselo. Búsquelo
2: para que se lo regale. Mientras usted lo busca para regalárselo, yo quiero desde aquí pues saludar a Ali Jiménez, el ingeniero Ali Jiménez, que estuvo de cumpleaños ayer. Y bueno, realmente felicitaciones. Esperamos que lo hayas pasado bien, camarada y amigo de muchos años. Y un abrazo para él y su familia. ¿Sí? Recordemos que ya están realizándose los movimientos respectivos para el pago de los del bono de ingreso de guerra para los jubilados.
1: Ya los activos
2: estamos raspados y limpios.
1: Ya pagaron y ya lo gastamos.
2: Así
1: bueno,
2: que
1: vamos con Reinaldo.
2: El dólar llegó a 600.
1: Sí, el dólar llegó a 600. Como cosa rara, vamos a escuchar a Reinaldo Armas con carta para una ingrata.
2: Ajá.

0: estamos de vuelta ya aquí en el Guarapo Informativo y escuchamos a Reinaldo Armas, un tema que nos pidió por allí nuestro buen amigo que siempre nos sigue y que nos muestra tanto el camino que nosotros, creo que fue William Ratia, ¿verdad, Juan Carlos? Sí, William Ratia. Para él, ese tema de Reinaldo Armas, un abrazo, esperando que este día sea también excepcional para él. Y nosotros desde aquí, disfrutando de ese gran tema que nuestro Reinaldo Armas, una voz que sigue, que avanza.
1: Bueno, ellos nada más.
0: Felicitaciones a él por ese éxito que siempre ha compartido. Bueno, continuamos en la mañana feliz y yo quería informarles a ustedes que tenemos algunas informaciones que compartir en esta mañana. Por ejemplo, ya hablamos de la tasa del dólar, pero vamos a oficializarla. El Banco Central de Venezuela, 602,33. 602,33. Entonces, el Banco Central de Venezuela, felicitaciones a ellos. Y el salario sigue estando en 130 bolívares. 130 bolívares. Y según los estudiosos en la materia, no ha habido aumento.
1: Sí, señor, no ha habido aumento. Bueno, amigos, vamos a hacer una pequeña pausa a esta hora de la mañana. Sí, señor.
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0: Bueno, seguimos. Yo aprovecho esta hora para saludar a la gente de Vista Hermosa, que están súper complicados porque como son calles de tierra, estos aguaceros los mantienen complicadísimos para poder salir de sus casas. Por ejemplo, los niños, ¿cómo vas a la escuela un niño tú y lo sacas a chapalear barro ahí? Entonces los vecinos, algunos vecinos dicen, bueno, pero pavimenta las calles. Que no se puede por las cloacas. ¿Cuáles cloacas? Tú no vas a poner cloacas. ¿Quién va a poner cloacas ahí? ¿Quién? Y si lo vas a hacer, hazlo y ya.
1: Claro.
0: Hazlo y ya. Entonces, pero no, ni una cosa ni la otra. Entonces los vecinos están complicados allí. Imagínate tú para salir de ahí. Tienes que usar esas botas que usan de goma.
1: De goma.
0: ¿Verdad? Y en lo que llegues a la parte de afuera, llevar un saco, ¿será? A meterlas ahí.
1: Botas ahí, luego...
0: Y luego te pones unos zapaticos para ir a trabajar.
1: Bueno, ¿verdad? Hay otro sistema que se usa muy popularmente en las barriadas, que es la bolsa plástica en el pie.
0: Sí, bueno. Y luego llegas a la casa, al trabajo, y lavas la bolsa o lavas las botas o lo que sea para podértelos poner de regreso en la tarde. Es complicado. Sí. Y por otro lado, me contaba el vecino que llamó, pues, que fueron a hacer a averiguar los precios de un teléfono en el centro. Y hay un fenómeno interesante que está ocurriendo aquí, ¿no? Cuenta él, ¿no? Que es que, por ejemplo, ¿cuánto vale ese teléfono? Ah, eso vale $150, pero si me lo pagas en divisas. Porque si me lo vas a pagar en bolívar, entonces te vale 220.
1: ¡Ay, Sundé! Viene la reorganización del Estado, Sundé.
0: Bueno, yo tengo que verlo. Yo tendría que verlo.
1: ¿Cómo va a hacer eso?
0: Pero bueno, eso dice el señor y eso está ocurriendo. O sea, tú vas a comprar un aparato de esos y si te sostienen el precio, si lo pagas en divisa. ¿Y de dónde va a sacar una persona divisas? Si no hay dólares, nadie está vendiendo dólares por ahí.
1: Sí, señor.
0: Los bancos no dan dólares tampoco.
1: No.
0: Dan unos dólares y que es electrónico, pero es que los comerciantes quieren dólares en papeles.
1: Papeles físicos.
0: Entonces, bueno, es un fenómeno que no debería estar permitido.
1: Claro, y está
0: en un país serio, normal, como cualquier país del mundo. Si el teléfono vale $150, usted debería pagárselo en bolívares, porque la moneda venezolana oficial y legal es el bolívar, no es el dólar.
1: Sí, mira,
0: ¿qué te puedo decir?
1: Por aquí nos mandan una invitación que voy a compartir. Va a haber un encuentro de tejedoras este sábado 20 en la Plaza Rómulo Gallegos, allí en la urbanización Sin Agua, por cierto, la urbanización, a las 4:30 de la tarde es la cita. Están invitadas todas las tejedoras. Esto lo coordina el Movimiento Cultural La Pérgola desde la Dirección de Artesanía en el marco del Mes Internacional de Tejedora. Así que están invitados para las tejedoras, los tejedores, los que tejen chinchorro, los que tejen alpargata, los tejedores, las tejedoras invitadas allí para la Rómulo Gallego a las 4:30 de la tarde en la plaza. Ahí va a haber un encuentro, esperamos que esté muy animado, voy a tratar de estar allí. Y saludos, Ángel Abreu, y gracias por la información. Bueno, ya saben, están invitados.
0: Ahora, que ¿cómo venderán los tejidos en dólares o en bolívares?
1: Sí, dice que tendrán una pequeña muestra de tejidos y chinchorros, tejidos con aguja. Así que los interesados pueden ir a ver cómo es el proceso y verán sus muestras allí. Bueno, sí, me imagino que como toda la economía dolarizada, los chinchorros también. Bueno, tú compraste unas alpargatas. ¿Cómo está eso de caro? Todo es dolarizado. Lo único que no está dolarizado, Juan Carlos, ¿no has visto eso extraño? Es nuestro salario.
0: Sí, es raro, ¿verdad?
1: Sí, es raro. Rarísimo.
0: Más raro. Eso es algo muy, muy extraño.
1: Muy extraño.
0: Que lo único que no está dolarizado en Venezuela es nuestro salario.
1: Bueno.
0: Y solamente está dolarizado, bueno, sí, de hecho,
1: bueno,
0: salario prácticamente, el salario mínimo, pues,
1: se evaporó.
0: Es es prácticamente un chiste esto. O sea, sí. ¿Cómo te da? 180 bolívares.
1: 130 bolívares.
0: Eso no es, digamos, un salario, ni siquiera, no alcanza ni para un pasaje.
1: Sí, sí.
0: En estos días decía alguien por allí que vi, que escribió, que tú con el salario de un mes te subes en una buseta, le quedas debiendo al chofer,
1: sí,
0: y te tienes que venir a pie.
1: Así es.
0: Porque no te alcanza para el pasaje de regreso.
1: Exactamente.
0: No te tienes que venir a pie.
1: Bueno, entonces ya saben, están invitados para ese encuentro de tejedores del Movimiento Cultural La Pérgola, en el marco del Día Mundial de Tejer en Público. De esas efemérides que transcurren y uno no sabe, ¿no? Pero sí lo vi en la efeméride, que está esa efeméride. Y bueno, felicitaciones a los tejedores, a las tejedoras, y lleven todos, y la gente de Banco Obrero que teje allí, atención, a incorporarse ahí a las 4:30, todos en ese encuentro, que habrá actividades allí formativas, y bueno. Y bueno, recordándole a toda nuestra bella gente que ya está llegando el ingreso de guerra de los jubilados en 78 mil bolívares. Eso es el ingreso de guerra. En los próximos días, 20, 21, por ahí estará llegándole a los pensionados. Así que calma, y vamos a todos a tratar de invertir inmediatamente eso, porque si no se vuelve a salir agua. Hay que salir corriendo a comprar, a abastecerse, a los remedios, todo eso. Por cierto, Juan Carlos, que tengo aquí una nota que quiero compartir con ustedes, mis queridísimos oyentes y guaraperos y guaraperas, que generó, ya les digo quién la generó, aquí la estoy buscando. Esta es una nota que a mí particularmente me llamó la atención. La generó el 2001. Y dice que el Hospital Domingo Luciani emitió un reporte médico institucional a través de su cuenta de Instagram para advertir sobre el impacto del cuello tecnológico. Escuchen esto. Un síndrome

0: para prevenir daños crónicos e irreversibles. Ahorita acabamos de ver una joven estudiante, teléfono en mano, cruzando la calle, prestando atención al teléfono y no está viendo que se la puede llevar un carro. Y vemos en las busetas que la mayoría de los estudiantes son capaces de soltarse de la buseta, pero no de soltar el teléfono. O sea, creo que hay que meterle un paradito a esas cosas. Y aquí, a nivel sanitario, nos están indicando que ya existe un síndrome, el cuello tecnológico. Así que a cuidar nuestros niños y nuestros jóvenes, los padres. Aquí hay, emitieron hasta una etiqueta donde explican lo que es el síndrome, la explicación. Y esto lo está haciendo el Hospital Domingo Luciana, que tiene tradición en todo lo que es intervenciones quirúrgicas del cuerpo. Entonces,
1: bueno, ojalá eso caiga en oídos serios, ¿no? O sea, sí. Sobre todo en los oídos de las personas, de los ciudadanos que son los que están padeciendo, estamos padeciendo eso, ¿no?
0: Claro.
1: No, no vamos a decir, no nos vamos a excluir, no, no. Porque de alguna manera todos tenemos esa situación, andamos pendientes del teléfono. De, fíjate que yo estaba ayer en una reunión allí del circuito y es que no hay manera de desprenderte del teléfono.
0: No, no, no.
1: Por ejemplo, ahorita hay una gente que envía reportes de cosas y es cada 30 segundos tienes un reporte.
0: Dios.
1: Entonces te obligan a estar metido al teléfono y eso son las 10, 11 de la noche y estás recibiendo esos, sí, reportes. Y entonces uno dice, bueno, caramba, está como complicada la cosa, pero hay que hacer, la persona que hace esos reportes, yo imagino también los problemas que debe tener de salud derivado de estas cosas también, ¿no? Porque esto es válido para todos, como dicen por allí, para tirios y troyanos, eso no es solo para unos sí o para otros no, sino que eso es válido para todos. Entonces, y después pasa una cosa, ¿no? Que hay personas que, por ejemplo, por el tema laboral, bueno, se asumen ciertas costumbres y ciertas,
0: sí,
1: cosas, y no te das cuenta que cuando ya estés enfermo, fregado y embromado, simplemente van a poner otro.
0: Así es.
1: Van a poner otro.
0: Eso es todo.
1: Y tú te vas a quedar con tu cosa embromada, con tu problema. Claro. O sea, tú te vas a quedar así. Eso es todo. O sea, ahí no podemos quedarnos a coba. O sea, eso es simplemente lo que va a pasar. Claro. Van a poner otro.
0: Claro.
1: Otra persona para que haga eso que tú estás haciendo ahora.
0: Mira, y además de eso, por aquí tengo una información para los que están planteándose ir a Colombia este fin de semana. Pues el gobierno, el consulado de Colombia en San Antonio del Táchira informa cierre de frontera por segunda vuelta de elecciones 2026. El consulado de Colombia en San Antonio del Táchira recuerda a todos los connacionales de la zona de la frontera que por motivos de la realización de la segunda vuelta de las elecciones 2026 para presidente y vicepresidente y en atención al decreto 0612 de 2026, la frontera colombo-venezolana estará cerrada para el sábado 20 de junio a las 7 de la noche, hora de Venezuela, hasta el lunes 22 de junio a las 7 de la mañana, hora de Venezuela. Esto lo emite el consulado de Colombia en San Antonio del Táchira y eso lo deben estar emitiendo todos los consulados de Colombia que estén en la frontera.
1: Yo imagino que las personas que viven en la frontera, bueno, ya sabrán que
0: sí, tienen que hacer las
1: que
0: cosas
1: tienen antes. Que simplemente hacer sus diligencias antes. Y obviamente una vez que y antes o después.
0: Sí.
1: Ay, Dios.
0: Sí, porque comienza a las 7 de la noche.
1: Antes o después de que se haga el cierre.
0: Ajá.
1: El cierre de la frontera, que obviamente mientras se esté dando el proceso, pues no vas a poder y no debes hacerlo.
0: Claro.
1: Y hay que evitar a toda costa, sobre todo si eres venezolano.
0: Claro.
1: Moverte hasta Colombia, que en Colombia todo parece indicar que va a ganar el candidato

0: De la derecha,
1: sí.
0: Y ese candidato de la derecha ya tiene planes de para complicarle la vida a los venezolanos que están allá.
1: Sí.
0: Así que los venezolanos que están allá, que se preparen porque, bueno, lo que le viene no es poca cosa. 9:16, vamos a una pausita.
1: Vamos.
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4: 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Dallas vibró en el debut del Grupo L, en un partido que no decepcionó. Inglaterra 4, Croacia 2. La primera mitad fue un espectáculo. Harry Kane abrió la cuenta desde el punto penal, pero los croatas respondieron con un zapatazo al ángulo de Baturina. Kane volvió a sacudir las redes de cabeza, pero justo antes del descanso, Musa clavó el 2-2 que hacía sufrir a la fanaticada inglesa. El complemento fue todo un ajedrez táctico de Thomas Tuchel. Apenas arrancaba el segundo tiempo y Jude Bellingham frotó la lámpara para romper el empate. Croacia buscó reaccionar moviendo el banco, pero la defensa inglesa cerró las compuertas. Y para liquidar este pleito, al minuto 85, Marcus Rashford sacó un derechazo tras un pase de Saka para poner el definitivo 4-2. Los tres leones se vengan del 2018 y se llevan los tres puntos. 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
0: Bueno, amigas y amigos, seguimos, sí señor.
1: Se fue la luz en Banco Obrero.
0: Ay, Dios mío, pero qué raro.
1: Qué extraño, se fue la
0: qué
1: luz.
0: Raro.
1: Ahora llegan y cortan por administración de carga en la tarde.
0: Sí, sí. Ah, entonces tienes todo el día sin electricidad.
1: Sin electricidad.
0: Todo el día sin electricidad. Qué lástima, vale, qué lástima que vivir así es tan duro y tan difícil.
1: Sí, vale, tan
0: difícil. En esta Venezuela de hoy es tan duro y tan difícil vivir así, con estos problemas, con estas situaciones. Santo Dios, de verdad que es complicado,
1: sí,
0: y
1: señor.
0: Difícil.
1: Así que Banco Obrero tiene dos condiciones ahorita, ni no hay agua y no hay luz.
0: Sí, bueno, y si le iban a poner agua, pues ahora.
1: Ahora menos.
0: Ahora como no hay luz.
1: Ay, Marilín,
0: tampoco
1: te toca seguir cargando el tobito, hija.
0: Ay, Marilín, ay, Dios, Marilín, no se ponga brava. Y
1: te voy a hacer una recomendación, cómprate una carruchita como la que yo tengo para recoger el agua.
0: Sí,
1: porque no hay otra, no hay otra, mi guarapera linda. Saludos a Marilín, allí en el Banco Obrero.
0: Sí, señor. Hoy es 18.
1: Hoy es 18, pues, hasta 10. Las 12 de la noche.
0: 7.
1: 9 y 20. Tengo el guarapo cuando usted disponga. ¿Eh?
0: ¿Tienes guarapo?
1: Sí. ¿No nos han traído café hoy o sí?
0: No, claro que sí.
1: Ah, bueno.
0: Pasa que usted no había llegado, pero.
1: No había llegado.
0: Pero trajeron.
1: Bueno, ahora beberé. Ahora salgo.
0: Trajeron un guarapito y nosotros. Bueno, ya yo me tomé el mío. Ya.
1: El suyo.
0: Por lo menos la primera tanda, ¿no? A veces nos la. dan dos veces. A veces hay que pedir, ¿no? Sí. A veces hay que decir, bueno, uno no le dan ni café aquí. Sí. Pero bueno, pero y algunas veces entienden. Sí, algunas veces.
1: Algunos. Hay otros que ni entienden o se hacen los que no entienden.
0: Algunas veces sí, señor.
1: Bueno, también por aquí tengo una información que quería compartir con ustedes, porque hay gente que siempre me está preguntando sobre algunas cosas que tienen que ver con, ya les digo porque tengo la información aquí, con el Banco de Venezuela. Ya comenzaron a experimentar el sistema virtual de pago de los transportes en Trujillo. Okay, la experiencia se está haciendo en Trujillo con los transportistas de Trujillo.
0: Bueno, me imagino que ese será algún tipo de dispositivo donde sí, pagas con la tarjeta.
1: Sí, eso es.
0: Imagino que eso es todo. Eso es todo. Le ponen unos nombres rimbombantes a las cosas. Habría que ver, por ejemplo, si son esas tarjetas sin contacto.
1: Ajá.
0: Porque no, por lo menos mis tarjetas ninguna es de ese tipo.
1: No, ni las mías tampoco.
0: O sea que eso tendríamos que tenerlo claro para la hora de hacer el cambio de las tarjetas, ¿no? Porque habrá que hacerlo, ¿no?
1: Ajá.
0: El cambio de las tarjetas, ni modo, hay que adaptarse a los nuevos tiempos. Hay gente que dice no, y después uno va pasando por un lado y yo no creo que eso funcione.
1: No,
0: que
1: sea eso no así, funciona tan, así
0: que tú vas a que va pasando por el lado de alguien y ¿cómo se llama? Y
1: te sacan el dinero.
0: Y te sacan el dinero. Yo creo que no, porque por lo menos tienen que poner algunos datos tuyos allí.
1: Claro.
0: Creo yo, no sé, yo la verdad no sé cómo funciona, yo no me he fijado bien cómo funciona eso. Pero bueno, igual eso es lo que hay ahora y eso es lo que va a ocurrir. Ese sistema de pago me parece positivo porque muchas veces uno no tiene el efectivo. Y algunas veces para hacer el pago móvil cuesta un poco,
1: sí.
0: Cuesta un poco porque
1: nuestros bancos tampoco.
0: Yo están. En estos días que estuvimos allá arriba en la universidad, cuando bajé, que me vine con Loagner, ¿te acuerdas?
1: Ajá.
0: Vine con el bike con Loagner porque veníamos por la misma ruta. Bueno, para yo pagar, hacer el pago móvil, tuve que esperar llegar aquí abajo al centro.
1: Sí,
0: porque
1: sí.
0: Aunque hay señal allá arriba, sin embargo, no tenía la suficiente como intensidad esa señal para agarrar el ¿cómo se llama?
1: La conectividad.
0: La conexión de la red, pues, del ¿cómo se llama? Del internet, pues, la conexión con los bancos, con ese banco pues, en particular. Y bueno, me tocó, bueno, esperar que llegara al centro. Yo andaba medio preocupado, pero bueno, porque soy tonto y bueno, porque una de esas cosas, ya yo sé que aquí en el centro hay coberturas, pero bueno, cosas de la vida. Cosas
1: ¿y
0: de
1: qué será la vida de Luan,
0: Bueno, no sé, la verdad no sé. De reina, deben estar
1: preparándose
0: para la defensa de la
1: tesina.
0: De la tesina. Ahorita estarán, bueno, ya está listo, ya hicieron su defensa de la pasantía. Lo cual, y muy bien, gracias a Dios, nosotros tuvimos la suena. Yo fui invitado, tú no fuiste invitado, sino que tú tenías que estar ahí porque tú eres el tutor académico de ellos. Ellos me invitaron y yo, bueno, fui y estuvo todo bien bonito, bien interesante. Y bueno, fue bien, todo bien, y ellos fueron aprobados
1: en su informe.
0: Y bueno, los felicitaron y bueno.
1: Y saben una cosa, unas chicas hicieron una pasantía en una de estas empresas mineras que están allí en San Sebastián de los Reyes y las dejaron trabajando.
0: Qué bueno, qué bueno.
1: Sí, porque el muchacho que está al frente de la parte de medios allí fue alumno mío y entonces cuando lo veo en un video, saludo al profesor Bolmer, que yo sé que va a estar ahí. Y yo sorprendido. Ay, si ese Gabriel, ¿y qué hace Gabriel? No, Gabriel es gerente de medios allí en la empresa. Ah, ok.
0: Imagínate tú, ¿no?
1: Y son bueno. Muchachos que han pasado por las manos de uno y bueno.
0: Qué bueno, gracias a Dios. No, y eso es muy bonito porque...
1: Claro.
0: Porque es cuando... cuando, es como, ¿cuándo es que hablábamos de eso? Ayer, sí, en la jornada de trabajo con allá en el circuito, pues, que estuve ayer, en la reunión donde estuvimos ayer, se hablaba un poco de eso, de cómo, o sea, de más allá de lo económico, que obviamente es importante, nadie dice que no, es muy importante lo económico, pero también los docentes tenemos como ese plus de que vamos ganando afectos y cariños de la gente por ahí, de esos muchachos que fueron estudiantes nuestros, que de alguna manera tuvimos la suerte de acompañar, aunque sea en un año o dos años, en algún momento de la vida, y que bueno, nos tocó acompañar, y que agradecidos por lo recibido, y bueno, todo eso muy bonito, y ese como parte de esa recompensa que nosotros los docentes recibimos, que evidentemente con eso no podemos ir al mercado, pero eso funciona también para ese crédito como espiritual que uno recibe, sí, como sí, docente, sí, sí, sí, que a veces es más valioso que el otro, ¿no?
1: Te voy a decir algo, la mamá de Reina dijo una expresión que me dejó muy impactado. Ella dijo: yo no sabía que mi hija a lo largo de la carrera había generado tantos amigos y tanta gente que la quisiera, que estoy impresionada de que ustedes hayan tenido la paciencia de esperar todo el tiempo que hubo que hacer la cosa allí. Y yo le dije: bueno, pero si ya estábamos allí, ¿qué nos quedaba? Esperar, más nada, con paciencia.
0: Claro, y esperar, y además sabiendo que íbamos a tener una bonita experiencia allí. Una bonita experiencia allí en esa, claro, defensa.
1: Claro.
0: Y bueno, así que muy agradecido. De los mejores pasantes que hemos tenido acá, nosotros en la radio desde hace muchos años recibiendo pasantes de la UNER, de la misión Sucre, de este par de jóvenes, Reina de Luz y Loanger, Andrea, han sido de los mejores pasantes que hemos tenido, han tenido pues un desempeño muy bonito, muy profesional. 928, avance.
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5: Son las 9:28 de la mañana. Nos vamos a Caracas. Allí está nuestro compañero José Blanco. Nos dice que más de 20 años lleva la Academia Nacional de Medicina colocándose a disposición del Estado venezolano en materia de políticas públicas en salud, pero todavía no les toman en cuenta.
6: La Academia Nacional de Medicina ha manifestado su disposición de colaborar con los distintos gobiernos como está establecido en el Estado venezolano. Así lo indicó el doctor Uñáez Urbina, expresidente del ente no gubernamental. Señaló que han enviado una serie de comunicados para brindar sus asesorías y hasta la fecha no han recibido respuestas.
7: Pero aún así nosotros hacemos los comunicados a la comunidad, todo era ubicado en la página web con recibido en el Ministerio Popular de Salud. Y siempre, siempre terminamos los comunicados, estábamos a la orden del ministerio, nunca recibimos respuesta. Con la última ministra, que duró apenas 3 meses, le enviamos 2 comunicaciones, asumo que no le dio tiempo de leer las comunicaciones porque la cambiaron. Con el ministro que está de reestreno, el doctor Alvarado, volvimos a enviar comunicación, aquí estamos, necesitamos reunirnos, estamos a la orden, aún no hemos recibido respuesta.
6: Señaló que durante su gestión como presidente de la academia, participaron en la última encuesta realizada por la ONG Médicos Unidos de Venezuela, donde se determinó que el 70% de los centros de salud del país público presentan deterioro de infraestructura. Desde Caracas, José Blanco, Radio Fe Alegría Noticias.
5: Muchísimas gracias, José, por este boletín informativo. Les acompañamos a esta hora José Blanco y Alexander Medina. Manténgase en nuestra sintonía.
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1: Golpe devastador para la selección panameña, que se quedó a segundos de sumar su histórico primer punto en mundiales y ahora tendrá que buscar la épica ante Croacia e Inglaterra en el grupo L. En un arranque marcado por la lluvia constante en el Toronto Stadium, Panamá tuvo la más clara con un remate de Cecilio Waterman bien atajado, mientras que Ghana apenas lograba desequilibrar cuando Antoine Semenyo se retrasaba al centro. En el segundo tiempo, los canaleros salieron con personalidad. Cristian Martín tenía el gol tras una jugada individual, pero su disparo se estrelló en la red exterior. Cuando el partido moría en un inevitable empate, Brandon Thomas Asante desbordó de forma impecable por la banda izquierda y mandó un centro preciso para que Caleb Jirenji anotara el gol en el minuto 95, resultando el partido en 1-0 a favor de Ghana.
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1: Aquí estamos ya de vuelta para un nuevo Guarapo Literario. Nosotros desde aquí tenemos muchas cosas que compartir con ustedes hoy. Comienzo diciendo que tal día como hoy nació el mago del 4 en Venezuela, Hernán Gamboa, que se nos fue por allí con bastante edad ya y se nos fue a la plenitud del tiempo. Y hoy nuestros libros están dedicados en primer lugar a reconocer la figura de un personaje, un escritor venezolano que marcó pauta en este país, que fue Rufino Blanco Fombona. Rufino Blanco Fombona, historiador.

0: gracias a la tecnología y a usted que nos está siguiendo. Recuerde que debe entrar a la cuenta www.volmeruscategui.blogspot.com. Y hablando de cuentos y de tradición oral, aquí está una guía didáctica de la Fundación Empresas Polar que dice, dicen y cuentan en Venezuela. Es una guía didáctica de cómo utilizar el cuento para alcanzar a nuestros niños y jóvenes y poder interactuar con ellos en base al cuento. Los invitamos a todos, este es un material de 2023, es un material maravilloso, que es hecho por la Fundación Polar, como le estamos diciendo, y usted puede tenerlo si entra al blog www.volmeruscategui.blogspot.com. Hay una licenciada que presentó una tesis sobre el cuento venezolano en la formación. El cuento venezolano en la formación de nobles lectores. Se llama Murillo de Arias Ledy Morella y es de la Universidad de Los Andes. Este trabajo especial hace que podamos entender la importancia del cuento venezolano en la formación de los nuevos lectores. Y los invito a descargarlo a los que estudian educación y a los que pueden disfrutar de él. Un libro de José Daniel Suárez Hermoso que me alegró mucho y me gustó mucho. Quiero recomendarlo ampliamente. Se llama Embusterías del Llano Venezolano y otros cuentos de camino. Para aquellos que viven echando cuentos por allí, como por ejemplo que el cuento de que hubo aumento de salario, el cuento del bono único familiar, que todos sabemos ya que son cuentos y a lo mejor están reseñados en este libro. Usted lo que tiene es que leerlo y ver cuáles son esas embusterías del llano venezolano y otros cuentos de camino. Ahí está en el blog www.volmeruscategui.blogspot.com. Y hoy nuestro segmento pues recuerda con mucha nostalgia a Hernán Gamboa, y aquí dejamos un video de la Fundación Vigo donde se reseña la biografía de Hernán Gamboa. Se llama Encuentro con Hernán Gamboa. Lo pueden descargar del blog www.volmeruscategui.blogspot.com o verlo sencillamente en tu tableta, en tu teléfono o donde abres este blog. Gracias a ustedes por la sintonía, recordándole a nuestros estudiantes, a la gente, que el uso del celular debe ser comedido, que no debemos volvernos locos con el celular, que estamos teniendo problemas de salud, vamos a tener problemas de salud mental también, que tenemos que actuar con cuidado y con cautela con esas herramientas, y que eso es una herramienta para uso de trabajo, no es una herramienta simplemente que para pasar todo el día colgado de ella. Así que un abrazo para todos, que tengan un feliz día, invitando a todos al encuentro de tejedoras y tejedores ahí en la Plaza Rómulo Gallegos el sábado 20 a las 4:30 p.m. Un abrazo y nos escuchamos en una próxima entrega del Guarapo Literario.
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0: casi nada. Tremendo tema allí, un bolerazo allí.
1: Tremenda gente.
0: Sí, señor, para este guarapo literario del día de hoy. Mira, chicos, te ando buscando el blog tuyo y no lo encuentro.
1: Qué raro.
0: Bueno, aquí creo que está. Porque es que quería descargar ese libro de las llanerías.
1: Ajá.
0: Que mencionas.
1: Sí.
0: Para descargarlo y...
1: Embusterías del llano.
0: Embusterías, ajá, ese.
1: A ver, bueno, ese término, ¿verdad?
0: Sí, embustería. Sí, porque, bueno, tú sabes, los llaneros suelen ser... Le suelen meter ahí a
1: sí, su... cuentico.
0: Ajá.
1: Cuentico.
0: Wolmer Uzcate... punto...
1: Blogspot...
0: blogspot.com. Vamos a ver si ahora sí me sale, porque ahorita la metí y me salió uno desde el año 2018.
1: Ah, pero tú
0: que desmiente que te había mandado a la red de bibliotecas de Barinas, Jovénica.
1: Ah, sí, sí, eso fue un enredo que hubo
0: con
1: un cronista que ya murió, que él se puso a decir que cómo iba a ser yo, que si tenía un helicóptero para estar aquí, estar en Barinas. Y yo aclaré que eso fue un error de Globovisión que publicó la Gaceta, porque nunca vemos quién publica las cosas. Entonces, Globovisión estaba en pleito con el gobierno en ese momento.
0: Ajá.
1: Y publicó una gaceta mía que decía que yo venía para el estado Guárico, pero el redactor escribió que ha sido destinado para el estado Barinas.
0: Se equivocó.
1: Ajá, se equivocó el redactor. Luego yo pedí un derecho a réplica y ellos hicieron la corrección.
0: Claro.
1: Y el personaje después me pidió disculpas. Cónchale, disculpa. Ese fue Olman Botelo. En su tiempo tenía una columna en el diario El Nacionalista y ahí publicó que, bueno, ¿y cómo hace Wolmer? ¿Será que tiene una avioneta para atender Guárico y Barinas?
0: A lo mejor, usted no sí, sabe.
1: No, yo de verdad que siempre fui un funcionario dispuesto a trabajar en lo que me tocaba.
0: Claro.
1: La Biblioteca Nacional muchas veces nos llevó a sitios donde no había ni alojamiento.
0: Sí, sí.
1: Y teníamos nosotros mismos que resolver, pero... pensar que yo voy a admitir dos coordinaciones al mismo tiempo, eso no es posible, porque las gacetas se elaboran personalmente y tú no puedes tener dos cargos. Tú ves, los que tienen dos cargos están encargados en el otro cargo.
0: Exacto.
1: Entonces,
0: o sea, no son titulares en los dos cargos, titular en uno y encargado en otro.
1: Que sacaron a Freddy Ñañez del juego, ¿vale? Ya no es ministro de Ecosocialismo.
0: Sí, bueno, hay algo con la gobernadora del estado Bolívar, no sé.
1: Sí.
0: Hay algo con sí. ella, con ese tema que ella ya ha aprendido con las minas y las
1: sí,
0: cosas, no
1: hay
0: sé.
1: Sí, problema.
0: Pero parece ser que la han estado nombrando por allí, en, no sabes, vamos a esperar a ver si hay alguna información oficial.
1: Sí.
0: Y si no, a lo mejor probablemente nos vamos a quedar esperando. Pero...
1: Mientras esperamos, recuerde a Hidro Páez que agua para La Morera, Las Palmas, Banco Obrero, los sectores que no tienen Cujicito, no sé.
0: No, bueno, por cierto.
1: Le llegó a Cujicito.
0: Por cierto, déjame ver. No sé si es Cujicito, pero creo que es en el Mahomo.
1: Ajá.
0: Donde ya llegó el agua.
1: Ay, Dios.
0: Déjame ver por aquí, que vi hace rato. Bueno, ese tema que acabamos de colocar lo pidió David Carrizales.
1: Ajá, sí, David. Señor.
0: David Carrizales.
1: Allá debe estar encobijado.
0: Debe estar encobijado, sí, señor. Y por acá dice, saludo, aleluya, llegó a agua al Mahomo. Ahora podrá bañarse William Ratia, dice por aquí.
1: Dale,
0: bueno, excelente
1: William, y guarde agua, oye, porque no sabemos cuándo vuelve. Guarde agua porque no sabemos en qué momento vuelve. Así estamos allá en Banco Obrero esperando. Y bueno, parece que todo indica...
0: Bueno, ya se acerca, porque después de nosotros en San José, viene ya cerquita.
1: Señores, acaba de llegar la luz a Banco Obrero.
0: ¡Wow! ¡Qué bueno! Qué gracias a Dios.
1: Ahora a la 1 de la tarde la corta.
0: Sí, claro. Su ración de oscuridad del día de hoy.
1: Anoche estuvo hasta las 8:30.
0: ¿Desde qué hora? ¿Desde la 1?
1: Desde las 3 de la tarde.
0: ¡Santo Dios! O sea que, a usted que le gusta leer, imagino que se dio banquete ahí. Son 5 horas diarias para leer, ¿no? Porque
1: sí,
0: ¿qué más va a hacer uno sin electricidad?
1: Sí,
0: ¿no?
1: eso.
0: No puede lavar, no puedes planchar, no puedes hacer nada, simplemente. Y bueno, con un abanico.

0: espantar la plaguita.
1: Más nada.
0: O un plagatón, una cosa
1: sí,
0: de
1: eso. Eso fue lo que prendemos, un plagatón.
0: Porque el problema también es la plaguita, la cosa.
1: Claro.
0: ¿No? El calor, bueno, ni modo, ¿no? Pero bueno, así es la vida. 9:48, señores, ya faltan 12 minutos para las 10 de la mañana, ¿no?
1: Sí.
0: Para las 10 de la mañana.
1: De la mañana y después viene Radiando Ando.
0: Radiando Ando.
1: Pronto sí, tendremos al Don Moisés otra vez aquí.
0: Ya está en la fase final de sus pasantías.
1: Sí, sí, sí.
0: Mira, y revisando un poco el pronóstico del clima para refrescar la información que nos da el amigo Rafael González de una manera muy detallada. En horas de la madrugada y en horas de la mañana prevalecerá cielo con nubosidad fragmentada, algunas zonas con nubosidad parcial en la mayor parte del país, asimismo zonas nubladas asociadas a lluvias o chubascos en Guayana Esequiba, Bolívar, Amazonas, Delta Macuro, Monagas, Anzoátegui, Miranda, La Guaira, capital, distrito capital, quiero decir, Aragua, Carabobo, oeste de Falcón, Guárico, Barinas, Apure, Portuguesa, Los Andes y Zulia. No se pelaron en Guárico que amaneció lloviendo, ¿no?
1: Sí, señor.
0: En horas de la tarde también un incremento progresivo de la nubosidad que podría estar acompañada también de precipitaciones en Guayana Esequiba, Bolívar, Amazonas, Monagas, Sucre, Anzoátegui y región central, llanos centrales y occidentales, Los Andes y Zulia. O sea que aquí en esta zona probablemente podamos tener lluvia en la tarde.
1: Ah, sí.
0: El desplazamiento de la onda tropical número 16 interactuando con la zona de convergencia intertropical y la vaguada monzónica generan condiciones reforzadas por efectos convectivos locales y la convección diurna. Igualmente se prevé presencia del polvo del Sahara. Ay, me gustó algo que dijo ayer Rafael González, que yo no lo sabía, que el polvo del Sahara primero se constituye en alimento para el plancton en el océano.
1: Sí.
0: Es decir, ese polvo que viene traído por los vientos desde allá, desde el Sahara, el que cae en el océano se convierte en alimento para el plancton, porque ese polvo no viene solo, ese polvo viene acompañado con microorganismos. Cae en el océano y eso se convierte en alimento para el plancton, que son unos pequeños seres microscópicos de los que se alimentan, por ejemplo, las ballenas y otros animales más del mar, ¿no?
1: Uh-huh.
0: Y también el plancton se convierte en abono para la selva, para las plantas, cae en la tierra y esa contribuye a mejorar la fertilidad de la tierra. Y decía él, si no te estregues los ojos, porque obviamente uno va caminando y ese polvillo se le va metiendo también en los ojos.
1: Entonces, sí, pues aquí dice ocasiones, ¿no? Irritación en los ojos, garganta, tos.
0: Ajá.
1: Y dificultad para respirar.
0: Bueno, a lo mejor esa parte de la tos que tengo también tiene que ver con este tema del polvo del Sahara, ¿no? Que se me está afectando en estos días que está llegando ese bendito polvo por acá, por nuestra zona, por nuestro territorio. Así que bueno, vamos a estar pendientes. No se puede ir a la playa, por favor. Hay fuerte marejada en el Golfo de Venezuela, en el litoral occidental y en el delta del Orinoco, en el litoral oriental, central y en la zona insular hay marejada. Marejadas son olas hasta un metro.
1: Muy alto.
0: Fuerte marejada es olas hasta de 2 metros, de 1.5 a 2 metros en adelante. Así que no es buena idea irse a la orilla de un río o a la playa porque puedes tener problemas. Quédese en su casita. Esperemos el verano.
1: Algunas recomendaciones para la prevención es la protección respiratoria, utilizar mascarillas si debes salir a la calle, y la concentración de polvo es alta. Actividades al aire libre, evita, reduce la exposición prolongada fuera de casa y mantente hidratado. Hidrata los ojos, utiliza gotas lubricantes. Consulta el reporte oficial de instituciones del Instituto Nacional de Meteorología e Hidrología o sencillamente el Centro de Meteorología de Radio Fe y Alegría, que lo lleva Rafael González. Y allí vas a tener la información para que puedas enfrentar ese
0: polvo. Y bien detallada, ¿no? Y bien precisa, porque sí. Rafael es un meteorólogo
1: experimentado,
0: tiene muchos, toda su vida él ha sido siempre aficionado al tema de la meteorología y lo ha hecho siempre. Ahora, como ya está jubilado, de fe y alegría, se dedica a hacer este pronóstico, pues, a través del programa De Primera Mano. Sí, señor. Bueno, son las 9:53 minutos, amigos. Ya avanza nuestra el reloj. Y nosotros, por supuesto, estamos ya en la recta final.
1: Bueno, esa nube de polvo del Sahara, en un artículo que presenta la Deutsche Welle, dice que es la calima.
0: Ajá.
1: La llamada calima es lo que estamos recibiendo. Es un artículo ahí bien interesante. Los invito a abrir la página de Deutsche Welle, es la televisora y radio alemana, y allí hay la calima, nube de polvo del Sahara, llega a América Latina.
0: Y también hay un reporte de Fumbisis. Ajá. Que nos habla de otro movimiento de la Tierra, en este caso a 37 kilómetros al sureste de Curarigua y a 39 kilómetros al oeste de El Tocuyo, eso es en la zona de Barquisimeto, Falcón, por ahí.
1: Falcón.
0: Fue de 2.7 en la escala de Richter.
1: Así es.
0: Y bueno, y eso es realmente un dato interesante. Y ya para cerrar, respecto a la información que está corriendo sobre el contrato que firmó el gobierno con la empresa IMSA, algunas personas han criticado el tema porque esa empresa IMSA estuvo implicada fue la empresa que inició la construcción de esto y luego la abandonó, se lanzó a la quiebra y abandonó la construcción. Entonces, ¿qué dicen algunos? Que lo que pasa es que esa empresa IMSA fue comprada por unos inversores norteamericanos, no son los mismos dueños que estaban en esa época.
1: Claro.
0: Eso es lo que dicen, ¿no? Y aquí dice que el gobierno de Estados Unidos manifestó su orgullo al apoyar el acuerdo suscrito entre Corpoelec y la firma binacional IMSA. El proyecto contempla la adición de 672 megavatios a la red eléctrica de Venezuela en los próximos 14 meses. Eso sería un alivio, ¿no?
1: Sí, vale. 672
0: megavatios a la red en 14 meses, poco más de un año, sería un alivio, ¿no? Entonces, bueno, así que esperemos que se dé, porque hasta ahora hemos estado en el mundo de los anuncios, nos hemos acostumbrado a los anuncios. En este país hemos vivido de anuncios desde hace muchos años, anuncios que no se terminan concretando en nada, sino que se quedan ahí en el anuncio. Y en este caso, que es un tema tan importante, mire usted que se acaba de ir la luz en el Banco Obrero, volvió la luz al Banco Obrero. Yo acá en el grupo he visto, siempre veo gente que en ciertas zonas se fue la luz, ah, bueno, y así, ¿no? Porque estamos con este mira, problema de la luz.
1: Y se creó un convenio entre la República Federativa de Brasil y Venezuela para traer medicamentos desde Brasil a Venezuela. Así que
2: La Viuda Millonaria, tema interpretado por Santiago Rojas, género llanera.

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0: 2 y 12 minutos.
3: El Campesino. Tema interpretado por Cruz Tenepe. Género: llanera.

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1: Colombia inició con pie derecho en un estadio de Ciudad de México repleto con más de 80.000 aficionados. La selección de Colombia venció 3-1 a Uzbekistán en su debut mundialista. Los goles llegaron a través de Daniel Muñoz al minuto 40, Luis Díaz al 65 y Hamilton Campas en el tiempo de reposición 90+9. Aunque Uzbekistán logró empatar momentáneamente al 60. Por medio de Abosbek de Faisuyaev, el equipo de los cafeteros supo retomar el control para asegurar los 3 puntos. Con este resultado, Colombia se posiciona como líder solitario del Grupo K, superando a Portugal y a la República Democrática del Congo.
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2: Ano Bonito, tema interpretado por Rosetti Rodríguez, género llanera.

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2:21. A usted, tema interpretado por Reinaldo Armas, género llanera.

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6: Nacimiento de amor, canta Fernando Tovar.

0: Muchísimas gracias.
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2: 2:33. 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Dallas vibró en el debut del Grupo L en un partido que no decepcionó. Inglaterra 4, Croacia 2. La primera mitad fue un espectáculo. Harry Kane abrió la cuenta desde el punto penal, pero los croatas respondieron con un zapatazo al ángulo de Baturina. Kane volvió a sacudir las redes de cabeza, pero justo antes del descanso, Musa clavó el 2-2 que hacía sufrir a la fanaticada inglesa. El complemento fue todo un ajedrez táctico de Thomas Tuchel. Apenas arrancaba el segundo tiempo y Jude Bellingham frotó la lámpara para romper el empate. Croacia buscó reaccionar moviendo el banco, pero la defensa inglesa cerró las compuertas. Y para liquidar este pleito, al minuto 85, Marcus Rashford sacó un derechazo tras un pase de Saka para poner el definitivo 4-2. Los tres leones se vengan del 2018 y se llevan los 3 puntos.
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3: Préstamela a mí. Tema interpretado por Alejandro Pantoja. Género, llanera.

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3: 2:41.
4: Hágame caso, compadre. Tema interpretado por José Catire Carpio. Género: llanera.

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1: República Checa y Sudáfrica empataron 1-1 este miércoles en el Estadio Atlanta, en un duelo vibrante por la segunda fecha del Grupo A del Mundial 2026. Los europeos se adelantaron muy temprano, a los 5 minutos, gracias a un gol de Michal Sadilek, quien aprovechó un mano a mano tras una excelente asistencia. Durante gran parte del partido, los checos mantuvieron el control, pero les faltó profundidad para sentenciar el encuentro. Sudáfrica, que necesitaba sumar tras su derrota inicial contra México, mostró carácter y fue premiada al minuto 83 tras una revisión del VAR por una mano en el área. Teboho Mokoena transformó el penal que selló la igualdad definitiva. Con este resultado, ambos equipos se rescatan su primer punto en el torneo, manteniendo viva la esperanza de clasificar en la última jornada de la fase de grupos.
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2: Flor de Liro, tema interpretado por Benito Romero, género llanera.

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Mañana en Pañeto el Rancho. Tema interpretado por Juan Herrera. Género: llanera.

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1: 3:12.
0: El beso robado. Tema interpretado por Reinaldo Armas. Género: llanera.

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1: Dallas vibró en el debut del Grupo L en un partido que no decepcionó. Inglaterra 4, Croacia 2. La primera mitad fue un espectáculo. Harry Kane abrió la cuenta desde el punto penal, pero los croatas respondieron con un zapatazo al ángulo de Baturina. Kane volvió a sacudir las redes de cabeza, pero justo antes del descanso, Musa clavó el 2-2 que hacía sufrir a la fanaticada inglesa. El complemento fue todo un ajedrez táctico de Thomas Tuchel. Apenas arrancaba el segundo tiempo y Jude Bellingham frotó la lámpara para romper el empate. Croacia buscó reaccionar moviendo el banco, pero la defensa inglesa cerró las compuertas. Y para liquidar este pleito, al minuto 85, Marcus Rashford sacó un derechazo tras un pase de Saka para poner el definitivo 4-2. Los tres leones se vengan del 2018 y se llevan los 3 puntos.
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2: Mi Sol, Mi Luna y Mi Suerte. Tema interpretado por José Gregorio Matos. Género, llanera.

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3: 3:20. Volvió el negro de Santa Rita. Tema interpretado por Félix Guarán. Género: llanera.

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6: República Checa y Sudáfrica empataron 1-1 este miércoles en el estadio Atlanta, en un duelo vibrante por la segunda fecha del Grupo A del Mundial 2026. Los europeos se adelantaron muy temprano, a los 5 minutos, gracias a un gol de Michal Sadilek, quien aprovechó un mano a mano tras una excelente asistencia. Durante gran parte del partido, los checos mantuvieron el control, pero les faltó profundidad para sentenciar el encuentro. Sudáfrica, que necesitaba sumar tras su derrota inicial contra México, mostró carácter y fue premiada al minuto 83 tras una revisión del VAR por una mano en el área. Tebogo Mokoena transformó el penal que selló la igualdad definitiva. Con este resultado, ambos equipos se rescatan su primer punto en el torneo, manteniendo viva la esperanza de clasificar en la última jornada de la fase de grupos.
0: 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Al café y al caballo. Tema interpretado por Jorge Guerrero. Género, llanera.

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2: El amigo verdadero. Tema interpretado por Juan Herrera. Género: llanera.

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Fe y Alegría. 3:41. 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Novio de la Cifrina, tema interpretado por Carlos Meléndez, género, llanera.

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1: Colombia inició con pie derecho en un estadio de Ciudad de México repleto con más de 80 mil aficionados. La selección de Colombia venció 3-1 a Uzbekistán en su debut mundialista. Los goles llegaron a través de Daniel Muñoz al minuto 40, Luis Díaz al 65 y Hamilton Campas en el tiempo de reposición 90+9. Aunque Uzbekistán logró empatar momentáneamente al 60, por medio de Abosbek y Faisuyaev, el equipo de los cafeteros supo retomar el control para asegurar los 3 puntos. Con este resultado, Colombia se posiciona como líder solitario del Grupo K, superando a Portugal y a la República Democrática del Congo.
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0: 3:52.
1: Sueño Latino. Tema interpretado por José Catire Carpio. Género: llanera.

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1: 4:01. 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Dallas vibró en el debut del Grupo L en un partido que no decepcionó. Inglaterra 4, Croacia 2. La primera mitad fue un espectáculo. Harry Kane abrió la cuenta desde el punto penal, pero los croatas respondieron con un zapatazo al ángulo de Baturina. Kane volvió a sacudir las redes de cabeza, pero justo antes del descanso, Musa clavó el 2-2 que hacía sufrir a la fanaticada inglesa. El complemento fue todo un ajedrez táctico de Thomas Tuchel. Apenas arrancaba el segundo tiempo y Jude Bellingham frotó la lámpara para romper el empate. Croacia buscó reaccionar moviendo el banco, pero la defensa inglesa cerró las compuertas. Y para liquidar este pleito, al minuto 85, Marcus Rashford sacó un derechazo tras un pase de Saka para poner el definitivo 4-2. Los tres leones se vengan del 2018 y se llevan los 3 puntos.
0: 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No aguanto más. Tema interpretado por Yirmari Bolívar. Género, llanera.

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3: 4:10.
0: Volví como goleador. Tema interpretado por Samuel Miranda. Género: llanera.

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4: República Checa y Sudáfrica empataron 1-1 este miércoles en el Estadio Atlanta, en un duelo vibrante por la segunda fecha del Grupo A del Mundial 2026. Los europeos se adelantaron muy temprano, a los 5 minutos, gracias a un gol de Michal Sadilek, quien aprovechó un mano a mano tras una excelente asistencia. Durante gran parte del partido, los checos mantuvieron el control, pero les faltó profundidad para sentenciar el encuentro. Sudáfrica, que necesitaba sumar tras su derrota inicial contra México, mostró carácter y fue premiada al minuto 83 tras una revisión del VAR por una mano en el área. Teboho Mokoena transformó el penal

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1: 4:23.
2: Mi canto me delata. Tema interpretado por Yuli Santiago. Género, llanera.

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3: 4:30. 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
8: Creo que me iré del país.
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5: 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Tú también puedes hacerlo. 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
1: Colombia inició con pie derecho en un estadio de Ciudad de México repleto con más de 80.000 aficionados. La selección de Colombia venció 3-1 a Uzbekistán en su debut mundialista. Los goles llegaron a través de Daniel Muñoz al minuto 40, Luis Díaz al 65 y Hamilton Campas en el tiempo de reposición 90+9. Aunque Uzbekistán logró empatar momentáneamente al 60, por medio de Abosbek Faisullaev, el equipo de los cafeteros supo retomar el control para asegurar los 3 puntos. Con este resultado, Colombia se posiciona como líder solitario del Grupo K, superando a Portugal y a la República Democrática del Congo.
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2: Bonita, tema interpretado por Cristian Castillo, género, llanera.

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0: 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Dallas vibró en el debut del Grupo L en un partido que no decepcionó. Inglaterra 4, Croacia 2. La primera mitad fue un espectáculo. Harry Kane abrió la cuenta desde el punto penal, pero los croatas respondieron con un zapatazo al ángulo de Baturina. Kane volvió a sacudir las redes de cabeza, pero justo antes del descanso, Musa clavó el 2-2 que hacía sufrir a la fanaticada inglesa. El complemento fue todo un ajedrez táctico de Thomas Tuchel. Apenas arrancaba el segundo tiempo y Jude Bellingham frotó la lámpara para romper el empate. Croacia buscó reaccionar moviendo el banco, pero la defensa inglesa cerró las compuertas. Y para liquidar este pleito, al minuto 85, Marcus Rashford sacó un derechazo tras un pase de Saka para poner el definitivo 4-2. Los tres leones se vengan del 2018 y se llevan los tres puntos. 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
1: Sopleros de buena raza. Tema interpretado por José Gregorio Matos. Género: contrapunteo.

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1: 4:52.
2: No sigo perdiendo el tiempo. Tema interpretado por Yuli Santiago. Género: llanera.

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Luna del Capanaparo, tema interpretado por Braulio Palma, género llanera.

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0: buenos días, ¿qué tal? ¿Cómo andan? Saludamos a todas y a todos los que se conectan a esta hora de la madrugada, quienes ya están pendientes con el radio encendido desde muy temprano en la mañana para informarse de todo lo que ocurre en nuestro país y en el mundo. Ya estamos a viernes y es 19 de junio. 19 de junio del año 2026, y qué maravilla cuando llega el viernes, porque ya supone que se acerca el fin de semana para descansar, para hacer cosas distintas, al menos a las que ordinariamente de lunes a viernes hacemos. Nosotros les acompañamos cada día, Iranía Costa, este servidor Héctor Escandel, ante los micrófonos, en este ejercicio de periodismo llamado De Primera Mano, y salimos gracias al esfuerzo que hacen compañeros y compañeras a lo largo y ancho de todo el país, y principalmente a quienes hacen posible técnicamente y la producción de este espacio, a Juan Nucete, a Francisco Fonseca, a Yujat Barrios, y a todos los operadores que se levantan muy temprano por la mañana también para conectar este programa en cada una de las radios. Salimos a través de las emisoras de Fe y Alegría, y también a través de plataformas digitales en Fe y Alegría Media en YouTube, y a través de la www.radiofealegrianoticias.com, los servicios de streaming que se reparten desde nuestra página web. Ya son las 5:15 a.m. y le damos gracias a Dios y a la Virgen por permitirnos estar un día más aquí en la radio.
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2: De junio, San Romualdo.
1: El siglo X inaugura nuevos tiempos. Una inicial renovación cultural, política y espiritual se expande por todo el mundo conocido.
3: El crecimiento de las ciudades en Europa trajo riqueza para unos y pobreza para otros. El lujo y la miseria clamaron al cielo y se levantaron voces como la de Romualdo.
4: La riqueza y la pobreza trae la muerte del alma y del cuerpo. Si ustedes quieren la vida del cielo y la vida de esta tierra, ayunen y hagan penitencia.

0: Vive sencillamente. La austeridad nos conduce por buen camino. Considera eso como un paraíso. Sé como un niño, contento solo con la gracia de Dios.
1: Apasionado por las cosas del hombre y de Dios, de carácter impetuoso y gran profeta, Romualdo murió el 17 de junio de 1027. 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
3: Ya son las 5:17 a.m. 5:17 a.m. de esta mañana. Recuerden, 0412-691-2454. Ese es el punto para la mensajería de texto y la mensajería de WhatsApp. Allí nos podemos encontrar durante esta mañana. Usted vaya enviando sus mensajes que más adelante los vamos a comentar. Vamos de inmediato con las noticias. Y las noticias de esta mañana, los titulares, por supuesto, los comenzamos con Radio Fe Alegría Noticias.com. En su página web, el portal de la casa titula lo siguiente: racionamientos eléctricos limitan la recreación y generan frustración. Este título se corresponde a una nota que firma nuestra compañera María Iriarte y que dice lo siguiente: los racionamientos eléctricos diarios afectan la salud emocional, la rutina diaria, el descanso y hasta la recreación de la población, especialmente en estados como el Zulia, donde los cortes pueden extenderse hasta por 6 horas, dijo la socióloga Delcia López durante una entrevista en el programa Punto y Seguimos, que transmite Radio Fe Alegría Noticias. López indicó que la falta de electricidad limita el tiempo libre, genera una frustración constante en las personas. Perdemos la paz, la tranquilidad, no encontramos descanso, no podemos continuar con nuestras tareas. A su juicio, los apagones no programados impiden y afectan espacios básicos de la vida social, como salir al cine, ver un partido de fútbol, compartir con amigos o asistir a lugares públicos. La nota de Radio Fe Alegría se titula "Racionamientos eléctricos limitan la recreación y generan frustraciones". Y de Radio Fe Alegría nos vamos a ir hasta el diario Últimas Noticias. El diario Últimas Noticias a esta hora de la mañana titula lo siguiente. Tiene que ver con flexibilización de sanciones de parte de la Oficina de Control de Activos de los Estados Unidos, la OFAC, que titula lo siguiente, Últimas Noticias. Revisamos. Dice, la OFAC flexibiliza restricciones contra PDVSA y Conviasa. La medida mantiene vigente el régimen de sanciones que impone Estados Unidos contra el país. Sin embargo, esta nota dice en su cuerpo lo siguiente. El Departamento del Tesoro de los Estados Unidos emitió el jueves 3 nuevas licencias generales que permiten una flexibilización limitada de las restricciones impuestas al Estado venezolano. Estas medidas, gestionadas a través de la Oficina de Control de Activos Extranjeros, abren espacios específicos de operación para la estatal Petróleos de Venezuela, la aerolínea Conviasa y el sector de telecomunicaciones, aunque mantiene vigente el núcleo central del régimen de sanciones económicas y financieras. La medida principal, denominada la licencia general 5X, autoriza a partir del próximo 4 de agosto de 2026 diversas transacciones vinculadas al bono PDVSA 2020 al 8,5%. Esta normativa permite la provisión de financiamiento y operaciones según la licencia de compra, venta o eventual reestructuración de este instrumento de deuda específico. El titular de Últimas Noticias es OFAC flexibiliza restricciones contra PDVSA y Conviasa. Bueno, nos vamos a ir hasta el portal de El Pitazo a esta hora de la mañana. El portal del Pitazo titula lo siguiente a esta hora: Dinora Figuera y Jorge Rodríguez se reúnen, instalan mesa técnica y política. El sumario de la nota dice que Dinora Figuera y Jorge Rodríguez sostuvieron una reunión donde fue anunciada la instalación de una mesa técnica y política paritaria con una agenda de trabajo orientada a temas institucionales. La nota del Pitazo dice que la opositora venezolana Dinora Figuera se reunió con Jorge Rodríguez, presidente de la Asamblea Nacional, este 18 de junio en el Palacio Federal Legislativo. La información fue confirmada por el propio Jorge Rodríguez.

0: a través de un comunicado que se publicó en la red X, en el que se informó sobre una primera reunión de trabajo entre Figuera en representación de los diputados que fueron electos entre los años para el periodo 2015-2020 y el titular del Parlamento, quien fue designado para el diálogo político por la presidenta encargada, Delcy Rodríguez. El comunicado de la Asamblea Nacional dice lo siguiente. Comunicado se publicó desde la cuenta de Jorge Rodríguez, pero está con el membrete de la Asamblea Nacional. Y dice lo siguiente, la nota, el comunicado. El día de hoy, 18 de junio de 2026, se realizaron en el Palacio Federal Legislativo de la República Bolivariana de Venezuela una primera reunión de trabajo entre la doctora Dinora Figuera en su condición de representante de los diputados del periodo 2015-2020 y el presidente de la Asamblea Nacional, Jorge Rodríguez, designado para el diálogo político por la presidenta encargada de la República, Delcy Rodríguez. En este encuentro se designó una mesa técnica y política paritaria para una agenda que contiene hitos y cronogramas concretos que contribuyen al fortalecimiento de la democracia, la consolidación de la paz y la búsqueda de un futuro de bienestar y prosperidad para los venezolanos y las venezolanas. Es lo que dice el comunicado que publicó el presidente del Parlamento en su cuenta de la red X. Más temprano, Dinora Figuera llegó al país desde España, donde se mantuvo en condición de asilada por varios años. A su llegada al país, declaró ante los medios que su presencia en Venezuela se debe a una invitación del Departamento de Estado de los Estados Unidos y que responde a una labor de carácter institucional. Además de Jorge Rodríguez, también informó que se reunirá con el encargado de negocios de los Estados Unidos en Venezuela, John Barrett. El titular de El Pitazo, Dinora Figuera y Jorge Rodríguez, se reúnen, instalan mesa técnica y política. Nos vamos hasta Efecto Cocuyo. Efecto Cocuyo titula a esta hora: sindicalistas convocan nuevas movilizaciones para el 3 de julio. Dirigentes sindicales del Estado Lara y voceros de la Coalición Sindical de Venezuela llamaron a la población a participar en acciones de protesta el próximo 3 de julio. Los reclamos centrales incluyen salarios dignos, ajuste de tablas y tabuladores respecto a derechos laborales, un cronograma electoral claro y la liberación de presos políticos. En un video difundido este jueves, César Marín, presidente del Sindicato de Empleados Públicos de la Gobernación del Estado Lara, se pronunció junto a José Patines y Carlos Salazar, directivos de la coalición, acompañados por trabajadores larenses en la Plaza de la Justicia en Barquisimeto. El titular de Efecto Cocuyo es: sindicalistas convocan nuevas movilizaciones para el próximo 3 de julio. Nos vamos a cambiar de portal y vamos a ir de inmediato hasta el portal Tal Cual. Provea, dice el titular, persiste incertidumbre en Las Claritas tras operativo contra el niño guerrero. Provea, el programa venezolano de educación y acción en derechos humanos, advirtió que una semana después del operativo militar realizado en Las Claritas y el kilómetro 88 al sureste del estado Bolívar, continúa el temor entre los habitantes y la opacidad sobre el operativo militar que culminó en la muerte de Héctor, el niño guerrero, Héctor Rustefort Guerrero Flores, conocido, repito, como el niño guerrero, líder de la organización Tren de Aragua. De acuerdo con testimonios recogidos por Provea, los pobladores afirman que aún desconocen aspectos fundamentales del procedimiento que empezó el pasado 9 de junio con sobrevuelos de helicópteros, detonaciones y desalojos en áreas mineras que durante años mantuvieron bajo la influencia de grupos armados. El titular de Tal Cual dice lo siguiente: Provea, dos puntos, persiste incertidumbre en Las Claritas tras operativo contra el niño guerrero. Y del diario Tal Cual nos vamos a ir hasta Crónica 1, y justamente con este tema, con el tema de Las Claritas y del Estado Bolívar, Crónica 1 publica: Pranato Minero en Bolívar, las bandas armadas que sobreviven tras la caída del niño guerrero. La muerte de Héctor Guerrero Flores, el líder del Tren de Aragua, no desmanteló el Pranato Minero que continúa disputándose el control de las minas al sur del estado Bolívar. La neutralización, dice esta nota, de grupos irregulares armados en zonas mineras del estado Bolívar no concluyó con la caída de Héctor Rustefort Guerrero Flores, apodado el Niño Guerrero. Al sureste del país opera una amplia red de organizaciones que conformaron un planato minero. No hay hasta ahora información oficial sobre otros líderes de estos grupos irregulares. Si bien el Niño Guerrero era el líder principal del Tren de Aragua, en Las Claritas se identificaron otros jefes de las minas. La nota de Crónica 1 es mucho más larga, sin embargo, aparta un segmento a El Dorado. También en el municipio Cifuentes domina la figura de Fabio Enrique González Izaza, conocido como el Negro Fabio. Además de El Dorado, se maneja extraoficialmente que sus zonas de influencia son áreas como El Chivato, La Pelota y La Pelotica. De acuerdo con investigaciones de Transparencia Venezuela, se le han atribuido delitos de extorsión a mineros, homicidios, secuestros, tráfico y venta de armas, contrabando de oro y trata de personas con fines de explotación sexual. Es la nota de Crónica 1 que titula Planato Minero en Bolívar, las bandas armadas que sobreviven tras la caída del Niño Guerrero. Bueno, y del portal Crónica 1, vamos a ir hasta Finanzas Digital a esta hora. Vamos a ir hasta Finanzas Digital rápidamente, que dice, empresarios advierten que la reforma eléctrica aún no genera confianza inversora. La Cámara de Comercio de Maracaibo alertó que la reforma eléctrica en discusión todavía no ofrece las garantías necesarias para atraer capital privado, pese a los avances legislativos y regulatorios de los últimos meses. El gremio sostiene que el sistema eléctrico continúa siendo uno de los mayores riesgos para la actividad productiva y que, sin un marco jurídico predecible, será difícil movilizar la inversión nacional e internacional hacia un sector que requiere proyectos de largo plazo y altos montos de financiamiento. El titular de Finanzas Digital, empresarios advierten que la reforma eléctrica aún no genera confianza inversora. Y a esta hora, 5:29, vamos a establecer un primer contacto con nuestro compañero Rafael Eduardo González desde el Centro de Monitoreo Meteorológico, que ya está preparado para contarnos los primeros datos de la previsión climática para este día viernes 19 de junio. Rafa, buen día.
1: Muy buenos días, don Héctor, buenos días a toda la audiencia que nos acompaña a esta hora de la mañana. Lo siento hoy con mucha energía, eso es, siento que...
0: Cuando llega el viernes se reactiva la energía, porque viene el fin de semana.
1: Ah, bueno, también, pero imaginé que sus equipos van ganando en el Mundial. ¿Cómo es eso? ¿Está bien?
0: No, a ver, cuando hicimos la charla aquí, ya yo dije, ahí le dije a Juan que creía que iba por España, y España no hizo, pero absolutamente nada en su primer partido. Ya veremos el domingo, a ver qué hace España.
1: Portugal. ¿Cuándo bien?
0: Bueno, Portugal empató con el Congo, imagínate tú.
1: Bueno. Ahí tenemos a esta hora las imágenes, ya las primeras imágenes de hoy, 19 de junio del año 2026. ¿Cómo está el país? La onda tropical número 16. Yéndose al sur de Venezuela, sobre Amazonas, queda un pequeño remanente, se ha ido aflojando, ha ido debilitándose, pero estas ondas tropicales también hay que estar llevándole el seguimiento. Como vemos, mucha nubosidad en la parte norte, entre Guárico, una especie de triángulo de las Bermudas, Guárico, Sucre y Carabobo. Una gran nube allí, manteniendo humedad, inestabilidad atmosférica en esta zona, sin lluvia, sin nada de eso, pero bastante nublado. También algo de lluvia al oeste de San Fernando de Apure, hacia la vía de Achaguas, ahí está lloviendo esta mañana un poquito, y lloviendo intenso en el centro del lago de Maracaibo y también entre Maracaibo y la zona norte de Maracaibo hacia el Moján, y un poquito hacia el sur, hacia la Concepción, toda la parte de San Francisco con algunas lloviznas, y la vía que va de Maracaibo a Coro también está con lloviznas, así que pendientes ahí esa costa de Falcón, desde Coro y hasta Cataparida, ahí está con lluvias, lloviznas. También alguna llovizna hacia la zona norte del estado Zulia, como lo es la zona de Paraguaypoa. Se registran también algunas lloviznas esta mañana en Casigualcubo, hacia Santa Bárbara del Zulia, y lluvias también por la Gran Sabana, la parte alta ya de la Gran Sabana, por las los rápidos de Camairán y hasta San Francisco de Yurubaní está con lloviznas esta madrugada. La onda tropical 17 estima Inamé que estará llegando el sábado por la noche o por la tarde y el domingo. Así que dependiendo de la velocidad, si acelera o no, llegará antes. Viene a 23 kilómetros por hora y la onda tropical 18 que ya salió de África, vamos a verla acá en contexto, la 17 viene en la misma trayectoria de la zona de convergencia intertropical en todo el centro del Atlántico. Viene lejos. Estamos a 3 días, según las indicaciones, 2 días, según las indicaciones de INAMET. Quizás llegue para el domingo, más seguro, porque viene bastante lejos todavía. Serían 23 kilómetros, más o menos a 450 kilómetros diarios estaría recorriendo, si sigue la brisa, cómo va. Por lo que estimo que pudiera estar ya entre domingo y lunes, más bien, más que el sábado. También la 18. Como un dato curioso es que ya viene saliendo más al norte sobre Guinea y Senegal. Ahí en África, las primeras han estado un poco más abajo de África, hacia el centro de África, hacia la zona de Nigeria y Camerún, pero estas que viene saliendo de África está más al norte, lo que pudiera indicar que la llegada del aterrizaje a América va a ser un poquito más al norte, inclusive que la 16, que ya tocó la parte norte de nuestro país. Así que estas dos que vienen ya se cumpliría un poco el vaticinio del INAMET, que al inicio de la temporada de lluvias, las primeras ondas tropicales todas serían por el sur, después irían avanzando con los meses de junio y julio, un poco hacia el norte, y vamos a comenzar a ver ya la temporada lluviosa hacia la zona norte y la zona costera. Es un poco la expectativa que ha generado el INAMET. Recuerden que estamos a 2 días antes del cuarto creciente, también es una luna de agua, una luna de lluvia, esta de junio. Los campesinos siempre esperan esta luna para dar inicio de siembra o meter la semilla, porque ya todo está preparado, solamente esperando esta luna para arrancar en algunos casos. El oleaje sigue el mismo oleaje de ayer, delta de Orinoco con 1.5 metros y el Golfo de Venezuela sigue picado con 2 metros. La zona insular también 1.5 y el litoral occidental 1.5. Son las primeras indicaciones del INAMET para el día de hoy. Seguimos con la cota de 50,12 metros del Orinoco en Puerto Ayacucho, porque es una referencia semanal que está haciendo el INAMET, aunque ya tenemos una medición de ayer que se la haremos en el próximo boletín. Retornamos con el contento y alegre Héctor Escandel en esta viernes, ya chiquito, sábado chiquito, como decimos en Oriente.
0: Viernes ya es. Así sábado que chiquito. Sí, ya sábado chiquito. Bueno, pero no me adelantes el sábado. Déjame disfrutar el viernes, Rafa, porque ya cuando llega el sábado uno dice ya viene el domingo y después del domingo ahí ya cae el ánimo porque bueno, no, mentira.
1: Había siempre que ya.
0: Siempre, caramba, siempre, siempre.
1: Caramba, ya viene el lunes.
0: Siempre el lunes. Sube un poquito el ánimo cuando llega el viernes para seguir con la alegría contando las noticias y lo que ocurre en nuestro país aquí en la radio. Son las 5:35. Recuerden, 0412-691-2454. 0412-691-2454. Ese es el punto para la mensajería de texto y la mensajería de WhatsApp. Si usted me está escuchando y nos escucha habitualmente fuera de Venezuela, recuerde +58, ese es el punto de contacto para la mensajería de texto y de WhatsApp. También en nuestro canal en YouTube, en Fe y Alegría Media, allí nos podemos acompañar, en Fe y Alegría Media, ahí le pedimos que se suscriba a nuestro canal, que le dé me gusta, que comparte el enlace con sus amigos, con la gente que pregunta por los temas de Venezuela y que active las notificaciones. Así nos ayuda a llegar cada día a más audiencias en todo el mundo y hace que este espacio pueda ser cada día más sostenible. Independientemente por donde los escriba, recuerde siempre nombre y apellido, desde donde nos manda ese mensaje, y así podemos estar bien ubicados a la hora de compartir sus mensajes con la audiencia. Vaya escribiendo que en algún ratito Dentro de unos instantes vamos a estar compartiendo los mensajes ya en aquí en la radio y aquí en el YouTube. Ya son las 5:37, vamos a seguir revisando las noticias. Ayer vamos a ir hasta el diario El País, ahí está el enlace del diario El País, porque ayer se anunciaba con bombos y platillos que se firmaba la paz, o mejor dicho, se publicaba esa fotografía de Donald Trump en el Palacio de Versalles, donde también se firmó la paz en la Primera Guerra Mundial, y se hacía con mucha alegría la noticia de que la paz entre Irán y los Estados Unidos había empezado. El titular del País, sin embargo, para hoy es el siguiente: Irán y Estados Unidos suspenden las conversaciones en Suiza en medio de una nueva ofensiva israelí en el Líbano. La pregunta aquí es: ¿qué le pasa a Israel? ¿Qué pasa con Israel? ¿Qué quiere Israel? Bueno, mucha gente podrá inferir qué quiere Israel, ¿no? Sin embargo, no duró ni 24 horas la firma. O mejor dicho, la firma está. Lo que no duró 24 horas fue la tregua. El País anfitrión informa de que no habrá encuentro negociador hoy en Suiza, pero los preparativos siguen. Los bombardeos israelitas matan a 18 personas al sur del Líbano y un ataque de Hezbollah a 4 soldados. Bueno, Estados Unidos e Irán han pospuesto el inicio de las conversaciones para poner un fin definitivo a la guerra que tenía previsto celebrarse este viernes en el complejo turístico de Burgstock, en las afueras de Lucerna, en Suiza, según lo ha confirmado el ministro de Exteriores del país anfitrión, que aclara, sin embargo, que los trabajos preparatorios de la cita siguen. El anuncio llega tras días de tensión por la resistencia de Israel a concluir su ocupación y detener los bombardeos en el sur del Líbano, a donde se extiende el acuerdo. De hecho, ha matado a 18 personas desde la madrugada de este día viernes en una nueva ofensiva en torno a la ciudad meridional de Nabatille. Pese al acuerdo y a regir una tregua nominal, según los servicios médicos, fue uno de los ataques más intensos en semanas, informa la agencia estatal de noticias libanesa. El ejército de Israel anunció además la muerte de 4 de sus militares, entre ellos un mando, en un ataque contra su tanque en el sur del Líbano. Es el mayor anuncio de bajas castrenses de las actuales hostilidades, donde superan los 30, sobre todo por el lanzamiento de drones por parte de Hezbollah, dice la nota del diario El País. Nuevos ataques en referencia a lo que ha ocurrido. Las Fuerzas Armadas de Israel atacaron durante la noche a, entre comillas, terroristas de Hezbollah e instalaciones de infraestructura en varias zonas del sur del Líbano, a raíz de las reiteradas violaciones del alto al fuego por parte del grupo respaldado por Irán. La realidad es más bien que el gobierno de Benjamín Netanyahu, dice el diario El País, se resiste a retirarse y a detener los combates en el Líbano, al considerar que no le concierne el pacto. No ha confirmado que Hezbollah lleva días señalando que cumplirá el acuerdo si la parte israelí también lo hace. Un día antes, con J.D. Vance criticando a los ministros israelíes opuestos al acuerdo con Irán y exhortando a Netanyahu a no volverse loco en el Líbano, el ejército de Israel publicó un mapa que muestra la zona ampliada que controla allí militarmente en el sur. Se habla de una segunda fase y el encuentro programado en Suiza sería el inicio de la segunda fase negociadora, que ha quedado suspendido para el día de hoy. Aquella que debe definir el contenido del acuerdo definitivo, sobre todo en lo referencial al programa nuclear iraní, y que debería durar en principio 60 días. Recuerden que el pacto preliminar de paz que firmó el presidente de los Estados Unidos, Donald Trump, en Francia, y la representación de Israel en Teherán, de Irán en Teherán, corrijo, definía, entre otras cosas, el cese de los ataques, cosa que ya no ocurrió con el ataque de Israel, pero también el inicio de unos diálogos para que en 60 días se construyera el decreto, el acuerdo definitivo de paz. Esto es lo que también se ha suspendido el día de hoy. El memorándum de entendimiento apunta a que Irán se compromete por lo menos a diluir, bajo supervisión del Organismo Internacional de Energía Atómica, el uranio enriquecido al mayor nivel del que dispone. Pero prácticamente todo lo demás está pendiente de definir, incluido si todo el material radiactivo quedaría en manos de Teherán o si deberá entregar parte, como ocurrió con el pacto, qué sé yo, en el pasado, Barack Obama. Bueno, la nota del diario El País es esta. Quienes tienen la expectativa de la paz, hoy pues se levantan aquellos que hayan podido dormir después de los bombardeos, al menos en el Líbano durante la madrugada, se levantan con la expectativa baja. Sobre todo porque aunque Estados Unidos haya dicho de manera reiterada que independientemente de lo que pensara Israel se iba a firmar el acuerdo, en la práctica lo que piense y lo que haga Israel sí tiene incidencia en la realidad. Es decir, se firma un acuerdo entre Estados Unidos y Teherán, pero Israel mantiene los ataques en el sur del Líbano y esto genera, entre otras cosas, es que el acuerdo quede prácticamente suspendido y que los ataques se impongan a la aspiración de construir escenarios y espacios de paz en esta zona de Oriente Medio y de Oriente Próximo. Desde el pasado 28 de febrero, que iniciaron los ataques de Estados Unidos a Teherán, han muerto más de 7.000 personas. Y lo más llamativo es que, además de las 7.000 personas fallecidas, no se cuentan todavía las personas desplazadas. Sin embargo, para las organizaciones internacionales, aunque esto es lo más grave, para muchos de los gobiernos, lo peor que les ha pasado ha sido la paralización ipso facto del comercio marítimo por el estrecho de Hormuz. Y en esa tensión entre el valor de la vida y el valor del comercio, se han debatido distintas iniciativas de paz en estos meses. Hasta este acuerdo que se firmaba de manera separada, por un lado, en el Palacio de Versalles, en Francia, por parte de los Estados Unidos, y en Teherán, de manera telemática, por parte de los representantes del gobierno de las autoridades iraníes. Se firmaban estos acuerdos y luego llega la noche, la oscuridad de la madrugada, y se reinician los ataques de parte de Israel. Y aquí el tema de las versiones. Israel dice que es porque Hezbollah ataca y el Líbano dice que Hezbollah va a respetar el acuerdo, pero que es Israel el que no quiere ceder en sus aspiraciones de ocupar militarmente espacios en el Líbano y también, por supuesto, en Palestina, donde prácticamente ya está todo ocupado. Ya son las 5:44. Repito, el titular del diario El País hace referencia a la fragilidad de los acuerdos de paz. Irán e Israel suspenden las conversaciones en Suiza en medio de una ofensiva israelí en el Líbano. Y a esta hora vamos a irnos hasta el correo. Antes vamos a saludar a nuestra compañera Iranía Costa. Ira, buenos días, ¿cómo estás? Feliz viernes.
2: ¿Qué tal, Héctor? ¿Qué tal, amigas y amigos de Radio Fe y Alegría? Buenos días, son las 5:45 de la mañana, 5:45. Aprovechamos para recordarles nuestros números telefónicos o nuestras vías de comunicación y participación. Pueden escribirnos al 0412-691-2454. Y decirnos no solamente su mensaje, sino desde dónde nos escucha y su nombre y apellido. Dice Héctor que me escucha bajito, que le suban un chin. Un chin es una medida específica.
0: Un chirrín. Hay un chin y hay un chirrín. Ya escucho muy bien. Irán.
2: Está como Francisco, que ayer me hizo recordar un momento muy especial. Tú sabes, las cámaras que cuando están transmitiendo los juegos del mundial, de vez en cuando se van al público y se van sobre todo cuando hay reacciones de casi gol. Claro. Bueno, en estos días hubo un fanático que hacía así en el público. Eso es un chin. Estuvo un chin del gol. Bueno, así, súbele un chin.
0: Aquí en la radio dicen un golui. Un golui.
2: Mira tú. Eso no lo había escuchado. Pero está un golui. Bueno, son las 5:46 de la mañana. Repito, 0412-691-2454 es el número telefónico para la mensajería de texto y para la mensajería de WhatsApp. Por favor, cuando nos escriban, coloquen su nombre y apellido y díganos desde dónde nos están escribiendo. También pueden participar a través del chat de nuestra transmisión en vivo en nuestro canal en YouTube, Fe y Alegría Media. Por allí también indíquenos su nombre, su apellido y desde dónde nos acompañan. Ya son las 5:47 minutos de la mañana.
0: Así es, y decía Ira que el correo del Caroní titula una nota que hace referencia a lo siguiente: nace el foro de defensa laboral para auditar cálculo de prestaciones y liquidaciones. Los bonos del gobierno sí son salario, eso es un entrecomillado de la nota, que dice lo siguiente en su cuerpo: este miércoles en una rueda de prensa, un equipo técnico de abogados, tributarios y especialistas laborales informaron sobre la creación de un foro de defensa laboral, una instancia que servirá para analizar cómo se ha venido pagando beneficios como prestaciones sociales y liquidaciones a los trabajadores, en este caso de Guayana, que faltó en dichos cálculos y qué pasivos tienen las empresas estatales con el personal. La vocería de la actividad plantea que tal como establece la legislación venezolana, la legislación vigente, los derechos laborales son progresivos e irrenunciables, y bajo esta premisa, aquellos trabajadores que recibieron montos ínfimos tras más de 30 años de trabajo podrán llevar sus casos y someterlos a revisión para tener evidencia sólida sobre atropellos e irregularidades en estos pagos. Este foro atacará todas las irregularidades que se vienen cometiendo, dice la nota, principalmente desde la firma del memorándum 2792 en el año 2018, que autorizó al sector público a violar, dice la nota, los derechos de los trabajadores. Los derechos de los trabajadores son progresivos y todo acuerdo que se lleve en menoscabo de la Constitución Nacional es nulo, dijo Frank Silva, abogado laboral y exdirector de la Inspectoría del Trabajo, Alfredo Maneiro. Esa es la nota del correo del Caroní, que es mucho más larga. Sin embargo, se plantea la creación, o se anuncia, mejor dicho, la creación, la conformación de este foro en defensa laboral, que viene a jugar un papel recaudación de información, de asesoría a personas que sientan que sus derechos, sobre todo los de jubilación, han sido vulnerados en los últimos años, para registrarlos e, independientemente de lo que pueda ocurrir en el futuro, tener una base sólida sobre lo que ocurrió con su salario, con sus prestaciones, con sus liquidaciones, y ¿por qué no? En un futuro, repito, poder llevar alguna instancia y que sean sujetos de reparación por lo que han considerado como una violación a sus derechos después de haber trabajado en muchos casos más de 30 años y que mediante un procedimiento judicial pueda instar a la empresa estatal que lo jubiló, que lo pensionó, que lo liquidó en condiciones que según este foro van en contra de las leyes, pues que en el futuro puedan revertir esta situación, puedan reparar, puedan remediar, puedan garantizarle el derecho a las personas que se jubilaron, que liquidaron en condiciones que no eran las adecuadas de acuerdo a la legislación, y que puedan en un futuro, ojalá, tener algún tipo de compensación por ello. Aunque viendo las cosas cuando se trata de jubilados y de pensionados, no dejo de pensar, Ira, por ejemplo, en los jubilados de Petróleos de Venezuela, que desde hace algunos años protestan en la plaza del Banco Central de Venezuela, allí en el centro de la capital, y que como reportero, como periodista, estando en Caracas y en una radio muy cerca de allí, veíamos cómo semana a semana, mes a mes, año a año, iban muriendo estos trabajadores exigiendo justamente esto, parte de sus derechos laborales, y muriendo por enfermedades, muriendo por la vejez, muriendo por distintas causas, pero para quienes se mantienen, para quienes siguen vivos, en una instancia como un foro de defensa laboral que pueda documentar lo que ha ocurrido para el futuro, y ojalá que exista o pueda haber algún mecanismo de reparación para estos casos. La nota del correo del Caroní: nace foro de defensa laboral para auditar el cálculo de prestaciones y liquidaciones. Los bonos del gobierno sí son salarios, dice esta nota.
2: Ya son las 5:51 minutos de la mañana, 5:51 minutos de la mañana. Bueno, y hay una publicación en Instagram que hacía hace algunos días el exministro Elías Jagua, que me hace, no sé por qué, esto que estás leyendo me lo hace recordar, y tiene que ver con una participación que él hizo desde, a ver, desde lo que creo que es una organización, una agrupación, CEDESB. Es como un centro que en el que se agrupan algunas, el CEDES, que está como orientado a generar información, análisis de la política venezolana, y donde Elías Jagua, con otros que en su momento respaldaron el chavismo, incluso varios ocuparon cargos de gobierno, se agrupan. Y me hace recordar esta nota que lees, una de sus intervenciones, donde él insistía en que no se puede desaparecer el salario. No se puede desaparecer el salario ni fomentar la sobreexplotación de los trabajadores. Eso fue una intervención que hizo durante el foro Luchas de los Trabajadores por la Restitución del Salario en Venezuela. Su intervención fue el 16 de mayo, hace un mes, un poquito más de un mes. Y la había visto precisamente en redes sociales junto a otro grupo de personas que participó en este espacio cuestionando estas políticas que se han impulsado en los últimos años desde el propio gobierno nacional. Y Elías Jagua, entre sus argumentos, cuestionaba precisamente lo que él en sus palabras denomina como las bases de la propuesta del chavismo y lo que está sucediendo en este momento al respecto de la situación salarial de los venezolanos. ¿Coincide con este discurso de estos trabajadores, de este observatorio que busca de alguna forma reivindicar el significado y el sentido del salario y sobre todo que luego que se decida lo que se decida con este tema, porque pareciese que no se terminan de tomar las decisiones, quienes hayan sido liquidados y quienes hayan salido y quienes hayan ya cobrado sus prestaciones, pues puedan ser resarcidos, es lo que entiendo de lo que compartías. Y sigue siendo una materia pendiente, no sabemos para cuándo, porque se ha hablado y se ha puesto sobre la mesa la necesidad de dos elementos. Y con esto cierro mi comentario. Uno, la sinceración de la nómina del Estado, de la administración pública. En eso delegaron a Héctor Rodríguez, ministro de Educación, en la comisión que se creó para la reestructuración, la reingeniería, así le han llamado, del gobierno. Le dieron 3 meses para que sincerara nóminas, para que reestructurara el Estado, y ahí nos hemos enterado de algunas cosas que no están publicadas en todas partes, como la cantidad de personas empleadas. Y también se ha hablado de la necesidad de una reforma a la Ley Orgánica del Trabajo. Me llamaba la atención en estos días, Héctor, y gente que nos acompaña, audiencia, que en la plataforma Patria, la señora Patria activó una encuesta. La señora Patria activó una encuesta donde uno tiene que responder, el que esté registrado tiene que responder dónde trabaja, y donde trabaja, cuántas veces a la semana va al trabajo, cuántas horas trabaja, qué es lo que hace, y me imagino que es parte de esta evaluación para la reingeniería y para la reestructuración del gobierno. Así que parece todo indicar que se camina hacia lo que nos decía Guillermo Aveledo cuando conversábamos hace unas semanas, hacer una reducción importante de la nómina, algo que ya Héctor Rodríguez está haciendo en el Ministerio de Educación, hay que decirlo, porque ya se vienen evaluando docentes activos, no activos, los que están trabajando en más de una institución educativa, y hacen eso que él llamó cabalgar horarios, y pues por eso hubo unos despidos, unas exclusiones, en las que también los sindicatos y los gremios han denunciado que han puesto en esas listas de desincorporación a personas que están inhabilitadas para el trabajo, que tienen permisos por alguna discapacidad, por algún accidente, por alguna condición particular, o que estuvieron enfermos y que no les fueron recibidas las constancias de reposo, etcétera. Ahí hay un montón de cosas por revisar, pero lo cierto es que ya hay una práctica, y es precisamente Héctor Rodríguez quien la ha puesto en marcha en este año escolar que está a punto de terminar. Y entonces sale ahora este observatorio precisamente a poner el ojo a algo que parece que va a multiplicarse en los próximos meses, y es precisamente retiros de personas de nóminas. Ya veremos bajo qué condiciones. 5:57 minutos de esta mañana.
3: 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A continuación, Gloria al Bravo Pueblo.
4: Himno de la República Bolivariana de Venezuela. Letra de Vicente Salias y música de Juan José Landaeta, interpretado por Ali Primera. ¡Gloria!

0: continuación, Sobre Palmas.
1: Himno del Estado Zulia, letra de Udón Pérez y música de José Antonio Chávez.

0: Directa, lúcida, alineada con tu proyecto, nuestras acciones se vuelven coherentes y transparentes. Pero cuando la intención se desvía, qué grande y profunda es la oscuridad. A veces, sin darnos cuenta, buscamos despertar admiración o envidia de los demás. Nos llenamos de ansiedades y disgustos, alejándonos de la verdadera felicidad. Bien nos dijiste, donde está tu tesoro, allí estará también tu corazón. La vida es una oportunidad sagrada para sembrar el corazón en lo que verdaderamente trasciende. El poder y la fama son solo cimientos de arena que el viento se lleva. En este alto, en el camino, nos preguntamos con humildad, ¿dónde tenemos puesta nuestra seguridad? Protege nuestra mirada, transforma nuestro afán posesivo en limpieza de corazón y concédenos la dicha de caminar con auténtica libertad. Danos tu amor y gracia, que eso nos basta. Amén.
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0: dólar y el euro para hoy viernes, sábado y domingo. El dólar 607 bolívares con 39 céntimos y el euro 697 bolívares con 36 céntimos, respectivamente. Ese es el valor del dólar y del euro según el Banco Central de Venezuela. El dólar subió 5 bolos con 0,6 céntimos y el euro bajó 86 céntimos. El año pasado, para esta fecha, el valor del dólar fue de 103,73 y el del euro 119,44. El sueldo mínimo y las pensiones en el país se mantienen en 130 bolívares mensuales, equivalentes a 20 centavos de dólar, que son la base del cálculo de los beneficios laborales de los trabajadores, dice Ernesto Castellano. En la semana, el dólar subió 24 bolívares con 71 céntimos y el euro 25 bolívares con 94 céntimos. Ernesto Castellano, repito, es quien envía este mensaje. También nos escriben a esta hora, envían saludos a Jonás Parra, quien está en sintonía desde Machiques de Perijá, en la parroquia Bartolomé de las Casas, Las Piedras. Dice, activado con el mejor programa de la bolita del mundo y en compañía de su esposa Albe Martínez a través de TuneIn Radio. Buenos días, es el señor Ramón y envía su número de cédula. El llamado es para el Incuma y para la alcaldía de Maracaibo. Pues los conductores de La Limpia siguen cobrando 300 bolívares el pasaje y el fin de semana 350, mientras las otras líneas, Bellavista, 18 de octubre, Belloso, etcétera, cobran 250. Buenos días, reportando full sintonía, Luis Azabache desde Amazonas. Feliz fin de semana y feliz Día del Padre que se estará celebrando este domingo. Dios bendiga este fin de semana. Dentro de la Comisión Judicial deberían derogar la ley del odio y la ley Bolívar, porque estas dos son normas, van en contra de la Constitución, ya que la misma viola la Carta Magna, dice Omar Espitia a través de la mensajería de texto. También nos escribe a esta hora desde Puerto Ayacucho, Rafael Aguilar, dice, feliz y bendecido día, iraní Héctor, y al grupo de trabajo. Aprovecho su medio radial para notificar a la nueva alcaldesa que trabaje para mejorar el transporte público, que no trabaja el horario completo. Esto, repito, lo dice Rafael Aguilar desde Puerto Ayacucho, en el estado Amazonas, dice que está full sintonía. Buen día, iraní, lo bueno se dice. Gracias, barrio adentro. Amigo Carlos Jara está recuperándose en el antiguo Liceo Rómulo Gallegos. Está full de basura y lobos feroces, dice Julio Rangel, desde San Fernando de Apure. Otro mensaje que llega, dice, buenos días, saludos, oh Dios los bendiga. Hablan de todo en Venezuela y no toman en cuenta que el dólar sube y sube. Los sueldos cada día alcanzan menos y pagan los tickets al precio del dólar una semana antes del pago. ¿Hasta cuándo? Tantas mentiras. Sean serios, por favor, dice Henry Márquez. La paz, la felicidad y la prosperidad sean para todos los que laboran de primera mano. Amén. Porque la ley de minas reza que todos los yacimientos que se encuentran en el subsuelo pertenecen a los venezolanos. ¿Por qué no nos dan cuenta de ello? El maracucho se lo pregunta. Dios bendiga este fin de semana dentro de la comisión, ya te lo leímos, es de Omar Espitia. Bendecido día, amigos de primera mano. Héctor, ojalá que con Dinora Figuera se agilice el proceso de elección presidencial. Bastante lluvia en el Tigre, a ese niño le gusta mojar. Saludos al simpático gran John Wilson. Ahorita les lleva café con empanadas, dice Ana Beltrán desde el Tigre. No, nos va a tocar a nosotros llevarle el café y las empanadas, pues se sentía mal. Y ayer estuvo lloviendo en la tarde-noche en Maracaibo. Bueno, yo no sé si le cayó la agüita, pero no amaneció bien. Esperemos que se recupere pronto, John Wilson. Le enviamos un saludo, seguro está en sintonía. Buen día, dos preguntas. ¿Los de la tercera edad no valen nada después de dar toda una vida al país? La otra, ¿por qué tantas mentiras a los pensionados? Ofrecen un paraíso, la realidad es otra, dice Enrique Velázquez desde El Tigre, enviando sus saludos. Bendecido día, amigos de primera mano. No soy asiduo a escribirles más a diario, más a diario nos levantamos escuchándoles. Y los viernes de manera divertida con John Wilson, tratando la realidad que nos arropa desde San José de Guanipa, en el estado Anzoátegui, y en sintonía a la familia Castro. Saludos a la familia Castro y les vamos a enviar su cariño a John Wilson para que se recupere. Buen día, Iraní, un abrazo para ti todos de primera mano, desde aquí de Los Aticos, desde el 23 de enero, escribe la señora Rosalba, saludos. Bendecido fin de semana con las buenas vibras y energías para todos desde San Francisco, escribe también Marjolis Pereira. Aclaratoria, cuando nos dicen que tenemos que pagar todos los servicios, estoy o estamos de acuerdo, y mi pregunta es, ¿percibimos para pagar? Porque el que le gusta cobrar tiene que saber pagar. Sincerar todo para mí es lo ideal. Pido por favor dejar el circo. ¿Por qué nos ilusionan y luego es otra realidad? No sé si explico, dice Enrique Velázquez desde El Tigre. Saludos por esa ventana. Bueno, hay muchas preguntas aún por responder, señor Enrique. Son mensajes que van llegando a través del 0412-691-2454. Siguen llegando y los seguiremos revisando en la medida que avanza el programa, pero es momento de revisar cómo estuvo la jornada del Mundial. Ayer hubo goleadas en la jornada de este jueves, y a ver qué hay para el día de hoy, viernes. Ya está listo Juan David Nucete desde las gradas para ofrecernos todos los detalles del mundo del deporte. Juan, bienvenido, buenos días.
1: Buen día, Irani, buen día a todos los que nos escuchan a esta hora de la mañana. Ya vamos a ir con el Mundial, pero antes del Mundial quiero hacerlos esperar un poco, porque ayer tuvimos campeón ya definido del baloncesto nacional venezolano. Marino Anzoátegui consiguió su título número 12 en el baloncesto nacional venezolano, le ganó a Guayquerías de Margarita 82-65. Al final fue una paliza por este quinto juego de la final. Finalmente la serie queda 4-1 en lo que va de la Superliga Profesional de Baloncesto. En este formato, ninguna serie final ha llegado a un sexto juego. Marinos, cumpliendo 50 años, rompe una sequía de más de 10 años sin ganar el título del baloncesto nacional. Lo había hecho en la Liga Profesional de Baloncesto. En el 2015 había sido la última vez. Luego pasaron por un periodo de cambios. Llegó Gladiadores de Anzoátegui. Ciertamente el estado no había quedado huérfano de títulos en ese sentido, porque Gladiadores consiguió un bicampeonato. En ese momento Marinos había pasado a ser Marinos Oriente, jugaba en Maturín, si no me equivoco, jugaba en esos años que tuvieron de sequía. Luego, para este año, se hace la fusión, recordemos, lo habíamos contado al principio de la temporada, se hace la fusión entre Gladiadores de Anzoátegui y Marinos para que se vuelvan Marinos de Anzoátegui a la Caldera del Diablo, Ignacio Luis Ramos de Puerto La Cruz. Una temporada que desde el inicio contábamos, se veía la cantidad de refuerzos y la inversión que se le estaba dando al equipo Marinos Anzoátegui en este regreso, en este aniversario número 50 de la entidad, plagado de figuras, el anuncio de Gregory Vargas al principio. Luego en la temporada le costó un poco al equipo de Ernesto Mamausa Salazar, quedaron de sexto en la tabla general, pero son esas temporadas así, donde las figuras que estaban contratadas desde un principio no pueden jugar al principio porque están con compromisos en otras ligas, luego van llegando en la postemporada, en el transcurso de la temporada, y el equipo se va acoplando, y es lo que pasó con Marinos. Marinos llegó ya a la postemporada, donde eliminó al campeón Gaiteros, ya con el equipo completo, plagado de figuras, con una banca con alta profundidad, Gregory Vargas, McDaniels, Michael Bryson. Después llegan los refuerzos de Juan Miguel Suero, llegan los refuerzos de Tapipa Duarte para la final, y así cierra con broche de oro Marinos de Anzoátegui una temporada para conseguir este gran título. A destacar las figuras de Gregory Vargas, que se llevó el MVP de las finales, es su noveno título en el baloncesto nacional profesional venezolano. Para Néstor Mamahosa Salazar también hay que destacarlo, es su séptimo título como entrenador. Ambos se convierten, tanto Mamahosa como el entrenador con más títulos en el baloncesto profesional venezolano, y Gregory también lo hace en el ámbito de jugadores con más títulos. Ayer, por cierto, una curiosidad, Gregory Vargas, en medio de esta celebración, Gregory Vargas acusa al presidente de Trotamundos en la transmisión nacional de la final que le pague, que le debía la temporada pasada aún algunos pagos pendientes. También, entre otras curiosidades, luego de la final, la gobernación Anzoátegui declaró día de júbilo regional, día no laborable, el día de hoy, luego del campeonato de Marinos de Anzoátegui. Entonces, así cerramos entonces con esta temporada de la SPB, que nos dejó emociones, que al final tuvimos grandes figuras, y que a pesar de que Guayqueríes no haya logrado más allá de una sola victoria en estas finales, siempre dio la pelea y siempre estuvo cerca de Marinos de Anzoátegui. Termina así la temporada de la Superliga Profesional de Baloncesto 2026. Ahora sí vamos con el Mundial. El Mundial ayer tuvimos de todo. Una jornada que parecía al principio no tan llamativa por los nombres, pero tuvimos muchos goles. Porque la primera jornada, Chequia y Sudáfrica empataron 1-1 en este partido. Comenzó ganando Chequia con gol de Michael Sadilek al minuto 6 y luego lo empataría Tebo Mokoena de penal al minuto 83 con Sudáfrica, para dejar todavía a ambas selecciones con posibilidades de clasificación. Luego, por el grupo B, Suiza le ganó 4-1 a Bosnia y Herzegovina, goles de Johan Mazambi. Todos los goles fueron tardíos, de 74 para adelante.
0: Hicieron esperar a esa afición 76 minutos.
1: Claro, al 74 fue el primer gol del partido, Johan Mazambi. Luego Rubén Vargas al 84, Mazambi haría doblete al 90, después llega el descuento de Bosnia al 90+3 por vía de Ermin Mamić, y al 90+7 Granit Xhaka pondría el 4-1 final por la vía del penal. Entonces, como dice, esperaron ya para la final, para las emociones. Canadá goleó 6-0 a Qatar. ¿Cómo interpretamos este resultado?
0: Yo quisiera saber cómo interpretamos el resultado anterior. A la luz de este 6-0, ¿cómo interpretamos el 1-1 entre Qatar y Suiza?
1: Bueno, Qatar ayer también se vio con muchas dificultades, aunque desde el primer tiempo le metieron 3 goles.
0: Fueron 3-3 y estuvo muy condicionado,
1: tres,
0: ¿no?
1: Estuvo muy condicionado, ya el segundo tiempo estuvo bastante condicionado, pero desde el primer tiempo que te metan 3 goles, ya llegas al segundo tiempo con bastantes dificultades. Sai Larin al minuto 16 por Canadá, luego al minuto 29 Jonathan David, que se fue con triplete al 45.
0: El segundo hat-trick del Mundial.
1: Jonathan David, una de las figuras que hay que prestarle atención. Jugador que de trayectoria en Europa, que ya había jugado, había tenido buen rendimiento en la Copa América. Por ejemplo, me acuerdo cuando jugamos contra Canadá, era una de las piezas a las que le teníamos miedo, Jonathan David, gran delantero de Canadá. Mohamed Nasser Al-Manai hizo autogol al 75 por Canadá, y también Nathan Dylan Saliba, 64, hizo gol por Canadá.
0: Hay una
1: tuvo
0: cosa,
1: dos rojas, el Qatar. Equipo de Qatar, en el segundo tiempo, le sacaron, tuvieron dos expulsiones.
0: Hay una cosa que se me pasó, iba a comentarte, en el Suiza-Bosnia, no solamente hicieron esperar a la afición hasta el minuto 70 y tanto para el primer gol, sino que además el gol tuvo que venir de la banca. Fueron los suplentes los que generaron las jugadas y los que lograron marcar.
1: El juego de Qatar también tuvo una imagen fea. En la segunda expulsión, un jugador de Canadá que terminó con la pierna rota.
0: ¿Roto? ¿Lo partió? Sí.
1: Sí, una falta un poco desafortunada, porque más allá de que se ve un poco agresiva, es como que se termina enganchando la pierna en la del jugador.
0: Bueno, de hecho, el jugador catarí también estaba consternado, ¿no?
1: Todos en la cancha, al ver esas lesiones, generalmente provocan eso en los jugadores. Cuando ves la gravedad, sabes lo que significa.
0: Agarraba la cabeza, sobre las
1: profesional,
0: manos.
1: Ese tipo de lesiones impacta verdaderamente. La jornada del día de ayer se cerró con México-Corea del Sur. México ganó 1-0 y confirmó su clasificación a la ronda de 16avos. Gol de Luis Romo al minuto 50. Un primer tiempo sin muchas emociones. Ya en el segundo se adelanta a México y Corea del Sur estuvo intentándolo hasta el final. Casi le empatan a México ahí con un cabezazo que termina en las manos del arquero Rangel de México. Estuvo a punto del empate, pero así México consigue la victoria y logra ya la clasificación. Entonces
0: es el primero formalmente clasificado, ¿no?
1: El primero clasificado, claro, porque Canadá ganó, pero había empatado el primer partido. Entonces
0: por cómo está el resultado de esos grupos, con seguridad va a pasar
1: con
0: México.
1: Seguridad ya tiene su nombre inscrito en la siguiente ronda de 16avos. La jornada para hoy, ¿cuál es la jornada para hoy? Tenemos una jornada interesante, creo que le podemos prestar atención. Tenemos Estados Unidos Australia a las 3 de la tarde. Estados Unidos se enfrenta a Australia por este segundo juego del grupo D. Ya en el grupo C se enfrentan a Escocia y Marruecos a las 6 de la tarde, Brasil y Haití a las 8 y media. Juegan Brasil y Haití con polémica, además, porque Neymar no va a jugar. Segundo juego que se pierde Neymar, luego de tanto que se había hablado antes del Mundial de si Neymar podía jugar, de si la lesión lo iba a dejar, de si debía haber convocado Carleto Ancelotti a Neymar. Neymar también se pierde este segundo partido. Lo guardan para un último partido de fase de grupos. Y bueno, en caso de que Brasil clasifique, seguirá entonces este camino. Y ojalá que Neymar pueda...
0: Ojalá pueda aparecer en el tercer juego, porque si Brasil no logra su clasificación, se habrá perdido el Mundial.
1: No creo que pase esa tragedia. Y,
0: bueno, ahí
1: y yo más bien diría que ojalá que Neymar pueda jugar. Es el miedo que tendría principalmente. A las 11 de la noche cierra la jornada del día de hoy con Turquía-Paraguay.
0: ¿Qué le conviene más a Brasil, que gane Escocia o que no gane Escocia? Pues si gana Escocia se convierte en la primera clasificada de
1: ese
0: grupo.
1: Vamos a ver cómo está la tabla de este grupo. Escocia tiene, bueno, tienen todos.
0: Escocia tiene tres puntos. Si gana, se clasifica.
1: No, yo creo que al final, si Escocia gana, Marruecos...
0: Bueno, dependerá también del resultado de Brasil-Haití.
1: Ahora, si Brasil lo que aspira es llegar como primero de grupo por todo lo alto, entonces
0: tiene que ganar
1: un empate.
0: Le conviene,
1: pero para clasificar, le conviene que Marruecos salga de carrera y ellos poder ir más cómodos y tratar de pasar a Marruecos por ese segundo lugar. Sería lo más conveniente en este caso. Brasil lo que debe es golear hoy, generar una gran diferencia de goles y ya el tercer partido asegurar esa victoria para ver si puede lograr pasar como segundo grupo o como primero. También está la posibilidad de que pase como mejor tercero, pero estoy seguro que no es lo que busca Carleto Ancelotti en esta ocasión. Así entonces cerramos el segmento deportivo con información nacional y con información de la agenda mundialista que tenemos todos los días desde las gradas.
0: Muchísimas gracias, Juan David Nucete, desde las gradas con el resumen. Así entonces va marchando el Mundial 2026, ya con el primer clasificado. Este canadiense además se une a Lionel Messi hasta ahora en la tabla de goleadores de este Mundial, ¿no? Con el hat-trick, ambos con 3 tantos, solo que el canadiense tiene un juego más. Claro. Hasta ahora. Bueno, 6:53 minutos de la mañana, siguen llegando mensajes por el 0412-691-2454. Dicen por aquí, buenos días, a saludos, les escribe Daisy Leal, es quien envía el mensaje. Para hacer una denuncia, se le hace un llamado al gobernador Caldera, uno va al Castillo Plaza y dicen que no hay insumos. Atención a la Secretaría de Salud, a la Autoridad Única de Salud en el Zulia. Bendecido día, no hay que ser política para entender a qué viene la señora de la Asamblea del 2015 a limpiar el camino, dicen por acá. Buen día, si esta gente eran diputados 2015-2020, ¿quién los eligió? ¿Y cómo es que se asignaban pagos hasta hace poco? ¿Será que viene a explicar qué hicieron con el dinero de Citco? La rebatiña que hicieron, dice el señor Alfonso Linares desde la parroquia Chiquinquirá en Maracaibo. Buenos días a todo el equipo de Fe y Alegría y al programa de Primera Mano, Iraní y Héctor, y al señor John Wilson. Que Dios me los bendiga, son los mejores de la bolita del mundo, desde el sector Don Bosco en la parroquia Olegario Villalobos en Maracaibo, escribe el popular Parrita. Amigos, al pobre Alí Primera le pasa igual que al libertador Simón Bolívar. Parecen culpables de lo que otros hacen. Felicitaciones a la gente de Una Palabra Oportuna. Son una cápsula concentrada de espiritualidad que invita a seguir a Dios con coherencia en las acciones. También llega este mensaje. Iraní, desde el Moján, urbanización en Villamar, no llega el agua desde hace 24 días, dice el abogado Valdelamar. Bendiciones, atención, Hidrolago. La gente va por un mes sin agua. Feliz y bendecido día, saludos a todos. Es Gladys, escribe desde el Tigre. Muchas bendiciones, amén. Gracias por los buenos deseos, por las bendiciones y por la compañía a esta hora de la mañana. Mensajes que van llegando por el 0412-691-2454. También nos escriben a través de YouTube, a través de la chat de nuestra transmisión en vivo a esta hora de la mañana. Fino, señores, dice Lila Montiel, buenos días, el dial de FM en Ciudad Bolívar se escucha entrecortado, vamos a revisar. Buenos días, saludos desde el Tigre, full sintonía con De Primera Mano, saludos Antonio Marcano. Buenos días Héctor, en Maracaibo no quieren recibir el billete de 20 bolívares, cada día estamos peor, escribe Rosa Carrullo. Dulce María García dice bendiciones para todos ustedes, es Alejandro Escobar y Dulce María García desde Pavia. Desde el municipio Iribarren, en Barquisimeto, Estado Lara, en Venezuela, éxitos para ustedes. En Nigel Limbera, escribe Olis, también a través del chat de nuestra transmisión en vivo del día de hoy. Ya son las 6 de la mañana, 56 minutos.
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0: amigas y amigos de Radio Fe y Alegría. Buenos días, muy buenos días. 7:02 a.m. Ya son las 7:02 a.m. de la mañana de este día 19 de junio de 2026. Y nosotros continuamos ya en la tercera hora de Primera Mano. Saludamos a quienes se suman, a quienes se incorporan a esta hora a nuestra señal. Cuando son las 7:03 a.m, estamos arrancando esta tercera hora. Esta servidora Irani Acosta, junto a todo el equipo de la Red Nacional de Radio Fe y Alegría, estamos acompañándoles para que usted pueda estar informado, informada de primera mano. Nuestro compañero Héctor Escandela estuvo desde muy temprano con nosotros, pero tuvo que retirarse más temprano hoy, para quienes han preguntado, porque tenía cita médica, tenía consulta de rutina hoy, y esperamos que su chequeo salga perfectamente. Estuvo más temprano, pero adelantó su despedida el día de hoy. 7:03 a.m, nosotros avanzamos, recordándoles que tienen a su disposición, ya está el audio, Yuhat, recordándoles que tienen a su disposición el 0412-691-2454, que es el número telefónico que ponemos para ustedes, para mensajería de texto y la mensajería de WhatsApp. Por allí nos pueden escribir, incluyendo por favor su nombre y su apellido, y también diciéndonos desde dónde nos acompañan. Por aquí dicen saludos y bendiciones para todos ustedes. Dios los bendiga grandemente desde el Tigre. Saludos a mis niñas hermosas, Williamnis, Raquel y Linita Giselle, Marcelo Matías, Marinos Campeón, escriben a través de la mensajería de texto. También nos envían un mensaje en audio y video a esta hora. Vamos a escuchar, ya lo tenemos. A ver qué denuncia hacen también a través de la mensajería de WhatsApp. Desde el sector Ricardo Aguirre, en la... Adelante, Juan.
1: Muy buenos días. Las calles no sirven. Llega el agua y el bote de agua es permanente. Tiene todas las calles dañadas. Sector Ricardo Aguirre, Barroco Cristo de Aranza. Las calles no sirven.
0: Bueno, creo que no sonó completo el audio, el video, es una denuncia del sector Ricardo Aguirre en la parroquia Cristo de Aranza en Maracaibo. Quien lo envía dice que las calles están rotas y que hay botes de agua potable. Cada vez que llega el agua, hay estos botes de agua van rompiendo el asfalto, y por eso hacen un llamado a las autoridades y muestra el deterioro de la vía. Si tiene una situación como esta en su comunidad, grábelo y envíelo, y pues lo vamos compartiendo a través de nuestras plataformas también, para que las autoridades puedan ver, puedan tener evidencias de qué es lo que están diciendo. También dicen muy buenos días, amigos de Fe y Alegría, noticias de primera mano, mi gran saludo, feliz y bendecido viernes, que te quiero viernes, 19 de junio de 2026 para la colectividad del Tigre, estado de Anzoátegui, de muchas bendiciones, salud, de paz, de prosperidad, reportando sintonías del sector 12 de marzo, de parte del reportero gráfico Luis Dallas, quien escribe. Feliz día del padre, aquí adelantándose para todos los docentes, padres del Liceo José Rafael Revenga del Tigre. Dios los bendiga grandemente, escriben sus estudiantes, es quien firma este mensaje. También enviamos saludos a la señora Diana Cárdenas, como siempre en sintonía a esta hora de la mañana. Y a propósito de lo que comentábamos de la encuesta que se está haciendo a través del sistema Patria, la señora Patria, cuando la gente entra, ella también hizo su comentario. Esto nos dijo la señora Diana.
2: Muy buenos días, Irani, muy buenos días para ti, para todo tu equipo. Un fuerte abrazo para todos, especialmente para John Wilson, que no lo he escuchado. Irani, sí, es verdad, una serie de preguntas que te hacen. Una de las preguntas también que te hace es que ¿cuánto gastás en pasaje? ¿Qué carrito agarráis? ¿Qué si agarráis buseta? ¿Qué si te vais en patineta? que si la largalla a pie, todas esas preguntas la están haciendo y no es nada, que hasta que no respondáis todas las preguntas, entonces no te abre, no te abre para vos poder agarrar el bono de guerra, que ese es el bono que nos corresponde porque somos personas de la tercera edad. Sí, mija, todo eso me lo he calado yo, para que lo sepáis. Es verdad todo lo que estáis diciendo. Una serie de preguntas. ¿Cuántos mantengo? ¿Cuánto gasto en la casa? ¿Si tengo un trabajo? ¿Si soy una vaga? O sea, de todo, de todo. Preguntan muchas cosas. Ve que ya lo único que falta es que nos saquen la sangre y envíala para allá para que ellos sepan qué clase de tipo de sangre somos. Bueno, sí, mija, feliz fin de semana. Que la pasen muy bien.
0: Imagínense ustedes ahí la confirmación de la señora Diana Cárdenas y su comentario al respecto de esta encuesta que se está haciendo en el marco del proceso de reingeniería y reestructuración del Estado para el que designaron a Héctor Rodríguez, ministro de Educación. Nota de voz que envía a través de WhatsApp la señora Diana Cárdenas en sintonía. Ahí se escuchaba de fondo, estaba grabando la nota cuando estábamos en el himno. Acompañándonos como siempre a través de este espacio. Buenos días, ayer salió para el Tigre Mítico, estuvo aquí en Pariaguán descansando dos días. La meta es llegar a la Gran Sabana. Mismo salió de Ciudad Ojeda en bicicleta. ¿Y para cuándo viene John Wilson? Escribe José Salazar desde Pariaguán. John Wilson hoy está enfermito, está de reposo. Buenos días, desde Amazonas, la señora Dinora Figuera viene a hacer el trabajo que todos los venezolanos queremos, la justicia de Dios llega y el tiempo se les acabó, dice José Mendoza, y envía su número de cédula al momento de compartir su mensaje. Son mensajes que siguen llegando por el 0412-691-2454 a esta hora de la mañana. Buen día a todos en Fe y Alegría desde Cumaná, Elio Osorio, 1000 puntos, dice por aquí. Bueno, no sé cuál es el rango de calificación, pero suena que salimos bien en la evaluación. Saludos a toda la gente en sintonía allá en Cumaná, en el estado Sucre. También nos escribe José Arias y lo hace para recordarnos que un día como hoy, 19 de junio, pero en el año 1948, en el estado Aragua, nació la actriz cómica Nora Suárez, quien está cumpliendo 78 años de edad. Yo creo que ustedes no son tan jóvenes como para no conocer los personajes de Nora Suárez, ¿no? De los más emblemáticos, lo que pasa es que tiene muchos.
3: Lo voy a googlear, a ver.
0: Lo vas a googlear. Dios mío, se le incorporó Héctor. ¡Ay, Dios! Nora Suárez. Mira, uno de sus más emblemáticos es un sketch que hacía con Emilio Lovera, Perolita y Escarlata. La parodia que hacían del Miss Venezuela, el Miss Chocosuela, ella era Maite Delgado. Nora Suárez. Había otro episodio, otro sketch que hacía el Portu. Ella era la esposa del Portu. Eso como de entre los más emblemáticos de los que yo me acuerdo.
3: ¿De qué año estamos hablando? O sea, sí,
0: no es tanto.
3: Busqué la foto y sí, pero me es familiar porque... el personaje, ¿no? El que sale hecho de honor en la buena portada, ¿no? Pero en verdad no lo vi y no he visto ningún sketch ni videos ni nada por el estilo.
0: Bueno, tarea para la casa.
3: Lo suficientemente joven, pero tiene que ser después de 2004.
0: No creo, claro. Porque Radio Caracas después Televisión de 2000... salió del aire en el 2007, si no mi memoria no me falla. En 2007
3: yo tenía 3 años.
0: Y antes ya había salido del aire Radio Rochela, que claro, era el programa donde ella hacía
3: episodios. Como ya hemos dicho, yo llegué a ver ya reposiciones de los sketches más importantes, o que quizás después se usaron para otros espacios. Junior, como Emilio Lovera,
0: eso sí. Ajá, ese sí lo habéis visto. Bueno, te voy a buscar los de Perolito y Escarlata. Son una obra de Junior arte.
3: Después siguió.
0: Lo que pasa es que.
3: No sé si Televen.
0: Sí, lo que pasa es que después hubo un programa que recopilaba los sketches de Emilio Lovera. Probablemente hayas visto a Nora Suárez en el del Portu. Bueno, Perolito y Escarlata también lo hacía Emilio, pero no todos los. los sketches que hacía Emilio Lovera se concentraron ahí. Unos cuantos sí estaban de Chepina, estaba, creo que no rescataban los comejobos. Ay, es que son muchos. Estoy hablando de cosas de mi infancia prácticamente, y por supuesto ustedes me delatan. Pero bueno, Nora Suárez, reconocidísima actriz cómica venezolana con una trayectoria impresionante y que a través del humor también contribuyó de alguna forma a la crítica de la situación que vivimos los venezolanos en finales de los 90, en los 80, principios de los 2000, hasta que este programa pudo estar al aire. Lo cierto es que está cumpliendo 78 años de edad. También un día como hoy, 19 de junio, pero en 1963, el cardenal José Humberto Quintero se convirtió en el primer venezolano en participar como elector papal en la historia. Participó en el cónclave de ese mismo año, donde se eligió al Papa Pablo VI. Eso fue hace 63 años. También un día como hoy, 19 de junio, pero en el año 2007, en México, a los 88 años, murió el cantante mexicano Antonio Aguilar. Eso ocurrió hace 19 años. Mensaje que nos envía José Arias a esta hora de la mañana, recordándonos algunas efemérides del día de hoy. También nos escribe Juanchón, dice full sintonía. Están a 8 grados de temperatura en Buenos Aires, en Argentina, desde donde nos acompaña a esta hora de la mañana. Full sintonía, 8 grados de temperatura y con lluvia. El pasaje de transporte público sigue en aumento. No sé si en Argentina o en Venezuela, Juanchón. Esa parte no me queda clara porque a veces nos cuentas cosas de allá y a veces opinas cosas de aquí. Nora Suárez estuvo en varios episodios, fue crítica del gobierno fuertemente en 2014, apunta José Leonel Gutiérrez. Gracias, Leo, por no dejarme sola. ¿Ah? Alguien que sí sabe que estoy, de qué estoy hablando.
3: Estoy viendo que luego el Junior, Emilio Lovera, siguió y en 2019 lo lanzó en YouTube también, estuvo un tiempo, le llamaba El Chutuber.
0: El Chutuber, así YouTuber. Es. Hubo varias.
3: No sé si lo siguió haciendo luego, pero bueno.
0: Hay unos señores en TikTok, si no me equivoco, creo que es en TikTok o en Instagram, en una de estas redes sociales, los pavosaurios. Son dos personas que hacen contenido que me hacen recordar al Junior, porque tienen ese mismo porte de Emilio Lovera. Participó mucho en el sketch de Emilio Lovera, en el de Palomino Vergara, sí, también. También, dice José Leonel. Sí, Nora hizo varios sketches junto a Emilio Lovera, muchos eran junto a Emilio Lovera. Una participación importante en el uso del humor como una forma también de crítica de la situación que vivía el país. Pero de lo que ha quedado de aquello, pues que se ha derivado en redes sociales, están estos señores que hacen alguna cosa que me hace recordar siempre al Junior de Emilio Lovera.
3: Puedo hablar del Cuartico y su sketch.
0: ¿De qué?
3: El Cuartico y sus sketches.
0: Bueno, pero es que el Cuartico es otra generación, claro, pues, y es otra cosa, y es otro estilo, y son geniales.
3: Esos son los sketches de...
0: Y son geniales. Ahora Yuhat dice, sí sé yo de qué hablar.
3: Son los sketches de mis tiempos. Ah, ¿tampoco? Ah, bueno, Yuhat tampoco sabe lo de sus tiempos. ¿Qué hacemos con él?
0: Los pavosaurios, su formato es muy similar a los que crecimos en esa época, me imagino quiso decir José Leonel. Sí, hay alguna referencia. Precisamente de hecho, ellos resaltan esa referencia al pasado y lo desfasado que están estos dos personajes, dos hombres de la tercera edad, que son protagonistas de esas entregas. Feliz y bendecido día, mil felicitaciones para todo el grupo de radio, excelente programación y saludos desde Güiria, en el estado Sucre, enlazado con la emisora Inmaculada Concepción 104.5 FM. Les saluda José García Rastrillomán. Muchas bendiciones. Saludos a toda la gente de Güiria, allá en el estado Sucre, que nos sintonizan, dice, a través de Inmaculada Concepción 104.5 FM. Son mensajes que siguen llegando a esta hora de la mañana, que siguen llegando por el 0412-691-2454. Bueno, vamos a avanzar con más noticias, con más información. Y para eso vamos a ver. Y para eso vamos a hacer contacto con nuestros

0: gran cantidad de baches y huecos que dificultan el tránsito diario en este sector. Habitantes de la zona nos brindan sus declaraciones.
1: Y tenemos problemas con la vialidad. La calle está llena de huecos, ya no, los carros, los taxis no quieren venir para acá porque hay demasiado hueco grande que han crecido cada día más por el agua, por la lluvia, por lo que sea. La alcaldía estuvo gente aquí en el mes de enero y se quedaron comprometidos, pero hasta la fecha y no ha venido nada. Ya con esos huecos, a medida que pasa el tiempo, más se abre.
2: Pero ya debíamos más de un año en acudiendo a los organismos competentes, pero sin ninguna respuesta satisfactoria hasta ahora. Más allá de una propuesta de solución que hemos llevado a los vecinos, está la verdad real que vivimos todos los que aquí habitamos. Más aunado a esto, pues están la temporada de lluvia, porque mucho de lo que hemos ido tapando, los mismos vecinos, esta cantidad de cráteres que ya no son huecos, pues eso son alternativas que no resuelven, porque con las lluvias, pues eso se lava otra vez.
0: Aseguran que en diversas ocasiones han pedido a las autoridades competentes atender esta problemática, ya que el deterioro de la vía afecta tanto a conductores como a peatones y hace cada vez más complicado la movilización por la zona. Desde Mérida, Dianibel Dávila, Radio Fe y Alegría Noticias.
3: Muchísimas gracias, Nangelis. Seguimos, vamos de los Andes a Oriente. Vamos hasta el estado Monagua, más hasta el estado Monagas, pues en los Guaritos 2, en la ciudad de Maturín, tienen 3 meses sin servicio de agua. Y esto está afectando las clases y la jornada laboral. Nuestra compañera Nangelis Gamboa nos cuenta más.
4: Habitantes del sector Los Guaritos 2 de Maturín reportan grave deficiencia en el suministro de agua potable. Los afectados califican la situación como una odisea, ya que se ven obligados a madrugar para poder alcanzar el recurso antes que el flujo se interrumpa por completo a media mañana. La situación con el suministro, que se ha agudizado severamente durante los últimos 3 meses, afecta la rutina diaria de decenas de familias de la comunidad. Los afectados señalan que la interrupción del servicio coincide de manera recurrente con las frustraciones y fallas eléctricas en la zona, lo que los deja completamente desasistidos del líquido vital.
5: Pero López, pertenezco a la parroquia Los Gómez, una crisis porque se genera un tipo de desgaste físico, ahí se tiene que generar comida, hay desgaste por parte de la persona. No todas las personas pueden estar cargando agua todos los días. Aquí el problema se extiende más que todo a 2-3 meses y los vecinos mayores, por ejemplo, sufren la mayor consecuencia.
4: La situación se toma aún más fuerte para quienes residen en la zona más alta de los Guaritos 2, donde la presión es insuficiente y el agua prácticamente no llega. Ante la ausencia de camiones internas públicos, los vecinos se han visto en la necesidad extrema de destinar recursos económicos imprevistos para comprar agua potable embotellada, incluso para cubrir necesidades básicas de higiene personal.
6: Mira, Imiris Carrión, y sinceramente tengo una problemática demasiado fuerte para toda la población. En las casas no llega agua y aquí tenemos que estar agarrando agua para el consumo de nuestras casas y se hacen las colas kilométricas. Hoy, por cierto, no hay tanta cola, pero ayer eso era horrible, horrible, horrible. Y de verdad que hago un llamado que, por el amor a Dios, que tengan conciencia y nos ayuden a que por lo menos llegue el agua.
4: También esa situación ha afectado de forma directa en las actividades escolares y laborales de la comunidad, por lo que piden a las autoridades una pronta solución. Desde Maturín, estado Monagas, Nangelis Gamboa, Radio Fe y Alegría Noticias.
3: Muchísimas gracias a nuestra compañera Nangelis Gamboa por el informe a esta hora de la mañana. Y nosotros vamos a cambiar radicalmente de tema. Vamos con nuestra compañera Yosimar Ampíese, quien ya está lista para contarnos todo lo que está en escena en el mundo del arte, la cultura y el espectáculo. Yosimar, bienvenida, buenos días, te escuchamos.
7: Buenos días, Irani, para ti y para todas las personas que a esta hora se conectan en De Primera Mano. Así es, aquí estoy como cada viernes para contarles un poquito de todo lo que ha estado en escena durante estos días. Así que bueno, quiero comenzar contándoles acerca de Toy Story 5, que bueno, es como esa premier de la que también he hablado durante mucho tiempo en escena y que muchas personas también estaban esperando. Se ha, bueno, estrenado con gran éxito global, podemos decir.

0: destacando una excelente recepción, también proyecciones masivas con el tema de la taquilla, que al final son características que suelen contar mucho cuando una película como esta se estrena. En este caso, bueno, la película enfrenta a los juguetes a su mayor reto, que ya lo había compartido antes, que es competir contra la tecnología moderna y los dispositivos digitales, muy apegado a lo que actualmente viven los niños en realidad. Entonces, bueno, la película debutó con puntajes sumamente altos, de acuerdo a algunos expertos, ronda entre el 92 y 95% de aprobación en sitios especializados. A diferencia de entregas anteriores, por ejemplo, esta cinta le da un peso emocional central a Jesse, que es como quien conecta directamente con el abandono, y su dueño original, Emily. Muchas personas pues ya comentan como que ya paren con Toy Story, y es que ciertamente yo, bueno, personalmente tampoco soy fan de cuando suelen sacar tantas versiones de una misma película, pero en este caso pues parece que el mensaje ha llegado. Se estima pues también que en este caso, porque se estrenó apenas hace 2 días, se estima que en su primer fin de semana la película logre romper récords, alcanzando cifras cercanas a los 135 millones de dólares solo en Estados Unidos. Por supuesto, esta cifra sería mucho más alta a nivel global en sus primeros días. El estreno oficial, por ejemplo, en cines de Estados Unidos fue en este caso el día, será en este caso el día de hoy, mientras que en territorios de Latinoamérica como México, Venezuela, se está estrenando desde el 17, es decir, desde hace 2 días. Así que bueno, ya pueden acercarse al cine para ver Toy Story 5. Por otro lado, también quería contarles que se conoció que el cantante puertorriqueño ha consolidado su estatus de leyenda, en este caso, bueno, por lo que es considerado de acuerdo a algunos premios y algunas estadísticas y escalas que miden estas cosas, al superar oficialmente los 1,000 millones de dólares en ingresos totales de taquilla a lo largo de su carrera. Este análisis es hecho por Billboard y destaca 2 hitos sin precedentes. Uno, que sin cantar en inglés, es el primer artista en toda la historia de la música que rompe la barrera de los 1,000 millones de dólares sin interpretar temas en este idioma. Y dos, el éxito global actual. Por ejemplo, su gira de Debí Tirar Más Fotos World Tour ha recaudado 360 millones solo en sus primeras 41 presentaciones. Su paso por Madrid, por ejemplo, con 10 conciertos en el estadio AIR Metropolitano, vendió 623 mil boletos, convirtiéndose en el tramo europeo más lucrativo para cualquier artista latino en la historia. Este tour finalizará el próximo 22 de julio en Bruselas, por lo que aún siguen contando, pero ciertamente pues se conoció que logró hacer un récord histórico en la industria musical. Así que bueno, aunque no sea el favorito de muchos, este hombre sigue dando mucho de qué hablar. Bad Bunny, bueno, creo que ha llegado como para cambiar muchos esquemas, y en este caso la receptividad de los fanáticos hace que todos estos logros pues sean posibles. Por otro lado, también como que cambiando radicalmente de tema, el Tribunal Supremo de Puerto Rico, y se conoció esto también a través de las redes sociales y se estuvo hablando mucho de esto, emitió un fallo definitivo en contra del exponente urbano Daddy Yankee. Recuerden que desde hace algún tiempo viene en alguna pelea, podemos decir, con su ex esposa Mirelli González, con quien estuvo casado casi 29 años, y en este caso pues la corte rechazó el recurso de apelación del artista y ratificó las decisiones de los tribunales inferiores sobre lo que serían los bienes gananciales tras ese divorcio. Así que bueno, al no existir como un acuerdo prenupcial, se conoció ese, en este caso se determinó que el patrimonio estimado por los medios en 500 millones de dólares deberá ser distribuido en partes iguales, es decir, 50-50, y este dictamen también establece una compensación provisional inmediata de 5 millones de dólares para González, mientras concluyen todos estos problemas vinculados a marcas y corporaciones familiares. Por lo que bueno, Daddy Yankee también mencionó que a propósito de todo esto era como un tema que prefería mantener privado, sin embargo pues saben que estos son temas que suelen conocerse en el espectáculo, porque al final pues hay mucha gente también detrás de todo esto. Y por otro lado, diversos medios internacionales han encendido las alarmas porque se reportó, o bueno, se conoció, mejor dicho, que Luis Miguel, el Sol de México, fue sometido a una cirugía delicada cardíaca de emergencia en la ciudad de Nueva York. Según, bueno, se reveló en exclusiva la revista española Semana, que fue como quien dio a conocer esta información, el cantante estuvo ingresado durante un lapso entre 8 y 15 días en un hospital en esta ciudad, el hospital Mount Sinai. Trascendió también que para evadir a la prensa, en este caso se registró utilizando el apellido de su madre, intentando hacer todo lo más bajo cuerda posible, pero bueno, no sé cómo se logra, pero al final estas informaciones siempre se conocen. Creo que cuando hablamos de un artista como Luis Miguel es complicado que no sea así. Y bueno, fuentes médicas confirmaron que la operación fue un éxito y que el cantante ya fue dado de alta, que se encuentra fuera de peligro, que durante todo este proceso estuvo acompañado en Nueva York por su pareja, la diseñadora Paloma Cuevas, y bueno, sus familiares que estuvieron ahí presentes, que en algún momento pues saldrá a dar declaraciones y a mencionar cómo está su estado de salud actualmente. Tampoco quería quedarme sin darles esta información, y es que se volvió a conocer que la Universidad Simón Bolívar en Caracas volverá a ser el epicentro musical del país al recibir la quinta edición del Cusica Fest, programada para el 4 y 5 de diciembre. Este evento, bueno, son dos días de música, consolidándose como una máxima experiencia cultural en Venezuela. En otras oportunidades ya también les he hablado de esto. Este festival ofrece a los asistentes, bueno, distintos artistas, de hecho algunos de talla internacional. En este caso, o este año, se conoce entre las estrellas internacionales confirmadas hasta ahora. Por ejemplo, el DJ estadounidense Diplo, también el pop de Sebastián Yatra, Cultura Profética, El Ritmo Tropical de Proyecto 1. Por su parte, en cuanto al talento venezolano, estarán firmemente presentados hasta ahora Los Amigos Invisibles, Luis Jiménez, Lazo, entre otros muchos artistas que hasta ahora, bueno, están en el proceso para poder ser confirmados en este evento, que además ha generado una expectativa por la confirmación de la primera presentación en vivo de la banda Araguato, un grupo de rock venezolano también que estará presente en este espacio. Este festival elevará la experiencia de los asistentes en todo lo que esto significa y contará no solamente con música, sino con actividades artísticas, comerciales, en fin, lo que al final es un festival, que es como un lugar donde se mezclan muchas propuestas gastronómicas, exclusivas, momentos de esparcimiento y junto a eso presentaciones de artistas. Y por último, antes de irme hoy, no quería pues dejar de mencionarles el tema del mundial, porque al final pues la Copa del Mundo se ha convertido en el mayor evento de entretenimiento de la historia, aunque sea deportivo también. El torneo, bueno, rompió esquemas, como yo les conté, con tres ceremonias de inauguración oficiales, que al final para el gusto de algunas personas quizás no fue lo que se esperaba, pero lo cierto es que este acto marcó un récord de artistas en escena, presentaciones de estrellas de pop y además una final que incluirá el primer show de medio tiempo. Esto es muy parecido al estilo Super Bowl. Lo cierto es que, bueno, la FIFA en este caso como que apostó por un despliegue musical para reflejar un poco la diversidad cultural de los tres países anfitriones, en el caso del Mundial. Y bueno, se ha visto a figuras de la música como J Balvin, por ejemplo, apoyando a niveles de cancha a la selección de Colombia, Sebastián Yatra, Maluma, Carlos Vives, Juanes, Camilo. En tierras norteamericanas también celebridades como Cristina Aguilera, Jamie Foxx, que creo que al final esto también refleja mucho como que la importancia de estas personas apoyando esto, porque son personas que tienen detrás una gran carrera, muchas personas que lo siguen, y pues esto también ayuda mucho a que esto sea más visible. En fin, es como a la gente le gusta mucho ver una foto de Camilo, por ejemplo, viendo a la selección de Colombia. Entonces, esto también se ha hecho muy viral en los últimos días. También los reflectores estuvieron ahí enfocados porque habían personas o estrellas de Hollywood como Tom Holland, Leonardo DiCaprio, que también estuvieron presentes y han sido reportados disfrutando de esta gran fiesta del fútbol. Así que hay muchos artistas que no han querido perderse el evento y esto es importante para el espectáculo, así que seguramente seguiremos viendo a otros artistas acercarse, como es el caso de Colombia, que creo que son como los más fanáticos en este caso, o los que más se muestran, que siempre todos estos artistas colombianos están presentes en los partidos de la selección Colombia. Lo mismo pasa también con Estados Unidos y bueno, otros artistas de Norteamérica. Así que bueno, esto ha sido todo por hoy, gracias por escucharme un viernes más en Ozona.
1: Muchísimas gracias, Yosimar, por este reporte amplio. Yo no sé, pero yo creo que habría que hacer que las nuevas generaciones vean Toy Story desde el 1, porque los que empezamos viendo Toy Story, la gente va creciendo, ¿no? Y va por el 5, aunque los personajes también crecen. Pero Toy Story 5, ya lo que toca es hacer una serie, ¿ah? Con Buzz Lightyear y con el protagonista de esta historia. Pero bueno, veremos el estreno, ya ha sido estrenada, veremos la película, una de las más taquilleras de Disney y Pixar. ¿Ibas a decir algo, Juan? Te vi como como con la intención. 7:33 minutos de la mañana. 7:33 minutos. Siguen llegando mensajes por el 04-12-691-2454. A través de WhatsApp y a través de la mensajería de texto. Recuerden incluir su nombre y apellido, por favor, y decirnos desde dónde nos escribe. La Clara Juanchón, que se refiere a aumento del pasaje en Argentina. También escribe Samuel Moreno a través del chat de nuestra transmisión en vivo en YouTube. Dice, buenos días, bendiciones desde Guasdualito, Iraní. En el Mundial hay una mascota que es sensación. Es un pato, es la verdadera bendición de esta familia humilde. Está en todas las redes la nueva mascota, un patito llamado Merlín, dicen por aquí en las redes sociales. La verdad es que si algo le he prestado poca atención del Mundial es a las mascotas, particularmente. Ya se ofendió, Yuha.
2: Vamos a buscar la foto, a ver si la podemos
1: poner. De Merlín.
2: Es un pato con la franela de México que va por las calles, al parecer.
1: Ah, mira tú. Vamos a buscar al pato Merlín, que es el de las mascotas del Mundial. Son las 7:34 minutos. Mientras lo encontramos, nos vamos a ir al centro monitoreo meteorológico de Radio Fe y Alegría con nuestro compañero Rafael Eduardo González, que está listo para seguir contándonos cuáles son las condiciones que están previstas en materia de clima para la jornada del día de hoy y este fin de semana que prácticamente va arrancando. Rafa, te escuchamos. Buenos días.
3: Muy buenos días, estimada licenciada. Saludo a la audiencia que nos acompaña a esta hora. Así está un poco la situación de nuestro país. A esta hora de la mañana vemos todavía con alguna lluvia hacia Portuguesa, Barinas, también parte del centro del estado Apure. Sigue San Fernando, Calabozo está allí también con algunas lluvias mañaneras. Sigue lloviendo en todo el centro del estado Bolívar, desde en toda la trayectoria del río Caura, desde sus nacientes en el sur, casi Brasil, hasta Maripa, Caicara, Orinoco, toda esta zona con lluvias. También Valle de Verapascua y todo el sur del estado Guárico con lluvias, el centro del Orinoco bastante nublado y con lluvias. El frente atlántico, la Guayana Esequiba, Delta Amacuro y el estado Sucre también recibiendo algunas lluvias esta mañana. Y el Caribe, vemos cómo está activo a esta hora con bastantes descargas eléctricas sobre los Roques, el centro del país, toda la plataforma continental está lloviendo. También los vientos se mueven intensos en el Golfo de Venezuela. Estábamos viendo algunas ráfagas de 30, 35 kilómetros en algunos sectores de la Alta Guajira y también al norte de la península de Paraguaná. El viernes por la tarde, más o menos, la situación va a ser así. La región central va a estar con lluvias, también Barcelona, Cumaná. Después de las 2 de la tarde, pendientes la vía de Barcelona a Cumaná, vamos a registrar lluvias. Igualmente después de las 5 va a estar lluvioso esta tarde en Cumaná hasta las 7, 6 de la tarde. En Valle de la Pascua, todos los llanos en la noche estarán con lluvias. El estado Bolívar, Santa Elena de Guairén, estarán cerrando la jornada con fuertes aguaceros como parte de la onda tropical número 16 que todavía ejerce algunas alteraciones sobre el territorio nacional. Mañana sábado estaré con lluvias más suaves en la mañanita, solamente el centro del país, el sur de Aragua y también Carabobo y algunas zonas de Calabozo y San Fernando. Para el mediodía tendremos también lluvias en todos los llanos y quizás estará lloviendo hacia Barquisimeto, y que mañana por fin que llueva en estado Lara, están esperando estas lluvias. También lluvias en el amanecer de mañana y al mediodía hacia la zona de Puerto Ayacucho y todo el sur del estado Apure. Por la tarde se nos presenta ya casi llegando la onda tropical 17, pero como vemos está avanzando hacia el norte en el Atlántico, por lo que por las simulaciones que vamos viendo, esta onda tropical se va a mover bastante más al norte que las anteriores. Se va a ir hacia las islas menores y mayores del Caribe, aunque ahí sobre el territorio por fuerza mayor una interacción interesante sobre Bolívar y Amazonas que va a generar altas lluvias el sábado por la tarde noche, después de las 8, sobre el sur del país y también los llanos. Así que pendientes, el domingo vamos a iniciar la jornada el domingo con lluvias también en Amazonas, Bolívar, todos los llanos centrales. Al mediodía tendremos el domingo lluvias intensas sobre Apure, Barinas, Calabozo, quise decir Cojedes, también algo de Barinas y Portuguesa. Seguirá también el domingo lloviendo hacia el estado Lara. Esta es la onda tropical 17 que ya estará desarrollándose por la tarde intensamente sobre el oriente nacional, sobre Cumaná, Maturín, Cumaná. Después de las 4 o 5 de la tarde serán lluvias intensas de domingo. Atención, toda la fachada de la Sierra del Turimiquiri que da hacia Cumaná estará con fuertes precipitaciones en la jornada del domingo por la noche. Anzoátegui registrará las lluvias el domingo en la zona central, San Mateo, Cantaura, Naco y quizás también la ciudad del Tigre. Ciudad Bolívar, Ciudad Guayana estarán con lluvia el domingo. Como vemos en las imágenes de los satélites, lluvias intensas para cerrar la jornada de esta semana. El domingo, el estado Bolívar también estará con lluvia muy fuerte. Mérida también el domingo por la noche, algunas lluvias de consideración en todo el eje andino. Son las informaciones, las predicciones que vamos viendo en los satélites para las próximas 48 horas, para que tomen las previsiones con esta onda tropical número 17 que va llegando y la 16 que se está despidiendo del territorio nacional. Agradecidos de la sintonía, nos volvemos a escuchar mañana, el lunes, si Dios quiere. Adelante, Irani.
1: Muchísimas gracias, Rafael. Bueno, ahí están los datos para tomar nota y prevenir nuestra planificación, para que el clima sea parte de nuestra planificación y no quien nos desbarate el plan. 7:40 minutos, ahí está Merlín. Conseguimos al pato al que hacen referencia y con él nos vamos a despedir en la mañana del día de hoy. Agradeciéndoles, por supuesto, que nos hayan acompañado. Ah, mira, es que no es una mascota oficial, ¿no? Sino que es la mascota afectiva. La mascota afectiva del mundial, el pato. Me hace acordar al pulpo. Al pulpo que predecía. ¿A quién? ¿Cómo se llamaba el pulpo?
2: El pulpo Paul.
1: Que predecía los resultados, ¿no? Bueno, ahí está, ¿no? El pato Merlín. Mira tú. Bueno, son de las excentricidades de este mundial también, que trae la posibilidad de la difusión de contenidos a través de redes sociales. Nosotros así nos vamos a despedir, agradeciéndoles a todas y todos ustedes que nos hayan acompañado esta mañana, en esta semana, y nos hayan permitido a nosotros acompañarles a través de este espacio. El regreso de la pausa en la Red Nacional de Radio Fe y Alegría tendrá la primera emisión del Contacto Sur. Y en nuestro canal en YouTube, Fe y Alegría Media, al profesor Luis Sabanet con nuestra sesión de yoga del día de hoy. Y luego seguiremos revisando noticias e información. Será hasta una próxima oportunidad. Gracias por acompañarnos. Y recuerden, siempre sonrían. Eso es gratis. Hasta luego.
4: Son las 7:42 minutos. 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
5: En la segunda jornada de la fase de grupos, Suiza comenzó a pavimentar su camino en este mundial, derrotando a la selección de Bosnia con un marcador de 4-1. El marcador lo abrió nada más y nada menos que el resulvio Joan Mazambi en el minuto 74, luego de una gran jugada colectiva iniciada por Saka y un centro preciso de Vargas por la banda izquierda, que terminó con un remate al ángulo para que Mazambi marcara su primer gol en este certamen. 10 minutos después, exactamente en el minuto 84, el equipo helvico aumentó la ventaja de la mano de Rubén Vargas, luego de recibir una gran asistencia de Briel Embolo para sacar un fuerte derechazo cruzado pegado al poste. A pesar de esto, el equipo de Bosnia sufrió una expulsión de Tarik Muharemovic, pero no bajó los brazos y minutos después, en el tiempo añadido, en el 93, Ermin Mavic descontó el partido luego de aprovechar un rechace de esquina en la frontal del área para sacar un bombazo imparable al fondo de la red. En el número 90, justo antes del descuento, el mismo Joan Massambi ya había firmado su doblete tras empujar un pase de la muerte de Vargas, poniendo el partido 3-1. Para finalizar la goleada, Suiza marcó nuevamente el último suspiro del tiempo añadido. En el minuto 97, el capitán Granit Xhaka cobró con total frialdad con la pierna izquierda al palo derecho para finalizar con un marcador definitivo de 4-1.
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8: Saludos, amigas y amigos de toda América Latina y el Caribe. Les damos la más cordial bienvenida a una nueva emisión de Informativo Contacto Sur. Transmitimos desde Radio Ceibo en El Ceibo, en la República Dominicana, con la voz del periodista Jesús Canela. Estos son los titulares de hoy, viernes 19 de junio. En Bolivia, bloqueos de caminos provocan escasez de alimentos y largas filas para conseguir productos básicos. En Guatemala, se organizan para enfrentar el racismo judicial y la criminalización de defensores de derechos humanos. Mientras tanto, en Panamá, investigación revela campañas de hostigamiento digital en contra de ambientalistas que se oponen a la actividad minera. En Perú, caso cócteles podría influir en la situación judicial de Ollanta Humala. Mientras tanto, en Colombia, las elecciones con intervención de Estados Unidos marcan el debate político.
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8: De inmediato pasamos al desarrollo de las informaciones. La crisis social que atraviesa Bolivia continúa afectando el abastecimiento de alimentos en varias regiones del país. Adelante con más información al respecto, nuestra compañera Graciela Dorado, de la Red Herbol en La Paz, Bolivia.
9: En Bolivia aún se vive en medio de un conflicto social que inició a principios del mes de mayo. Los bloqueos de caminos, medidas que continúan ocasionando perjuicio en la normal transitabilidad en las carreteras de algunos departamentos del país, como La Paz, Oruro, Potosí, Cochabamba, lo que ocasiona que también artículos de primera necesidad de la canasta familiar, como las carnes de pollo, res, cerdo, no ingresen con normalidad. La empresa estatal EMAPA en esta semana hizo puentes aéreos para trasladar carne de pollo a 18 bolivianos el kilo, lo que cuesta en otros lugares a 35 bolivianos. La población anoticiada de estos precios hacen filas para adquirir un pollo por persona. Incluso algunas personas tuvieron que dormir en puertas de la agencia. Algunos incluso hicieron filas desde las 12, incluso 13 de la mañana. Son filas interminables.
10: Tenemos a ciudadanos que están a la espera de comprar un pollo para su familia.
11: Yo estoy desde las 3 de la mañana. Sí, estamos molestas como amas de casa, como madres de familia, porque tenemos que venir a hacer fila por un pollo. Entonces, ¿hasta cuándo vamos a sufrir? El estómago de nuestros hijos nos obliga. ¿Qué vamos a hacer?
12: Yo me vine a las 4 de la mañana. Mi número es el 283. Las filas son cuadras, señora. Cuadras y cuadras son. No hay pollo. La carne está caro. La carne está arriba de 100 bolivianos. Por favor.
13: Nosotros hemos dormido aquí para recibir un pollo porque este es el precio económico, 18 bolivianos el kilo. Y mire la cantidad de gente que estamos esperando, estamos bloqueando aquí. Somos gente que necesitamos para nuestros hijos el pollo para cocinar.
14: Camiones. Y estamos molestos porque recién han avisado en la mañana que no iban a vender acá y nos hemos dormido aquí gente en vano, pero estamos molestos.
9: Para Contacto Sur desde Bolivia, informó Graciela Dorado Alanuca, Red Herbo La Paz.
8: En Guatemala, las autoridades ancestrales y representantes de comunidades indígenas preparan un encuentro nacional para fortalecer estrategias de defensa frente a lo que consideran prácticas de racismo judicial y persecución en contra de líderes comunitarios y defensores de derechos humanos. Escuchemos el reporte en voz de Juan Pablo Montenegro, desde Fejer.
15: El territorio del pueblo maya quiché se prepara a recibir a las autoridades ancestrales de los cuatro pueblos que habitan en Guatemala. El 26 y 27 de junio se reunirán para generar un diálogo de saberes con el fin de analizar el contexto, así como tejer propuestas de articulación y demandas para las autoridades del estado de Guatemala. Lolita Chávez, activista por los derechos humanos de los pueblos indígenas, reconocida internacionalmente por su liderazgo en la preservación de la madre naturaleza, indica que la reunión se plantea los siguientes ejes: fuerza a la articulación de saberes, cese de la persecución y criminalización, y análisis de la justicia propia de los pueblos.
16: Tenemos mucho interés en dar fuerza a la articulación de nuestros saberes, la articulación de nuestros tejidos territoriales y de nuestra autoridad ancestral, nuestra autoridad legítima, nuestra autoridad de libre determinación, obviamente nuestra autoridad de autonomía también, y es importante dialogar sobre estos aspectos.
15: La actividad es coordinada mediante un esfuerzo colectivo entre el Consejo de Pueblos Quichés y la Federación Guatemalteca de Escuelas Radiofónicas Fejer, para honrar el conocimiento transmitido por los abuelos y las abuelas a las nuevas generaciones. El grupo organizador pidió permiso al territorio con una ceremonia maya.
16: Quisimos hacerlo que sea un vínculo también con nuestra espiritualidad, entonces va a ser en un centro ceremonial. Hemos tenido que hablar también con la comunidad, hemos hablado con las autoridades comunitarias, pero también todo lo relacionado a que son tiempos también de siembra, tiempos de agradecimiento por la semilla. También hemos hecho bastantes ofrendas a la Madre Tierra como un pagamento, diríamos, para que pues nos vaya muy bien, porque estamos realmente con mucha ilusión.
15: También buscan crear mecanismos para hacer frente a un sistema de justicia que califican como racista y para frenar la criminalización de los defensores y defensoras de los derechos humanos en las comunidades. Participarán también autoridades de Honduras y de otros territorios vecinos de la región mesoamericana. El encuentro concluirá con una declaración pública para que la población se entere de los planteamientos. Posteriormente, se hará entrega de los mismos a los tres poderes del estado guatemalteco. Para Aler Contacto Sur, desde la Federación Guatemalteca de Escuelas Radiofónicas FEJER, informó Juan Pablo Montenegro Rojas.
8: En Panamá, una investigación regional denunció la existencia de campañas de ataques digitales dirigidas específicamente en contra de ambientalistas panameños que cuestionan la actividad minera. Vamos a escuchar el informe que nos presenta Dania Bexi Batista Guevara desde Radio Temblor Internacional en Panamá.
17: Taladores digitales, el ataque en línea contra ambientalistas en Panamá. La investigación transnacional Taladores Digitales, liderada por el Centro Latinoamericano de Periodismo de Investigación, reveló cómo operan campañas de hostigamiento digital contra defensores ambientales en distintos países de la región. En Panamá, el estudio identificó más de un centenar de cuentas que promueven la reapertura de la mina de First Quantum Minerals y que han participado en cientos de ataques digitales contra personas que se oponen a la actividad minera. La investigación señala la existencia de perfiles falsos y páginas que aparentan ser medios de comunicación, además de una inversión de miles de dólares en publicidad en redes sociales para amplificar estos mensajes. Uno de los hallazgos más preocupantes es que en muchas de estas campañas han estado dirigidas contra mujeres ambientalistas, con el objetivo de desacreditar su imagen y debilitar su participación en el debate público. Escuchemos declaraciones de Sol Lauría, cofundadora del medio digital Con Colón, y miembro del Consorcio Internacional de Periodistas de Investigación ICIJ.
18: Cuando me pongo a investigar el caso panameño, qué tipo de mensajes en redes había, qué tipo de ataques, de qué cuentas, etcétera, empiezo a compilar todos los ataques que íbamos encontrando y vimos que había unos patrones, ¿no? Unos patrones de determinadas cuentas, todas identificadas, atacaban a las mismas personas, que son todos los que cuestionan la reactivación minera del proyecto Cobre Panamá, que es un proyecto de una mina a cielo abierta que está en el corredor biológico mesoamericano, que tiene una polémica historia. La Corte falló dos veces la inconstitucionalidad de su concesión y la última vez fue en el 2023 tras unas protestas masivas de la ciudadanía. El nuevo gobierno que asumió en julio del 2024 mostró públicamente su intención de reactivar, llamó a toda la gente que se manifestó como cinco gatos y desde entonces se intensificó una campaña digital en tres niveles, con tres grupos de cuentas que fuimos identificando. Unas son cuentas anónimas creadas con inteligencia artificial, todas, la mayoría creadas entre 2024 y 2025, un porcentaje amplio en el mismo momento, fueron creadas incluso en el mismo mes. Otro grupo de cuentas que pautaron en Meta $60,000 entre el año pasado y este año en publicidad paga para atacar a todos los que cuestionan la reactivación del proyecto minero, que son defensores ambientales, activistas, abogados del movimiento de Abogados por la Patria, también periodistas que investigan esta concesión muy polémica y políticos que tienen distintos, digamos, desacuerdos con el procedimiento de reactivación porque no incluye la participación ciudadana, porque va en contra del fallo y, bueno, muchos contras. Este grupo de cuentas que pautó publicidad en redes sociales con desinformación, calumnias y ataques son manejadas por una misma estructura, son seis páginas que tienen los mismos datos de contacto, o sea que todo indica que están manejados por la misma persona o empresa, y que tienen nombres y asumen una identidad que se asemeja, digamos, que simulan ser medios de comunicación, pero en realidad inyectan desinformación y ataques. Y además, en ciertos casos específicos que estudiamos y expusimos en la conversación, que son estos casos donde se dan que en un mismo momento hay muchos actores que confluyen, que acaparan la atención con ataques hacia un grupo, todo con una apariencia de coordinación para mantener en circulación estas denuncias. Son denuncias que se hacen sin pruebas, sin evidencias, con un alto grado de desinformación para atacar a estas personas con el objetivo de deslegitimarla, ¿no? Personas u organizaciones como SEAM.
17: Para organizaciones ambientales, estos hechos muestran que la defensa del medio ambiente no solo se libra en los territorios, sino también en el espacio digital, donde el hostigamiento y la desinformación pueden convertirse en herramientas para intentar silenciar voces críticas. Desde Panamá, soy Diana Betsy Batista de Guevara, Radio Temblor Internacional, para leer Contacto Sur.
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8: La reciente decisión relacionada con el denominado caso Cócteles ha reavivado el debate sobre sus posibles implicaciones en otros procesos judiciales de alto perfil en Perú. Vamos a escuchar el reporte de Jessica Cáceres de Radio Onda Azul desde Puno, Perú.
19: Caso Cócteles podría abrir la puerta para que Ollanta Humala solicite anular a su condena, advierte abogado de IDL. La reciente decisión judicial que archivó definitivamente el proceso por lavado de activos y organización criminal contra Keiko Fujimori y otros implicados en el denominado caso Cócteles podría tener efectos directos en otros procesos emblemáticos del país, entre ellos el que involucra al expresidente Ollanta Humala y a la ex primera dama Nadine Heredia. Así lo advirtió el abogado y coordinador del Instituto de Defensa Legal, Carlos Rivera Paz, quien sostuvo que la sentencia emitida previamente por el Tribunal Constitucional ha generado un precedente que ya viene siendo invocado por otras defensas para cuestionar investigaciones y condenas relacionadas con aportes de campaña.
20: Sí, mira, yo creo que los efectos de de esa sentencia. El propio Concepción Carhuancho hace unas dos semanas atrás tuvo que emitir una resolución al propio PPK, ¿no es cierto? Y lo mismo en términos más similares está Ollanta Humala. Ollanta Humala ha hecho un pedido específico que se aplique la misma jurisprudencia y en el mismo sentido de constitucional al caso que
21: le. Para Contacto Sur les informó Jessica Cáceres de Radio Onda Azul desde Puno, Perú.
8: En Colombia, las recientes elecciones continúan generando análisis y cuestionamientos sobre influencias de actores externos en el proceso democrático de Colombia. Tenemos un reporte en la voz de Marcela Martínez Cepeda desde Colombia.
22: La segunda vuelta de las elecciones en Colombia con intervención del gobierno de Estados Unidos, como ocurre en otros países. A unas horas del proceso, el candidato ultraderechista Abelardo de la Espriella se ha pronunciado ante la advertencia de un posible estallido social después de los resultados de este domingo. En un comunicado dirigido a la juventud, pidió no dejarse utilizar. Por otro lado, el candidato Iván Cepeda sigue en su recorrido ahora en los medios de comunicación. Sobre el tema, les presentamos las siguientes voces de Latinoamérica sobre la situación de Colombia. En entrevista para Radio Teocelo, la colombiana Marcela Martínez Cepeda da su punto de vista sobre el proceso y señala que el gobierno de Estados Unidos tiene las manos dentro de las elecciones.
23: Lo primero es decir que hay una clara injerencia de Estados Unidos en las elecciones presidenciales, que en este momento es muy importante lo que ocurra en las votaciones en Colombia, porque hacer una balanza del continente que va más hacia esos caminos de guerra que nos están proponiendo, de invasión, de hambre para un país o no, o irnos hacia el diálogo, hacia la paz. Y entonces en ese balance importante en este momento de Colombia, pues Estados Unidos ha hecho una injerencia, hizo una injerencia en el momento de las votaciones. En este momento el software no está controlado por el Estado colombiano, sino que es de una empresa multinacional que no dejó hacer auditoría del software y que inscribió 800.000 nuevas cédulas sin permiso del gobierno colombiano que votaron en las elecciones. Pues que hay una gran sorpresa y es que todas las encuestas en el país, todos los sondeos del país daban de lejos a Iván Cepeda encabezando la presidencia de Colombia.
22: A unas horas de las elecciones, el Tribunal Superior de Bogotá admitió una tutela que pide anular la candidatura de Abelardo de la Espriella por tener la nacionalidad estadounidense. La acción promovida por el ciudadano Daniel Felipe Villaduarte contra el Consejo Nacional Electoral y la Registraduría también pedía suspender inmediatamente la aspiración. Sin embargo, el tribunal negó esa y dio un día a este Consejo Nacional Electoral para que responda a la tutela de esta petición. Con información de Elfego Riveros, para Contacto Sur, reportó desde Radio Teocelo en Veracruz, México, Reina Melchor Rivas.
8: Así llegamos al final de esta emisión de Informativo Contacto Sur, desde Radio Ceiba en República Dominicana.
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¿Qué tal? Muy buenos días, bienvenidas y bienvenidos a este guarapo informativo, el guarapito sabroso de la mañana, sí señor. Este es el guarapo informativo, el que usted y yo disfrutamos de lunes a viernes de 8 a 10 de la mañana por la señal de Radio Fe y Alegría 94.3. Sí, señor. Les saluda Juan Carlos Leal en la producción, conducción y controles técnicos. Colegio Nacional de Periodistas 26834. Certificado de locutor UCB 47497. En la coproducción y conducción del Guarapo, Wolmer Uzcategui 10346 del MTC. Jesús Salazar en la coordinación de la estación. Productor Nacional Independiente 35905. María Emilia Caproni en la Dirección Regional de Fe y Alegría Educomunicación. Ese es el equipo, queridas amigas y queridos amigos.

bueno, ese es el equipo, sí señor, el equipo que día a día pues se conecta con ustedes a través de nuestra señal, sí señor. Bueno, también puedes conectarte a través de la www.radiofeyalegrianoticias.com, igualmente en la plataforma de Telegram a través de Décima Radio, la radio que lee, sí señor. Bueno, así estamos todavía con esta tosecita fastidiosa. Ya estoy tomando algunos medicamentos, pero bueno, ahí vamos poco a poco. Dios, 8:08, 8:08 de la mañana. Vamos a darle gracias a Dios por este día de hoy.

Hoy pedimos salud, salud, salud y mucha salud para todos nosotros, para todos quienes tengan alguna afectación de su salud. Le pedimos al Espíritu Santo que nos traiga eso, mucha salud, para que podamos seguir adelante. Seguir adelante, sí, señor. Sí, señor. Para que podamos seguir adelante y avanzar. Avanzar. Y le pedimos al Señor, bueno, que nos cuide y nos proteja durante este día y también durante todo el fin de semana, que ya viene. Ya hoy es viernes, sí, señor. Hoy es viernes de aroma y viernes de tos para algunos también. Así que le pedimos al Señor que nos cuide, nos proteja, que nos libre de todo mal y peligro, que permita pues que las cosas fluyan en Venezuela, que todo salga bien, que todos los procesos políticos, económicos, sociales, culturales que están en proceso, pues todo esto vaya fluyendo y que lleguemos a buen puerto, puerto seguro, que se recupere nuestro país, nuestra economía, nuestra vida, los servicios públicos, los precios, los salarios, que podamos recuperar la tranquilidad que merecemos los venezolanos, secuestrada por algunos en contra de las grandes mayorías. Te pedimos, Señor, que nos cuides y nos protejas. Amén.

0: nuestro de cada día.
1: De junio, San Romualdo.
0: El siglo X inaugura nuevos tiempos. Una inicial renovación cultural, política y espiritual se expande por todo el mundo conocido.
2: El crecimiento de las ciudades en Europa trajo riqueza para unos y pobreza para otros. El lujo y la miseria clamaron al cielo y se levantaron voces como la de Romualdo.
3: La riqueza y la pobreza trae la muerte del alma y del cuerpo. Si ustedes quieren la vida del cielo y la vida de esta tierra, ayunen y hagan penitencia.
0: Romualdo nació el año 951. Predicó que el hambre y la miseria son un castigo de Dios por la vida de riqueza y derroche que llevaba mucha gente, mientras que miles vivían en la pobreza y el abandono.
2: Frente a eso, Romualdo practicó la penitencia. Hombre de férrea contextura física y moral, llevó una rigurosa austeridad. Su vida consistió en trabajar mucho, dormir poco, vestir sencillamente y hacer mucha meditación y oración.
3: Vive sencillamente. La austeridad nos conduce por buen camino. Considera eso como un paraíso. Sé como un niño, contento solo con la gracia de Dios.
0: Apasionado por las cosas del hombre y de Dios, de carácter impetuoso y gran profeta, Romualdo murió el 17 de junio de 1027. El San Nuestro de cada día.
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4: Bueno, amigos, ayer ocurrió algo inesperado, ¿no? La presencia en Venezuela de una persona, Dinora Figuera, quien fue presidenta de la Asamblea Nacional del 2015. Esta señora, después de 8 años en el exilio, regresó a Venezuela, invitada por el Departamento de Estado de los Estados Unidos. Imagínense cómo estamos en Venezuela, que para entrar a Venezuela basta con el permiso del Departamento de Estado de los Estados Unidos. El permiso del gobierno de aquí, ni pendiente. Una cosa loca realmente. Así está nuestra Venezuela. Esta señora vino ayer, se reunió con un funcionario de la Embajada Norteamericana y luego se reunió con el presidente de la Asamblea Nacional Venezolana, Jorge Rodríguez. Entre otros temas, tiene que ver con el tema electoral, tiene que ver con el tema de la del nombramiento de un, o supuestamente de un nuevo Consejo Nacional Electoral de cara a unas elecciones que deben realizarse este año. Entre otros asuntos. Vamos a ver qué pasa con eso. Lo cierto es que hay como mucho revuelo, porque sobre esta señora pesa incluso una orden de captura por la justicia venezolana. Sin embargo, entró, no sé si ya se fue, pero entró por el aeropuerto, fue a la embajada gringa, después fue a hablar a la Asamblea Nacional. Y ya, ¿no? Interesante cómo está evolucionando el panorama político venezolano. Fuera del montón de rumores que se escuchan y que se ven por aquí y por allá, que nosotros, bueno, no vamos a mencionar, pero que dan cuenta de cómo se está moviendo el piso político venezolano. Vamos a ver en qué termina todo esto. Vamos a ver qué pasa. Según tengo entendido, hay algún comunicado, a ver si lo consigo, de la Asamblea Nacional, donde se plantea algo así como que una mesa técnica, ¿no? Algo así. Una mesa técnica para, ahí está, para el diálogo político. Lo estoy tomando aquí de la página web de la Asamblea Nacional. Dice presidente de la AN y exdiputada Dinora Figuera, acuerdan designar mesa técnica para el diálogo político. Este jueves se realizó una primera reunión de trabajo entre la exdiputada Dinora Figuera en representación de los diputados opositores del periodo 2015-2020 y el presidente de la Asamblea Nacional, Jorge Rodríguez, que es del PSUV, designado por la presidenta encargada de la República como encargado del proceso de diálogo político. Durante la reunión acordaron designar una mesa técnica de diálogo político prioritaria con una agenda que contiene hitos y cronogramas concretos que contribuyan al fortalecimiento de la democracia, la consolidación de la paz y la búsqueda de un futuro de bienestar y prosperidad para los venezolanos y venezolanas. La información la dio a conocer a través de un comunicado que emitió el máximo representante del Poder Legislativo luego de este encuentro que tuvo lugar en el Salón Tríptico del Palacio Federal Legislativo. O sea, esta es la versión del gobierno, este comunicado que está, está publicado en la página web de la Asamblea Nacional. Faltaría ver la versión, si es que hay, de Dinora Figuera.

unas elecciones pronto, unas elecciones de verdad, que sean creíbles. Mensajería, buenos días, en sintonía con mi cafecito aliñado con canela. Y nos piden Sombras Nada Más con Rocío Dúrcal y Javier Solís. Ese es el señor David Carrizales, en sintonía. También nos escriben por acá, feliz y productivo fin de semana, le regale mi Dios a todos mis guaraperos, bendiciones al Guarapo Informativo, el programa número uno de San Juan de los Morros. Bendiciones mi querido profesor Juan Carlos, Juvenal en sintonía desde Los Placeres, para que me complazcas con Sombras Nada Más, en la voz de Felipe Pirela. Bueno, mi querido Juvenal, parece que estás en sintonía con... Dima con David Carrizales, puesto que están pidiendo el mismo tema, interpretado por diferentes artistas, pero es el mismo tema al final, ¿no? Así que bueno, vamos a ver, ya en un ratito les complacemos, sí señor. Les complacemos con mucho gusto. Vamos a seguir revisando por aquí, a ver si tenemos algún otro mensaje. Tenemos el mensaje que nos envía todos los días el profesor Douglas Gómez. No sé por qué todos los días en la mañana me da un acceso de tos cada vez que voy a comenzar en el programa, no sé, después se me calma. Bueno, la oración de hoy, viernes 19 de junio. Amado Dios, en este viernes me acerco a ti con un corazón agradecido porque eres mi refugio seguro en los momentos difíciles, mi consuelo en las horas de incertidumbre y la fuerza que me impulsa a seguir adelante. Gracias por acompañarme en cada paso, por iluminar mi camino y recordarme que nunca estoy solo, aun cuando las pruebas parecen grandes. Hoy pongo este día en tus manos y te pido que llenes mi vida de serenidad, esperanza y confianza. Regálame la paz que tanto necesita mi corazón. Guía mis pensamientos, mis decisiones y mis acciones para que todo lo que haga esté lleno de amor y propósito. Que este viernes sea un día de bendiciones, puertas abiertas, alegrías inesperadas y motivos para sonreír. En el nombre del Padre, del Hijo y del Espíritu Santo. Amén. Bueno, ahí están algunos mensajes que hemos recibido a esta hora de la mañana. ¿Cómo estará la luz por allí, no? ¿Cómo estará la luz en el Banco Obrero? ¿Le habrá llegado agua en el Banco Obrero? A la gente. ¿Les habrá llegado agüita en el Banco Obrero a la gente? Ay, ay, ay. Ayer María Eugenia Omaña de Reyes nos escribe en el grupo del Guarapo sobre un señor que está en el Hospital Israel Ranuárez Balsa. Dice llamarse Humberto Araque. Está desorientado. Dice varias versiones de dónde es. Por favor, pasen esta información para ver si logramos ubicar a sus familiares. Bueno, ojalá lo hayan ubicado ya. Pobrecito, el señor anda por ahí solito. Yo digo una cosa, si usted tiene un viejito en la casa, una viejita, no lo deje salir solo. Por favor, los viejitos se desorientan y a veces se pierden. Después de cierta edad, la cabeza deja de funcionar. Deja de funcionar. Y entonces hay que acompañarlos, hay que estar con ellos. Deja de funcionar, la gente ya deja de reconocer los lugares, e incluso las personas, deja de reconocer a las personas. Es un proceso natural. Ay Dios, ¿qué es esto? Ese es un proceso natural, absolutamente natural, que lleva pues el desgaste del ser humano, del cerebro, de la mente, del cuerpo. Es natural, es absolutamente natural. Entonces vamos a tener conciencia de eso y vamos a acompañar a los viejos, vamos a acompañarlos, no lo dejes salir a la calle, solo. Digo, no lo dejes salir solo. Déjelo salir, tienen que salir, tienen que caminar. Pero es importante que salgan bien acompañados, con alguien que les tenga paciencia. Recuerda que tú también vas a ser un viejito y un día te va a tocar a ti, a menos que te mueras joven. Cuidado, cuidado.

0: Bueno, sombras nada más, qué lindo en la voz de ahí de Javier Solís y Rocío Dúrcal, casi nada, tremenda interpretación allí, sí señor. Y bueno, así están las cosas, ya estamos en el rango del avance informativo nacional, así que vamos a conectarnos.
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2: Viernes 19 de junio, a esta hora nos vamos a El Tigre, en el estado de Anzoátegui. Nuestra compañera de Belice Figueroa nos reporta que regresaron las largas colas para surtir combustible.
3: En El Tigre los usuarios han denunciado que deben pasar horas en un viacrucis para poder abastecer sus tanques. Y es que la crisis no es de hoy, debido a la contingencia que comenzó a agudizarse desde la tarde de este miércoles, cuando varias estaciones de servicio agotaron por completo sus reservas, dejando a decenas de choferes varados. El presidente de la Cámara de Comercio de ANACO, José Jesús Aguilar, informó acerca del retardo de suministro de gasoil que afecta a más de 300 productores en Freite.
4: El problema del combustible, específicamente el combustible diésel, donde las estaciones de servicio subsidiadas por el Estado venezolano no están garantizando el suministro de la misma. Igualmente, hacia la zona centro-sur del municipio Pedro María Freite existe una situación similar, poniendo en riesgo la mecanización y mantenimiento de unidades de producción que van a permitir en gran medida garantizar los productos cárnicos y la elaboración de productos lácteos.
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16: En la segunda jornada de la fase de grupos, Suiza comenzó a pavimentar su camino en este Mundial, derrotando a la selección de Bosnia con un marcador de 4-1. El marcador lo abrió nada más y nada menos que el resulvio Joan Mazambi en el minuto 74, luego de una gran jugada colectiva iniciada por Saka y un centro preciso de Vargas por la banda izquierda, que terminó con un remate al ángulo para que Mazambi marcara su primer gol en este certamen. 10 minutos después, exactamente en el minuto 84, el equipo helvico aumentó la ventaja de la mano de Rubén Vargas, luego de recibir una gran asistencia de Briel Embolo para sacar un fuerte derechazo cruzado pegado al poste. A pesar de esto, el equipo de Bosnia sufrió una expulsión de Tarik Muharemovic, pero no bajó los brazos y minutos después, en el tiempo añadido, en el 93, Ermin Mavic descontó el partido luego de aprovechar un rechace de esquina en la frontal del área para sacar un bombazo imparable al fondo de la red. En el número 90, justo antes del descuento, el mismo Joan Mazambi ya había firmado su doblete tras empujar un pase de la muerte de Vargas, poniendo el partido 3-1. Para finalizar la goleada, Suiza marcó nuevamente el último suspiro del tiempo añadido. En el minuto 97, el capitán Granit Xhaka cobró con total frialdad con la pierna izquierda al palo derecho para finalizar con un marcador definitivo de 4-1.
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0: Bueno, bueno, seguimos. Y hablando de Mundial, vamos a ver qué tal si vemos los resultados ayer de el Mundial de Fútbol. Ganó México, por cierto. Ganó México el día de ayer. Vamos a ver cómo estuvo la jornada completa. Déjame ver. Ayer República Checa y Sudáfrica empataron 1-1. Suiza derrotó 4-1 a Bosnia y Herzegovina. Canadá le metió 6-0 a Qatar, mientras que México ganó 1-0 a Corea del Sur. Casi nada. Bueno, esto por el grupo A. Vamos a ver cómo quedó el grupo A, ya que ahí es donde está el equipo mexicano. México tiene 6 puntos, 2 partidos jugados, 2 ganados. Corea del Sur tiene 3 puntos, 2 partidos jugados, 1 ganado y 1 perdido. Mientras que República Checa y Sudáfrica tienen un punto cada uno, con 2 partidos jugados, 1 empatado y 1 perdido cada uno. Así que México va rumbo a la clasificación a la siguiente fase, ¿no? Creo que ahora le toca jugar contra la República Checa, sí señor. Le toca jugar contra la República Checa. Luego el siguiente resultado fue Canadá 6, Qatar 0 y Suiza 4, Bosnia 1. Eso coloca el grupo con Canadá y Suiza empatados con 4 puntos, ambos con 1 ganado y 1 empatado. Canadá está arriba por gol average, ya que tiene más goles anotados. Tiene una diferencia de más 6, mientras que Suiza una diferencia de más 3. Y Bosnia y Qatar están con un punto cada uno. Bosnia en el tercero, Qatar en el cuarto, por también diferencia de goles. Bueno, esos son los partidos de ayer. Vamos a ver cuáles son los partidos del día de hoy. Hoy es 19, vamos a buscar aquí, esto tiene tantos números. Partidos para hoy: Estados Unidos contra Australia por el grupo D. Estados Unidos-Australia por el grupo D a las 3 de la tarde. A las 6 de la tarde, Escocia-Marruecos. 6 de la tarde, Escocia-Marruecos por el grupo C. También en el grupo C, a las 8 y media de la noche, Brasil juega contra Haití. Imagínate tú, Brasil-Haití. No vamos a decir mucho porque debería ser una victoria fácil de Brasil, pero como Brasil es un equipo tan malo, pero tan malo, no sabemos, capaz que Haití les gana. Y cierra la tanda de hoy en el grupo de Turquía contra Paraguay a las 11 de la noche, o sea que solo va a haber no sé quién. Así que hoy 4 partidos: Estados Unidos-Australia, 3 de la tarde; Escocia-Marruecos, 6 de la tarde; Brasil-Haití, 8 y media de la noche; Turquía-Paraguay, 11 de la noche. Así está la cosa con esta jornada del día de hoy, 19. Mañana juega Alemania, que ganó, y juega Ecuador, que perdió. Mañana, hoy son esos 4 partidos. Resultados y partidos pendientes del Mundial de Fútbol. Y vamos a ver cómo sigue evolucionando la cosa. Jonathan David de Canadá empató a Messi como líder goleador del Mundial con 3 tantos, ¿no? Hasta ahora, en los partidos que van, estos son los dos goleadores, pues Messi y Jonathan Davis, que tienen 3 goles cada uno. Sigue el Mundial, por supuesto, y vamos a ver cómo evoluciona esto de las estadísticas, y al final veremos quién queda como líder goleador y, bueno, líder, los diferentes liderazgos en las distintas estadísticas de este Mundial de Fútbol que se lleva a cabo entre Canadá, Estados Unidos y México. Ayer también el partido de México contra Corea del Sur es el partido con más aficionados entrando a un estadio en la historia. Mentira. Fue el partido de Colombia, Colombia-Uzbekistán, que fue en México. El partido entre Colombia-Uzbekistán es el partido donde más personas entraron al estadio, más de 80 mil colombianos, además su mayoría colombianos, y además otros 100 mil colombianos en el Fan Fest, en esa zona donde se ve el partido con pantalla gigante y ahí todo lo demás, todo lo que hacen ahí, bueno, ventas de comida, de agua mineral, de papelón con limón y esas cosas que son las que toma la gente cuando va a esos partidos, ¿verdad? Entonces, bueno, así están las cosas en el Mundial y eso es lo que hay por ahora. Vamos a ver cómo sigue evolucionando esto, cómo sigue los resultados, los partidos, los distintos partidos, cómo le va a nuestras selecciones de América del Sur, de la Conmebol. Hasta ahora no muy bien. Argentina sí, Argentina ganó su partido y no recuerdo qué otro equipo ganó su partido. Dios mío, qué memoria la mía. De los equipos de acá, de Sudamérica, porque por lo menos Paraguay perdió. Ecuador perdió. Colombia ganó. Colombia es el otro que ganó. Colombia y ¿cómo se llama? Colombia y Argentina son los dos que han ganado. Todos los demás han empatado o han perdido, ¿no? Uruguay empató. Bueno, ni hablar de, ya lo dije, que Ecuador perdió y, bueno, lamentablemente perdió. Panamá perdió, que es de la CONCACAF. México, que es de la CONCACAF, lleva sus 2 partidos ganados. En fin, son algunos de los resultados. Brasil empató, imagínate tú. Brasil empató. Haití perdió. También es de la CONCACAF, ¿no? El equipo de Haití. Entonces, bueno, es un poco lo que hay en este momento, son los partidos pendientes. Efectivamente, estoy chequeando por acá. Canadá, bueno, Canadá va bien, uno ganado y uno empatado, que son equipos de la Conmebol también. Estados Unidos lleva uno ganado también. Hoy juega mañana, creo que juega Estados Unidos, ¿no? A ver, hoy juega Estados Unidos contra Australia a las 3 de la tarde. Hoy Estados Unidos-Australia. Ese partido también que tiene que ver con nosotros. Colombia derrotó a Uzbekistán 3-1. Panamá perdió 1-0 con Ghana, equipo de africano. Argentina ganó, le regalaron el partido a Messi como siempre. Le metió una falta a un argelino que casi le parte la pierna, pero no le pitaron ni foul. Pero ya a eso estamos acostumbrados. Ya estamos acostumbrados a esas porquerías que hace la FIFA protegiendo a Messi, ¿no? Que es una pena eso, de verdad. Es una verdadera pena eso, por la vergüenza y el ridículo mundial que hacen y todo eso. Pero bueno, a ellos no les importa. A ellos les importa es el dinero y más nada.
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19: República Checa y Sudáfrica empataron 1-1 este miércoles en el Estadio Atlanta, en un duelo vibrante por la segunda fecha del Grupo A del Mundial 2026. Los europeos se adelantaron muy temprano, a los 5 minutos, gracias a un gol de Michal Sadilek, quien aprovechó un mano a mano tras una excelente asistencia. Durante gran parte del partido, los checos mantuvieron el control, pero les faltó profundidad para sentenciar el encuentro. Sudáfrica, que necesitaba sumar tras su derrota inicial contra México, mostró carácter y fue premiada al minuto 83, tras una revisión del VAR, por una mano en el área. Tebogo Mokoena transformó el penal que selló la igualdad definitiva. Con este resultado, ambos equipos se rescatan su primer punto en el torneo, manteniendo viva la esperanza de clasificar en la última jornada de la fase de grupos.
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0: Sintonía. ¿Qué tal? ¿Qué tal? Sí, señor. María Antonia es una mujer que está loca de remate. Esa es María Antonia, sí, señor. María Antonia, tú estás loca, déjate de tontería. Bueno, tema este bien interesante, de vieja data, ¿no? De hace muchos años. Este tema de Gualberto Ibarretto, bueno, interpretado por Gualberto Ibarretto. Yo recuerdo que estaba muchacho cuando salió eso, me parece a mí. Viejísimo eso. 1975 fue cuando salió este tema. 1975, imagínense usted. María Antonia, qué maravilla. María Antonia, tú estás loca, déjate de tontería. Letra y música de Gualberto Ibarretto. Sí, señor, el mismo Gualberto fue quien compuso entonces esta canción que, bueno, disfrutamos muchísimo en su momento y que todavía pues tenemos la posibilidad de disfrutar. Vamos a hacer un paseo, tomamos un avión, nos vamos al aeropuerto, así como hizo Dinora Figueras. Dinora Figueras, nos vamos al aeropuerto y viajamos al Perú, donde hay todavía incertidumbre por los resultados de las elecciones. Sigue la bendita contadera de votos, Dios mío. Según la Oficina Nacional de Procesos Electorales del Perú, según publica el diario El Comercio, todavía faltan actas por escrutar. Todavía. Es una cosa que uno se pregunta, bueno, ¿y hasta cuándo? Hay una serie de actas que han sido impugnadas y hasta este momento, estoy en la página web de la OMPE, que es la, repito, la Oficina Nacional, algo así, de Procesos Electorales o algo así, de Perú. Keiko Sofía Fujimori Iguchi, de Fuerza Popular, tiene 9.172.509 votos para un total de 50,120%. Mientras que Roberto Elber Sánchez Palomino, de Juntos por el Perú, un partido de Ike Izquierda, tiene 49,880% para un total de 9.128.408 votos. Hay una diferencia, por supuesto, 9.172 a 9.128. La diferencia es poca, pero a la vez no tanto, porque es una diferencia, no es un voto ni dos, son bastantes votos. Pero bueno, obviamente se está eligiendo el presidente o presidenta de aquel país y se están tomando las cosas con calma. Pero bueno, tarde o temprano van a tener que dar un resultado y evidentemente la diferencia son 44.101 votos. 44.101 votos. Entonces, eso es un tema bastante complicado. Hasta el momento se han escrutado el 99,506% de las actas. Quedan por contar 458 actas nada más. 458 actas. De las 92.308, que son el total de aquel país, faltan por escrutar 458 y así tener un resultado ya definitivo. Y todo parece indicar que la señora Fujimori va a ser la nueva presidenta de aquel país, de Perú. Candidata de derecha. Partido de derecha. Y ahí vamos viendo cómo la derecha, los partidos políticos de derecha, han venido arrasando en las elecciones en nuestro continente sudamericano. En Argentina, en Bolivia, ahora en Perú, en la mayoría de los países. En Colombia hay elecciones muy pronto, la segunda vuelta, y todo parece indicar que va a ganar el candidato de la derecha. No se sabe, ¿no? Hay que ver, pero es lo que se presume, o lo que dicen las encuestas, digámoslo así, ¿no? Que el señor Abelardo de la Espirela, algo así, es quien va a ser el próximo presidente de Colombia. Sí, señor. Vamos a ver a Abelardo de la Espriella, algo así. Y el otro candidato es Iván Cepeda, que es candidato gobernero del gobierno del partido de gobierno o de las tendencias políticas del señor Gustavo Petro. Entonces, vamos a ver qué pasa con eso, ¿no? El próximo domingo 21 de junio, o sea, este próximo domingo, serán la segunda vuelta de las elecciones. Ya ayer lo decía el amigo Walmer, por ahí lo leyó, que a partir de este fin de semana va a estar cerrada la frontera colombo-venezolana, porque evidentemente hay proceso electoral en Colombia, así que a los venezolanos que tengan necesidad de ir a Colombia, pues tienen que hacerlo ya, porque la frontera colombo-venezolana será cerrada, y exactamente no sé de cuánto, ya lo vamos a buscar aquí, por si acaso, no solamente con Venezuela, se cierran todas las fronteras del país, también con los otros países con los que Colombia tiene, ¿cómo se llama?, frontera. Ecuador, por ejemplo, uno de ellos, entre otros, ¿no? Por eso es lo que se acostumbra. En Venezuela hace lo mismo. Cuando hay elecciones en Venezuela, pues se cierran las fronteras, ¿no? Es un poco lo que se acostumbra a hacer con este tema de las fronteras, sí señor. Y por supuesto, eso es para evitar que haya un paso de personas que puedan, tú sabes, prestarse para juegos perversos, ¿no? En un comunicado publicado por el Consulado de Colombia en San Antonio del Táchira, se indicó que el paso por la frontera cerrará desde el sábado a las 7 p.m. hasta el lunes 22 de junio a las 7 de la mañana. Esa información que está tomada de Unión Radio. Desde el sábado a las 7 de la noche hasta el lunes a las 7 de la mañana. Así que si usted tiene que ir a Colombia, oiga, vea, pues vaya antes de esos momentos, de esas fechas, porque va a ser cerrada la frontera para evitar, pues, trastornos, ¿no?, en el proceso electoral colombiano.
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7: Colombia inició con pie derecho en un estadio de Ciudad de México repleto con más de 80.000 aficionados. La selección de Colombia venció 3-1 a Uzbekistán en su debut mundialista. Los goles llegaron a través de Daniel Muñoz al minuto 40, Luis Díaz al 65 y Hamilton Campas en el tiempo de reposición 90+9. Aunque Uzbekistán logró empatar momentáneamente al 60, por medio de Abosbek Faisullaev, el equipo de los cafeteros supo retomar el control para asegurar los 3 puntos. Con este resultado, Colombia se posiciona como líder solitario del Grupo K, superando a Portugal y a la República Democrática del Congo.
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0: Humilde aposento, sí señor, con un solo pueblo, qué bonito, vale, ¿eh? Qué bonito tema, humilde aposento. Temas bonitos de nuestra, de la historia, pues nuestra, de nuestra cultura venezolana, ¿no? Canciones que disfrutamos y que... Y que bueno, que vimos, que escuchamos desde el principio nosotros. Desde el principio. Desde hace años y siglos. Humilde aposento de dicha y amor, es donde ha nacido nuestro Redentor. Ae. De dicha y amor, es donde ha nacido nuestro Redentor. Bueno, un tema. De un solo pueblo que pertenece a Carlos Mendoza. Dios. Por ahí vi algo ahorita que decía que ya tenía 40 años, o sea, 40 años. O sea que debe ser de hace mucho tiempo, sinceramente, porque repito, cuando yo lo escuché, siendo yo chamito, ¿verdad? Y un poquito más de 40 años tengo yo ya. No vamos a entrar en detalles tampoco. Saludamos a Henderson. Henderson Reyes dice: buenos días, Dios le bendiga grandemente, querido guarapero. Saludos JC Miguelito, profe Walmer, Xiomara, personal técnico de Fe y Alegría. Saludos de la familia Reyes Omaña desde Vista Hermosa. Saludos a Henderson, a María Eugenia. A Enio. Enio Reyes también, saludos. Saludos y bendiciones para todos. Espero que la estén pasando bien, sí señor. Espero que la estén pasando bien en medio, bueno, de la cotidianidad de la vida, ¿no? No sé si hay alguien del Banco Obrero que nos escucha y nos pueda indicar si ya les llegó agua, ¿no? Si ya les llegó agua, ¿no? Don Andrés Zambrano, locutor de Radio Guárico, director de conjunto Los Sabaneros del Llano, y mi padre, por supuesto. Ah, bueno, el amigo Andrés Zambrano estuvo algunos años aquí en Fe y Alegría haciendo su programa. También ya fallecido el amigo Andrés Zambrano, enamorada eterna por allá. Sí, señor, saludos. Saludos para sus familiares, para sus seres queridos. Y bueno, para todos. Saludos y bendiciones. Seguimos con más de nuestro guarapito sabroso de la mañana. Seguimos con más nosotros. Seguimos chequeando algunos temas. Hoy el clima, bueno, ya lo vimos, el día está lluvioso. Siguen las ondas tropicales. Estaba la 16 por allí. Sobre el territorio nacional siguen los mares picados, oleaje peligroso, no es conveniente salir, los pescadores, la gente que está en eso. Aquí estoy viendo el mapa de ondas tropicales. Ciertamente la onda tropical número 16 está pasando justamente sobre el estado Guárico. Ya la onda tropical número 17 viene desplazándose sobre el Atlántico Central Tropical y se estima que llegará a la Guayana Esequiba entre el sábado 20 o domingo 21. Así que tocará territorio venezolano entre sábado 20 y domingo 21. Por ahora, la onda tropical 16 está desplazándose sobre Venezuela, cerca de los 66 grados oeste al sur de los 16 grados norte, sí señor. Y la onda tropical número 15 está sobre Centroamérica también generando temas de lluvia por allá también. Así que bueno, mucha lluvia pendiente, los que viven en zonas de riesgo, por favor estén atentos, que tengan quebradas, caños, ríos, zonas así inundables, cerros que se puedan caer, árboles, y todo esto hay que estar pendientes, ¿no? Hoy el INAMEC nos dice que en horas de la madrugada y en la mañana se prevé cielo con nubosidad fragmentada y algunas zonas con nubosidad parcial, en la mayor parte del país. Asimismo, se podrán presentar zonas nubladas asociadas a lluvias o chubascos, principalmente al sur de nuestra Guayana Esequiba, Bolívar, Amazonas, Anzoátegui, Miranda, Aragua, Carabobo, Falcón, Lara, Llanos Centrales Occidentales y los Andes y el Zulia. Para la tarde-noche, más o menos, va a haber un incremento progresivo en la cobertura nubosa, que podría estar acompañada de precipitaciones de intensidad variable, especialmente sobre la Guayana Esequiba, Bolívar, Amazonas, Delta Amacuro, Monagas, Sucre, Anzoátegui y la región central, los Llanos Centrales Occidentales y los Andes, también en la zona del estado Zulia. La onda tropical número 16, la zona de convergencia intertropical bastante activa, y la vaguada monzónica con afectación sobre la porción occidental del país son condiciones atmosféricas que están reforzadas por los efectos convectivos locales y la convección diurna. Igualmente se prevé la presencia de polvo del Sahara. Seguimos con el polvo del Sahara. Yo creo que eso también ayuda un poco a quienes estamos un poco engripados, ¿verdad? Estamos engripados, ese tema de la respiratorios también están afectados por este tema, ¿no? Por esto del polvo del Sahara, ¿no? Bueno, así están las cosas, ¿no? Así están las cosas en el país con relación al tema climático. Seguimos. Nosotros tenemos todavía mucho por andar. Son las 9:13 de la mañana. Sí, señor.
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0: Sí, señor, las 9:09 con 14 minutos, y a esta hora de la mañana escuchamos al sonero clásico del Caribe.

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1: En la segunda jornada de la fase de grupos, Suiza comenzó a pavimentar su camino en este Mundial, derrotando a la selección de Bosnia con un marcador de 4-1. El marcador lo abrió nada más y nada menos que el resulvio Joan Mazambi en el minuto 74, luego de una gran jugada colectiva iniciada por Saka y un centro preciso de Vargas por la banda izquierda, que terminó con un remate al ángulo para que Mazambi marcara su primer gol en

0: fondo de la red. En el número 90, justo antes del descuento, el mismo Joan Mazambi ya había firmado su doblete tras empujar un pase de la muerte de Vargas, poniendo el partido 3-1. Para finalizar la goleada, Suiza marcó nuevamente el último suspiro del tiempo añadido. En el minuto 97, el capitán Granit Xhaka cobró con total frialdad con la pierna izquierda al palo derecho para finalizar con un marcador definitivo de 4-1.
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Bueno, amigo, escuchamos allí el tema del sonero clásico del Caribe, sí, señor. Bueno, el sonero clásico del Caribe, escuchamos con Convergencia. Tema precioso, ¿eh? Aurora de rosa en amanecer. No puedo cantar mucho porque me da tos, pero bueno. Nota melosa que vivió el violín. No merezco insomnio, no vivió el amor. Algo así. Así eres tu mujer, principio y fin de la ilusión. Bueno, así está, sonero clásico del Caribe. Saludos para todas ustedes, queridas amigas y queridos amigos. Bendiciones para todos, sí señor. Un abrazote. También para Luisa de Llanes. Querida Luisa, abrazos para ti. Bendiciones infinitas del Señor. Espero que estés bien, que estés bien. Y que el Señor te tenga bien cuidadita ya con tus familiares, con tus seres queridos. Y bueno, así es la idea, ¿verdad? Descansandito después de toda una vida de trabajo, de criar muchachos, de atender a la casa y todas esas cosas, pues toca descansar un poquito. Por ahí te voy a regalar el tema. El amor de José Luis Perales, que a ti tanto te gusta, en un ratito te lo voy a regalar. Estoy aquí lidiando con la tosecita. 9:23 minutos, amigos. 9:23 minutos o 23 minutos. Bueno, por donde uno se mete, cualquier medio, agencia informativa, todas están hablando de lo mismo, de la presidencia en Venezuela de Dinora Figuera, quien viene, bueno, en representación de María Corina Machado, así lo ha dicho ella. Y bueno, y se ha reunido con el presidente de la Asamblea Nacional. Se están proponiendo, o se ha llegado, me parece, por lo que ha dicho el mismo presidente de la Asamblea Nacional en un comunicado, una mesa técnica para definir cosas, entre estas el tema electoral. En Venezuela tiene que haber unas elecciones, puesto que ya hay una falta absoluta del presidente de la República. Hay unos artículos de la ley que establecen unos periodos mediante el cual se puede dejar a se puede tener un presidente encargado, que es lo que está haciendo Delcy Rodríguez, pero llega un punto en que ya hay que declarar la vacante absoluta, porque el presidente de la República pues todavía sigue detenido allá en Estados Unidos, sigue el juicio. Ahora fue diferida la audiencia que correspondía en estos días, fue diferida, lo cual alarga el tema judicial allá. Y bueno, es lo que hay, ¿no? Es lo

0: querido, es lo que hay. Entonces, bueno, hay que avanzar en una, hay que avanzar en una dinámica electoral, porque bueno, eso es lo que hay. Ahora, obviamente, hay unas condiciones que tienen que darse, ¿no?, para que se dé un proceso electoral en Venezuela. Yo digo que en un proceso electoral en Venezuela debe participar todo el mundo, todo el que quiera participar. No creo que no debería haber, descartes caprichosos, ¿no? Con relación a al diferimiento de la audiencia de Nicolás Maduro y de su esposa Cilia Flores ante el Tribunal de Nueva York, la Fiscalía argumentó que proponerla o posponerla era necesario por problemas logísticos y de seguridad relacionados con su traslado. Bueno, ellos ven un problema de seguridad en el traslado de estas personas hacia el tribunal. Qué raro, ¿no? La petición, que solicitaba una prórroga de al menos 3 semanas, fue presentada el martes ante el juez federal Alvin Hellerstein, quien está al frente del caso en el Tribunal de Distrito del Sur de Nueva York, Estados Unidos. La audiencia estaba programada para el 30 de junio, pero fue reprogramada para el 22 de julio. El fiscal Jake Clayton explicó al juez que la solicitud busca garantizar la seguridad. Maduro y Flores continúan detenidos en Nueva York tras ser capturados por fuerzas especiales del ejército de Estados Unidos durante una operación militar el 3 de enero en Caracas, capital venezolana. Ambos han sido acusados de narcotráfico, entre otros cargos. Eso, estoy leyendo una nota que está publicada en Yahoo Noticias. Y bueno, tiene que ver una cosa con la otra, porque la solicitud de esta prórroga retrasa el juicio, y evidentemente, aunque ese juicio no va a culminar pronto, los juicios en Estados Unidos pueden ser muy largos. Y bueno, hay que ver, y el resultado final pues no se sabe cuál será, si son declarados culpables o declarados inocentes. Eso lo sabrá, eso se dirá al final, cuando ya se dé el resultado de este juicio. Después, por supuesto, estarán las instancias de apelación, en caso de que alguna de las partes no esté conforme con esa decisión del juez. Si alguna de las partes no está conforme, pues puede ir a una apelación también, lo cual también va a generar mayor tiempo de la ausencia pues del presidente acá, de Nicolás Maduro, de su cargo de presidente de la República. Vamos al avance, amigo.
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2: Son las 9:28 de la mañana de este viernes 19 de junio. Ya a esta hora les contamos que el gobierno de Suiza confirmó la postergación de la reunión prevista entre Estados Unidos e Irán para concretar el acuerdo de paz que busca poner fin al conflicto armado. El encuentro, en el que también participarían los dos mediadores en las negociaciones, Qatar y Pakistán, estaba previsto para este viernes en la localidad alpina de Burgenstock, donde ya se había desplegado un importante dispositivo de seguridad en previsión de la llegada de las delegaciones. El Ministerio de Asuntos Exteriores de Suiza indicó que, pese a este revés, los trabajos preparatorios pertinentes en Burgenstock continúan y que mantiene toda su disposición de facilitar las conversaciones. Unas horas antes, hay que indicar que el vicepresidente de Estados Unidos, J.D. Vance, había cancelado su viaje desde Washington. Tras la firma esta semana de un acuerdo marco entre Washington y Teherán, las conversaciones tenían el objetivo de empezar a negociar en detalle para poner fin al conflicto iniciado el pasado 28 de febrero con los ataques de Estados Unidos e Israel contra Irán. Otros medios internacionales indicaron, bueno, que en Burgenstock, esta localidad alpina suiza, continúan los dispositivos de seguridad, pero se desconoce la razón por la cual se suspendió esta eventualidad para la firma de este acuerdo y si va a retomarse para una nueva fecha. Más información en los próximos minutos con nuestros avances informativos. A esta hora les acompañó Alexander Medina.
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0: Bueno, y a cuidar la casa común, que es la única que tenemos. No tenemos otra. Esos cuentos chinos de que vamos a la Luna, a Marte, todo eso es pura coba, mano. Ni usted ni yo vamos a ir a Marte ni a ningún lado, así que olvídese de eso. Bueno, volviendo al tema informativo, por acá tengo una nota que me causó curiosidad, ¿no? La primera ministra italiana, Giorgia Meloni, acusó a Donald Trump de inventarse que le rogó una foto y el canciller de aquel país italiano decidió cancelar una visita que tenía a Italia, ¿no? Resulta que durante la cumbre del G7, Donald Trump, en una entrevista a un canal de televisión de su país, se inventó, según Meloni, que ella que le había rogado por tomarse una foto con él, ¿no? El ministro de Asuntos Exteriores de Italia, Antonio Tajani, canceló la visita que tenía previsto hacer a Estados Unidos los días 21 y 22 de junio tras las graves y ofensivas palabras del presidente Trump hacia la primera ministra Giorgia Meloni, que ofenden a toda Italia. Las declaraciones de Donald Trump son totalmente inventadas. Sinceramente estoy atónita, afirmó Meloni en un mensaje en sus redes sociales, donde añade: ni yo ni Italia suplicamos nunca. Así respondió Meloni a la entrevista telefónica que le hizo un periodista del canal de televisión italiano La 7 a Trump, y de la que se ha divulgado solo la transcripción al italiano. Según este medio, el presidente gringo afirmó que Meloni en la cumbre del G7 me suplicó que me tomara una foto. Me dio pena, dijo el señor Donald Trump. Y luego, por supuesto, esto ha sido desmentido. Además de eso, el señor Trump dijo, seguro que está contenta de que haya hablado con ella. No tenía por qué hacerlo. No sé qué decir. Me rogó que me tomara una foto con ella. Tenía muchísimas ganas de una foto conmigo. No la habría aceptado, pero me dio pena. Se lee en la transcripción. Ante estas palabras, Meloni colgó un video en sus redes sociales en las que añadía: no sé por qué el presidente de Estados Unidos se comporta así con sus aliados. Además, no es la primera vez que ocurre. Solo puedo decir que lamento que no muestre la misma determinación con los enemigos de Occidente, con los enemigos de Estados Unidos, con unos líderes con los que se muestra mucho más complaciente. Eso lo dijo esta señora Meloni, que no tiene pelos en la lengua. Así que el señor Donald Trump, bueno, habría que tener, tú sabes, ¿no?, como ser muy inocente para pensar, para creer las cosas que dice este señor, que cada día parece que las neuronas se le están fundiendo, ¿no? Y evidentemente muchas de las decisiones que se están tomando allá no las estará tomando él, las están tomando otros, ¿no?, los que verdaderamente gobiernan detrás de la cara de él, ¿no?, como suele ocurrir generalmente con los gobiernos. Los gobiernos ponen a alguien allá al frente y luego están otros que son los que toman las decisiones y todo eso, ¿no? Así que bueno, es un poco la situación, ¿no? Otra nota que se destaca por acá, dice: Infantino es uno de los mayores cobardes del deporte, un hombre débil que perdió el control de su propio torneo. El controversial mundial organizado por la FIFA y su presidente, Gianni Infantino, provocó multitud de críticas en torno a la administración de autoridad deportiva, sobre todo con situaciones tan irregulares como la prohibición del ingreso del árbitro Omar Artán a Estados Unidos. Jonathan Liu, un galardonado columnista del medio británico The Guardian, destrozó a la máxima autoridad del fútbol con un potente artículo en que lo definió como uno de los mayores cobardes que existen en el mundo del deporte. Un hombre débil y mezquino que perdió el control de su propio torneo. Un hombre que flaqueó ante la convicción genuina. Un hombre que tuvo en sus manos la fuerza cultural más poderosa del mundo y acabó regalándola. Sí, señor, eso es lo que ha dicho este señor, este columnista del medio The Guardian. ¿Qué tal? ¿Usted está de acuerdo? Yo lo suscribo 100%.
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Bueno, la tosecita me molesta, sí, de vez en cuando. Usted sabrá disculparme. Son las 9:39 minutos. 9:39 minutos. Bueno, por aquí hay una gente que dice que hay fallas con la señal, que se queda sin audios. Yo no sé por qué no nos escriben a nosotros. Escriben a la Nacional. Los de Nacional no pueden hacer nada. Si hay una falla, no pueden hacer nada. Ellos están allá. Los que estamos aquí somos nosotros. Deberían escribirnos a nosotros. Usted nos escribe a nosotros y nosotros con mucho gusto le respondemos. Vamos a ver si me dicen aquí quién los envía, ¿no? Porque dicen que la emisora se queda sin audio. Bueno, a veces pasa que estamos conectados a la red nacional. Y bueno, se cae el internet. Y bueno, debe ser eso, supongo yo. Lo que no entiendo es por qué escriben allá y por qué no nos escriben a nosotros. Entonces, si nos escriben a nosotros, nosotros le damos respuesta. Si no nos escriben a nosotros, pues no le damos respuesta, ni modo, ¿verdad? Entonces, escríbanos a nosotros y nosotros chequeamos y revisamos a ver qué es lo que está pasando. Y así vamos mejorando pues nuestro trabajo, ¿no? Y tratamos de corregir lo que haya que corregir. A veces puede ser que estamos conectados a la señal nacional, a De Primera Mano, por ejemplo, y el internet falla, porque esa es una conexión por internet. El internet no lo controlamos nosotros. Nosotros sí nos servimos de los servicios de internet y tenemos dos. Y a veces los dos se caen, a veces nos quedamos sin internet con los dos proveedores que tenemos. Se caen. Entonces, bueno, claro, eso es. Y bueno, así están las cosas. Vamos a escuchar el tema de José Luis Perales, El Amor.

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2: Colombia inició con pie derecho en un estadio de Ciudad de México repleto con más de 80.000 aficionados. La selección de Colombia venció 3-1 a Uzbekistán en su debut mundialista. Los goles llegaron a través de Daniel Muñoz al minuto 40, Luis Díaz al 65 y Hamilton Campas en el tiempo de reposición 90+9. Aunque Uzbekistán logró empatar momentáneamente al 60, por medio de Abosbek Faisuyaev, el equipo de los cafeteros supo retomar el control para asegurar los 3 puntos. Con este resultado, Colombia se posiciona como líder solitario del Grupo K, superando a Portugal y a la República Democrática del Congo.
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Bueno, el amor con José Luis Perales, hoy viernes de aroma y esas son las 9:48 minutos, amigas, amigos, 9:48 minutos. Vamos avanzando ya en esta recta final del guarapo por este día de hoy. Y bueno, vamos avanzando, sí señor, avanzando. Y avanzando, ahí yo veo acá en varios medios digitales cantidad enorme de accidentes de moto, en todas partes. Aquí estoy viendo uno allá en Calabozo, Dios mío, hay dos personas tiradas en el suelo, hay uno que está desmayado allá y el otro aquí. Es una cosa increíble, de verdad que no entiendo eso. No entiendo por qué la gente maneja de la forma como lo hace. No entiendo. Tantos accidentes de motos. Tantos accidentes de motos. Una cosa increíble. Increíble cómo están las cosas con el manejo de las motos. La gente, muchos motorizados andan manejando muy rápido. No se detienen en las curvas, en los cruces. Señores, el parachoque de la moto es la cabeza tuya. Tuya. Sí, señor. Así que las cosas están así. Señoras y señores. Hay que tener cuidado y sobre todo en este tiempo, en donde está lloviendo, las calles están mojadas. Entonces, cónchale, hay que estar atentos, amigos, atentos. Manejar con cuidado, con precaución. Es tu vida, la tuya. Son tus piernas, tus costillas. Eres tú quien está poniéndose en riesgo cuando andas como loco caminando por allí, rodando con esas motos a toda velocidad, que parece que son de goma. Ustedes, un poquito de conciencia, muchachos, por favor, un poquito de conciencia para que las cosas salgan bien, para que usted pueda llegar, salir a trabajar y luego volver a su casa bien. Entonces, así están las cosas, queridas amigas y queridos amigos. Y otro comentario que quería hacer ya en la recta final tiene que ver con el tema de las tarjetas de crédito, ¿no? Que resulta que ahora los bancos están dándole tarjetas de crédito a todo el mundo. Están aumentando los límites de crédito de las tarjetas, a cada rato los aumentan, y entonces de repente tienes, llega un momento que tienes un dineral ahí, o no un dineral, pero tienes un dinero allí disponible para gastar, y hay mucha gente que de manera inconsciente van y se ponen a gastar y se ponen a comprar. Y digo de manera inconsciente porque la gente como que cree que eso se lo están regalando. No te lo están regalando. Esos son créditos. Ese es un crédito. Esa es una deuda. Esa es una deuda que tienes que pagar. Tú tienes que pagar una deuda, esa deuda. Eso no es que te están regalando el dinero, amiga, amigo. Cuidado, porque pudiera alguien imaginarse que le están, ay mira, me aumentaron el límite de crédito. Ah, sí, te aumentaron el límite de crédito, sí, es verdad, pero no te están regalando nada. Eso es una deuda, repito, una deuda que tú tienes que pagar en algún momento. Sí, señor. Bueno, vamos a saludar a Teresa Rico allá en Morón. Saludos, Teresita, un abrazote para ti, querida, un abrazote, besos y bendiciones. Sí, señor,
mi amiga Teresa Rico allá en Morón, que nos envía saludos a todas las familias guaraperas. Sí, señor. Aquí vamos con el favor de Dios avanzando. Hoy viernes de aroma, son las 9:53 de la mañana. Yo creo que nos podemos ir. Vamos a poner una canción, ¿qué les parece? Una cancioncita por aquí. Como no me han pedido más, no me han pedido canciones, yo me voy a buscar una por aquí y se la colocamos. Y luego venimos para despedirnos.

Bueno amigos, el tunante con la Villos Caracas Boys, así terminamos nuestro guarapito por este día de hoy, viernes 19 de junio, y dándole gracias a Dios por este día maravilloso, por esta mañana, agradeciéndoles a todos la sintonía, deseo que pasen un feliz viernes y un feliz fin de semana. Aquí estaremos el lunes con el favor de Dios a las 5 de la mañana de primera mano, y luego pues a las 8 de la mañana el guarapo informativo. Sí señor. Bueno, que Dios les bendiga pues, y les cuide y les proteja y los lleve por el camino del bien. Sí señor, que estén todos, pero muy bien. Dios les bendiga.

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3: En la segunda jornada de la fase de grupos, Suiza comenzó a pavimentar su camino en este Mundial, derrotando a la selección de Bosnia con un marcador de 4-1. El marcador lo abrió nada más y nada menos que el resulvio Joan Mazambi en el minuto 74, luego de una gran jugada colectiva iniciada por Saka y un centro preciso de Vargas por la banda izquierda, que terminó con un remate al ángulo para que Mazambi marcara su primer gol en este certamen. 10 minutos después, exactamente en el minuto 84, el equipo helvico aumentó la ventaja de la mano de Rubén Vargas, luego de recibir una gran asistencia de Briel Embolo para sacar un fuerte derechazo cruzado pegado al poste. A pesar de esto, el equipo de Bosnia sufrió una expulsión de Tarik Muharemovic, pero no bajó los brazos y minutos después, en el tiempo añadido, en el 93, Ermin Mavic descontó el partido luego de aprovechar un rechace de esquina en la frontal del área para sacar un bombazo imparable al fondo de la red. En el número 90, justo antes del descuento, el mismo Joan Mazambi ya había firmado su doblete tras empujar un pase de la muerte de Vargas, poniendo el partido 3-1. Para finalizar la goleada, Suiza marcó nuevamente el último suspiro del tiempo añadido. En el minuto 97, el capitán Granit Xhaka cobró con total frialdad con la pierna izquierda al palo derecho para finalizar con un marcador definitivo de 4-1.
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0: 10:12.
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0: De Víctor Porfirio Baloa, la orquesta Los Adolescentes nos interpreta Búscame.

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2: República Checa y Sudáfrica empataron 1-1 este miércoles en el Estadio Atlanta, en un duelo vibrante por la segunda fecha del Grupo A del Mundial 2026. Los europeos se adelantaron muy temprano, a los 5 minutos, gracias a un gol de Michal Sadilek, quien aprovechó un mano a mano tras una excelente asistencia. Durante gran parte del partido, los checos mantuvieron el control, pero les faltó profundidad para sentenciar el encuentro. Sudáfrica, que necesitaba sumar tras su derrota inicial contra México, mostró carácter y fue premiada al minuto 83 tras una revisión del VAR por una mano en el área. Tebogo Mokoena transformó el penal que selló la igualdad definitiva. Con este resultado, ambos equipos se rescatan su primer punto en el torneo, manteniendo viva la esperanza de clasificar en la última jornada de la fase de grupos.
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3: 3 AM y Andrea Ferrero nos canta Quédate, género pop.

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1: 10 y 22 minutos.
2: En coautoría con Yasmín Marrufo, Fonseca nos interpreta Canto a la Vida. Género, fusión vallenata.

0: 10 y 28 minutos.
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2: Son las 10:28 de la mañana de este viernes 19 de junio. En el estado Táchira, los educadores siguen exigiendo un real aumento salarial. El reporte lo tiene nuestro compañero Jorge Labrador.
3: El presidente y secretario nacional de la Federación de Educadores de Venezuela, FENATEC, Gerardo Ramírez, se pronunció sobre los salarios de los maestros, de los docentes en el estado Táchira y sobre...
4: ya no les alcanza ni para comprar sus insumos básicos. Así lo expresó Gerardo Ramírez, quien estuvo junto a varios representantes de diversas organizaciones sindicales del estado Táchira, pronunciando sobre cómo el dólar, el incremento del dólar, sigue afectando el poder adquisitivo de los docentes.
5: Porque en este momento el dólar ya pasó la barrera de los 600 bolívares. Y para momento estaba en 480 bolívares el dólar. Y con ese anuncio de incremento integral mínimo, cuando vamos al cambio en el Táchira, perdemos más del 40%. Es decir, que los trabajadores seguimos transitando por ese viacrucis de crisis humanitaria. Que los trabajadores venezolanos seguimos en una situación precaria de crisis humanitaria.
4: De acuerdo con los balances ofrecidos por la zona educativa y la Dirección de Educación del Estado Táchira, en los últimos años se registra un universo de aproximadamente 20.000 educadores en sus nóminas oficiales. Sin embargo, debido a la crisis que se ha registrado en el Estado Táchira, un 40% de los docentes han tenido que emigrar o han salido de esta plantilla de los planteles a lo largo de los últimos años debido a esta crisis. Desde San Cristóbal, Estado Táchira, Jorge Labrador, Radio Fe y Alegría Noticias.
2: Muchas gracias a nuestro compañero Jorge Labrador por este reporte. Los detalles en nuestra emisión de Punto y Seguimos. Manténgase en nuestra sintonía.
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0: 10 y 31 minutos. 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
14: Colombia inició con pie derecho en un estadio de Ciudad de México repleto con más de 80.000 aficionados. La selección de Colombia venció 3-1 a Uzbekistán en su debut mundialista. Los goles llegaron a través de Daniel Muñoz al minuto 40, Luis Díaz al 65 y Hamilton Campas en el tiempo de reposición 90+9. Aunque Uzbekistán logró empatar momentáneamente al 60, por medio de Abosbek Faisuyaev, el equipo de los cafeteros supo retomar el control para asegurar los 3 puntos. Con este resultado, Colombia se posiciona como líder solitario del Grupo K, superando a Portugal y a la República Democrática del Congo.
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1: Ella fue, tema interpretado por Caibo.

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0: 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De su autoría, Juanes nos canta Nada Valgo Sin Tu Amor. Género Pop.

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2: En la segunda jornada de la fase de grupos, Suiza comenzó a pavimentar su camino en este Mundial, derrotando a la selección de Bosnia con un marcador de 4-1. El marcador lo abrió nada más y nada menos que el resulvio Joan Mazambi en el minuto 74, luego de una gran jugada colectiva iniciada por Saka y un centro preciso de Vargas por la banda izquierda, que terminó con un remate al ángulo para que Mazambi marcara su primer gol en este certamen. 10 minutos después, exactamente en el minuto 84, el equipo helvico aumentó la ventaja de la mano de Rubén Vargas, luego de recibir una gran asistencia de Briel Embolo para sacar un fuerte derechazo cruzado pegado al poste. A pesar de esto, el equipo de Bosnia sufrió una expulsión de Tarik Muharemovic, pero no bajó los brazos y minutos después, en el tiempo añadido, en el 93, Ermin Mavic descontó el partido luego de aprovechar un rechace de esquina en la frontal del área para sacar un bombazo imparable al fondo de la red. En el número 90, justo antes del descuento, el mismo Joan Mazambi ya había firmado su doblete tras empujar un pase de la muerte de Vargas, poniendo el partido 3-1. Para finalizar la goleada, Suiza marcó nuevamente el último suspiro del tiempo añadido. En el minuto 97, el capitán Granit Xhaka cobró con total frialdad con la pierna izquierda al palo derecho para finalizar con un marcador definitivo de 4-1.
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0: Gracie y Cultura Profética nos interpretan. Te creí.

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1: 10 y 51 minutos.
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autoría con Daniel Jiménez, Víctor Drija, Gustavo Elís y Mark B. Nos interpretan Bailar Contigo, género bachata.

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0: 11. 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
4: República Checa y Sudáfrica empataron 1-1 este miércoles en el Estadio Atlanta, en un duelo vibrante por la segunda fecha del Grupo A del Mundial 2026. Los europeos se adelantaron muy temprano, a los 5 minutos, gracias a un gol de Michal Sadilek, quien aprovechó un mano a mano tras una excelente asistencia. Durante gran parte del partido, los checos mantuvieron el control, pero les faltó profundidad para sentenciar el encuentro. Sudáfrica, que necesitaba sumar tras su derrota inicial contra México, mostró carácter y fue premiada al minuto 83, tras una revisión del VAR, por una mano en el área. Teboho Mokoena transformó el penal que selló la igualdad definitiva. Con este resultado, ambos equipos se rescatan su primer punto en el torneo, manteniendo viva la esperanza de clasificar en la última jornada de la fase de grupos.
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6: Karol G, Milagro.

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3: 11 y 12 minutos.
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5: Joseph Fonseca nos canta Que levante la mano, género.

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4: Ricardo Arjona, ¿por qué es tan cruel el amor? Genero Bock.

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1: Colombia inició con pie derecho en un estadio de Ciudad de México repleto con más de 80.000 aficionados. La selección de Colombia venció 3-1 a Uzbekistán en su debut mundialista. Los goles llegaron a través de Daniel Muñoz al minuto 40, Luis Díaz al 65 y Jamito Campas en el tiempo de reposición 90+9. Aunque Uzbekistán logró empatar momentáneamente al 60, por medio de Abosbek Faisullaev, el equipo de los cafeteros supo retomar el control para asegurar los 3 puntos. Con este resultado, Colombia se posiciona como líder solitario del Grupo K, superando a Portugal y a la República Democrática del Congo.
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2: Lazo nos canta Feliz por Ti, género pop.

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0: 11:24. 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
1: Camilo VI, el amor de mi vida. Género, balada.

0: 11:28.
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2: 11:28 de la mañana de este viernes 19 de junio. Nos vamos a Maturín, en el estado Monagas. Nuestra compañera Nangelis Gamboa nos reporta que crisis del agua en una zona de esta ciudad afecta el 80% de la economía. Adelante.
3: Los habitantes del sector Fundemos, ubicado en la parroquia Alto Los Godos, se enfrenta a una profunda crisis debido a la falta del suministro de agua. Los afectados aseguran que esta situación se viene presentando desde el mes de enero y, a pesar de que ha denunciado el problema reiteradas ocasiones, no han obtenido solución.
4: ¿Te puedes imaginar cómo se siente un ser humano sin agua, sin hervitar líquido? Bueno, traumático. O si no, comprar cisterna, porque Aguas de Monagas sí nos manda cisterna, pero no periódicamente. El gobernador Ernesto Luna prometió resolver el problema de Fundemos, lo estamos esperando.
3: Esta problemática se debe a que la bomba que surte el agua en el sector sufrió una avería, lo que no permite que el agua llegue a la comunidad. El no tener agua en sus casas por más de 6 meses le ha generado un fuerte cargo económico, ya que tienen que pagar para poder tener el vital líquido. Los residentes señalaron que más del 80% de las comunidades está afectada por esta situación.
2: Más detalles en nuestra emisión de Punto y Seguimos a las 12 del mediodía. Manténgase en nuestra sintonía.
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0: 11:31.
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14: 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El cemento absorbe todo el sol y pone la casa como un horno. Yo lo pensé mejor y estoy sembrando unas trinitarias y cayenos.
13: Oye, pero qué buena idea, vecino. 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
14: Así es, vecino. 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
6: En la segunda jornada de la fase de grupos, Suiza comenzó a pavimentar su camino en este Mundial, derrotando a la selección de Bosnia con un marcador de 4-1. El marcador lo abrió nada más y nada menos que el resulvio Joan Mazambi en el minuto 74, luego de una gran jugada colectiva iniciada por Saka y un centro preciso de Vargas por la banda izquierda que terminó con un remate al ángulo para que Mazambi marcara su primer gol en este certamen. 10 minutos después, exactamente en el minuto 84, el equipo helvico aumentó la ventaja de la mano de Rubén Vargas, luego de recibir una gran asistencia de Briel Embolo para sacar un fuerte derechazo cruzado pegado al poste. A pesar de esto, el equipo de Bosnia sufrió una expulsión de Tarik Muharemovic, pero no bajó los brazos y minutos después, en el tiempo añadido, en el 93, Ermin Mavic descontó el partido luego de aprovechar un rechace de esquina en la frontal del área para sacar un bombazo imparable al fondo de la red. En el número 90, justo antes del descuento, el mismo Joan Mazambi ya había firmado su doblete tras empujar un pase de la muerte de Vargas poniendo el partido 3-1. Para finalizar la goleada, Suiza marcó nuevamente el último suspiro del tiempo añadido. En el minuto 97, el capitán Granit Xhaka cobró con total frialdad con la pierna izquierda al palo derecho para finalizar con un marcador definitivo de 4-1.
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16: Gary Uchis y Peso Pluma, igual que un ángel.

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De repente, interpretado por C4 Trío y Rafael El Pollo Brito.

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1: De José Luis Ortega Castro, Río Roma junto a Fonseca nos interpreta Caminar de tu mano, género fusión vallenata.

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1: República Checa y Sudáfrica empataron 1-1 este miércoles en el Estadio Atlanta, en un duelo vibrante por la segunda fecha del Grupo A del Mundial 2026. Los europeos se adelantaron muy temprano, a los 5 minutos, gracias a un gol de Michal Sadilek, quien aprovechó un mano a mano tras una excelente asistencia. Durante gran parte del partido, los checos mantuvieron el control, pero les faltó profundidad para sentenciar el encuentro. Sudáfrica, que necesitaba sumar tras su derrota inicial contra México, mostró carácter y fue premiada al minuto 83, tras una revisión del VAR, por una mano en el área. Teboho Mokoena transformó el penal que selló la igualdad definitiva. Con este resultado, ambos equipos se rescatan su primer punto en el torneo, manteniendo viva la esperanza de clasificar en la última jornada de la fase de grupos.
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2: Isabel Pantoja, así fue, generó balada.

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1: Himno del estado Guárico. Música Salvador Llamosas. Letra Pedro Montenegro.

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0: linda tarde. Feliz viernes para usted que nos acompaña. Dos semanas a punta de los padres. Le acompañamos a esta hora con toda la red nacional de Radio Fe y Alegría, más de 20 emisoras trabajando para usted, para ofrecerle información. Usted también está en la subdirección de comunicaciones. Guirmelis Villalobos, Anthony Galindo, Formación Nacional. Nos acompaña de igual manera Abelardo Rojas en la producción informativa de este espacio. En los controles está Rafael Suárez. Desde la conducción le saluda Adriana Tobar. Me acompo Fe y Alegría. Y estamos todos bajo la Vidalina Campos. Exigir directo en lugar de la asignación de bonificaciones. Asimismo, comunidades escolares en San Juan de los Morros y en Guasdualito solicita estructura educativa al deterioro acumulado en los planteles. Por otra parte, en Monagas, habitantes del sector Fundemos en Maturín reportan escasez, perces económicamente el 80%. De los residentes de esa zona.
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0: Presidenta de la Asamblea Nacional de 2015, Dinora Figuera, se reunió este jueves en Caracas con el presidente del Parlamento, Jorge Rodríguez. Calificó como el inicio de un diálogo para decisión libre emitido por la Asamblea Nacional de 2015, confirma la creación de una mesa TEN, menciona la designación de un nuevo consejo, otras garantías democráticas necesarias para la transición. La reunión de Figuera, que llegó a Venezuela con el respaldo de Estados Unidos, ocurre también al margen de los esfuerzos de María Corina Unitaria Democrática. En mayo pasado, firmaron reconciliación directa con el chavismo, con Machado como figura central. En esta mesa técnica no están representados ni Machado ni su coalición, lo que ha generado también críticas y dudas, coordinación de las fuerzas. En 2015, realizar el fortalecimiento de los organismos electorales, la restitución de los partidos a la libertad de expresión. Pero el encuentro de adicciones notables, ya que. Contra Figuera desde 2011, fiscal general Tarek William Saab la acusó de usurpación de funciones. Traición a la patria. Ahora, sentado frente a frente, ambos representan el primer diálogo de sectores de la oposición.
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0: 12:04 minutos. Para ser magistrados del Tribunal Supremo de Justicia por la Asamblea Nacional. La cifra las 205 de junio, cuando el diputado Gisón de Postula acorda con la publicación de la lista, comienza el periodo de. Impugnaciones que se extenderá hasta el 3 de julio. En este proceso se van a escoger 8 cargos para reemplazar a los más que jubilaron en abril, más los 12 nuevos tras los cambios introducidos al artículo 8 del Tribunal Legal, aprobada en mayo. Se amplió la composición del máximo tribunal a 32 jueces, también la distribución interna de sus salas. Listo completar la designación de los nuevos magistrados en las próximas semanas. Sobre este tema, organizaciones nacionales e internacionales exigieron nacionales e internacionales exigieron que el proceso sea transparente e justicia en el UCAP y la Oficina en Washington para Asuntos Latinoamericanos, la ULA, que la designación se base en méritos profesionales y políticos y que haya también rendición de cuentas públicas. El listado completo de aspirantes, además, ya está disponible en los canales oficiales de la Nacional.
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0: 6 minutos de la tarde, le contamos también que la Defensa de Derechos Humanos del Pueblo Pemón, Lisa Enrito, advirtió que la actividad generó una fuerte dependencia económica en los últimos años. En una entrevista en Radio Fe y Alegría Noticias, en el programa Háblame Bajito, la lideresa indígena explicó minas empujadas por la crisis y la falta de dejar a esas personas en las fuerzas. Sin un plan, esas personas en la fuerza, sin un plan, solo creo, no es solo delincuencia, es también supervivencia. Ella señaló que dentro de las minas, distintos, por una parte, las organizaciones criminales en el negocio, las personas que colaboran de otras regiones que llegaron también por necesidad. Para desmantelar esto, hay que ir desde lo más alto hacia lo más bajo, y advirtió también que si no se hace así, solo se estará cambiando de dueño. Recordamos que la minería se convirtió en la principal economía de la minería, de las acciones se hacen directamente con de las personas. Que trabajan allí no tenían sustento para sus familias. La activista también experto social en los jóvenes indígenas que han adoptado como de sustancias y en las mujeres que también enfrentan una con sus hogares. Enrito pidió aplicar la ley y establecer controles más estrictos, pero con en áreas ya intervenidas para no seguir nuevos territorios. El detalle de esta nota lo consigue en www.radiofeyalegrianoticias.com. La Oficina de Cuentas del Gobierno de Estados Unidos confirmó que va a realizar una auditoría sobre generados por las exportaciones petroleras que administra el Departamento del Tesoro estadounidense. La revisión fue solicitada a legisladores demócratas, quienes expresaron su preocupación en el manejo y la ausencia de un plan claro. En el país están las actuaciones del Departamento del Estado, el Departamento de Energía y el Departamento del Tesoro en la implementación de la orden ejecutiva 14.300 presidente Donald Trump el 9 de enero de este año. Que los ingresos de petróleo venezolano se de control estadounidense alrededor de $500 millones que pasaron por una cuenta en Qatar supervisada por Estados Unidos. Ha dicho que ya se transfirieron para pagar salarios del sector público en Venezuela. Rendición del gobierno de Estados Unidos evaluará los procedimientos de desembolso, la de los recursos y posibles riesgos de fraude o falta. También esta oficina considerado un organismo. No partidista en los controles de los recursos soberanos venezolanos durante la fase de transición política.
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0: 12 y 10 minutos de la tarde. Nosotros a esta hora hacemos nuestra primera pausa.
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2: Hey, a la entrada, ibas a techar para estacionar el carro.
3: Oh, qué va, vecino. El cemento absorbe tu.
4: Y con este anuncio de incremento integral mínimo, cuando vamos al cambio en el Táchira, perdemos más del 40%. Es decir, que los trabajadores seguimos transitando por ese viacrucis de crisis humanitaria. Que los trabajadores venezolanos seguimos.
5: Sin embargo, debido a la crisis que se ha registrado en el estado Táchira, un 40% de los docentes han tenido que emigrar o han salido de esta plantilla de los planteles a lo largo de los últimos años debido a esta crisis. Desde San Cristóbal, estado Táchira, Jorge Labrador, Radio Fe y Alegría Noticias.
0: 12:14 minutos de la tarde, padres de San Juan de los Morros llevan 6 años esperando por reparaciones en el techo de un preescolar. Esta información nos la ofrece Xiomara López.
6: Padres y representantes del Centro de Educación Inicial José Leonardo Chirinos, ubicado en la calle Caicara número 4 del barrio El Mahomo en San Juan de los Morros, estado Guárico, claman por mejoras del techo de 2 salones que están dañados y con las entradas de la lluvia, el machimbrado se sigue deteriorando. Los denunciantes aseguran que desde hace 6 años han metido oficios en la Fundación de Edificaciones y Dotaciones Educativas, en la Alcaldía, Gobernación, para que los ayuden a sustituir el techo de los salones donde reciben clase una matrícula de 120 niños y niñas de preescolar y maternal. Señalaron que este techo se ha ido deteriorando por la falta de poda durante tantos años de un árbol de apamate donde las hojas han caído y han ido pudriendo la estructura del material, dejándolos en la forma en la que se puede evidenciar en unas imágenes compartida por los padres y representantes que se encuentran preocupados por la humedad que tiene esta cubierta y puede ceder y caer por las lluvias, por lo que los denunciantes hacen un llamado a las autoridades del Ministerio de Educación y la zona educativa del estado Guárico para que envíen una supervisión a este centro educativo y tomen cartas en el asunto y que no esperen que ocurra algo peor para que ellos puedan actuar, ya que son niños y niñas menores de edad que hacen vida dentro del plantel. Desde el estado Guárico, Xiomara López, Radio Fe y Alegría Noticias.
0: 12:15 minutos de la tarde, hablando también del sistema educativo, de la atención y la calidad de la educación en lo que tiene que ver con la infraestructura. Escuela de Guasdualito solicita también apoyo con una cancha deportiva y mejoras de las instalaciones. Yorky Hernández es quien a esta hora nos ofrece la información.
7: El personal de la Escuela Bolivariana Herminia Macías, ubicada en Guasdualito, estado Apure, hace un llamado a las autoridades y entes competentes para solicitar dotación de material deportivo y mejoras urgentes en la infraestructura del plantel. Ángel Tobar, docente de educación física e integrante del equipo de trabajo de la institución, explicó que la escuela requiere de trabajos de rellenos en espacios y áreas verdes, ya que con la llegada de las lluvias la institución sufre graves inundaciones y esta problemática dificulta directamente el acceso a la asistencia de los niños y niñas a las aulas de clase. Escuchemos.
8: para solicitarles el apoyo, ya que nuestros niños no tenemos los implementos deportivos para practicar el deporte, dar las clases de educación física. Necesitamos el apoyo para el relleno de nuestra institución, nuestros espacios, nuestras áreas verdes, ya que cuando llega la temporada de lluvia, nuestra institución se inunda. Es difícil de que nuestros niños asistan a la institución. Por otra parte, pues pedirle el apoyo para ver si pueden ayudarnos para construir una cancha múltiple para la práctica del deporte de nuestros niños.
9: Finalmente, el docente aprovechó el espacio para solicitar apoyo con la construcción de una cancha múltiple, un espacio que considera fundamental para promover el deporte y el sano esparcimiento de la comunidad estudiantil. Es la información desde Guadualito, en el estado Apure, Yorke Hernández, Radio Fe y Alegría Noticias.
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0: 12:17 de la tarde. Nosotros a esta hora hacemos una nueva pausa. A la vuelta hablamos de la situación de los servicios básicos en nuestro país.
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11: Doce y 18 minutos.
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0: Doce y 19 de la tarde. Nosotros avanzamos. A esta hora tenemos más información que nos llega desde las regiones.
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0: 12:19 de la tarde. Nosotros a esta hora tenemos información que nos llega desde Delta Macuro. Allí los problemas de vialidad tienen pues incomunicados a los guaraos del sector Garcero, que tienen problemas para poder sacar a sus enfermos a recibir atención médica. Exiover Medina a esta hora nos tiene la información.
14: El deterioro de la carretera en la parroquia Virgen del Valle del municipio Tucupita no solo estaría afectando el tema agrícola y escolar en las comunidades de esa zona, sino que también está en juego la salud de sus habitantes, quienes en su mayoría son del sector indígena. Tal es el caso de la comunidad del Garcero, donde los afectados estarían padeciendo fuertes enfermedades gripales y febriles, y que la falta de embarcaciones fluviales y terrestres les impide sacar a sus enfermos a hasta el hospital de Tucupita, esto debido al mal estado de la carretera. Así lo reveló Iseli Mendoza, vecina de esa localidad.
15: Los niños se enferman y se mueren ahí dentro de la comunidad porque no tenemos embarcación, no tenemos nada. Y sí tenemos por las comunas indígenas, Guarao, Bolívar, Anobotomo, tenemos un moto, trismoto, pero no tenemos gasolina para trasladar para acá, para el centro. Si no, los niños se quedan ahí, los

0: afectados desconocen el número exacto de los casos de personas fallecidas en esa zona en lo que va del 2026, aseguran que la situación ha venido empeorando debido al mal estado de la carretera principal, el cual tiene más de 20 años deteriorándose e impide la entrada y salida de los vehículos para esa zona. Desde la capital del estado del Tamacuro, reportó Exiober Medina para Radio Fe y Alegría Noticias.
1: Agradecemos a nuestro compañero Exiober Medina, parte de la realidad, como pues dice la persona en el testimonio, que viven tantas comunidades en los caños del estado del Tamacuro, comunidades fluviales que tienen que remar por horas, a veces hasta por días, para poder conseguir atención médica en los hospitales más cercanos. Seguimos hablando en este caso de cómo la situación de los servicios básicos afecta a la cotidianidad de la gente. Para contarles que crisis del agua en Fundemos golpea la economía del 80% de sus habitantes. Esto pasa en Maturín. Allí está Nangelis Gamboa.
2: Los habitantes del sector Fundemos, ubicado en la parroquia Alto Los Godos, se enfrenta a una profunda crisis debido a la falta del suministro de agua. Los afectados aseguran que esta situación se viene presentando desde el mes de enero y a pesar de que ha denunciado el problema reiteradas ocasiones, no han obtenido solución.
3: ¿Te puedes imaginar cómo se siente un ser humano sin agua, sin hervitar líquido? Bueno, traumático. O si no, comprar cisterna, porque Aguas de Monagas sí nos manda cisterna. Pero no periódicamente. El gobernador Ernesto Luna prometió resolver el problema de Fundemos, lo estamos esperando.
2: Esta problemática se debe a que la bomba que surte el agua en el sector sufrió una avería, lo que no permite que el agua llegue a la comunidad. El no tener agua en sus casas por más de 6 meses le ha generado un fuerte cargo económico, ya que tienen que pagar para poder tener el vital líquido. Los residentes señalaron que más del 80% de las comunidades está afectada por esta situación.
4: Tenemos que comprar el tanque de agua. Cada tanque son $7. Cansada, agotada, frustrada. Claro que nos gusta estar cargando agua y mucho menos nosotros que tenemos aquí.
2: Los afectados hacen un llamado a las autoridades correspondientes para que resuelvan esta situación a la brevedad posible, ya que el agotamiento es insoportable. Desde Maturín, Estado Monagas, Nangelis Gamboa, Radio Fe y Alegría Noticias.
1: Nos vamos a Barquisimeto, allí la explosión de un transformador dejó sin servicio eléctrico a familias en el sector El Cercado. Nuestra compañera María Gabriela Álvarez nos ofrece a esta hora la información.
5: Habitantes del sector La Rinconada en el macro sector El Cercado al noroeste de Barquisimeto reportan la explosión de un transformador en las inmediaciones de la avenida 12 de octubre, quedando sin el servicio eléctrico la mañana de este viernes 19 de junio. Eglisa Rojas, vecina afectada, ofrece detalles de la situación.
6: Tenemos los apagones todos los días. Ayer hubo el apagón. Y bueno, estábamos normalitos acá con el periodo de lluvia, la broma, que llueve, no estaba lloviendo en ese momento. En este momento cuando explotó ahí algo, sentimos el ruido. Al lado justo de la bodega de Chucho, ahí para uno llega a la bodega de Chucho, todo el mundo en el cercado sabe dónde es la bodega. Es la avenida 12 de octubre, es una calle de tierra, pero es la avenida. Queda como a una cuadra más o menos de la cancha de Chirhuatriz.
5: Pues estima que la avería afecta directamente a unas 26 familias distribuidas en las manzanas 5 y 10 del sector, sin contar a los residentes de las manzanas aledañas que también reportaron haber quedado oscuras.
6: Pero somos bastante lo que queda. Bueno, a ver si viene alguna unidad del Corpele para que solucione el problema. Porque suponemos que fue lo que nosotros le llamamos popularmente el tabaco, que se cayó, supongo que fue.
5: Ante esta situación, los habitantes del sector hacen un llamado a Corpoeleta para que envíen una unidad técnica al sitio con el fin de evaluar los daños, sustituir el componente afectado y restituir el servicio a la brevedad posible. Desde Barquisimeto, María Gabriela Álvarez, Radio Fe y Alegría Noticias.
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1: Doce y 26 minutos de la tarde, avanzamos, tenemos preámbulo a la celebración del día.

0: del Padre, que se conmemora, como sabemos, el tercer domingo del mes de junio, lo que corresponde que será este domingo el Día del Padre. Nuestro compañero Alexander Medina nos cuenta que ser papá en el actual contexto económico del país es un acto de valentía.
1: En Venezuela, definitivamente, celebrar el Día del Padre no tiene tanto significado como si se celebra el Día de la Madre, y mucho menos en Apure, cuando también hay estadísticas que apuntan que hay muchos más padres irresponsables que los que se encargan de las familias. Sin embargo, para el señor Julián González, quien es padre de 3 hijos, dice que hay que dignificar el rol del padre en esta circunstancia especial que vive el país, sobre todo en materia económica, porque ciertamente sí hay padres que son valientes en este contexto.
2: Yo creo que el padre venezolano merece como una distinción aparte, puesto que cumplir con ese papel tan importante, cumplir con semejante responsabilidad en un país, Venezuela, con tantas dificultades, con todas las vicisitudes que vivimos a diario, lo difícil que es la manutención de la familia, y que podamos los padres salir adelante con los hijos y con la familia en general, yo creo que de verdad que merece un reconocimiento, porque si bien es difícil en el mundo entero la manutención de una familia completa, imagínense ustedes en Venezuela con tal situación que atravesamos todos, pues, acá en este hermoso pero sufrido país. Lo que pasa también es que si nos vamos a las Santas Escrituras y al amor y a la fe en Dios, nos convencemos que Dios siempre provee, que no hay carga que no podamos sobrellevar. Aquí vamos adelante, sacando adelante a la familia, brindándoles, pues, la manutención, la educación, la crianza, esfuerzo y todo, y con muchísimo amor sobre todo. Entonces, un reconocimiento de verdad a todo ese padre abnegado que cumple a cabalidad con su rol de las dificultades.
1: Para González, padre también significa ser acompañante, amigo y protector, sobre todo para los hijos que van en proceso de crecimiento y que merecen tener también un respaldo, pues, a la hora de poder labrar y concretar sus sueños. Desde San Fernando, Alexander Medina, Radio Fe y Alegría Noticias.
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0: 12:29 de la tarde. Nosotros a esta hora hacemos una pausa. A la vuelta hablamos justamente de pues cómo la crisis, el contexto venezolano, la migración afecta, pues, el rol del padre en la Venezuela de hoy.
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5: minutos de la tarde, estamos de vuelta en Punto y Seguimos. Es momento de la entrevista del día, una entrevista que hemos grabado a las 10:30 de la mañana de este viernes 19 de junio. Allí conversamos con el doctor Guillermo Arias, licenciado y magíster en psicología, doctor en psicología, con trayectoria en el abordaje de temas de familia, crianza y salud mental. Nuestro compañero Abelardo Rojas conversó con él en el marco del Día del Padre.
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6: Este domingo 21 de junio se conmemora el Día del Padre en Venezuela, una fecha que, en medio de una crisis económica, social, adquiere matices muy distintos a los de años anteriores. Ser padre en Venezuela en pleno 2026 implica, para muchos, migrar a otros países para sostener económicamente a las familias que dejaron atrás. Para quienes se quedan, significa cargar con la responsabilidad de mantener un hogar en medio de la inflación, la crisis económica, cortes de luz, etcétera. También supone, para muchos hijos, crecer con la ausencia física de un padre que trabaja en el extranjero o que lucha diariamente para llevar el sustento a la mesa. ¿Cómo está transformando esta realidad el rol del padre? ¿Qué desafíos emocionales enfrentan los padres venezolanos el día de hoy? ¿Y cómo podemos... reivindicar su figura?

0: función del padre como de los hijos. Porque como bien señalas en la introducción o en la intervención, el padre a veces está ausente porque se fue del país, a veces está ausente porque se fue. Fue a comprar café y no volvió. O directamente está trabajando a veces con dos y tres empleos para hacer un sostén de hogar, o directamente lo tenemos con una serie de cuestionamientos, y es que de pronto el padre está en la casa, es un padre nutritivo, disponible, pero el hijo o los hijos, hijos e hijas, están sumidos completamente en lo que son las pantallas. Entonces una pregunta automática es, ¿qué nos está pasando? Viene el Día del Padre, y la pregunta automática, a veces sarcástica y pero realista, es ¿a qué padre le celebro? Es decir, tengo el padre biológico, tengo el padre que me está criando, porque aun cuando yo viva solo con mi mamá, siempre hay una figura que ejecuta el rol de la el rol paterno. También tengo la otra figura. Si yo estoy con mi padrastro, viviendo con mi padrastro, tengo dos y tres roles. Tengo un padre, tengo un padrastro, y a veces tengo abuelos también, que funcionan con figura masculina y rol de organizar. En todo ese contexto nos ubicamos con tu pregunta. ¿Qué hacer? Primero, aceptando la realidad. Creo que es un elemento indispensable. No podemos dejar de pensar que, es cierto, estamos en una crisis de diferentes contenidos, política, económica, hay una serie de cambios que se están gestando, algunos favorables, algunos más complejos, pero son una realidad que se está dando. Nos toca salir a trabajar, muchos tienen o tenemos dos y tres empleos, a veces virtuales, a veces presenciales, y esos empleos generan frustración, angustia, preocupación, el sueldo de pronto no es todo lo beneficioso que nosotros quisiéramos, y estamos pensando en buscar otras figuras, y a la vez tenemos la exigencia de los muchachos.
1: Tiene que ver un poco con el impacto psicológico que tiene esta crisis o esta sensación de soledad, y esa comparación que solemos hacer con respecto a generaciones anteriores que no tenían esta situación económica como motor en esa relación padre-hijo.
0: Si bien es cierto el refrán de que se plantea siempre, de que toda generación pasada fue mejor, no es tan real. ¿Por qué? Lo anterior lo estamos viendo desde la perspectiva de lo que nos interesa ver en comparación, pero no estamos viendo lo negativo. Si vamos a hablar de lo positivo de tener a los padres, también tenemos que hablar del área jurídica. Estábamos bajo la ley tutelar del menor, estábamos bajo la ley de vagos y maleantes, y nosotros estamos regidos hoy en día por la Ley Orgánica de Protección del Niño y Adolescente en sus diferentes reformas, que garantizan una nueva manera de ver a nuestros adolescentes y nuestra infancia. Entonces, sí, antes los teníamos, pero ¿bajo qué figuras los teníamos realmente? ¿Teníamos a los padres, unos padres 100% nutritivos, o unos padres que en algunos casos cometían excesos en el castigo? Hay que preguntarse eso, porque no siempre todo episodio pasado fue mejor. Por supuesto, hay padres que han sido excelentes desde la antigüedad de las cavernas, pero no siempre pensar que lo de atrás o mi vecino está mejor que yo.
1: Eso me lleva a preguntarle que muchos padres han tenido que emigrar para sostener a sus familias, es lo que usted comentaba de cuando está la figura paternal presente. Y entonces, ¿cuál sería el impacto psicológico que tiene esta separación forzada en ese contexto y relación entre el padre con los hijos que crecen sin su presencia física?
0: En principio, depende de la edad del hijo o hija cuando se fue el padre. Hay que considerar que la salida o la partida del padre, en principio, debería ser explicada al hijo. Si no es explicada, se genera una sensación de abandono y muchas veces de culpabilización. Papá se fue por mi culpa, por poner un ejemplo cualquiera. Bueno, porque como demasiado y por eso es que no hay comida. Porque hubo que comprarme unos zapatos y bueno, por eso papá se fue. Porque si yo no fuera al colegio, él se hubiera quedado. O porque, no sé, me porté mal en el colegio ayer. Entonces, depende lo que tú le, depende la edad del niño, la explicación que le damos. Y más importante aún, tú te puedes ir, o yo me puedo ir del país, pero depende del contacto que mantengo con mis hijos. Es decir, debo mantener un contacto constante, pero también un contacto que sea nutritivo. ¿Cuándo un contacto es nutritivo? Es la pregunta automática. Cuando no solo te llamo, Abelardo, ¿cómo estás? Bien, papá. ¿Y cómo te fue? Perfecto. ¿Y el colegio? Maravilloso. Ok, chao. Pórtate bien, eres el hombre de la casa. Ahí no le dijiste nada y no te enteraste nada de lo que le pasó al muchacho. Es diferente cuando te tomas un tiempo de conquistar, de darle un espacio a tu hijo o a tu hija de que te cuente las cosas. Entonces, fíjate que obligatoriamente irte no siempre debe ser una catástrofe. Depende cómo tú lo aprendes a manejar. Claro, recordemos también que el que se va se enfrenta a una situación muy complicada. Porque el que se va no se está yendo con 58,000 millardos de dólares en el bolsillo. Muchas veces se está yendo con una mano adelante y una mano atrás. O se fue con una mano adelante y una mano atrás. Y eso le lleva a dificultades para poder comunicarse. Y a veces construyen una familia afuera, aparte de la que dejaron en el país. Entonces ahí depende el caso. Tú puedes decir, oye, sí, se va a generar un gran vacío, una gran culpabilización en los niños, una gran sensación de que hice algo malo que me llevó a no estar con, a que mi papá se fuera. Entonces hay que aclarar esos elementos, hay que decir, mira, esto pasa por esto, esto y esto. Y en función de esa explicación, irme acercando para explicar qué puedo hacer yo en este momento. ¿Cómo puedo darle un sentido a la construcción de la figura paterna?
1: Y para los padres que permanecen aquí, que están en esa lucha diaria contra la inflación, la escasez, los cortes de servicios básicos, ¿qué consecuencias emocionales tiene esa presión en particular en la figura del padre para con su familia?
0: El que está aquí, el que está viviendo el día a día aquí junto a su hijo y está en la cama de al lado, por decirlo de alguna manera, por supuesto hay una serie de elementos. La angustia, el estrés, la preocupación, la propia sensación de desvalorización o de minusvalía que les lleva a sentir que no están dando todo lo que podían darle a sus hijos, porque uno cuando tiene un hijo, la mayoría de las veces tiene una expectativa sobre cómo va a ser como padre y quiere darle lo mejor posible a sus muchachos. Y al no irla cumpliendo, se genera una serie de frustraciones. Esas frustraciones deben ser abordadas, porque si no son canalizadas y transmitidas al muchacho, porque de pronto tú le dices, sí, yo te quiero, Abelardo, eres mi hijo preferido, todo lo que tú quieras, pero a los 5 segundos digo, si tú no comieras tanto, alcanzaría el dinero. Te conchan, es un tema complejo y debes aprender como padre a cómo canalizar tu propia angustia, tu propio estrés, para no proyectárselo a tu hijo. Y más bien llevarle a que cada edad tiene una particularidad y una responsabilidad. La de uno como padre o como responsable, porque a veces no eres el padre biológico, sino eres el responsable, es asumir cómo canalizar económica, psicológica, espiritualmente las inquietudes de tus muchachos. Pero en tus hijos tienen unas responsabilidades. Y de pronto una responsabilidad es que no te puedo llevar todos los días a la playa, por decir algo, o al parque. Porque simple y llanamente no tengo el poder económico para poderte trasladar. Yo quisiera, pero no puedo. E irlo explicando. E ir incluso bajando a realidad a mis hijos y decirle, mira, no todo lo que tú ves en el otro es maravilloso. A veces sí, el vecino va todos los días a un restaurante, pero de pronto el vecino está endeudado hasta decir basta. Y nosotros dormimos tranquilos porque no tenemos deudas, por decir algo. Y al no tener deudas, no tenemos nadie que nos esté tocando la puerta cada ratico. Hay cosas que, dependiendo de la edad que tienen los muchachos, tú puedes irles explicando. Si son adolescentes, es a la vez más complicado, pero más fácil. Más complicado porque quieren más cosas. Quieren más cosas de marca que de alguna manera tienen una exigencia del bolsillo. Pero a la vez tú les puedes ir explicando cómo son las cosas. El tema ahí es, desde pequeño, si le has ido enseñando a tu hijo cuál es el valor real de las cosas, no me refiero al valor monetario, sino a que mi amor no debe estar valorado en función del costo del regalo que yo te doy. O sea, el hecho de que yo te dé una camisa de X cantidad de dinero no me hace mejor o peor si te doy otra de otra cantidad de dinero. De pronto es lo que yo tenía.
1: Bueno, se nos está acabando en tiempo, ya para ir cerrando rápidamente, me gustaría que, aprovechando su experiencia profesional, nos compartiera un mensaje y recomendación, aparte de las que ya nos ha dado, sobre qué le diría a esos padres que están viviendo estas realidades para proteger su salud mental y sobre todo el vínculo que tienen con sus hijos.
0: Ok, recuerda, primero que nada, padre se es todos los días, no es solamente el domingo. Padre se puede ser y se puede celebrar, si no tienes los recursos económicos, se puede celebrar en una reunión de familia. Si es papá, es papá, si es mamá, pero papá, abuela, o quien haga las funciones cuando estás con los niños. Si eres tu padre solo, con reunirte con los muchachos, que ellos sientan que estás ahí, que puedas tener una conversación de respeto y de apoyo. El niño lo que quiere, y el niño, el adolescente, lo que quiere es ser escuchado, ser respetado. No es una cuestión de salir, a veces sí lo piden, pero también piden sobre todo el ser escuchados, el ser respetados, el considerar lo que son sus necesidades y sus miedos y sus temores. Evalúa eso, no todo es el mercadeo del día del padre, tienes que ir a tal restaurante, o tienes que comprarle tal regalo, o tienes que darle ya no le puedes regalar tal cosa, sino tienes que darle tal otra. No, lo importante es enseñarle a tus hijos que la compañía es lo que da el valor.
1: Fue el doctor Guillermo Arias, destacado licenciado y magíster con doctorado en psicología. Gracias por participar con nosotros en este espacio. Un placer tenerlo aquí con nosotros y seguimos en línea para seguir hablando de distintos temas en Punto y Seguimos.
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3: Doce cuarenta y cinco minutos de la tarde, estamos de vuelta con usted en Punto y Seguimos. Nos vamos a la tercera ronda informativa por las regiones.
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3: Desde Caracas, la dirigente de salud Judith León afirma que la exigencia por salarios dignos y salud gratuita ya es un grito nacional.
4: La movilización pacífica convocada por el sector salud para el próximo martes tiene como objetivo seguir insistiendo en las exigencias de un salario justo que esté acorde con la realidad económica del país. Así lo explicó la licenciada Judith León, quien preside la Federación de Colegios de Bionalistas de Venezuela. La licenciada señaló que otra demanda que tiene el sector laboral es contar con un servicio de salud público gratuito.
5: En nuestro eslogan en este momento lo hemos colocado como un grito nacional por salario suficiente y la salud gratuita, sobre todo a los derechos que tienen todos los trabajadores de sus derechos laborales humanos. Y además de ello, la salud gratuita, porque para todo es conocido la situación en que enfrentamos, no solamente los trabajadores dentro de esos centros asistenciales, en cuanto a las condiciones, no solamente laborales, las condiciones del medio ambiente del trabajo y todos los aspectos que requiere para la atención al ciudadano, no lo podemos garantizar. Entonces, es importante para todos nosotros del sector y para la ciudadanía poder visibilizar y reclamar lo que por derecho nos pertenece. La Constitución de la República Bolivariana de Venezuela es clara, donde establece que el Estado debe garantizar no solamente un salario suficiente, sino también la salud, de acuerdo a los principios que establece la Constitución.
4: La concentración está pautada para las 9 de la mañana en la maternidad Concepción Palacio, para luego dirigirse a las sedes del Ministerio del Trabajo como el Ministerio de Salud, ubicada al centro de la ciudad capital, donde entregarán un documento insistiendo con sus demandas laborales. Desde Caracas, José Blanco, Radio Fe Alegría Noticias.
3: 12:48 minutos de la tarde, avanzamos también con más información relacionada con estos reclamos que, como hemos dicho también en otras oportunidades, se han venido recrudeciendo desde abril en el contexto del Día del Trabajador y también se han multiplicado luego de lo que para muchos ha sido una burla, el aumento del ingreso mensual. Jubilados, pensionados y sobrevivientes de CAN TV en este caso manifiestan que les fueron vulnerados sus derechos contemplados en las cláusulas de esta empresa. José Angulo desde Mérida nos ofrece a esta hora la información.
6: Nos encontramos en la avenida 5 de la ciudad de Mérida, donde un grupo de jubilados de CanTV están realizando una manifestación acerca de unas irregularidades que se vienen presentando. Con nosotros el señor Vladimir Vivas, quien nos va a hablar acerca de la situación que presenta.
7: Jubilado pensional chulino, nos llamó ayer una sorpresa que nos eliminaron un pago que era mensualmente que no realizaban, un pago mínimo vital que nos ayudaba para medicinas que nunca nos pagan los reembolsos y para otras necesidades de la familia. Entonces nos hemos sentido bastante perjudicados.
6: Para que por favor se identifique y nos hable acerca de la situación que están presentando.
8: Mi nombre es Neisa Flores, actualmente jubilada de CanTV. Estamos hoy acá tomando las calles de Mérida y que a nivel nacional se está ejecutando, ya que nos damos cuenta que cuando estábamos esperando nuestro pago del complemento mínimo vital, no nos cancela. Esto pues bueno, viene perjudicándonos hace varios meses, hablando directamente de los pagos de reembolsos en medicina. Hace 6, 7, 8, 10 meses atrás, pues no se ha visto lo que realmente ellos pues han hecho para darnos una respuesta adecuada. Pues nadie da respuesta directamente de lo que está pasando, que es lo que nosotros pues queremos, una respuesta adecuada para todos. Dicen que es un bono transitorio, la cual en la cláusula que está dentro de CanTV no es transitorio. Mérida de 300 a 400 personas más o menos afectadas.
6: La situación que se presenta acá en la entidad merideña, donde cantidades de jubilados de CanTV pues vienen realizando una manifestación exigiendo el pago de un beneficio, el cual fue suspendido a los trabajadores jubilados dependiente de este ente. Es la información que llevamos a esta hora desde Mérida, reportó José Angulo para Radio Fe y Alegría Noticias.
3: 12:50 minutos de la tarde, hablamos también o seguimos hablando de economía, del bolsillo de los venezolanos. Una carabobeña nos cuenta hoy que la compra semanal le costó 10,000 bolívares más que hace 7 días.
9: El constante incremento de los precios de los alimentos y artículos de primera necesidad continúa apretando el bolsillo de los venezolanos. Carmen Rosa Gutiérrez, docente jubilada a cargo de una familia de 5 personas, relató que el aumento de precios en bolívares es cada vez más alto.
10: Un kilo de churrasco de pollo, un medio kilo de 500 gramos de carne molida, 500 gramos de lagarto, para rendirlo por más de 7 días, que somos 5 en la casa. Eso dio 10,000 y pico de bolívares. Bueno, no mira y al cambio realmente son como 6 y tantos dólares, pero es que cuesta muchísimo buscar y ganarse esos bolívares.
9: La compra semanal de Gutiérrez también incluyó verduras, aliños, algunas frutas, lácteos y productos de limpieza para el hogar. Destacó que aunque hace una semana compró prácticamente los mismos artículos de la lista, esta vez gastó alrededor de 10,000 bolívares más.
10: Sin meter todavía, como llaman los sólidos, que si la harina para las arepas, que si el arrocito, que si la pastica, eso me falta para comprar, y aún así me dieron más de 40,000 bolívares, pero es exorbitante el aumento de los precios, realmente, el costo de la vida elevadísimo.
9: Según el Centro de Documentación y Análisis de la Federación Venezolana de Maestros, Sendas, FBM, la canasta alimentaria familiar para el mes de mayo se ubicó en 772,74 dólares. Desde Carabobo, Rosimar Sánchez, Radio Fe y Alegría Noticias.
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3: 12:52 minutos de la tarde, nos vamos a la última pausa de este viernes.
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3: 12:52 minutos de la tarde. Nosotros a esta hora tenemos más información. Le contamos que en Maracaibo se realiza la 4ª Expo Congreso Latinoamericano de Ganadería Tropical. Yosimar Ampíes a esta hora nos tiene la nota.
11: Desde el pasado 17 de junio y hasta el domingo 21 se está llevando a cabo la edición número 4 de la Expo Congreso Latinoamericano de Ganadería Tropical en el Tibisay Hotel del Lago de la ciudad de Maracaibo bajo el lema Zulia, capital agroproductiva de Venezuela. Este evento agropecuario estuvo asistido por diferentes sectores económicos de la región y ha contado con la participación del gobernador del estado Zulia, Luis Caldera, Edgar Medina, presidente de Fedenagas, y Onésimo Prado, presidente de Fegalago. Escuchemos las declaraciones.
12: Estamos con la exhibición de los animales, el público en general puede venir a disfrutar de esta experiencia, de ver los animales, de ver todo lo que estamos haciendo acá en nuestro campo y que es el trabajo del ganadero del día a día, de la implementación de biotecnología, inseminación artificial, transferencia de embriones, que vamos a hacer cada día nuestro campo más productivo. Este tipo de actividades sirven como vitrina para que nosotros del campo traigamos y evaluemos lo que estamos haciendo. Se motiva y vuelve a arrancar a invertir en esa tecnología para ser cada vez más productivo.
11: El presidente de Fegalago, Onésimo Prado, explicó que este evento está representado por todo el gremio ganadero de los municipios y cuenta con la presencia de más de 180 empresas y la exhibición de 400 animales que se encuentran en el Hotel Tibisay por parte del Comité de Ganadería de Fegalago y de Campo Café y Ciudad, equipo organizador de este encuentro. Desde Maracaibo, Yosemar Ampíes, Radio Fe y Alegría Noticias.
3: Al cierre, para pues culminar la emisión del día de hoy, le contamos lo que es mentira hoy, le contamos que es falso que una caravana de migrantes venezolanos entró a robar en un Oxxo de México.
13: 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Esto es fake. Mentira.
14: Mentira. Hola, les saluda Miguel Ángel Valladares. Les comento lo que es mentira. Es falso que una caravana de migrantes venezolanos entró a robar en un Oxxo en México. Circula en Facebook desde el 7 de junio de 2026 una publicación acompañada de una fotografía que supuestamente muestra una caravana de migrantes venezolanos saqueando una tienda Oxxo en México. La imagen muestra un grupo de personas a las afueras del establecimiento, algunas portando banderas de Venezuela y otras cargando bolsas llenas de productos. En el suelo se observan desechos y señales de aparente desorden. El texto de la publicación detectada por el equipo de Cotejo.info dice: inaceptable caravana de Venezuela en México entra a robar a un Oxxo y salen con bolsas llenas de productos de todo tipo, hasta cervezas. Sin embargo, el contenido es falso. La fotografía viral no documenta un hecho real. Verificaciones previas demostraron que fue generada con herramientas de inteligencia artificial. Además, no existen reportes periodísticos ni registros oficiales en México sobre un saqueo de estas características protagonizado por migrantes venezolanos. Así que es mentira. No es verdad que una caravana de migrantes venezolanos entró a robar a un Oxxo en México.
13: 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Les hemos hablado de las mentiras que se quieren vestir de noticias. 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
3: 12:57 minutos de la tarde, así nosotros cerramos la emisión de Punto y Seguimos de este viernes 19 de junio. Trabajamos para usted a lo largo de la semana con Wirmelis Villalobos desde la Subdirección de Comunicaciones. Nos asiste también Anthony Galindo en la producción y programación nacional. Abelardo Rojas está al frente de la producción informativa de este espacio. En los controles estuvo Rafael Suárez. En la conducción le acompañó Adriana Tovar junto a periodistas de Radio Fe y Alegría, y de igual manera como cada tarde todos bajo la dirección de Viranina Campos. Agradecemos su compañía y su sintonía a lo largo de esta semana. Nos encontramos nuevamente el lunes en nuestra cita diaria de Punto y Seguimos. Le recordamos también que Radio Fe y Alegría los sigue acompañando mañana sábado con avances y una programación informativa noticiera al mediodía.
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15: Doce y 58 minutos. 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

0: buenas tardes. Sean bienvenidos a una nueva edición del programa En Este País, a través de esta, la señal nacional de Radio Fe y Alegría en toda Venezuela. A esta hora de la tarde, les saludamos en nombre de todo el equipo técnico y de producción. En el control técnico y la producción de este programa está María Gabriela Álvarez Ramos, en la subdirección de comunicaciones, Wirmelis Villalobos, en la coordinación de producción y programación nacional, Anthony Galindo, y en la conducción de este espacio, quien habla y les acompaña a esta hora de la tarde, Rosender Evíez. Como todas las tardes, estaré junto a periodistas, comunicadores y emisoras de Radio Fe y Alegría, todos bajo la dirección de la profesora Vidalina Campos. Sean bienvenidos a esta edición de este viernes 19 de junio de este año 2026. Estamos en vivo a través de la multiplataforma de Radio Fe y Alegría en toda Venezuela. Recuerden que estamos en las redes sociales, somos @ En Este País Radio, @ Radio Fe y Alegría, nuestras cuentas en las redes sociales. Por allí pueden interactuar con nosotros. Si desea escribirnos, también interactuar, hacer preguntas a nuestro invitado del día, recuerden que ponemos a su disposición nuestra mensajería de texto y el WhatsApp 0424-555-3146, 0424-555-3146. Estamos cerrando esta semana, por cierto, día en el que dedicaremos nuestro programa al emprendimiento, pero con el enfoque de los padres, a propósito de que este domingo 21 de junio será el Día del Padre en Venezuela. Así que bueno, muy atentos, porque hoy en el programa estaremos recibiendo en nuestro coworking a José Abelardo Mesa, emprendedor, un padre emprendedor. Además, tiene como profesión administrador y está emprendiendo en el rubro o en el mundo de la ferretería. Así que bueno, conoceremos su historia personal, su historia como profesional y también como emprendedor. Así que resaltando el rol del padre emprendedor hoy en el programa En Este País. También conoceremos la historia de Puerta del Sol, con una crónica que ha preparado para nosotros José Leonel Gutiérrez, periodista de Radio Fe y Alegría. Además, le seguiremos contando lo que está aconteciendo en el mundo del emprendimiento y cómo el emprendimiento está en la movida futbolera al final del programa. Así que no sea parte de nuestro programa, porque todos estos contenidos y otros los estaremos compartiendo durante esta hora de programa. Por lo pronto, como es costumbre, en este primer segmento compartimos algunas notas asociadas a la economía y el emprendimiento, donde ambas se unen, el emprendimiento y la economía. En primer lugar, quiero compartir con todos ustedes un tema que seguramente usted creerá que no tiene nada que ver con el emprendimiento, pero sí, sinceramente, los servicios públicos tienen que ver con los emprendimientos y mucho, además, porque bueno, todo emprendimiento necesita de los servicios públicos para poder realizarse. Lo cierto es que en tema de servicios públicos se está proponiendo sincerar las tarifas de estos servicios que son necesarios para que financieramente sean viables también en la dinámica de cualquier emprendimiento en el país. Giorgio Cunto Morales, quien es economista, ha dicho que de haber aumentos de tarifas en los servicios públicos, estos deberían implementarse mediante un cronograma pausados, informando a la población sobre el costo real de los mismos antes de retirar los subsidios. El economista dijo que muy probablemente se esté a las puertas de un aumento en las tarifas de los servicios públicos en el país. Además, comentó que estas tarifas tienen que ajustarse, pero también está la consideración de la realidad práctica que muchas familias, emprendedores, están en la capacidad de enfrentar un ajuste de golpe o lo que implicaría de su planificación financiera en su idea de negocio. sostuvo que una de las formas menos distorsionantes de poder subsidiar los servicios es permitir que se establezcan tasas de mercado en la forma tal que puedan racionalizarse en su uso. Es decir, que en lugar de subsidios generales en materia de servicios públicos, que suelen ser regresivos y beneficiar a más sectores altos, se debe usar transferencias directas o tarifas escalonadas dirigidas estrictamente a los sectores más vulnerables del país. Giorgio Cunto Morales dijo que sincerar las tarifas de servicios públicos es necesario para que sean financieramente viables para todos, para los emprendedores incluso. Esto lo dijo en una entrevista de radio a propósito de lo que se ventila de un posible aumento de tarifa, aunque en la realidad muchos servicios están teniendo aumentos mensuales de manera sistemática. Si no, vaya y vea cuánto fue el monto de su tarifa de teléfono en los últimos meses, de renta de teléfono en sus últimos meses, por ejemplo. Otra nota destacada en este día y que quiero compartir con todos ustedes, la tomamos del portal especializado en economía, banca y negocio. Franquicias se adaptan y abren negocios en mercados de bajos ingresos. Atención, emprendedores. Franquicias se adaptan y abren negocios en el mercado de bajos ingresos. Raúl Angulo, presidente de Pro Franquicias, dijo al portal especializado en economía, banca y negocio que el sector de franquicia se adapta a la realidad de mercado con nuevos formatos y estrategias de precios que apuntan a elevar las ventas como prioridad. El sector de franquicias en Venezuela muestra una reactivación sostenida al proyectar una expansión entre el 10 y el 15% al cierre de este año 2026. Con unos 2.500 puntos de ventas activos a escala nacional, el negocio sigue anclado en la gastronomía, el retail y los servicios especializados. Esta evolución está marcada por una fuerte transformación digital y la renovación de los modelos de gestión interna. Dijo que el mercado experimenta un renovado interés de marcas internacionales que buscan volver al país. El ecosistema se consolida como un motor clave para el empleo formal al generar aproximadamente unos 44.000 puestos directos e indirectos. Bueno, todo esto ocurre en medio de una dinámica que se está dando en el país desde arranque de este año y que también impactará en las inversiones que vengan de afuera, también de todos los servicios que se están prestando y las nuevas aperturas que se están dando en materia de inversiones, y seguramente traerá, según el experto, pues empleos directos para quienes andan en busca de nuevas oportunidades. Al cierre de este segmento, les cuento un dato, o les comparto un dato, y es que solo 3.714 venezolanos han viajado a Curazao en lo que va del año 2026. Por cierto, Curazao, que ha sido noticia porque su actuación en el Mundial de Fútbol dejó a más de uno boquiabierta, porque bueno, nunca me imaginé que Curazao podría estar en el Mundial, más allá de la afirmación que puede sonar a despectiva. Les cuento que Curazao pues entró en el registro histórico de los mundiales porque marcó un gol en su primera presentación ante Alemania, aunque bueno, fue aplastado ante Alemania 7-1. Bueno, Curazao le marcó un gol a Alemania, una de las selecciones que marca la pauta en el fútbol mundial, y bueno, Curazao entró en la historia de su participación en el mundial. Pero lo cierto es que recientemente Roderick Mitchell, ministro de Desarrollo Económico de Curazao, aseveró que las autoridades de esta isla están enfocadas en atraer turismo desde Venezuela. El dato de la Oficina del Turismo de Curazao mostró una caída importante del 63% de los visitantes venezolanos que van a la isla de Curazao. Dijo que entre el mes de enero y el mes de mayo de este año 2026, solo 3.714 venezolanos han visitado la isla de Curazao. De verdad que recientemente, por cierto, hice un recorrido en 360 grados sobre Curazao, una belleza arquitectónica. Además de prácticamente la isla de Curazao es como todo un vitral, toda una muestra, toda una pintura de los colores y la arquitectura que tienen estos espacios en esta isla. Me encantaría ir a Curazao, claro que sí. 1:14 p.m, vamos a la pausa. Se viene la entrevista. Ya les indicaba y les contaba que hoy conversaré con José Abelardo Mesa, padre emprendedor, administrador, está emprendiendo en el mundo de la ferretería, así que quédese con nosotros. Hoy reivindicaremos el rol del padre emprendedor aquí en el programa En Este País. Ya regresamos.
1: 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Una y 14 minutos.
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2: 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Tú también puedes hacerlo. 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
0: Así es, estamos de vuelta con más del programa En Este País a través de la señal nacional de Radio Fe y Alegría en toda Venezuela. En este viernes 19 de junio de este año 2026, aquí estamos, Rosender Evías, junto a un gran equipo técnico de producción que me acompaña y que está listo también y preparado para el coworking del día. Además, hoy viernes, antesala al Día del Padre en Venezuela, y aquí en el programa En Este País hemos querido reivindicar el rol del padre en toda la red nacional, ciertamente en los servicios informativos, pero hoy reivindicar el rol del padre emprendedor. Así que, sin más preámbulos, presentamos la entrevista del día.
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0: Claro que sí, este coworking también es para ti. Y bueno, sin más preámbulo, vamos a recibir a nuestro invitado. Hoy está con nosotros en los estudios de Radio Fe y Alegría, José Abelardo Mesa. Él tiene la profesión de administrador, pero es un padre emprendedor que en los últimos años se ha dedicado al emprendimiento. Conoceremos su historia. Antes le saludamos para que también salude a ustedes nuestra audiencia hoy en el coworking del día. Muy buenas tardes, Abelardo, José Abelardo Mesa. Un placer y un gusto que nos acompañe en el programa En Este País. ¿Cómo estás?
6: Hola, ¿qué tal? ¿Cómo estás? Muchísimas gracias por la invitación. Aquí con muchísimo placer estar aquí en la Radio Fe y Alegría.
0: Claro que sí, para nosotros es un placer también contar con tu presencia aquí en el programa. Bueno, tengo que confesarte que desde el equipo de producción del programa En Este País hemos querido en el día de hoy reivindicar el rol del padre. Además que este domingo se celebra el Día del Padre en Venezuela y particularmente el padre emprendedor. Aunque esa característica de ser emprendedor la has tomado en los últimos años, cuéntanos de ti, háblanos de José Abelardo Mesa, dónde vive, qué profesión tiene y bueno, cómo ha resultado definitivamente siendo un emprendedor venezolano.
6: Bueno, mira, primeramente soy natural de Caracas, me mudé a finales de los años 90 para acá, para esta ciudad de Barquisimeto, que me ha acogido muy bien, verdad que bastante chévere. Y bueno, como toda persona, estudiamos en la universidad, conseguimos un trabajo, algo así como que lo que nos vendieron la sociedad y nuestros padres, pues, que es el cómo debemos ser. He trabajado durante más de 20 años en el sector bancario y bueno, llegó un momento cuando ya finalizaba la carrera, éxito incluso profesional, compré apartamento, carro, tenía mis hijos, llegó el momento, bueno, esto es todo. Y bueno, desde el 2011 dejé de ser dependiente para convertirme en emprender negocios, emprender situaciones, y de ahí prácticamente no he trabajado a más nadie, sino que por mí mismo.
0: Cuéntanos, ¿cómo te hiciste profesional de la administración? ¿Te gustaban los números? ¿Cómo fue esa circunstancia para convertirte en un administrador?
6: Sí, bueno, fui bastante hábil con los números, la matemática, la contabilidad, desde muy pequeño. Y bueno, sí, me llamaba mucho la atención los números y por eso creo que también encajé muy bien en el área bancaria cuando todo se hacía, como decimos, a pie, con una sumadora. Ya después, bueno, los sistemas se encargaron de quizás reducirnos un poco el trabajo en el área bancaria, pues.
0: Y bueno, seguramente esa característica del gusto por los números, por las matemáticas y por sacar las cuentas, como se dice popularmente, pues te llevó también al emprendimiento, ¿no? ¿Cuántos años ejerciste la carrera de la administración?
6: Mira, realmente desde muy pequeño, porque desde muy joven, tengo ahorita 55 años, comencé, creo que fue a los 19 años, comencé un banco aquí allá en Caracas, y de allí, bueno, comencé prácticamente a ejercer. Luego ingresé a la universidad y bueno, terminé una carrera y seguí trabajando en el área bancaria.
0: Mira, hay una amiga en común que me contó

0: años y medio, y luego de 2 años, no aguanté más, me tuve que regresar porque, bueno, no sé si soy un buen padre, pero bueno, siempre he estado con mis hijos, siempre ellos al lado mío, y bueno, eso me hizo regresar.
1: Cuéntanos, ¿a qué país te fuiste? ¿Y a qué te dedicaste cuando llegaste a ese país?
0: Bueno, tuve la oportunidad de un primo, compadre, que me pidió por la vía de parole humanitario a los Estados Unidos. Y bueno, estuve allá. Realmente fue una experiencia muy bonita ver ese país, la organización que tienen, desarrollo a nivel de día a día, de tráfico, bueno, totalmente diferente aquí. Ya se respetan mucho las reglas, las normas. Fue todo muy bonito. Comenzando, bueno, llegué allá y, bueno, como todo migrante, bueno, tuve que limpiar tribunas en un estadio de basquetbol, aunque ahí estaban jugando, era hockey sobre hielo, pero el mismo gimnasio de los Mavericks de Dallas, de básquet. Por 2 o 3 veces limpié eso. Luego, bueno, tuve la oportunidad, la suerte, no sé lo que...
1: La bendición
0: de Dios, que mis papeles salieron muy rápido y comencé a hacer lo que casi todos los venezolanos hacemos, que es delivery, entregas. Antes trabajé también en un car wash, un auto lavado, y bueno, fue mi experiencia, fue muy bonita, me iba muy bien, no lo puedo negar, me fue muy bien. Afecto familiar, amigos, conocí personas valiosísimas, pero bueno, llegó un momento de regresar y de estar con mis hijos, que realmente la vida está ahí, en la familia.
1: Claro que sí, te tocó poner las dos cosas en una balanza, la familia, que tiene, por lo que te escucho, tiene un significado grande, un peso importante, y una oportunidad de irte del país, pero sin ellos. No es fácil, ¿verdad?, tomar una decisión, pero bueno, al final lo que más pesa es lo que digamos juega más a tu favor, es decir, tu familia es tu prioridad y sigue siéndolo, ¿no?
0: Por supuesto, primeramente Dios y mi familia. Considero también mi familia, mis hermanos y por supuesto mi madre, pues, y mi padre, que paz descanse, bueno, también, pues, fuimos 5 hermanos en un matrimonio que duró hasta que la muerte los separó. Y bueno, somos muy unidos los hermanos, y eso lo vengo trayendo, pues, de mi familia. Igual mi esposa lo tiene también con su padre y sus hermanos, y eso es lo que le estamos dando a nuestros hijos.
1: Te decía al principio que seguramente mucha gente se identifica contigo, que te está escuchando y de repente vivió la misma experiencia, salió del país en busca de una oportunidad de garantizar lo económico para su familia, pero se vio en la necesidad de regresar porque priorizó a la familia, priorizó a los hijos, a la esposa, a sus seres queridos más cercanos. Pero más allá de eso, pues ratificando, digamos, un compromiso y, digamos, unos valores que aprendiste seguramente en tu familia materna o paterna aquí en Venezuela y que te hicieron regresar. Cuéntanos, ¿cómo fue? Ese regreso de...
0: Bueno, sí, mira, el regreso era ansioso. Realmente deseaba regresar porque, como te dije, tengo un niño que acaba de cumplir 6 años y bueno, lloraba porque yo no estaba con él. Tengo 2 hijos mayores, soy padre de 3 hijos, pero los mayores tienen 24 y 23 años, ellos entienden la situación país, todo lo que no ha llevado a muchos padres salir del país, y el regreso sí, había bastante ansiedad de regresar. Otra cosa, lo puedo decir aquí, no hay país como este. a nivel de lo caluroso que es

0: la familia, la gente, aparte, bueno, el clima, no nos podemos quejar, aunque haya calor, aunque llueva, no debemos quejar, porque en otros países el clima es extremo y realmente casi que insoportable. El regreso, bueno, muchas expectativas, muchos planes. Todo comienza en nuestra cabeza, en nuestra mente. Habían 2, 3 planes por allí. Y bueno, Dios me abrió la puerta para este emprendimiento de ferretería. Estaba buscando montar un negocio donde no necesitáramos para producir ni agua, ni electricidad, ni gas, porque bueno, la deficiencia que hay actualmente no permite o sería un poco más difícil emprender por esos ramos.
1: Claro que sí. Bueno, ya me vas a contar, nos corresponde ir a una pausa a esta hora porque se viene un avance informativo de Radio Fe y Alegría Noticias, pero ya nos vas a contar de ese regreso, de esa forma de ahora ver la vida de una forma diferente y de comenzar a emprender. ¿Cómo fueron esos primeros pasos que te ha llevado hoy a ser un emprendedor, un padre emprendedor que hoy presentamos al país y que compartimos tu historia a través de la señal nacional de Radio Fe Alegría y aquí en el programa en este país? Vamos a la pausa. José Abelardo Mesa nos acompaña hoy, emprendedor, administrador y bueno, este padre emprendedor que hoy nos acompaña aquí en los estudios se quedará con nosotros hasta el próximo segmento. Ya venimos con más de En Este País.
2: 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Una y 29 minutos. 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
3: Y director de la Escuela Nacional de la Magistratura. La instancia parlamentaria recibió un total de 657 solicitudes, de las cuales 561 corresponden a ciudadanos y ciudadanas que aspiran a ser magistrados del TSJ, máximo ente rector del Poder Judicial en Venezuela. Entre los nombres destaca Luis Emilio Rondón, actual magistrado de la Sala Político-Administrativa y es rector del CNE, quien figura en el listado de postulados en una aparente búsqueda de reelección. De igual manera, el comité sumó al listado 63 solicitudes para el cargo de inspector general de tribunales de justicia, cuyas funciones contemplan supervisar, investigar y evaluar el desempeño de los juzgados y tribunales del país. Respecto al cargo de director de la Escuela Nacional de la Magistratura, institución encargada de la formación, capacitación y profesionalización de jueces y demás servidores del Poder Judicial, se registraron 33 personas interesadas en ocupar el puesto. Con la difusión del listado arranca formalmente el periodo de impugnaciones fijado de este viernes 19 hasta el próximo 13 de julio. Quienes decidan objetar a cualquiera de los candidatos deberán argumentar sus razones por escrito y presentar las pruebas fehacientes ante el comité. Más información en los próximos minutos. A esta hora les acompañó Alexander Medina. Proseguimos en Este País.
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1: Estamos de regreso con más del programa En Este País a través de esta, la señal nacional de Radio Fe y Alegría en toda Venezuela. Hoy conversamos con José Abelardo Mesa. Él es de profesión administrador, pero es un padre emprendedor. Hoy destacando el rol del padre emprendedor en Venezuela aquí en el programa En Este País. Abelardo, nos contaste tu historia personal, prácticamente hicimos una cronología de lo que ha significado tu vida, pero luego de ese regreso, luego de haber migrado de Venezuela, pues te diste la oportunidad de vencer los miedos que seguramente muchos tienen de dejar un trabajo formal, de dejar de depender de tu profesión para comenzar a emprender. Cuéntanos, ¿cómo fue ese paso tan importante de comenzar a emprender en el mundo ferretero?
0: Bueno, mira, primeramente, tengo una experiencia de más de 20 años en la banca. Luego, 2011, 2012, dejé de trabajar dependiente y comencé a hacer emprendimientos. Al principio fue difícil, por, vamos a decirlo de manera coloquial, el chip que nos ponen desde muy pequeño, estudia para que consigas un buen trabajo y después te jubiles. Ese plan, ese plan lo compré. Hasta que leí un libro, comencé a leer libro de autoayuda y leí a alguien que dijo, ¿por quién te vendió ese plan? Y comencé a profundizar y bueno, desde allí me atacaron los miedos de salir de la de lo que hacía. No sabía hacer más nada prácticamente, solo dar clases de matemática. Y luego, bueno, nada, tomé el paso, di el paso, comencé, fue duro. Hasta, como dije, atacaban los miedos, había sentía fracaso. Y bueno, y es difícil para un padre porque tiene que dar el diario a sus hijos. Es solo más difícil que se pueda hacer. Sin embargo, bueno, poco a poco, ya de ahorita lo firmo y lo confirmo, las personas que quieran emprender o no, busquen libros de autoayuda o están en YouTube, están gratis. Lo pueden buscar en librerías, comprarlos, leerlos, hacer cursos de crecimiento personal, que eso solamente los va a fortalecer para cuando quieran emprender o simplemente los va a ayudar a su carrera profesional.
1: Importante eso, ¿no? Siempre un buen libro te ayuda a descubrir, a redescubrirte. Y bueno,
0: un mentor también.
1: Un mentor, un coach. Un experto te ayuda a salir de ese miedo y a dar ese paso importante. Cuéntanos cómo ha sido ese mundo ferretero que seguramente desconocías, pero que veías una oportunidad de negocio ingresando o apostando por la ferretería.
0: Sí, bueno, llegué con tres planes en mi cabeza y tengo un familiar, un sobrino que ya había entrado en el ramo ferretero. Él también es emprendedor, había hecho un negocio, luego se cayó, entró en el área ferretera. Y bueno, conversando con él, me dije, ¿por qué no voy a entrar por acá? Y algo que me hizo clic fue que en el momento cuando estaba en su ferretería, llegó un proveedor de él, lo saludó, y también conocido mío. No, él no sabía que yo era tío de mi sobrino. Y entonces, mira, ahí tienes el proveedor. Y comencé. Ya yo estaba vendiendo, desde que llegué, ya yo estaba vendiendo productos ferreteros. Pero a través de redes sociales veía que la gente hace preguntas, que la gente tiene una necesidad, que la gente y la necesidad se podía cubrir, porque comencé a vender sin tener local. Entonces dije, wow, aquí hay algo.
1: Aquí hay una oportunidad de negocio, dijiste.
0: Sí, aquí hay una oportunidad, porque mi sobrino me proveía los productos, me los dejaba a buen precio y ya yo estaba vendiendo. Entonces, bueno, ¿por qué no? Y bueno, di el paso y puse el local.
1: ¿Cuántos años llevas en esto? En el mundo del emprendimiento en el área ferretera.
0: No, tengo poquitos meses.
1: Ah, tienes poquitos meses.
0: Poquitos meses. Pero
1: desde que comenzaste a vender de un artículo, así como nos lo estás contando.
0: No, desde enero.
1: ¿Desde enero de este año?
0: Desde enero de este año.
1: ¿Y cómo te ha ido en estos meses? Porque bueno, parece que fue hace poco tiempo, pero bueno, es bueno también medir cómo ha sido el impacto y lo favorable que ha sido emprender en el mundo ferretero.
0: Mira, ha sido bastante bueno. He aprendido enormemente porque es un mundo muy, muy grande.
1: Muy amplio, sí.
0: Es muy amplio. He aprendido. Aquí lo importante, es saber, y eso lo aprendes en algunos negocios de networking y algunos libros y cursos de autoayuda, que cuando tú tienes que aplicar algo durante 90 días y luego allí a partir de ahí que tú vas a comenzar a ver los frutos. Mucha gente deja, si no ve claridad en 15, 20 días, ya abandona. Y aparte, no, esto no es que 90 días vas a ver los frutos. Vas a comenzar a ver frutos. Y durante, en un año, dos años, es que tú realmente quizás vas a ver los frutos maduros. Por ahora, te digo, me ha ido muy bien.
1: Tú eres testimonio de que es posible, en primer lugar, vencer el miedo. En segundo lugar, comenzar a emprender y ver que puedes solventar la necesidad de alguna persona o resolver el problema de una persona y ver que puede haber, más allá del interés comercial, pues puedes ayudar a otros a solventar una necesidad o un problema que se le presente. Y en eso consiste el emprendimiento.
0: Sí, de hecho, sí, por supuesto. De hecho, nuestra misión es proveer a la comunidad y a Barquisimeto y su zona de aledaña. No han comprado gente de Quíbor, del Cují, de Yaracuy.
1: De cualquier lugar del país.
0: Y de cualquier lugar del país. Y productos de alta calidad a unos accesibles precios. Esa es la misión de nosotros, y sobre todo en la zona donde vivimos, que es proveer a nuestros vecinos, a nuestra comunidad, los productos de esa necesidad y a buenos precios.
1: José Abelardo, para ir concretando un par de preguntas, voy con la primera, para ir cerrando la entrevista. El emprendimiento, ¿qué ha significado ahora en tu rol de padre para tu familia? Más allá de lo que fue tu profesión, ya no me decías, pero bueno, te estás dando una nueva oportunidad y cómo eso ha calado para ser, seguir siendo un buen padre, pero dedicar mucho más tiempo a tus hijos y por qué no cumplir con tu rol de proveedor en tu casa, en tu hogar.
0: Mira, ser emprendedor requiere mucha responsabilidad. Porque quizás de un momento puedes trabajar más horas de lo que te puedes trabajar en siendo dependiente. Sin embargo, también tienes la oportunidad de dar tiempo de calidad a tus hijos, a tu familia. También es la gratificación monetaria, por supuesto, es mucho mejor. Y Lo primeramente hay que vencer el miedo, porque el miedo simplemente es un aspecto psicológico que nosotros tenemos y no es algo que nos va a pasar ahora, porque tenemos miedo de. Entonces, y como padre, me ha hecho también ver cómo mis hijos se han sorprendido de cómo comenzar con un inventario bastante pequeño. Hoy en día hay un inventario con un crecimiento sostenido.
1: Qué bueno. Me alegra por ti, me alegra por todos aquellos emprendedores que decidieron un día vencer el miedo para comenzar a emprender. Y bueno, quiero cerrar la entrevista, como te trajimos como modelo de padre emprendedor, que le envíes ese mensaje a muchos padres que quizás en este momento, no sé, vienen regresando del país, quizás con una capa caída, como probablemente regresaste tú, con ganas de quedarte ya, pero pensando en tu familia, o con algunas dificultades económicas que puede pasar y se puede multiplicar este tipo de casos. Y bueno, más que tienen una profesión, pero bueno, el emprendimiento les puede dar una oportunidad de salir de esa situación particular que cada uno tiene, que puede estar marcado por lo económico o puede inventarse la vida, porque bueno, uno también se cansa de hacer una cosa o ya siente que lo que hacía ya no es lo que le corresponde o lo que quizás le hace sentir bien, le apasiona, le gusta. Tu mensaje para esos papás que nos escuchan y que este domingo van a celebrar su día.
0: Bueno, primeramente felicidades a todos esos padres y bueno, les diría que vayan por sus sueños. Tienen que accionar para ir por sus sueños. Las personas no dan el paso es por el miedo, pero allí donde estás puedes comenzar, puedes en tus tiempos libres comenzar ese negocio que tienes planeando, qué sé yo, 10, 20, 30 años, 40 años, que lo tienes engavetado en tu subconsciente. Sácalo, vívelo, porque el éxito no es un destino, el éxito es el camino. El éxito es la realización progresiva de un ideal valioso, que es el camino. El éxito es el camino. El éxito tiene que ser la paz mental y la felicidad. Y por eso, las personas que tengan una pasión, que se apasionen por una actividad, realícenla. Siempre va a haber mercado para ello.
1: Claro que sí, siempre va a haber una oportunidad para todos. José Abelardo Mesa, gracias por acompañarnos en este viernes, por compartir con nosotros tu experiencia personal, tu vuelta de la vida y también de cómo terminaste en el mundo del emprendimiento. Digo terminaste porque creo que ahí te vas a quedar, porque te va muy bien y bueno, donde uno le va bien, ahí uno se queda, ¿no?
0: Bueno, hay varios proyectos.
1: Ah, los retos y los desafíos que tiene.
0: Claro, esto es...
1: La proyección.
0: Esto es uno, he hecho cursos desde hace muchos años, desde el 2011, 2010, por ahí. He hecho cursos de crecimiento personal, de coaching. Y bueno, tengo, eso es una meta, un desafío que tengo en ayudar a nivel de coaching a muchas personas que quieran emprender, no solamente en el área ferretera, sino en su pasión, en la pasión que tengan por un bien para la comunidad.
1: Claro que sí. Bueno, José Abelardo Mesa, gracias por acompañarnos. Desde ya, desearte que tenga un feliz Día del Padre.
0: Amén.
1: Y bueno, que te consientan mucho. Seguramente tu esposa y tus hijos se sentirán muy orgullosos de ti, de poder tenerte nuevamente en Venezuela, de estar emprendiendo y bueno, teniendo bueno nuevas posibilidades para ellos y la oportunidad de tener al papá en casa, ¿no?
0: Wow.
1: Eso es lo más valioso.
0: Sí.
1: Gracias por acompañarnos en esta tarde. Nosotros vamos a ir a una pausa porque se viene otro segmento del programa en este país. Agradecemos a José Abelardo Mesa, padre emprendedor, administrador de profesión, pero que se ha dedicado en los últimos meses al mundo del emprendimiento y hoy estuvo con nosotros aquí en el programa En Este País. Vamos a la pausa y ya regresamos con más del programa del día de hoy.
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5: Una y 47 minutos.
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1: Estamos de regreso con todos ustedes con más del programa En Este País, en este maravilloso día viernes. Qué bueno, que hoy es viernes 19 de junio de este año 2026, estamos a dos días de el Día del Padre en Venezuela. De antemano quiero enviar mi saludo y mi reconocimiento a todos los padres en su día. Espero, como dije a nuestro invitado, que les consientan, que reciban sus regalitos y que por supuesto pasen un maravilloso día junto a sus hijos, sus esposas, parejas, en el Día del Padre en Venezuela. Por lo pronto, yo voy a seguir con todos ustedes acompañándoles con más contenidos de emprendimiento. Hoy quiero compartir con todos ustedes un emprendimiento que se desarrolla en las regiones de nuestro país, particularmente en el Nula, en el estado Apure. Sí, allá, en el Nula. José Leonel Gutiérrez, periodista de Radio Fe Alegría, hoy nos presenta un trabajo especial que ha denominado La Puerta del Sol. José Leonel, cuéntanos, comparte con nosotros esta interesante historia.
2: En este país, en las comunidades.
11: La comida y la sazón, y sobre todo pues la atención.
12: Y con esta marca, como lo reconoce esta trabajadora, así es, Restaurante Puertas del Sol. Un restaurante que se inspiró en el amanecer de cada día, desde hace 20 años, donde la señora Elena González, propietaria, ha llevado sazón, sabor y tradición a los nulenses y a quienes visitan esta población fronteriza.
11: Bueno, empezamos en la parte de abajo, donde está la venta de repuestos, y pues cuando uno abría la Santa María, el primero que entraba era el sol. Esa es la raíz del nombre de Puerta del Sol. De emprendimiento familiar, más que todo, porque desde un principio, pues mis hijos me han ayudado, mi esposo, el apoyo de él ha sido incondicional. Y bueno, de ahí, pues, la ayuda para la familia,
13: la construcción de mi casa, para la gran mayoría salió de ahí.
12: 15 mesas en un segundo piso y hasta con wifi, Restaurant Puertas del Sol se ha inspirado en los nuevos tiempos para llevar ese sabor y sazón sin perder su esencia.
13: Un patrimonio familiar. Yo siempre le digo yo a mis hijos que el día que yo ya no esté, que esto es un legado para ellos, para que ellos continúen. Y sí, ha sido un sustento familiar y ha significado mucho para mí. Mucho, inclusive 4 años que estuve ausente por motivos de salud y eso, pues me costó mucho desprenderme de allí, pero después pues dejaron solo el aquí, lo dejaron solo y cuando la pandemia, que estuvo todo tan solo, tan difícil, pues yo volví y retomé y bueno, aquí estamos. Desde ese entonces pues no hemos cerrado ni un... Ha sido continuo, de ahí depende por ahorita la universidad de mi hija y bueno, con la ayuda del papá también. Pero la gran mayoría, sí, del restaurante, gracias a Dios.
12: Por más de 20 años, el restaurante Puertas del Sol ha sido el sustento familiar de generaciones. Algunas se recuerdan con cariño, como buenos trabajadores, y otros lo ven más que eso, más que un trabajo, una segunda familia.
14: Snaker Fuentes, pues llevo trabajando con este año 11 años ya, limpiando de afuera lo que es el restaurante, los baños, de ahí me pasaron para acá, para la cocina. Pues mirando a mi mamá también, porque mamá, yo miro a mi mamá haciendo la cocina. Uno fue mirando y va aprendiendo ahí. Y la patrona me iba enseñando poco a poco. Pues lo que era la plancha y hacer. Mi hermano y mi hermana también han trabajado aquí. No, también en mi casa.
15: Bueno, hace más o menos lo de 7 años, trabajé como más o menos 2 años. Fuimos y aquí estoy otra vez.
12: El cocino al barril, el chivo en coco, el arroz mixto y la bandeja paisa son algunos de los platos preferidos de la gente del Nula y visitantes, y con los que el restaurante Puerta del Sol garantizan una venta segura.
16: Edwin Leal, la Puerta del Sol, el restaurante, es uno de los mejores restaurantes que tiene la parroquia San Camilo aquí. Tiene variedad de comida y de excelente gusto al paladar. Mi plato preferido es el...

0: frontera, desde aceptar el peso colombiano en un momento, retomar el pago móvil, el punto de venta, ahora las transacciones internacionales como Bancolombia,
1: Nequi y Celex. Para no perder las puertas del sol, le ha tocado que adaptarse a las dinámicas de la frontera, desde aceptar el peso colombiano en un momento, retomar el pago móvil o el punto de venta, ahora las transacciones internacionales como Bancolombia, Nequi y Celex, para no perder su clientela. Y por supuesto, a las personas que trabajan en instituciones, darle su factura legal.
2: No tengo ahí pago móvil, prácticamente, creo que prácticamente es la que única que tengo facturero legal. Y sí, aquí se reciben los pagos como quieran. Sí, porque con lo que entra en pago móvil se cubren gastos en el abasto. Vienen muchos que les pagan en bolívar y pues a veces se iban porque yo no tenía pago móvil. Pero ahora como está activo, no es mi cuenta porque no tengo ni cuenta, pero mi hijo me dejó la cuenta y de ahí él me hace los pagos móviles en el abasto.
0: Como dicen en el lenguaje popular, eres un sol, y de verdad que sí. En este restaurante se respira alegría, empatía, armonía y sobre todo buen sabor. Un restaurante con 20 años de sazón y sabor, 20 años con sello propio del Nula, y un restaurante al que te invitamos a disfrutar si vienes al Nula con los ojos cerrados, para decirte buen provecho. Desde el Nula, José Leonel Gutiérrez, Radio Felería Noticias.
3: Hay que ser feliz, la vida es dura, no hay que aprovecharla, no hay más ninguna.
4: Claro que sí, hay que ser feliz, la vida es una. Y bueno, yo tengo que despedir el programa en este país de este maravilloso día viernes 19 de junio de este año 2026. Quiero aprovechar la oportunidad para despedir no solamente a ustedes, nuestra audiencia, sino también a nuestra productora y operadora del control máster y la producción del programa en este país. Hablo de María Gabriela Álvarez Ramos, quien hoy pone punto final a sus labores periodísticas y de producción aquí en Radio Fe y Alegría. A ella le deseo lo mejor, el éxito en su futuro profesional. Mis mejores deseos para María Gabriela Álvarez Ramos. Gracias por estar con nosotros, por acompañarnos en estos 5 años en Radio Fe y Alegría. Éxito y bendiciones para María Gabriela Álvarez. Nuestra productora se despide hoy de Radio Fe y Alegría. También estuvo con nosotros en la subdirección de comunicaciones, Wilmelis Villalobos, en la coordinación de producción y programación nacional, Anthony Galindo, y en la conducción de este espacio, Rosender Evies. Estuvimos junto a periodistas, comunicadores y emisoras de Radio Fe y Alegría, todos bajo la dirección de la profesora Vidalina Campos. Que tenga usted una muy feliz tarde de este viernes 19 de junio, por cierto, hoy en una jornada mundialista que nos llevará a varios partidos en la jornada del día de hoy, en este Mundial FIFA 2026. Hay que destacar que hoy juega Estados Unidos, Australia, luego Escocia, Marruecos, Brasil, Haití y Turquía y Paraguay. Nos despedimos. Feliz fin de semana para todos. Feliz Día del Padre para todos los papis en su día este domingo. Nos vamos con Olga Tañón y Cristian Alicia. Vamos a ser feliz.
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6: 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Es la 1:58. 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
7: México es líder absoluto del Grupo A. El Tri logró una sufrida pero valiosa victoria 1-0 sobre Corea del Sur en el Estadio Guadalajara, asegurando su clasificación a los 16avos de final de la Copa del Mundo 2026. El único gol del encuentro llegó al minuto 50 tras un error inusual del arquero coreano Seung Jung Kim, que Luis Romo aprovechó para sentenciar el marcador. Aunque Corea del Sur dominó la posesión con un 58%, el equipo mexicano fue más efectivo y contó con una actuación heroica de Raúl Rangel, quien salvó su portería con una doble atajada milagrosa en la recta final del partido. Con este resultado, México llega con tranquilidad a su cierre de fase de grupos frente a la República Checa.
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8: 2:01. 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
7: República Checa y Sudáfrica empataron 1-1 este miércoles en el Estadio Atlanta, en un duelo vibrante por la segunda fecha del Grupo A del Mundial 2026. Los europeos se adelantaron muy temprano, a los 5 minutos, gracias a un gol de Michal Sadilek, quien aprovechó un mano a mano tras una excelente asistencia. Durante gran parte del partido, los checos mantuvieron el control, pero les faltó profundidad para sentenciar el encuentro. Sudáfrica, que necesitaba sumar tras su derrota inicial contra México, mostró carácter y fue premiada al minuto 83, tras una revisión del VAR, por una mano en el área. Teboho Mokoena transformó el penal que selló la igualdad definitiva. Con este resultado, ambos equipos se rescatan su primer punto en el torneo, manteniendo viva la esperanza de clasificar en la última jornada de la fase de grupos.
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12: Hola, este es mi estado natural. Viajo a través de las nubes, llego al Guri y alimento su gran embalse con mis hermanas. 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
1: 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Día de suerte. 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
1: ¿Qué tal, amigas y amigos del centro del país? Muy buenas tardes. Reciban los saludos técnicos y cordiales del ingeniero Jesús Salazar, a cargo de la consola de la 94.3 FM, Radio Fe y Alegría. En la dirección general de la estación, el licenciado Juan Carlos Lear. En la coordinación técnica de Radio Fe y Alegría, 94.3 FM, el ingeniero Jesús Salazar. Y quien tiene el inmenso placer de hablar para ustedes, Guillermo Cordero Publicor, certificado 16456 de la República Bolivariana de Venezuela. 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Bueno, vamos a hacer posible un bonito especial con un coplero que es natural del pueblo del Jabillo, Estado Cojedes. Acompaña a don Reinaldo Armas en giras nacionales e internacionales, un gran cantante. Él en estos momentos atraviesa unos momentos difíciles con su salud. Posee una, en estos momentos, una enfermedad terrible, está luchando contra con ella. Y hoy le vamos a hacer un bonito homenaje. Él también va a cantar en la feria y va a ser homenajeado también por las autoridades gubernamentales ese mismo día en la feria de San Juan de los Morros. Se trata de Teo Galinde, del Jabillo, hermano completo del ex gobernador de allá de Cojedes. Y vamos a escucharlo pues hoy en Caballo Rumba y Folclor.

2:18 de la tarde, avanza Caballo Rumba y Folclor por aquí, por la 94.3 FM, Radio Fe y Alegría, especial con Teo Galinde, natural del Jabillo, Estado Cojedes. 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
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Vamos a seguir escuchando al coplero natural del Lejavillo, del estado Cojedes. Hoy lo recordamos en un bello homenaje para Teo Galinde. Disfrútenlo en caballo, rumba y folclor.

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2:36 de la tarde, avanza caballo, rumba y folclor por aquí, por la 94.3 FM, Radio Fe y Alegría. 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Pues el Raspados Alcide, me comunicó él en horas de la tarde, que felicitaba pues con mucho cariño a los estudiantes del colegio diocesano. Hoy abandonan los estudios, hoy hasta hoy creo que reciben las clases. Me dijo Alcide que será el repique de timbre, quiere decir que los alumnos ya hoy reciben las actividades de clase normales en el diocesano. El amigo Alcide felicita pues a los nuevos graduandos del colegio diocesano cercano a esta emisora. 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
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Vamos a seguir escuchando a Teo Galinde, natural del pueblo del Jabillo, del estado Cojedes, padeciendo una enfermedad terrible, luchando con una enfermedad terrible, pero si Dios quiere estará con nosotros pues en la Feria San Juan. Ya está nominado, ya están los afiches, está en el flyer y está en la rotulación también de las camionetas que andarán con los artistas en la caravana, como la gente de Diprovenca. Las camionetas están timbradas con los rostros de los artistas que estarán también en el premio Mara Internacional que se entregará en San Juan de los Morros. Vamos a escuchar a Teo Galinde en caballo, rumba y folclor.

2:46 minutos de la tarde, avanza caballo rumba y furor por aquí por la 94.3 FM. Rápidamente saludamos a nuestros seguidores en diferentes partes de la ciudad. Saludamos al doctor César Muñoz en el shopping espacial, abogado, odontólogo y ex comisario. Saludamos también a Pico Requena, usted nos copia con su radio todos los días, en compañía de Carlos Alberto, el Rambo, allá a lo alto de la agropecuaria. Saludamos también a Fumarola, que los acompaña, Celo Barreto, el saludo allá en los aguacates, Shelby. Saludamos también a Anselmo Vega en el sector de los aguacates, Enrique Vélez nos copia con Argelia Vélez en los aguacates. Saludamos a Marisela y familia por allá por La Morera. Marisela nos copia detrás del Colegio de La Morera y solicita el agua. 52 días que no llega el agua a La Morera. Atención Hidropae, 52 días que no llega el agua al sector La Morera. Esto lo está denunciando pues la joven Marisela de allá de los del sector de La Morera, detrás de la escuela de La Morera. Marisela nos anuncia que no hay agua durante 52 días. Cumplen hoy 52 días que Hidropae no abre la llave en La Morera. Agua para La Morera, para los aguacates, para Jesús Vandre y para la parte de Divino Niño. Vamos a enviarle el saludo a esta hora de la tarde a la gente de La Envidia Mata, nos copia por el sector de el Mercado Nuevo. Saludamos al Neto Tirado Leo Ismenia, nos copian por los aguacates, Consejo Comunal. Nolan Mesones nos copia junto a Carlos Palacio y a Mari Betancur en los aguacates, en la principal Andrés Bello. Saludamos a Jorge, la unidad de transporte, vuelve Jorge, cubre la ruta terminal Piritu. Saludamos también a Josué, este abogado regresó de Estados Unidos. Saludamos a la señora Corina y familia en la calle Mellado, un abrazo para ustedes. Saludamos a Aristóbulo Pinto, nos copia por los lados de Vista Hermoso. El tío Victorio nos copia en Puerto Rico. El tío Pancho Agram nos copia por los lados de Los Jobos con la familia Mirela y las primas. Saludamos a la tía María Agram y a los primos en el sector Puerto Rico. Saludamos a Pancho Gómez con su nueva bodega. Un abasto puso Pancho Gómez allá en el Banco Obrero. Saludamos a José Félix allá en Punto Criollo, a Pedro el Deportador y a Richard Alejandro en calidad de recuperación. Saludamos al administrador en cargado también de Punto Criollo, Efraín Medrano. Saludamos a los mototaxistas, a los transportistas de la ciudad. Vaya el saludo también a la familia Nieves, full volumen, Cujicito. Saludamos a la doctora Carmen Colmenares, a su mamá en La Morera. Saludos en La Morera, Rosa Horta, Perspectiva Horta, Giancarlo Horta, Alfredo Horta, Eduardo Godoy, Arnoldo Mota. Esto nos copian por la Mellado. Wilson, el médico veterinario. Saludamos también a Rafa, los yutones, a Kiko, a todos los yutones que nos copian. Saludamos a la gente del Bodegón El Mundial, a Javier, a su esposa, a su hijo. Vaya el saludo a Richard, el colector de la 48. Saludamos a Monseñor Raúl Ascanio Chirino. Este va a ser encargado de hacer la misa para el 22, para todos los folcloristas que recibirán los premios galardonados por Rafael Mato y la Fundación de Rafael Mato en el Día del Artista Nacional. Estos premios se entregarán el día 22 en compañía de la alcaldesa y las autoridades gubernamentales en Plaza Bolívar. Primero la misa a las 10. Todos los folcloristas y cultores populares deben estar presentes en la misa el día 22 a partir de las 10 de la mañana. Invita a Rafael Mato y la Rapiola. Saludamos también a Jesús Tobar, este nos copia por los lados de La Morera, Pérez Bonalde. Saludamos a Ángel Escalona. Ángel Escalona tiene tu puesto de verdura, el Angelito, muy cerca de donde está el amigo Picholín Gustavo. Saludamos a los transportistas y vaya el saludo a Jacqueline, a su papá, a sus hermanos en el terminal de pasajeros acá en San Juan de los Morros. Vamos a seguir escuchando al poeta, compositor y cantante Teo Galinde, del Jabillo. Se deja escuchar en caballo, rumba y folclore.

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6: Estoy tratando de llegar al próximo mes.
7: Creo que me iré del país.
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1: República Checa y Sudáfrica empataron 1-1 este miércoles en el Estadio Atlanta, en un duelo vibrante por la segunda fecha del Grupo A del Mundial 2026. Los europeos se adelantaron muy temprano, a los 5 minutos, gracias a un gol de Michal Sadilek, quien aprovechó un mano a mano tras una excelente asistencia. Durante gran parte del partido, los checos mantuvieron el control, pero les faltó profundidad para sentenciar el encuentro. Sudáfrica, que necesitaba sumar tras su derrota inicial contra México, mostró carácter y fue premiada al minuto 83, tras una revisión del VAR, por una mano en el área. Teboho Mokoena transformó el penal que selló la igualdad definitiva. Con este resultado, ambos equipos se rescatan su primer punto en el torneo, manteniendo viva la esperanza de clasificar en la última jornada de la fase de grupos.
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Recordamos que estamos a la dirección y estación de nuestro director Juan Carlos Leal. Saludos para nuestro director. Saludos a su esposa también, la profesora Mercedes.

0: a la coordinación, nuestro amigo Jesús Salazar. Saludo para nuestro amigo Jesús. Ese es su pichirre, ¿vale? Cada vez se me olvida el nombre de Jesús, ¿vale? La producción, conducción de José Antonio Serra. Mira, tu DJ Z que trae la buena música, tu invitado especial. Ya estamos activos por TikTok en vivo. Saludo para Mari. Saludo también para Eni, Rafael. Hoy tenemos invitados especiales. Así que hoy invitados especiales, Tambor con Fuego. Ya la vamos a tener aquí para que hable de su experiencia de como Tambor con Fuego acá en San Juan de los Morros, y cuáles son las experiencias que ha vivido esta agrupación de Tambor con Fuego.
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Por ahí también le vamos a presentar lo que es los resultados de la Copa Mundial de este año 2026, para poner lo que es las posiciones de este gran mundial, cómo se mantiene. Así que pendiente, después de esta agrupación vamos a hablar del mundial y qué equipo, los juegos para hoy. No sé, mi pana de seguridad acá de la emisora, no sé qué equipo va, no sé si es Brasil o Argentina, o no sé si fue para Países Bajos, no sé, o se cambió, no sé si quiere que la copa se quede aquí o se la lleven.

Así iniciamos tu programa de tu programa que está por tu emisora Feli 4.3 FM. Mira, música merengue, clásico. Ajá, ¿quién no disfruta esta buena música? San Juan de los Morros, tu programa que está te pone.

0: Seguimos con tu programa, ¿qué tal? Por tu emisora Feliz 24.3 FM. Siendo las 6:58. En tu programa, ¿qué tal? Por tu emisora Feliz 24.3 FM. Aquí ya tenemos invitado Tambor con Fuego. De acá de San Juan de los Morros. Así que ya están preparados para el inicio a esta agrupación que nace acá en San Juan de los Morros, si no estoy equivocado. Vamos a darle la bienvenida, bienvenido muchacho.
1: Gracias. Sí, mi hermano, mi primo y yo, mis primos, pues mi familia, pues la mayoría de mi familia, iniciamos en otra agrupación, la cual le doy gracias a Dios por haberla conocido. Gracias a eso nos separamos y nació Tambor con Fuego. Y bueno, de ahí en adelante, bueno, hemos tenido altas y

0: es que ha sido siempre familiar. Y nos hemos siempre, ¿cómo le digo? Tambor con Fuego ha venido creciendo poco a poco, hasta que, bueno, ha venido evolucionando.
1: ¿En qué fecha nace Tambor con Fuego? ¿Cómo fue esos inicios que todos San Juan del Moro están escuchando y todo en vivo? Ahí estamos transmitiendo de esta agrupación. ¿Cómo nace ese nacimiento Tambor con Fuego? Nace de, ¿cómo le explico? Tú vienes de otra agrupación, ¿no?
0: Sí.
1: Ok. Esa agrupación, ¿de qué agrupación iniciaste?
0: Tambores de Yemayá.
1: ¿De Yemayá, acá San Juan de los Morros?
0: Sí.
1: Ok, después de ese inicio de esa agrupación, agrupación Yemayá, ¿no? ¿Cómo nace? ¿Quién te ayudó de que se conformara esta agrupación Tambor con Fuego?
0: Bueno, un hermano, o sea, mi hermano menor, David Rivas, y mi primo José Macías.
1: ¿Y ellos todavía continúan en la agrupación? ¿Son parte de la agrupación o se extiende la agrupación?
0: No, ellos están fuera del país ahorita.
1: Están fuera del país.
0: Fuera del país.
1: Pero están pendientes, me imagino, de la agrupación.
0: Están pendientes. Y en ese momento estaba Wilson pequeño, porque Wilson nació completamente de, estaba pequeño, pues tenía como en ese entonces como de 9 a 10 años.
1: Seis años, imagínate. De 6 años ahorita, cómo la agrupación se ha mantenido. Y de estos inicios de esta agrupación, ¿cuánto ya están en esta? Cuando ustedes iniciaron, ¿cuánto tienen ahorita de la agrupación? ¿Cuántas personas lo acompañan?
0: Ahorita actual son 14.
1: 14 ahorita cada uno tiene su responsabilidad y tiene su reglamento, aparte de Tambor con Fuego, porque aparte de esta cultura, aparte de esta agrupación, ¿cómo nace inicio? ¿Músicas propias de ustedes o han tenido parte de producción ustedes mismos?
0: Sí, bueno, ahí estamos. Nosotros últimamente hemos sacado unas canciones de nosotros porque, o sea, hemos tomado esa iniciativa de que no podemos, ¿cómo le digo? Nosotros tenemos que, lo de nosotros, pues, tenemos que poner
1: su música propia, nosotros, claro, nosotros, que es lo importante.
0: Queremos seguir más adelante y que nos conozcan no aquí, sino fuera del país también.
1: Que es lo importante.
0: Sí.
1: Bueno, Mueco, para el otro compañero que también quiere participar y expone un poco más, que es parte también, que nace también con Tambor con Fuego, que es parte, bueno, de 6 años, ¿no? De pequeño que empezaste. Bueno, bienvenido, mi hermano.
2: Bueno, un placer para mí estar acá compartiendo y gracias por la invitación a Tambor con Fuego, que viene haciendo un trabajo increíble. Bueno, venimos haciendo un trabajo increíble para la proyección, pues, ¿me entiendes? De la cultura, lo que es afrodescendiente. Nosotros nacemos, como dice mi hermano Tiburón, le decimos así por costumbre, por cariño, toda la vida le hemos dicho así. Como él dice, que bien, viene de otra agrupación, ¿verdad? Y nace lo que es Tambor con Fuego. Ahí es cuando entra mi participación, pues estaba demasiado chamo. Me gustaba, me cantaban los tambores y bueno, fue la oportunidad para mí donde desarrollé.
1: Mi pregunta allí, cuando tú entras a la agrupación con Fuego, ¿tuviste unos reglamentos? ¿Tuviste, para tú poder entrar, tuviste un periodo de prueba o sí, entraste así?
2: Hubo un periodo de prueba donde obviamente había ensayo, ¿verdad? Hora establecida del ensayo, donde si no ensayaba no iba para los toques, dependiendo su desempeño como percusionista, exactamente, como percusionista, tenía la participación en los toques y ese tipo de reglamento dentro de la agrupación.
1: Ya estando tú allí con esa experiencia que tienes, ahora te toca a ti, de parte que personas que llegan nuevas, te toca enseñar a esas personas y darle también esa misma disciplina.
2: Sí, exactamente.
1: ¿Te ha tocado?
2: Exactamente, sí. Ya ahorita, como yo le digo a los muchachos, ellos dicen, no, bueno, Wilson es el que lleva la rienda acá. Yo le digo, bueno, muchachos, en realidad me gustaría que cada uno aportara, ¿me entiendes? Porque acá nada más Wilson Díaz no suena. Yo puedo ir, tocar, pero somos una agrupación, ¿ves? Entonces me gustaría siempre, como le digo a ellos, vamos y cada quien da su punto, como quien dice, ¿verdad? Y bueno, sí toca a veces apretarle las tuercas a los muchachos porque, como todo, la disciplina lo es todo, ¿me entiendes? Entonces, la hora del ensayo, a la hora de nosotros ejecutar un ritmo, porque en tambor hay múltiples ritmos, ¿me entiendes? Hay cantidad de ritmos, entonces nosotros como hacemos el San Millán, o sea, como lo percibimos, no lo ejecutamos como es realmente, pero lo ejecutamos de la manera como lo percibimos. Entonces tratamos de que todos los muchachos cumplan con su, bueno, mira, lo que le corresponde. Le toca tocar los laures de esta manera, el cumaco de esta manera, la campana de esta manera, el agüira y todo, el coro. Entonces lleva un trabajo de disciplina y nosotros ensayamos cada 3 días a la semana.
1: Ajá, explícanos allí, tú que tienes parte de la antigua que tienen allí, explícanos, porque yo puedo decir el tambor, pero hay tipos de tambores, cada uno tiene su ritmo, ¿no? Su bajo, no desconozco, pues, todo sí. San Juan de los Morros quiere conocer, que, por lo menos que nos vayas más o menos cuántos tambores ustedes usan en la agrupación, y qué ritmo tiene cada tambor, y cómo se llama cada tambor.
2: Bueno, ya es amplio, como te estaba diciendo, lo que es el tambor en Venezuela es amplio, porque desde la costa de allá del Zulia hasta lo más para allá, hay múltiples ritmos de tambores, pero los más conocidos son los ritmos de Aragua y Carabobo, que somos lo que nosotros ejecutamos. Por lo menos en Aragua tienen ritmos diferentes y son pueblos que son cercanos, ¿me entiendes? Entonces nosotros percibimos el tambor de una manera y lo ejecutamos. Tratamos de hacerlo lo más parecido, y obviamente no es el mismo, pero lo hacemos parecido. También está el tambor de Carabobo, que es el San Millán, que es el tambor más conocido, que se ha expandido ya a nivel mundial ya, porque el tambor es famosísimo ahorita. Y bueno, gracias a que las redes sociales han servido mucho para eso y que la gente ha conocido mucho lo que es el tambor. Nosotros tocamos el tambor de San Millán, el ritmo de San Millán. ¿Cómo se ejecuta? En la parte de la percusión son 3 campanas, clarín, también conocido en otros sitios en Venezuela, está el cumaco, los laures, la guira o maraca, ¿verdad? Y son por regla de los ancestros, como ellos dicen, 3 campanas, el cumaco, palo, guira o maraca.
1: Y es también uno que también llevan unas charrascas, sí, ciertamente.
2: Sí,
1: uno que
2: ese también es la guira,
1: usted lo aplica allí, bueno, no reconozco cómo se llama, ¿eh?
2: Bueno, en esos tiempos era maraca, pura maraca, criollito, porque ya no existía eso, pues ya, bueno, se fue como agregando, se fue adaptando, se fue evolucionando, como nosotros decimos.
1: Bueno, también por ahí, mi suegra me comentaba, perdón, me estaba comentando, que le estaba comentando ahorita antes de iniciar, ella me comentaba, que yo solo estaba comentando a ustedes, sobre que la Billo sacó una música a lo que es Caraballeda, ¿no? Caraballeda, que fue a La Guaira, ¿no? Que le cantó una música, sí. Y fue con tambor. Es lo que sí. No, yo no sabía. Porque tú escuchas la Billo y tú dices, ah, cantó fino la música, pero no conocemos bien lo que son los instrumentos y cómo inició la Billo. Entonces son parte de la disciplina que ustedes manejan, llevan. Y que, como tú dices, cuando hay que ponerse serio en el tema, hay que ponerlo, ¿ves?
2: Exactamente.
1: Y que la humildad nace allí. Usted viene con una disciplina, si usted no cumple, no inicia. Porque hay personas que nos están escuchando ahorita, que nos están viendo en vivo por TikTok, preguntarán, ah, ¿cómo yo quiero iniciar allí con Tambor con Fuego? O una agrupación, ¿cómo hago para iniciar? ¿Cómo hay en ese caso que quiera iniciar con ustedes? ¿Cómo será los pasos a seguir para ellos que quiera iniciar, que quiera, porque le va a tocar a usted, pues, como agrupación enseñar?
2: No, ya como dice, nos ha tocado. No nos va a tocar, ya nos ha tocado.
1: Ah, bueno.
2: Ahorita somos la quinta generación, Tambor con Fuego, imagínate. La quinta generación en los 20 años de trayectoria. Bueno, este año cumplimos 20 años, gracias a Dios, desde 2006 que se fundó Tambor con Fuego. Han pasado ya 5 generaciones. Imagínate, 5 generaciones donde hemos tenido grandes músicos que ya saben lo que es el tambor, ya más o menos tienen la noción de lo que es el tambor. Hemos también tenido personas que la hemos formado desde cero, desde que, mira, esto se hace así, de esta manera, se ejecuta de esta manera, y ahorita, gracias a Dios, están con nosotros, y hay unos que ya no están, pues, que se han ido a otros caminos, o se han ido al país, o están trabajando, pero pasaron por las manos de Tambor con Fuego. Nosotros siempre íbamos a escuela, a dar cursos, o sea, como clínica de tambores, porque aparte de nosotros también somos una fundación que se llama Fundación Juvenil Cultural RT, Recreación y Tambor, que nació, bueno, en el 2017 por ahí, pero bueno, tenemos que ya montarnos en esa ola de nuevo, pues. Ya ahorita estamos motivados, tenemos el apoyo de muchas personas para eso. Queremos también nosotros, de parte de Tambor con Fuego, también que las personas conozcan lo que estamos haciendo, conozcan lo que queremos transmitir, ¿entiendes? Y ahorita estamos también en producciones musicales. El año pasado tuvimos la participación con un famoso cantante conocido acá en San Juan de los Morros. Bueno, que lo adoptó San Juan de los Morros, Gabo Mundo. Tuvimos la participación con el tema Si San Juan lo tiene, San Juan te lo da. En un estilo diferente, electrónica con tambor. Algo nuevo que estaba naciendo. Y bueno, gracias a Dios gustó mucho. Y bueno, queremos seguir con ese tipo de proyectos. Tenemos también temas que vamos a grabar, vamos a producir, que son de aquí, de San Juan de los Morros, de parte de Tambor con Fuego.

Ahí está escuchando parte de los compañeros que nacieron en esta gran agrupación Tambor con Fuego, Casa San Juan de los Morros. Vamos a poner un tambor que, bueno, ellos mismos lo solicitaron. Vamos a ponerle su música de tambor porque ellos conocen y tienen tiempo con esta agrupación acá en San Juan de los Morros. Vamos a escuchar esta buena música de tambor. De Fuego Candela, Grupo Madera. Y después de esta buena música, vamos a seguir con los compañeros para que sigan presentándose de Tambor con Fuego.

0: Seguimos con otro programa, ¿qué tal? De todos los viernes, de 6, bueno, de a veces nos pasamos casi ya, pero bueno, bienvenido. Y seguimos con la agrupación Tambor con Fuego. Por ahí teníamos por aquí en TikTok en vivo Santiago, agrupación Llanera. Bien, nuestro hermano, bueno, pronto lo vamos a invitar a nuestro programa, ¿qué tal? Este compañero San Juan también, San Juanero, ¿no?
1: Sí.
0: Con nueva producción discográfica. Talento, mira, por los San Juanero, San Juan. Por aquí Carmen le manda saludos a... ¿Por aquí vamos a buscar? Carmen está por aquí expresada, mira, ¿eh? Por aquí vamos a buscar a Carmen. Carmen como que ocultó los mensajes. Mira, excelente tambor con fuego, dice Lilian. Vamos a buscarlo por aquí. Carmen como que ocultó los mensajes. Saludos a mi esposo Joan. Salud, mira, por aquí le mandan, ajá, lo tienen conectado por aquí. Y a toda su agrupación de tambor. Por aquí, busca Carmen, como que se. Por aquí, mira, por aquí mi suegra Lina Truniger. Viste, quiere que le ponga la música de la costa Caraballera, la que estamos hablando ahorita, ¿ves? Ya la vamos a poner, ya la vamos a complacer con esa buena música. Ya le estaba explicando a los muchachos de Lavillo cuando iniciaron con cantar esa música con tambor. Ve que no sabía con cómo se inició. Por aquí mira, se nos ocultó el mensaje a la muchacha, ¿vale? También para mi suegro Gilberto Correa, también activo por aquí. Vamos a buscar por aquí, se perdió el mensaje a la muchacha, ¿ve? Elizabeth dice saludos a todos. Mirelis. Escuchamos que ocultó el mensaje, ¿viste? Aquí estamos, estoy buscando el mensaje como que lo escondió. Salen todos los saludos menos de ella. Así es, es lo importante, que sigan la agrupación. Santiago Serpa, aquí está todavía atento, hermano, con esa invitación. Aquí está, mira, Carmen. Saludos a mi amor Wixon. Mira, Wixon está famoso, yo. Wixon está famoso. Bueno, más así con los invitados, que es la agrupación Con Fuego. Vamos a seguir con otro de los compañeros que inició con Tambor con Fuego. Ya él se va a presentar. Y bueno, preguntarle los inicios de cómo inició con Tambor con Fuego. Bienvenido, mi hermano.
2: Bueno, muchas gracias. Primero que nada, gracias por la invitación. Mi nombre es Richard Moreno, el popular Codo Loco. Como me dicen los muchachos, por cariño y por amistad. Yo soy el más chiquitico del grupo, el más nuevo.
0: El más nuevo, está como recién nacido la agrupación.
2: Tengo solo 3 años con los muchachos, ya gracias a Dios tocando. Le doy gracias también a los muchachos por abrirme las puertas de Tambor con Fuego. Mis inicios fueron en el 2010, que empecé a bailar danza y joropo. Yo bailé con el maestro y profesor Ali Daniel. Ahí la profesora Francis Rojas me enseñó lo que era más o menos la...
0: Francis es muy conocida.
2: Es lo que era más o
0: buena
2: menos
0: la compañera. Percusión. Ella como que está una samba, disculpa, ¿no?
2: Sí.
0: Sábado, Francis. Sí, sí, sí. Saludos para Francis. Francis es una buena compañera. Ya vi en Las Palmas. Saludos, Alejandro Tobar.
2: Ella fue la que me inició más o menos lo que era la percusión. Y después de ahí los muchachos que han sido un gran apoyo. Wish, un excelente profesor. Joan, Tiburón, como le decimos nosotros, han tenido demasiado paciencia para explicarle a uno cómo son las cosas.
0: Sí, porque no va a ser fácil para ti, con esos inicios para ti, amor, fue fuerte, no fue en esos momentos llegar a la agrupación, la disciplina de la agrupación. Y hay momentos que te viste que te quieres, bueno, porque siempre pasa que a veces que uno se quiere retirar, para mí no es fácil, pero en la vida siempre hay reto. ¿Cómo fue ese reto para ti en esta agrupación?
2: Bueno, voy a comenzar porque cuando yo llegué con los muchachos, yo los conozco a ellos desde hace mucho tiempo, pero nunca había, les había dicho como que, mira, muchachos, quiero tocar con ustedes, nunca me había metido así como que, no. pero llegó un momento que los vi como que, mira, ya esto es una cosa en serio, los muchachos van en serio, y a mí me gusta eso, pues a mí me gusta el compromiso, la dedicación que tienen ellos y que hemos crecido estos últimos 3 años, yo creo que un 80% que nos ha ido muy bien con las redes sociales, gracias a Dios, la disposición de cada uno de nosotros, porque eso es un sacrificio que hacemos nosotros, los viernes de tambor en la Villa Olímpica, eso es un sacrificio que hacemos nosotros, que ni se imagina los seguidores el sacrificio que tenemos que hacer.
0: Sin cobrarle medio, ¿no? Solamente gratuito, el compromiso de ustedes, cumplirle allí a la agrupación para que crezca, hacerla conocer y sin cobrar medio. ¿No? Siempre gratuito de invitarlos a ellos, porque ven los esfuerzos que ustedes hacen, agarrar ese espacio para ustedes y el compromiso de cada uno de ustedes, ¿no?
2: Bueno, con respecto a la pregunta que me hiciste, a pesar de que uno ya tenía el oído un poco desarrollado por el baile y porque por diferentes canciones y música que uno bailaba, no todos los tambores se tocan igual, no todas las personas ni todos los grupos tienen el mismo estilo de tocar. Y eso fue lo que me pasó cuando yo llegué aquí a Tambor con Fuego. Tenían un estilo muy diferente a los demás, un estilo único de ellos, y me tocó aprender pues desde cero. Yo dije, no sé nada, enséñame desde cero, y aquí estamos.
0: ¿Y cómo te lo llevas con tus compañeros? Pana, bueno, yo voy a decir Tiburón porque ahora no por Tiburón. Y Wixon, ¿no? ¿Cómo te ha tratado ellos, con ellos que fueron los fundadores de esta agrupación? ¿Cómo te lo llevas con ella aparte? Claro, hay momentos que es un respeto y un momento que echa broma, decimos aquí, porque es como la radio, ¿no? Aquí en la radio yo aprendí como profesor Juan Carlos, gracias a él, yo aprendí a manejar los controles técnicos y hablo una vez, que es difícil. Hay momentos que él me soltó, me decía, bueno, Santonio, tienes que aprender. Bueno, y eso fue, y yo he trabajado en diferentes emisoras, me ha tocado compartir con otros compañeros, locutores. Y todas las emisoras no son iguales. ¿Ves? La población, donde a quien tú vas a hablar y te va a escuchar, es como llego ahorita, no tengo retorno, para mí es fatal. ¿Ves? Porque no estoy escuchando mi voz. Esta es la radio. ¿Ves? Y aquí yo me estoy buscando retorno. Esto es interno de la radio. ¿Ves? Entonces, uno tiene que tener retorno para escuchar tu voz, el tema del lenguaje, escuchar. No tiene mucha muletilla. A veces nosotros, para aprender los temas de la radio, hay que escuchar nuestra voz y no nos gusta. ¿Para qué? Para dónde están las muletillas. No comete estos errores. Y cada uno vamos aprendiendo esto. Los invitados especiales, usted por lo menos, hay grupos, cantantes que son un poco delicados, ¿ves? Hay que saber tratarlo. Yo no puedo, me ha tocado que a veces agrupaciones, tú le nombras otro grupo y se molesta, no te lo dice aquí, pero te ha tocado que te escriben, no me gustó esto. Pero eso va siendo aprendiendo una trayectoria en la radio, en la parte de acá en la radio. En TikTok en vivo no, nunca me ha gustado salir. Yo solo en radio, ya, me tocaba en una invitación, me costaba porque... Pero es quitar el medio escénico. Usted me entiende también que usted se enfrenta a un público en vivo, que a lo mejor un error tuve, pasamos que toca tambor bien aquí, ¿ves? Entonces, eso nosotros vamos, que esta agrupación ha nacido.
2: Bueno, con respecto a la pregunta que me hiciste, ellos saben que más que mis compañeros de labores son mis hermanos, porque prácticamente los conozco desde hace muchísimo tiempo, como yo te digo, y ese es el lema de nosotros, los que estamos perteneciendo a la agrupación como tal. Mi tío vive cerca de la casa de ellos y yo me crié por ahí, por mismo, por Grisa del Valle, y los conozco desde que estábamos chiquititos.
0: Todos son del mismo prácticamente.
2: Pero no confundimos la amistad con el trabajo. La amistad es una cosa y cuando nos dedicamos a trabajar, a montar o a pulir, es otra cosa. Y ahí es otra cosa, y ahí todo el mundo se pone serio. De hecho, yo soy el más juguetón de todo el grupo.
0: Además, oye, che, este que echa el grupo, estamos con fuego.
2: Yo soy el que los hace poner bravo, pero ya me conocen y ya es como que...
0: Son una familia, segunda casa. Porque prácticamente... Así es, me imagino que de aquí van para allá, en la Villa Olímpica, ese compromiso con la Villa Olímpica, me imagino que están esperándola ya. Pero bueno, también ensayo, bueno, pero igualito la gente me hace cerca, pregunta, mira, van a tocar.
2: Bueno, no nos está preguntando, pero ayer eran las 11 de la noche y todavía estábamos ensayando.
0: Entonces ese es el compromiso de la agrupación y el esfuerzo que ustedes han crecido. Y eso es, como te dicen en las redes sociales, tiene su ventaja y su desventaja. La ventaja es que lo he hecho crecer, lo han conocido. Yo pongo aquí y transmito, a mí me han dado, bueno, tú, ¿quién fue que me escribió? Él me escribió y enseguida le dije, bueno, te monto agenda, hermano. Y por ahí también saludó a otro amigo, La Peloncha, también me escribió que lo invitara, tremendo compañero también. Nacen también de, mira, van creciendo, se van haciendo conocer. San Juan tiene talento, pero tenemos que hacer conocer ese talento, que llegue a otras ciudades o a otros países, porque sí nos escriben. Felería tiene 24 emisoras y la red nacional. y este programa se extiende, está por la página web, tú la buscas y la puedes buscar donde esté y en otro país está. Entonces, esta agrupación, tú naces, bueno, esta agrupación, eres el más nuevo de esta agrupación.
2: El más nuevo.
0: Bueno, ya no, el más nuevo de la agrupación, el más bochinchero ya dijo que la agrupación, pero a este respeto y la disciplina.
2: Exactamente, así es, y siempre, respeto y disciplina, porque somos muchas personas que hacemos parte del grupo y no todos pensamos igual. Ya ahí tiene que haber una hermandad, una disciplina, tenemos que hablar entre nosotros, entendernos. Y nunca, nunca, desde los 3 años que yo estoy ahí, créeme que no hemos tenido un problema así personal entre nosotros, nunca, nunca, nunca.

0: se reportan siempre con su agrupación. Ya se ha presentado otro compañero más de parte de la agrupación. Y va a decir su experiencia, si es también bochinchero o no la agrupación y su disciplina. Bienvenido, hermano.
1: Bueno, gracias por la invitación, hermano. Aquí la familia Tambor con Fuego. Mi nombre es Luciano Zapata. Tengo 5 años dentro de la agrupación. Bueno, y venimos cargados, repotenciados, con amor, cariño para todos nuestros seguidores. Humildemente siempre, apoyándonos todos mientras podamos. Y bueno, adelante.

0: ¿Qué tiempo tienes en la agrupación? ¿Cómo iniciaste en la agrupación? ¿Y qué te corresponde dentro de la agrupación? ¿Qué parte de tambor te corresponde?
1: En la agrupación tengo aproximadamente 5 años.
0: Cinco años. Estás casi igual que el compañero. ¿Cómo fue la disciplina entrar con tambor con fuego?
1: Bueno, entre baja y alta, como toda agrupación. Los muchachos, me acuerdo que estaban en Colombia, Wilson, el Tiburón, y el hermano de Wilson, Winden, me escribe: hermano, ¿quieres tocar con nosotros? Yo venía ya con una base, con la profesora Francis Roja también.
0: Francis famosa, ¿vale? Sí, cuando la vio
1: leer. Ella fue una de las que nos impulsó a la percusión. Me acuerdo que ella tenía una samba que practicábamos en la Casa de la Cultura.
0: Esa samba muy conocida en San Juan.
1: Samba Tallá se llama.
0: Creo que continúa, ¿no? Todavía continúa. Yo he visto a Francis todavía cuando sí, de repente sí, ella sale.
1: Luego ella abrió un grupo para la celebración de Santa Bárbara y ahí me agregaron. Entonces le empezamos yo estaba con los Laures. Después al tiempo, ella siguió. Yo me fui con los muchachos de Tambor con Fuego, que me dieron la oportunidad también. Ahorita actualmente toco el cumaco. Venía con una base, pero gracias al Tiburón, me acuerdo, me enseñó una formación distinta a la que ya venía trayendo. Entonces, bueno, de ahí fue que le dimos hasta hoy, actualmente, dándole.
0: Bueno, esa es la experiencia. Todos tus compañeros que iniciaron en esta agrupación, que son más, bueno, la otra invitación, vamos a traerlo poco a poco para que venga. Y la idea, dale, que San Juan de los Morros siga conociendo a ustedes y que sigan creciendo y fuera de San Juan. Vamos a poner una buena música, bomba que bomba, ¿no? Fue lo que se va a colocar ahí. Y vamos a ver después, para cuando ya nos va a cerrar, con la música que nos pidieron de Caraballera, ¿no? Para cerrar con esa música que nos están pidiendo hace un momento. Vamos con buena música, bomba que bomba, y venimos con más con Tambor con Fuego.

0: tu programa, ¿qué tal? Aquí seguimos con el muchacho con tambor con fuego. Ya casi finalizando este gran programa y también con los compañeros que vinieron, pusieron sus esfuerzos para hacerse conocer un poco más en el tema de, en las redes sociales, que es TikTok Transmisión en Vivo, y también por tu emisora Feliria 94.3 FM. Mira, por aquí te mandó un saludo tu hermano Eliezer de Wixon.
1: Saludos, hermano.
0: Por aquí también le hice una pregunta que debería también responderla por aquí en vivo por tu emisora Feliria 94.3 FM. Te pregunta Ciudad Lina Truniger que qué estrategia están utilizando para enamorar las nuevas generaciones de este sonido, decir sonido de los tambores, o sea,
1: de esta cultura,
0: de esta cultura y de esta agrupación.
1: Saludo nuevamente por acá, Wilson. Winder, no quisiste venir, no, mentira.
0: Saludo a tu hermano está, sí, vale, está ahí activo.
1: En sintonía, ¿no? Y no sintonía. Nada más mi hermano, la familia de Tambor con Fuego, todas aquellas personas que lo siguen, yo sé que están ahí escuchando.
0: Mira, le dijeron excelente, felicitaciones. Claro, gracias. La pregunta que te dijeron felicitaciones, pero en vivo deberían también escuchar esta pregunta que te hicieron.
1: Referente a la pregunta, nosotros ahorita, gracias al apoyo que hemos tenido en las redes sociales, Tambor con Fuego ha tenido un avance increíble. Y nosotros hemos estado en conversaciones con otros talentos, otros cultores de lo que es el tambor y la percusión. Y queremos llevar lo que es el tambor a las escuelas, a las comunidades donde no se oye el tambor, donde no tienen esa facilidad de escuchar un tambor. Entonces, a ese es donde queremos llegar nosotros. ¿De qué manera? Dando lo que es un pequeño, digamos, una pequeña enseñanza.
0: Pero usted montaría una agenda allí como agrupación de ir a la escuela de, diré que un mes, digo yo, más se extendería esta invitación, porque me imagino que llegar a la escuela es llevar el instrumento, la práctica.
1: Lleva un trabajo primero de organización. Primero vamos a la escuela, vamos con conversaciones con
0: los directores, con los directores, la zona educativa.
1: Mira, nosotros tenemos allí un proyecto de esta manera, queremos que la agrupación Tambor con Fuego tiene este proyecto para esto. Bueno, coordinamos un día y bueno, ellos hacen su cronograma también como tal. Y nosotros llevamos los instrumentos, los tambores, y el equipo de los muchachos que siempre nos acompaña para esa enseñanza.
0: ¿Qué redes sociales están usando para la agrupación? ¿Cómo usted se conoce? Bueno, ¿se pueden buscar para redes sociales?
1: Arroba Tambor con Fuego 1 en todas las redes sociales, lo que es en Facebook, WhatsApp, TikTok, Instagram. Ahorita donde tenemos más fuerza como tal es en el TikTok.
0: ¿Tienen una invitación por fuera de Casa Juan de los Morros?
1: Bueno, sí, gracias que el esfuerzo y el trabajo que nosotros venimos haciendo fue tomado en cuenta para entregarnos un premio súper importante para nosotros, ya que nos consolida a nosotros como familia, como hermanos, que todo lo que hemos venido haciendo tiene su valor, ¿me entiendes? Tiene su fruto. Y fuimos nominados a los premios Latin Mara internacionales, entonces como agrupación con 20 años de trayectoria, y para nosotros es un honor increíble recibirlo, porque tantas cosas que pasan en 20 años y todavía no hemos mantenido, eso es increíble para nosotros, ese premio.
0: Pregunto, ¿dónde va a ser? ¿Aquí en San Juan o
1: sí,
0: fuera de San Juan?
1: De los Morros.
0: ¿Qué día? ¿No han dicho fecha todavía?
1: Día domingo en las instalaciones del Club Militar Los Cocos.
0: Ajá, ¿eso va a ser qué fecha dieron?
1: El
0: 21. Tiene ese compromiso también. Y el 24, repique el tambor en la Plaza Bolívar. También ese compromiso también.
1: Tenemos el 24, bueno, un festival.
0: Esta fecha es importante, muchachos. Son de aquí de San Juan. Bueno, San Juan le ha dado esa oportunidad. San Juan le está poniendo este reto. Bueno, Dios sabe por qué pasan las cosas. Fueron dominados. Y están para demostrar el talento y lo que ustedes pueden demostrar como Tambor con Fuego. Bueno, es la oportunidad que Dios le está poniendo a ustedes y que ese reto lo tienen. Tienen dos retos. Uno, que bueno, entrar allí, que ya ustedes son ganadores,
1: Claro que sí.
0: Pero llevarse y quedar de los primeros. Y bueno, Graciela San Juan, ese mismo 24 se repique. Tienen ese reto grande y que el esfuerzo que ustedes vienen haciendo, como usted dice, se van a verse tarde, 2, 3 de la mañana, practicando, corrigiendo lo que hay que corregir. y bueno, los esfuerzos valen, y ese esfuerzo claro que viene, sí, madrugándose, se va a demostrar ese día. Y claro, es que importante, sí, que bueno, el pueblo de San Juan, pídele ese apoyo, aprovecha esta oportunidad de que los apoyes, eso, ese 21 y ese 24.
1: Bueno, sí, de verdad, el 24 tenemos una gran participación, una gran invitación, lo que es la, a celebrar el San Juan Bautista, que es lo más importante acá en San Juan de los Morros y en nuestro santo patrono. Nosotros tenemos que homenajearlo, ¿me entiendes? Entonces, hago la invitación a cada una de las personas que nos escuchan a que asistan el día 24 a la Plaza Bolívar a lo que va a ser el Festival de Tambores, en honor a San Juan Bautista. Múltiples agrupaciones, tres agrupaciones locales acá en San Juan de los Morros, excelentes también agrupaciones, Tamboricosta, Corizabor, Tambor con Fuego, una agrupación Som de la Villa.
0: Aquí bastante San Juan,
1: sí, vale, aquí. Entonces, bueno, el llamado a compartir, porque más que todo, un compartir y homenajear a San Juan Bautista.
0: Esa experiencia que tú has tenido, que naciste de esta agrupación, ¿qué experiencia o qué mensaje le da a todos esos niños que te están escuchando? Tú que tienes experiencia, que naciste, ¿qué consejo le das a ellos, a todos esos niños?
1: Bueno, mi consejo para todos esos niños que me escuchan, que hagan lo que les guste, que sea bueno. O sea, a mí me gustó el tambor y desde que lo escuché siempre el tambor. Y me ha llevado a lugares increíbles, lugares donde yo ni me imaginaba llegaría. Y mi consejo, bueno, que sigan adelante, que tengan entusiasmo, que tengan la disciplina. Si es un tambor, que investiguen, que conozcan, que aprendan más. Y que, bueno, hagan lo que les gusta.
0: ¿Dónde, tengo esta pregunta, dónde quieres llegar? Wixon, ¿dónde quieres llegar en un futuro? O la agrupación Tambor con Fuego, ¿dónde quisieras llegar en un futuro? ¿Cuál es experiencia quieres vivir? Aparte que has vivido el Tambor con Fuego, ¿dónde quieres llegar a esta agrupación de llegar a crecer?
1: Bueno,
0: que ya han crecido, pues.
1: Bueno, aquí en San Juan de los Morros, como le digo a los muchachos, es increíble como uno está en la calle caminando y nos dicen, ah, mira, ahí va el muchacho de Tambor con Fuego. Entonces ya tenemos como un nombre establecido, ¿eh? Entonces nosotros, bueno, y eso es gracias a lo que hemos venido haciendo. Nosotros tenemos varios proyectos musicales. Ahorita estamos componiendo, gracias a un compañero de la agrupación, que nosotros por cariño le pusimos el cacique de la composición, porque escribe canciones. Mira, vamos a escribir una canción. Bueno, mira, ya tengo tres. Entonces, por cariño, le pusimos así. Vamos a crear varias canciones. Bueno, ya tenemos creadas varias canciones. Solamente tenemos que... Iniciamos ya el proceso de producción esta semana. Ya producimos una. Gracias a Dios, busca cualquier ratito, sale por ahí al aire. Y son canciones referentes a San Juan. Porque desde ahí, vamos a comenzar desde ahí.
0: De la raíz que...
1: Desde la raíz, exactamente. Vamos a crear unas canciones. Bueno, ya tenemos las canciones en honor a San Juan. San Juan de los Morros, San Juan Bautista como nuestro patrono. Y bueno, múltiples canciones más que ya vienen por ahí. Cuando la tengamos, mira, tenemos las canciones por aquí.
0: Sí, sí, porque no es fácil, bueno, la grabación.
1: ¿Dónde queremos llegar? Bueno, Dios es grande. Y uno no sabe por dónde va hasta que las cosas pasen. Nosotros nos vemos en grandes escenarios. Nos vemos como agrupación reconocida, que lleva el tambor a toda Venezuela, y más allá, pues. Eso es lo que queremos nosotros, que tengamos ese reconocimiento de lo que nos gusta, de lo que hacemos, de lo que venimos haciendo.
0: La persona que lo quieran contratar a un evento, una fiesta, ¿cómo se puede contactar a ellos? ¿Cómo lo pueden buscar ustedes por las redes sociales? ¿O un número de contacto donde ellos puedan llamarlo?
1: Sí, por las redes sociales tenemos anclado lo que es los contactos también. También directamente por la misma red social, directamente al interno, como se dice. Y también, si quieres, tengo el número de teléfono.
0: Dilo, aprovecha.
1: 0412-574-1042.
0: Otro mensaje que quieran decir para cerrar con buena música, para cerrar con Tambor con Fuego, un mensaje que quieran ustedes, muchachos, aprovechen.
2: El mensaje es el lema de aquí de la agrupación: baila y deja bailar.
0: ¿Quién más quiere aprovechar? Es el más bochichero que escucharon allí. El dios que era el más bochichero de la agrupación.
1: Baila y deja bailar. Eso pasa mucho allá en las rueditas de tambores.
0: Ok, y tienen también cantantes. ¿Ustedes mismos cantan también? Aparte se... Ok.
1: Bueno, sí, la mayoría canta, la mayoría... Aquí hacemos
0: un poquito...
1: Es que no
0: canta, lo ponen a cantar.
1: Claro, aquí hacemos un poquito de cada cosa, por lo menos...
0: Está bien.
1: Eso hemos tratado de hacer nosotros. Bueno, de que si uno toca cumaco, no nada más se quede con el cumaco, sino que también aprenda a tocar, a corear, a cantar, todo eso, ¿me entiendes? Para hacer una agrupación completa. Y...
0: Mire, uno aprende, muchachos. Mira, yo tengo una historia que siempre que me acuerdo me río. Porque a veces uno, en este aprendizaje siempre le queda algo. Yo me iba para San Sebastián... Yo estaba iniciando aquí, pues, y aquí Radio Felicidad también lleva la noticia. Ahí siempre lo que es todo de las 12 y noticia. Yo apoyaba lo que era parte de la entrevista. Pues yo me traía la entrevista, la metía en el radio hasta en vivo y pasaba todo eso. Un día me fui para un ciclismo, me invitaron y me monté una moto de esa y me llevaron aquí narrando. Pero de allí, uno esa experiencia la vive. Yo decía, después te pone a pensar, ¿qué hago yo aquí? Si esto no es lo mío es programa y que yo hace yo. Ve, a muchos le han pasado que lo mejor no, que ya va. Ve, entonces son experiencias que uno va haciendo y que hace experiencia de usted cada uno. Algo le queda a usted de esa experiencia, que usted puede más adelante reír y acordarse de esa experiencia que usted ha vivido.
1: Sí, y que uno nunca deja de aprender.
0: Claro,
1: uno aprende cada día. Uno aprende siempre cada día algo nuevo.
0: Así es, muchachos. Otra experiencia que quieran decir, o una invitación.
3: Bueno, que nos apoyen el día 24 en la Plaza Bolívar, que ahí vamos a estar. Y que, bueno, que sigan escuchando nuestras músicas. Ahorita vienen temas nuevos. Y que nos apoyen.
1: Bueno, y darle gracias a todos esos 10.000 tamboreros, 10.000 tambor con fuego, como nosotros decimos, que tenemos ya en TikTok, que son aquellos que siempre nos apoyan los viernes en la Villa Olímpica. Gracias a cada uno de ellos por participar y bueno, que sigan yendo a la Villa Olímpica.
0: Mira, hermano, cuentan conmigo, mi apoyo. Cuando tengas una producción discográfica, cuenten conmigo y lo voy a apoyar. Y la experiencia que uno tenga los ayudo, ¿oyeron? Cuente con mi apoyo, para eso es el talento, apoyarlo de lo que usted quiera traer. Si tienen la música, traerla para aquí, se lleva a la radio, como usted quiera. Cuentan conmigo, mi apoyo, de este gran programa que está y esta gran emisora Fe y Alegría que le está abriendo las puertas al talento venezolano.
2: Bueno, yo quiero aprovechar para mandarle un saludo a la abuela Esperanza. Eso es una señora que es la abuela de todos nosotros, que no me vas a creer, pero ensayo tras ensayo. Eso es café con nosotros, nos recibe con mucho amor porque ensayamos en su casa. Y esa es la abuela de todos nosotros, la fan número uno, tiene los uniformes, sale con nosotros, se monta en las motos. Y ya está mayor y se monta en las motos, se va con nosotros para los toques y no le importa.
0: Esa es la, vamos a ponerle como hacemos, usted tiene que tener, es como el cantante, tiene el productor, tiene el que lleva la parte de maquillaje, el que lleva la parte del arreglo, parte del arreglo tocaría hacer ella en la parte de allí. Claro, cada producción tiene un nombre. Ese es el abuelo de usted de la agrupación.
2: La abuela.
0: ¿Ve? Entonces. Ah, bueno, entonces. Ve, ya ustedes están conformando ya su equipo. Ve, tiene que le hace todo, el que le vaya a las redes sociales, el que va a estar pendiente de que se grabe este video ese día. Porque ustedes todos no lo van a hacer todo. ¿Por qué? Porque vos estás tocando y no va a tener tiempo de venir a grabarme aquí. Porque imagínate que usted mismo se comparte. No, deja tocar tú para que grabe. Ya tienen que crecer como equipo. Crecer como equipo y hacerse conocer como equipo. Y que el día que le pregunte, la agrupación está conformada así, así, así, asado. Y darle publicidad también a ellos. Porque trae cámara, está dando otra persona que también los apoya la agrupación Tambor con Fuego. ¿Ve? Y así se arma lo que es la producción. Muchachos, cuenten con esta emisora. Tienen nuestro apoyo de esta emisora, igual que nuestro programa ¿Qué tal? Gracias, muchachos, por venir a esta gran emisora, a este gran programa ¿Qué tal? Que enseguida se dio respuesta inmediata, compañero Wilson escribió. Y enseguida se montó en agenda. Conversé con mi producción y se dio, fue así, para allá. Y eso es lo que queremos, que la producción se lleve también. Claro, mi hermano, cuenten conmigo el día que te quieran venir otra vez o bienvenido, hermano. Igual yo quiero contar con ustedes con su apoyo también, mi hermano. Muchísimas y hacer gracias, mirar todo esto. Gracias. Dale, mi hermano. A esto fue la agrupación Tambor con Fuego y vamos a cerrar con esta buena música de Cheo García y Lavillo. Es Caraballida, buena música que están pidiendo hace rato y con esto cerramos con los muchachos y también con el programa ¿Qué tal? De todos los viernes que apoya el talento venezolano. Estamos a la dirección estación de Juan Carlos Lear, En la producción, José Antonio C. Ramírez, que me dicen DJ Z. Así como del pana dicen Tiburona, me ponen como DJ Z. Y bienvenido a todo ese talento venezolano. Cerramos con esta buena música, con Cheo García y Ladillo de Caraballida. Y viene tambor, porque eso fue que me dieron tambor. Yo no sabía que Ladillo también. Así es. Chao, San Juan de los Moros.

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1: De repente, interpretado por C4 Trío y Rafael El Pollo Brito.